0: Preferida.
1: Y ahora, tío Daniel, ¿cuál es tu historia para hoy?
0: Bueno, tía Elena, es el último capítulo de la serie de cuatro acerca de los hermanos mellizos Jacob y Esaú. Yo titulo mi historia, El caso del mellizo luchador. Jacob y Esaú son los hijos mellizos de Isaac. El menor, Jacob, le sacó por engaño a Esaú las bendiciones de la primogenitura y tuvo que huir para salvar su vida a la tierra de sus padres en Mesopotamia. Después de estar allí 20 años, Jacob regresa al hogar de su niñez en Canaán. Ahora es un hombre rico, con muchos bienes materiales y con una gran familia de 11 hijos y una hija.
1: ¿Jacob?
2: Sí, querida Raquel.
1: ¿No estás durmiendo?
2: No, estaba meditando.
1: Yo también. Estoy pensando qué sorprendido va a quedar Esaú cuando te vea regresar con tanta riqueza y con una gran familia.
2: Sí, sí se va a sorprender. Se va a sorprender al verme.
1: Me suena como si pensaras que Esaú no te va a dar la bienvenida.
2: No, no me la dará.
1: ¿Crees que es a causa de las bendiciones de la primogenitura que te vendió por un plato de guisado?
2: Yo obtuve la primogenitura por medio de un engaño.
1: Él te la vendió.
2: Yo me aproveché de su hambre. Después lo engañé a él y a papá para recibir las bendiciones de la primogenitura.
1: Tú lo que hiciste fue lo que cualquiera hubiera hecho en circunstancias semejantes.
2: Tal vez, Raquel, tal vez. Pero porque otros lo hagan no es razón para que yo hubiera hecho eso. Pequé y debo pagar las consecuencias de ese pecado.
1: Pero te arrepentiste y fuiste perdonado, ¿verdad?
2: Tengo fe y creo que Dios me ha perdonado, sí. Pero Esaú no me ha perdonado.
1: ¿Cómo puedes estar seguro después de 20 años?
2: Conozco a Esaú. Aún estará enojado. Hace 20 años, cuando salí de casa, Esaú pensó sin duda que desaparecería de una vez por todas y que él iba a ser el único heredero de toda la riqueza de mi padre. Cuando se entere que regreso, pensará que es para reclamar mi parte de la herencia y él... él recurrirá a cualquier cosa para quedarse con todo. Y también para vengarse del mal que le hice, al robarle la bendición de la primogenitura.
1: ¿Por qué no le envías un mensajero que le diga que tú no vuelves por eso? Puedes decirle que ahora eres rico, que vienes en son de paz y amistad. Seguramente que te dará la bienvenida al volver al hogar.
2: Él no me creerá. Mentí una vez y pensará que estoy mintiendo.
1: Pero te arrepentiste.
2: Eso Esaú no lo sabe.
1: ¿Qué vas a hacer?
2: Hice todo lo que sabía y no sé qué hacer. Así que solo me queda una cosa que hacer. Echar mi carga sobre Dios y permitirle a Él que dirija las cosas como mejor le parezca. Oh Dios, que moras en los cielos, Señor y Creador de todo, me acerco a ti en súplica, dándome cuenta de mi completa indignidad. Estoy manchado con el pecado. Que el vestido de tu luz cubra mi pecado y que pueda acercarme a tu trono de gracia para recibir perdón por mi transgresión. La enormidad de mi pecado aparece ante mi vista como los montes de mi patria. Examino mi pecado noche y día, y el reproche de mi conciencia entristece mi viaje. Con el recuerdo de mis pecados también tengo el recuerdo de los favores que me has hecho en el pasado y de tus promesas de ayuda y guía divinas. Ahora, oh Señor, te ruego, ven en mi ayuda y guíame. Dirige mi sendero al acercarme más y más a mi patria y a Esaú. Dame el... ¡ángeles! ¡Dos ejércitos de ángeles! Uno delante y otro detrás. Están aquí para guiarme y protegerme. ¡Oh, oh Dios, gracias por esta evidencia palpable de tu amor y cuidado por mí y por mi hogar! Recuerdo, Señor, la visión que tuve hace tanto tiempo.
1: ¿Viste ángeles, Jacob?
2: En forma clara, así como te veo a ti. Había dos grupos que casi rodeaban el campamento como si nos protegieran.
1: ¿Entonces estamos a salvo de tu hermano Esaú?
2: Sí, pero creo que debo hacer todo lo que pueda para asegurar nuestra protección. El abuelo Abraham solía decir que Dios no hará nada de lo que nosotros podamos hacer.
1: ¿Qué es lo que piensas acerca de Esaú?
2: Tú misma me diste la idea. Le voy a enviar un mensaje de amistad y saludo. ¿Escogiste ya a los que van a ir contigo?
3: Sí, amo.
2: ¿Son jóvenes?
3: Sí, amo.
2: ¿Y sabes tú exactamente dónde encontrar a mi hermano Esaú?
3: Sí, amo.
2: Él es cazador. Desconfía de los extraños. También es áspero y poco amistoso.
3: Comprendo, amo.
2: Bueno, entonces el mensaje que quiero que le des a Esaú, dirígete a él como señor, mi señor Esaú. Y después dile, tu siervo Jacob ha vivido con Labán todo este tiempo. Y tengo vacas, asnos, ovejas, esclavos y esclavas. Envío este mensaje a mi señor, esperando ganarme su buena voluntad.
3: ¿Es eso todo, amo?
2: Sí. Y quiero que no te olvides de llamarlo señor, y que te refieras a mí como su siervo.
3: Sí, amo.
2: Y regresa tan rápidamente como puedas. Estoy impaciente por conocer su reacción.
3: Sí, amo.
0: Mientras tanto, durante los años que Jacob pasó en Mesopotamia, Esaú, que se había casado con mujeres idólatras de la tierra de Canaán, había llegado a ser un hombre rico y poderoso.
4: Ah, querida esposa, hoy pareces arrobadoramente hermosa. ¿Le hiciste algo al cabello? ¿Qué le hiciste?
5: Me parece que bebiste mucho vino.
4: No, no toqué una gota.
5: Te amo. Te adoro. Tú eres mi querido esposo.
4: También soy rico, no te olvides de eso. Gracias a mi hermano Jacob.
5: Es muy lindo ser rico. ¿Seremos siempre ricos?
4: Sí, claro. A menos que regrese Jacob y pida su parte de la herencia.
5: Pero él no volverá, ¿verdad?
4: No lo sé.
5: Hace 20 años que se fue.
4: Con todo, podría volver algún día.
5: Pero eso no sería justo. Tú permaneciste aquí 20 años y cuidaste de todo para que él vuelva y tome parte de lo que tú ganaste.
4: Justo o no, es la ley de nuestra gente. Él recibió la parte del león de la herencia. Además, él tiene el derecho de la primogenitura.
5: Pero tú no le vas a permitir que venga y reclame parte de nuestra riqueza, ¿verdad, querido?
4: No, no, de ninguna manera.
5: Esaú. Esaú, despierta. Ya es tarde.
4: Ay, ¿qué hora es?
5: El sol ya está alto en el cielo.
4: Será mejor que me levante.
5: ¿Cómo estás esta mañana?
4: Bien.
5: ¿Tan bravo como siempre?
4: Sí, creo que sí.
5: Así lo espero. Quiero decir, hay nuevas.
4: ¿Buenas nuevas?
5: Malas. ¿Eh? Por la noche llegaron algunos mensajeros. Vienen del oriente.
4: ¿Sí?
5: De... Bueno, ellos...
4: Sí.
5: Los envió Jacob.
4: ¿De Jacob? ¿Mi hermano mellizo?
5: Sí.
4: ¿Dónde está?
5: Acampado junto al río Jabok.
4: Creí que estaba en Mesopotamia.
5: Está en camino hacia aquí. Oh, Esaú, no le permitas que se quede con nada de nuestra riqueza.
4: ¿Viene aquí por eso?
5: ¿Y por qué otra cosa regresaría después de todos estos años?
4: ¿Qué es lo que dicen los mensajeros?
5: Nada. No dirán nada hasta que te vean.
4: Me voy a vestir. Diles que los recibo enseguida.
5: Sí, sí, querido.
4: Pueden pasar.
3: Gracias, mi señor.
4: Bien, me dijeron que vienen del oriente.
3: Sí, mi señor. Venimos de parte de su hermano y siervo Jacob.
4: ¿Los envió él?
3: Sí, mi señor.
4: ¿Con un mensaje?
3: Sí, mi señor. Jacob nos dijo, díganle a mi hermano Esaú, tu siervo Jacob dice así, he vivido con Labán todo este tiempo y tengo vacas, asnos, ovejas, esclavos y esclavas. envío este mensaje a mi señor para ganarme su buena voluntad.
4: Eso suena a un discurso aprendido.
3: Sí, mi señor. Es palabra por palabra como Jacob nos ordenó que dijéramos.
4: ¿Me llama a mí, señor? ¿Y él se llama mi siervo?
3: Sí, mi señor.
4: ¿Tiene vacas y ovejas?
3: Grandes rebaños de ellas, mi señor.
4: ¿Es rico?
3: Sí, mi señor.
4: No lo creo.
3: Es verdad, mi señor.
4: Eso no es verdad. Es solo otra de sus tretas, para tomarme desprevenido. Él regresa para reclamar su parte de la herencia que dejó nuestro padre. Bueno, pueden regresar y decirle a aquel hermano mentiroso mío que no caigo en la trampa. Y díganle que voy a su encuentro con 400 hombres, soldados bien armados.

0: 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Y ahora, volvamos a tío Daniel y a su historia para hoy titulada El caso del mellizo luchador.
1: Jacob, con sus esposas, niños, siervos y con sus rebaños, se acerca lentamente hacia Canaán, el hogar de su niñez. Temiendo que su hermano Esaú piense que viene a reclamar su herencia, Jacob le envía primero mensajeros que le lleven saludos de amistad y paz. Finalmente, después de varios días, regresan los mensajeros, solo para informarle del completo fracaso de su misión.
2: ¿Están seguros? Absolutamente seguros que Esaú no me envió ningún mensaje.
3: Ninguno, excepto que viene él mismo para recibirlo con 400 hombres bien armados.
2: ¿Dicen ustedes que viene hacia aquí con 400 hombres para vengarse?
3: Ciertamente, amo.
2: Sí, estoy seguro que es así. Oh.
3: Esaú, el hermano del amo, viene hacia aquí con 400 hombres. ¡Venganza! ¡Eso es lo que busca!
4: 400 soldados nos van a matar.
5: Todos seremos asesinados por el hermano de nuestro amo.
3: 400 soldados.
4: ¡Seremos asesinados!
3: ¡Venganza! ¡Eso es lo que busca el hermano de nuestro amo!
6: Pero, Jacob, ¿qué vamos a hacer?
2: ¿Qué podemos hacer? Ciertamente no podemos volver a casa de Labán. Y parece que no es seguro seguir adelante.
6: Tienes que hacer algo, Jacob. En todo el campamento hay una conmoción de terror.
2: Lo sé. Debo hacer todo lo que está en mi poder para compensar el mal que le hice a Esaú y para impedir el peligro de su venganza. ¿Pero qué?
6: ¿No sería bueno enviarle un generoso regalo a Esaú?
2: Sí, seguramente. Al menos demostraría que ya soy rico y que no vengo a buscar mi parte de la herencia. Sí, lo haré. Le enviaré muchas ovejas y vacas a Esaú con otro mensaje amistoso.
1: Rápidamente, Jacob organizó un grupo de siervos y de pastores para que se encontraran con Esaú, llevándole una gran cantidad de ganado y camellos para obsequiárselos como regalo. Primero envió 220 cabras. A alguna distancia detrás, iban más siervos con 20 asnas y 10 asnos. Le seguían los pastores con más de 200 ovejas. Detrás iba otro grupo con 50 cabezas de ganado. Y el último grupo consistía de 30 camellas con sus crías.

0: y arrepentimiento, imploró la protección divina. Entretanto, en Canaán, Esaú había hecho sus planes.
1: Capitán, ¿está todo listo?
2: Sí, señor.
1: Entonces, avancemos.
0: Al llegar la noche, Jacob y su grupo se acercaron al río Jaboc.
1: ¿Leví?
3: Sí, padre.
1: ¿Enviaste a alguien para que explore el río Jaboc?
3: Sí, padre, y ya regresó. Dice que en este lugar el agua alcanza hasta la cintura.
1: Muy bien. Haz que el grupo lo cruce y acampe en la otra orilla. Yo lo cruzaré por la mañana. Decidí quedarme aquí toda la noche en oración. Y prefiero estar a solas con Dios.
3: Sí, padre.
0: El lugar que Jacob eligió para orar estaba en una región solitaria y montañosa, madriguera de fieras y el escondite de salteadores y asesinos. Solo y sin protección, Jacob se inclinó hasta la tierra en profunda angustia.
1: Oh Dios que estás en los cielos, Dios de Abraham y de Isaac, óyeme en mi hora de suprema necesidad. Todo lo que amo está al otro lado del río, expuesto al peligro y a la muerte. Lo que más me angustia, Señor, es pensar que este peligro sobre mi familia inocente es el resultado de mis pecados. Perdóname, Señor, perdóname. Protege a mi familia y a mis siervos y a sus familias, porque es por mi pecado, no por el suyo. Acércate a mi hermano Esaú y ablándale el corazón.
0: Al otro lado del río, al occidente del lugar donde Jacob oró, estaba el campamento de Esaú y sus 400 soldados. Él dormía y se despertó de repente.
1: ¡Centinela! ¡Centinela!
4: Sí, señor.
1: Llame al capitán inmediatamente.
4: Aquí estoy, señor. Estaba hablando con el centinela.
1: Siéntese. Siéntese. Quiero decirle algo.
4: Sí, señor.
1: Acabo de tener un sueño muy vívido.
4: Sí, señor.
1: En mi sueño vi a mi hermano Jacob y sus 20 años de exilio en Mesopotamia. Llegó a casa y quedó desconsolado al saber que su madre había muerto. Y la cosa más vívida de todas fue un ejército de ángeles que lo acompañaban a él y a los suyos para protegerlos. ¿Qué piensa usted del sueño, capitán?
4: Yo no creo en sueños, señor.
1: Bueno, yo sí. Creo que muestra que el Dios de mis padres está con Jacob. Y yo, capitán, quiero que ordene a sus hombres que no le hagan daño a Jacob.
4: Señor, pienso que es mejor que usted mismo hable con ellos.
1: ¿Usted no puede?
4: Sí, puedo, pero el odio que le tienen a su hermano es tan fuerte que será difícil contenerlos a menos que usted les relate el sueño, como hizo conmigo.
1: Muy bien, muy bien. Reúnalos temprano por la mañana y yo les contaré el sueño.
0: Jacob aún está orando.
1: Oh, Dios. Te suplico que me perdones, mis
0: padres. Ya es la medianoche.
1: Y que no los pongas sobre mi familia. Sé con ellos.
0: De repente, una mano sale de la oscuridad y agarra fuertemente a Jacob. Creyó que un enemigo atentaba contra su vida y trató de librarse de las manos de su agresor. En las tinieblas, los dos lucharon por predominar. No se pronunció una sola palabra, pero Jacob desplegó todas sus energías y ni un momento cejó en sus esfuerzos. Mientras así luchaba por su vida, el sentimiento de culpa pesaba sobre su alma. Sus pecados surgieron ante él para alejarlo de Dios. Pero en su terrible aflicción, recordaba las promesas del Señor y su corazón exhalaba súplicas de misericordia. La lucha duró hasta poco antes del amanecer, cuando el desconocido tocó el muslo de Jacob, dejándolo incapacitado en el acto.
5: ¡Mi muslo! ¡Estoy cojo! ¡Ay! Yo no sé quién eres. ¿Tú? ¿Tú eres el mensajero celestial?

0: Incluso mis esfuerzos no me dieron la victoria. ¡Ay, ay! ¡Ay, no! ¡No te vayas! No te soltaré si no me bendices. Quiero estar seguro de que mis pecados han sido perdonados. Soy indigno y pecador, pero tengo fe en el Dios que guarda el pacto. Así que bendíceme, ángel. ¡Bendíceme, por favor!
1: Y el ángel le dijo a Jacob:
2: Suéltame, porque ya está amaneciendo.
0: Si no me bendices, no te soltaré.
2: ¿Cómo te llamas?
0: Jacob.
2: Ya no te llamarás Jacob. Tu nombre será Israel, porque has luchado con Dios y con los hombres y has vencido.
1: Y el ángel lo bendijo, y Jacob llamó a aquel lugar Peniel, que significa cara de Dios, porque dijo:
0: He visto a Dios cara a cara. Y todavía estoy vivo.
1: Al fin alcanzó la bendición que su alma había anhelado. Su pecado como suplantador y engañador había sido perdonado. La crisis de su vida había pasado. La paz llenaba su corazón. Ya no tenía miedo de encontrarse con su hermano. Con gozo, se adelantó con su grupo hacia el encuentro inevitable con Esaú y su compañía de guerreros. Al fin, en un valle rodeado de colinas, se acercaron. Esaú al frente de sus guerreros y Jacob con sus mujeres e hijos, seguido de una larga hilera de rebaños y manadas. Lentamente, con el aliento entrecortado, Esaú y Jacob se aproximaron. Jacob, aún imposibilitado por la reciente lucha con el ángel del pacto, se apoyaba en su cayado, deteniéndose penosamente a cada paso. De repente, Esaú corrió hacia él.
0: ¡Jacob! ¡Jacob! ¡Hermano y mellizo mío!
3: ¡Esaú, mi hermano, al fin!
0: ¡Bienvenido!
3: Después de todos estos años,
0: querido hermano,
3: ¡qué bueno es volverte a ver!
1: La Sagrada Escritura dice: Y Esaú corrió a su encuentro, y echándole los brazos al cuello, lo abrazó y lo besó, y los dos lloraron. Si desean leer esta historia, pueden encontrarla en las Sagradas Escrituras, en el libro de Génesis, capítulos 32, 33 y 35.
4: Sin duda alguna aprendimos muchas cosas interesantes en esta historia, tío Daniel.
1: Por cierto que sí, tía Elena.
4: ¿Sabes? Es increíble el odio que todavía Esaú tenía para con su hermano Jacob después de 20 largos años.
1: Tía Elena, el odio es un sentimiento que destruye y se mantiene vivo por mucho tiempo. Y eso fue precisamente lo que ocurrió con Esaú cuando Jacob lo engañó con la primogenitura.
4: Pero lo importante es que Jacob se arrepintió y oró a Dios por el perdón de sus pecados.
1: Y aún más, tía Elena, no solo se arrepintió, sino que también deseaba la aprobación de Dios y la seguridad de su bendición, que fue demostrada y obtenida al luchar con el ángel en la montaña.
4: Y al fin, Jacob se enteró que Dios no lo abandonaría y que estaría con él siempre, como un amigo fiel.
1: Ahora escucharemos una hermosa canción que nos habla precisamente de ese amigo fiel, Jesús.

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1: Cuando nace un niño, uno espera que ese niño crezca. Y después de unas semanas o quizás meses, pensaría, algo anda mal, este niño no está creciendo, porque lo normal es que ellos crezcan. Al nacer de nuevo, como hijos de Dios, nos convertimos en eso, hijos de Dios. Asimismo, es de esperar que crezcamos. Ahora, nacer de nuevo significa que Dios perdonó nuestros pecados y nos ha traído a una relación personal con Él. Eso es salvación, es nacer de nuevo. Al nacer de nuevo, como creyentes, si no crecemos, algo anda mal en nosotros. Porque Dios desea que crezcamos y crezcamos y crezcamos hasta el día que muramos. Debemos crecer espiritualmente. Y si usted no crece en su vida cristiana, algo anda mal, dirá, pues ¿cómo lo sabré? Si escucha atentamente este mensaje, descubrirá cómo hacer para juzgarse, probarse, examinarse, para ver si está creciendo como creyente o si está estancado. Bien, alguien dirá, bueno, quizás esté estancado, pero aquí me quedo. No, si está estancado, no se queda allí. Va alejándose cada vez más de Dios si no está creciendo. Y deseo mostrarle las advertencias que nos da aquí en Segunda de Pedro. Búsquelo un momento, y en el primer capítulo comienza recordándole a sus lectores que Dios nos ha dado todo lo que necesitamos para ser las personas que Él desea que seamos. El segundo capítulo nos recuerda de la falsa doctrina que hace que las personas no crezcan y las desvía. Luego, al llegar al capítulo 3, nos habla de todo lo que está pasando y lo que pasará, y llega al último versículo, y leeré pocos versículos aquí. Vayamos al versículo 17. Así que vosotros, oh amados, sabiéndolo de antemano, refiriéndose a los tiempos difíciles venideros, amados, sabiéndolo de antemano, guardaos, no sea que arrastrados por el error de los inicuos, caigáis de vuestra firmeza. Luego hace esta declaración a lo que quiero llegar. Antes bien, creced en la gracia y el conocimiento de nuestro Señor y Salvador Jesucristo. A Él sea gloria ahora y hasta el día de la eternidad. Amén. Vea ese versículo, dice creced, es un imperativo, y el tiempo verbal del griego dice esto, creced y sigue creciendo, y sigue creciendo, y sigue creciendo. No solo crecer hasta un punto, sino seguir creciendo en su vida cristiana. Eso es lo que nos dice aquí. Así que, al considerar eso, pensemos en por qué debemos crecer. Piense, ¿qué significa crecer en su gracia? Bien, su gracia, desde luego, es su amor y favor inmerecidos hacia nosotros, y debemos crecer en eso continuamente. Así que primero respondamos la pregunta, ¿por qué debemos crecer en la gracia y el conocimiento de nuestro Señor y Salvador Jesucristo? ¿Por qué debemos hacerlo? Hay tres razones principales. La primera es que Él ha predestinado, predeterminado antes de ser salvo, antes de que fuésemos salvos, Dios predeterminó que creciéramos. Esa es la voluntad de Dios. Es la voluntad y plan de Dios para nuestras vidas. Eso dice en Romanos 8, 29. Los predestinó para que fuesen hechos conformes a la imagen de su Hijo. Si me vuelvo más y más semejante a su Hijo, estoy cambiando mi conversación, mi conducta, mi carácter, estoy creciendo. Entonces pregúntese, ¿sucede eso en mi vida o no? La segunda razón por la cual Dios quiere que crezcamos es porque desea protegernos de falsas ideas, profetas, como dijo, y deseo darle unos cuantos pasajes que suenan tal como nuestra sociedad hoy, y Él dice que una razón por la cual hay que crecer es para protegernos en esta clase de ambiente. Su entorno era parecido al nuestro. Tenga la bondad de acompañarme al capítulo 2 desde el versículo primero. dijo, pero hubo también falsos profetas entre el pueblo, como habrá entre vosotros falsos maestros, que introducirán encubiertamente herejías destructoras y aún negarán al Señor, refiriéndose a Jesús, que los rescató, atrayendo sobre sí mismos destrucción repentina. Y muchos seguirán sus disoluciones, por causa de los cuales el camino de la verdad será blasfemado. Y por avaricia harán mercadería de vosotros con palabras fingidas. Sobre los tales ya de largo tiempo la condenación no se tarda y su perdición no se duerme. Dios nos predestinó a ser conformados a la imagen de su Hijo, y Él quiere protegernos en la sociedad en la cual vivimos, y la tercera razón por nuestro amor por Jesús y nuestro conocimiento de Él. Así que Dios está muy, muy interesado en nuestra relación con Él, y su voluntad es que crezcamos. Ahora, nadie sabe si usted está creciendo salvo usted mismo, pero quizás otra persona que le observa pueden ver por su conversación, actitud, por lo que hace, por lo que habla. Todas esas cosas indican que alguien está creciendo o no creciendo. Y si observa su vida y dice, bueno, hace 10 años, ¿dónde estaba? Y dice, estaba mejor entonces, es que se ha alejado por 10 años. Dirá, bueno, no bebo, ni fumo, no cometo adulterio, no hago esto ni lo otro. No se trata de lo que no haga, hablando de quién es su persona, creciendo en semejanza a Jesucristo. Dirá, pero él fue sin pecado, exactamente. Y eso no significa que vayamos a alcanzar una etapa de no cometer ningún pecado, pero dice que nos predestinó, escuche, para ser, él nos predestinó para ser como su Hijo, conformados a él. O sea, tan semejantes a Él como podamos. Y en breves momentos le daré una lista de cosas, y no significa que cada una de ellas será cierta en su caso, ni que tiene que hacer cada una de ellas para poder crecer, porque todos tenemos diversos trasfondos, salvos desde edad temprana o avanzada, todos tenemos diversas responsabilidades y crecimos con diferentes actitudes. Pero en esta lista usted podrá descubrir si personalmente está creciendo o no lo está. Y si no está creciendo, lo más probable, mucha atención, es que haya algo a lo que está aferrándose y no debería. No es que los creyentes sean renacidos por la gracia de Dios, transformados sus nombres escritos en el libro del Cordero, sellados por el Espíritu Santo de la promesa quien mora en ellos, para luego no crecer a menos que estén aferrándose a algo en sus vidas que impide que crezcan. Entonces le pregunto, ¿qué vino a su mente cuando mencioné eso? Porque fue así. Es decir, si usted no está creciendo y vive en pecado y dice, bueno, no vivo en pecado, tengo pocos pecados, mire, si continuamente estoy siendo conformado a su semejanza, ¿sabe lo que hago? Continuamente estoy siendo santificado, limpiando cualquier cosa. Piense en esto. Alguien dirá, creo que estoy bastante bien. Mire, caballero, si usted vistiera un traje blanco hermoso, o una dama si tuviera un hermoso vestido blanco de boda y dijéramos, bajaremos por esta mina de carbón, ¿cree que saldrá de punta de blanco? No, porque se le pegará el carbón. Vivimos en una sociedad donde el pecado, ya sea por la televisión, los sitios que frecuenten, lo que compran, lo que ven, lo que hacen, nuestras vidas se ensucian fácilmente si no tenemos cuidado. Y la Biblia habla de santificación. Una vida santificada, mire, una vida santificada es una vida que crece continuamente en santidad, rectitud y obediencia a Dios. No significa que no peca, pero significa esto: si crece en Dios, lo confrontará de inmediato. Cuando la gente dice, bueno, nadie es perfecto, todo el mundo tiene su pecado, no necesariamente. Quizás sea que algunas personas tienen esta o aquella debilidad, pero no es que tengan su pecado, quizás batallen con algo, tal vez luchen con algo, y hacerlo a un lado, ¿qué es lo que debemos hacer si hay algo indebido en nuestras vidas? Así que Dios desea que crezcamos. Fuimos salvos para crecer y vivir en rectitud. Entonces, lo que quisiera hacer es, me gustaría darle una lista de cosas que son evidencia de que crecemos en el Señor, o de que no está creciendo. Y creo que estaré de acuerdo con cada una, quizás no le gusten, pero debe reconocer que si está creciendo, las siguientes cosas son ciertas. ¿Está listo? Dígame. Bien, número uno. Si estamos creciendo en el Señor, estaremos más conscientes de nuestra pecaminosidad y de nuestras debilidades. Cada vez más conscientes al crecer, entiendo más, me vuelvo cada vez más sensible a cosas en mi vida que no están bien, cosas en las cuales no pensamos, pero mientras más crecemos en semejanza a Cristo. Mire, Él nos da discernimiento espiritual para ver lo que no encaja con quienes somos. Entonces, una de las razones por las que sabemos que estamos creciendo es que nos volvemos más sensibles al pecado en nuestra vida, incluso cosas pequeñas, por ejemplo, que antes tolerábamos, palabras que decíamos, cosas que veíamos, lo que sea. Nos volvemos más sensibles y pasa algo. Sensible es, eso no encaja conmigo. Eso no indica que esté siendo conformado a la imagen de Cristo. Lo segundo es esto. Nuestra reacción ante el pecado en nuestra vida es rápida e involucra arrepentimiento genuino. O sea, arrepentimiento es, lamento lo que sucedió, me alejo de eso, no lo quiero en mi vida. Mire, ¿no cree que aumentará de 9 de la mañana a 11 de la noche? Claro que sí. El tiempo de confrontar el pecado es inmediato. Señor, quiero pedirte perdón por eso, me avergüenzo de mí, así que quiero que lo trates ahora mismo. Si está creciendo en su vida cristiana, no esperará. Número 3. Aunque nuestras batallas espirituales se vuelvan más intensas, seguimos regocijándonos. Ahora, si está creciendo en su vida cristiana, pasa esto. Comienza a darse cuenta de que las batallas espirituales son difíciles, arduas, pero son oportunidades. En otras palabras, se da cuenta, por ejemplo, esto me molesta hoy, y en unos 3 o 6 meses sucede lo mismo. ¿Sabe qué? Dice, gracias, Señor. Gracias, gracias, gracias, Señor, por enviar esto a mi vida. Porque me estás mostrando hoy que puedo amarte y puedo perdonarlo sin problema alguno, así que puedo medir eso. Y además, comenzamos a ver las pruebas y las tentaciones como oportunidades de crecimiento. Es decir, Señor, quiero agradecerte por cómo confrontarás esto en mi vida. Confiaré en ti. No sé exactamente qué hacer, pero confiaré en que me lo mostrarás y lo confrontaré y me ayudarás. Y desde luego, comenzamos a ver nuestro servicio a Dios como un gran honor, no una carga. Pienso en que con frecuencia la gente dice, bueno, voy a la iglesia y no tengo tiempo de servir en la iglesia. ¿No tiene tiempo? Dios podría darle tiempo quitándole su empleo y todo lo demás. Dicho de otro modo, lo que pasa es esto, hay que descubrir lo que Dios quiere que hagamos. No quiere decir que todo el mundo tiene que predicar, enseñar o cantar en el coro, dirigir la música y todo lo que hacemos. Pero la verdad es que tenemos tiempo de visitar a un enfermo, tenemos tiempo de testificarle a alguien que ha abierto la puerta para compartir nuestra fe, tenemos tiempo de servir a Dios de muchas formas sin verla como una carga. Tomemos, por ejemplo, la preparación de un mensaje, que es una tarea, seguro, cada semana, no de vez en cuando, sino cada semana, porque cada sermón quiero que sea lo mejor. Suponga que yo lo viera como una carga. ¡No! Es una gran oportunidad más, escuche. Para mí, ¿sabe quién crece más? Yo. Descubro cosas que no había descubierto antes. Veo en la Biblia cosas a las que nunca había prestado atención. Mire, Dios le quebrantará lo suficiente y preparará su terreno que cuando venga algo nuevo pensará, ¿cómo perdí eso, Señor? La vida cristiana es un viaje maravilloso porque crecemos en semejanza a Cristo. ¿Sabe lo que hace? Se coloca en una posición para que Dios le bendiga realmente. Dice, mi voluntad es conformarte a la imagen de mi Hijo. Así que al pensar en si crecemos o no, vea si eso es cierto. Y la siguiente es una de las lecciones más importantes que ha aprendido. Podemos ver todo como viniendo de Dios.
2: Esa es una de las mayores lecciones que ha aprendido en la vida cristiana.
1: Usted dirá un momento, no todo viene de Dios, no dije eso. Dije que aprendemos a ver todo como viniendo de Dios. Es una de las peores batallas de mi vida. Cuando tenía muchos enemigos que querían deshacerse de mí
2: e hicieron lo posible, un día al orar fue como si el Señor me dijera, ¿quieres ganar esta batalla?
1: haz lo que te digo. Ve todo como que viene de mí, no de ellos. No importa lo que digan, lo que hagan, cómo te traten, velo como que viene de mí. Porque pudiera detener, pero estoy permitiéndolo y lo permito por una razón. Entonces, si lo ves como que viene de mí, no te enojarás, no te amargarás, no te resentirás, ni hostil. Ellos ni descifrarán qué está pasando, que pueden hacer todo eso y estás feliz por toda la situación. Es una lección poderosa porque es la verdad. Nadie puede hacerle nada a un hijo de Dios sin que Él lo permita. Para crecer en la vida cristiana debe crecer nuestra visión. Señor, digan lo que digan, diré que viene de ti. ¿Debo haberlo necesitado? ¿Estás probando mi paciencia, probando mi moral, probando esto y aquello? ¿Debo necesitarlo? Te alabo, mándalos. Y lo que sucede es que podemos ver dónde estamos en la vida. Asimismo, sentiremos cuando nuestra fe se fortalece. Nos daremos cuenta que estamos fortaleciéndonos porque las cosas que solían disgustarnos ya no lo hacen, ya no vamos a los lugares que íbamos, ya no queremos las cosas que antes queríamos, las cosas que veíamos ya no vemos. Le agradecemos al verlo como viniendo de Él y ver que se fortalece nuestra fe. Y además, si estamos creciendo en el Señor, pasaremos más tiempo en alabanza y adoración a Él. Por eso no entiendo a las personas que no asisten a la iglesia con regularidad. Ahora, puede ser que usted viva en un área donde no hay iglesias cercanas. Entiendo que quizás la iglesia quede muy lejos, o tal vez haya alguien en su hogar que no puede quedarse solo. Hay excepciones. Pero olvídese de las excepciones. ¿Por qué no va a la iglesia? Dirá, ¿puedo vivir la vida cristiana sin ella? Pues dígame qué está haciendo por Cristo. Dígame cuánto tiempo dedica en oración y adoración. No digo que no se pueda, simplemente quiero decir esto. Él dice, no dejando de congregarnos como algunos tienen por costumbre. ¿Sabe por qué Dios nos reúne? Nos reúne, por ejemplo, para adorar y alabarlo. Ahora, ¿puedo adorar al Señor y alabar al Señor individualmente en mi casa y yo solo? Puedo gritar o cantar, puedo alabar al Señor de la forma que sea, pero es mucho más impactante cuando los escucho cantar y cuando todos alabamos al Señor y leemos la Biblia y nos deleitamos alabando a Dios. Él quiere que le alabemos y ¿sabe lo que pasará? Cuando crecemos en el Señor, queremos ser parte de esa comunidad. Queremos crecer en el Señor, queremos estar en su palabra, queremos escuchar a alguien que explique la palabra de Dios, queremos crecer, queremos ver todo como una oportunidad. Luego, nuestro deseo de obedecer a Dios se intensifica y el pecado se vuelve menos atractivo. Mientras más vivamos como Jesús, menos toleraremos el pecado en nuestra vida. Dios quiere que vivamos vidas santificadas. Escuche, una vida santificada ha sido apartada por Dios mediante el Espíritu Santo para vivir consagradamente. No significa que no pequemos. Santificado significa apartados por Dios. Sí, usted es salvo, ha sido apartado por Dios para vivir consagradamente. Si eso es cierto, tendrá menos interés y pasa esto. Pasará menos tiempo en tonterías. Menos dinero en tonterías. Menos y menos tiempo escuchando tonterías. Desperdiciando menos y menos tiempo cuando podría estar llenando su mente de pensamientos agradables a Dios y llenando su mente con la verdad, que le edifica, que le fortalece, que le prepara para defender su fe. Y necesitamos eso hoy por hoy, y desde luego, también estaremos más deseosos de compartir lo que Cristo está haciendo en nuestra vida. Al crecer en su andar cristiano, querrá compartirlo, no podrá reservárselo. Como he dicho antes, mire, cuando llego a un restaurante, lo primero que hago es buscar una oportunidad de decirle algo a la persona que me sirve, que me abrirá la puerta, no de decirles quién soy, quizás no quieran saber quién soy, solo quiero que sepan quién es Jesús. Luego, mire, experimentaremos un reconocimiento cada vez mayor de la presencia de Dios. Para mí, en lo personal, esa palabra presencia es primordial. Andar en su presencia, dormir en su presencia, batallar las dificultades en su presencia. Y mientras más consagrado se vuelva y más semejante a Cristo se vuelva, Y mientras más obediente se vuelva, escuche, hay cosas que seguro no diría si estuviera Jesús sentado aquí, o no haría, pues Él está aquí. Y mire, mientras más fuerte se vuelva como creyente, más consciente estará de su presencia en algunas cosas que no tolera en su vida, porque es seguidor de Jesucristo. Además, sabremos que estamos creciendo cuando nos encanta pasar tiempo a solas con Dios. Sabemos que estamos creciendo cuando anhelamos el tiempo a solas con Dios. Señor, solo quiero estar a solas contigo. No importa el tiempo, me ajustaré a las circunstancias. Pero al pensar en quién es Dios y que Él le ama y está dispuesto a pasar tiempo con usted como usted desee pasar con Él, escuche, comenzará a crecer en su andar cristiano cuando diga, gracias Jesús, gracias Jesús, gracias Jesús, pasaré este tiempo a solas contigo. Alguien me lo dijo esta semana. Ella dijo, estoy emocionada por lo que está pasando en mi vida ahora, porque podré pasar más tiempo a solas con el Señor y menos tiempo trabajando. Hay que hacer tiempo. Le aseguro, el diablo tiene una lista larga para cada uno de nosotros. Debe hacer esto, esto, esto, esto, esto y esto. Y al terminar de hacer todo eso, no hemos logrado nada concreto. Es una decisión que tomamos y no sé cómo decírselo más claro. La decisión es nuestra. ¿Cuánto tiempo a pasar con Dios? Y desde luego que una de las cosas que es tan importante en nuestro crecimiento, mientras más crezcamos en el Señor, desearemos dar más. Y justo eso es lo que sucede. ¿Por qué? Porque nos volvemos más como Él. Dice que nos ha conformado a la imagen de su Hijo. Así que Dios siempre está dándonos. Queremos darle más a otros, a la obra del Señor, lo que sea. Y además, nuestro corazón tendrá más hambre de Dios. Insaciable. Mucha atención. Si usted tiene mucha hambre y va a un restaurante y tiene suficiente dinero, puede comprar lo que quiera. ¿Qué hace? Ve el menú y dice, oh, esto es lo que quiero. Gasta su dinero en eso. Quizás le satisfaga o quizás no. Puedo asegurarle algo. Siempre está satisfecho cuando pasa tiempo con Dios. Dios se encarga de eso. Porque está creciendo en semejanza a Cristo. Honra a Dios y le honrará a usted. Por último, diré que si estamos creciendo, sentiremos el amor de Dios. Si en verdad estamos creciendo, sentiremos que Él nos ama. Mire, puedo darle un testimonio, lo resumiré. Hubo una época en mi vida, y había sido pastor por muchos años, si me preguntaban si amaba a Dios, decía sí. Si me preguntaban, ¿lo siente? No lo sentía. No sentía que yo era digno. Estaba predicándole a otros del amor de Dios. Pero cuando volví a ver mis sermones, solo tenía uno. Y no valía la pena escucharlo. No puede predicar algo que no practique. Entonces, al pensar en crecer en la vida cristiana, cuando usted puede experimentar y sentir el amor de Dios en su vida, mucha atención, Satanás dirá, ¿y qué de esto? ¿Qué de aquello? ¿Qué de lo otro? Solo ignórelo. Estamos hablando del amor de Dios por usted. Su amor no cambia si usted peca o no. Su amor no cambia. Usted sufre las consecuencias de su desobediencia, pero Dios le ama igual. Ahora, quizás ya ha pensado en esto también. Imagínese en su lecho de muerte y que en sus últimos 30 años de vida ha vivido a su modo. Si no ha aceptado a Cristo como su Salvador, primero, pídale perdón por sus pecados basándose en lo que Él hizo en la cruz. Rinda su vida a Él. Pídale que le ayude a crecer como creyente, como seguidor de Cristo, y serle fiel. Y vea lo maravilloso que Él hará en su vida. Entonces simplemente le preguntaré, no es asunto de nadie más sino de usted. Conforme a lo que ha escuchado, ¿diría que está creciendo en su andar cristiano? y está emocionado por Jesús, o tendrá que decir: vaya, pensé que lo estaba. Y si lo pensó, ¿qué está dispuesto a hacer al respecto? ¿Está dispuesto a pedirle perdón a Dios que no está creciendo como debería? ¿Quiere arrepentirse de su pecado y preguntarle: Señor, ¿a qué estoy aferrándome en mi vida? Que no debería, que me está impidiendo que crezca como quieres que lo haga. Señor, te lo entrego. Amén. Padre, te damos gracias por perdonarnos y limpiarnos. Gracias porque estás aquí 24 horas al día, 60 minutos por hora, 60 segundos en cada minuto, en tu presencia, dispuesto a ayudarnos a crecer en semejanza a Cristo. Te pedimos hoy que le hables a alguien que aún no es salvo, Padre, y que se dé cuenta de la vida trágica que vive. Quizás tengan mucho dinero, mucha popularidad, prestigio, toda la gloria, toda la posición, todo esto sin ti es nulo. Abre sus ojos, buen Dios, ayúdales a ver. Necesitan perdón de sus pecados. Necesitan arrepentirse de su pecado. Necesitan entregarse a ti y comenzar a vivir por primera vez en sus vidas. En el nombre de Jesús. Amén.

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0: Hola, ¿qué tal? Buenas noches, amados hermanos y hermanas que están en sintonía de su frecuencia 975. Estamos una vez más acá en este programa que le lleva Radio Alegría 97.5 para poder acompañarle con el programa Alabanzas Espirituales por la Noche. Damos inicio, amados hermanos, con una oración siempre para encomendarnos en las manos de nuestro Señor y Salvador Jesucristo, que sea su Espíritu Santo, ¿verdad?, en medio de nosotros, que su gracia, que su misericordia esté con nosotros y que podamos disfrutar de esta programación, no solamente con el fin de escuchar una alabanza, sino con el fin de glorificar el nombre de nuestro Señor y Salvador Jesucristo. Vamos a orar y usted me acompaña en este momento de oración, pidiéndole a Dios sabiduría, pidiéndole a Dios siempre ese conocimiento para poder glorificarle, para poder exaltarle solamente a Él.
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0: Señor Dios Todopoderoso, venimos delante de tu presencia, primeramente glorificando y exaltándote a ti, Señor, dándote a ti, Padre Celestial, la alabanza, dándote a ti la honra y la gloria, Señor. Gracias, Padre Celestial, por cada una de las cosas que das a nuestra vida. Gracias, Dios bendito, porque tu mano poderosa nunca nos ha dejado, Señor. Tu mano de misericordia nunca nos ha abandonado, Señor. Tú has sido bueno con nosotros, Señor. Perdónanos si muchas veces pensamos o tenemos en nuestra mente y corazón pensamientos contrarios a lo bueno que eres, Señor. Perdónanos, Padre Celestial, por ser tan malos, Padre Celestial, y muchas veces renegar con todo lo que tenemos, Señor. Perdónanos, Padre Celestial, por no apreciar lo bello de la vida, no apreciar lo bello que eres tú, Señor. Si estamos en esta tierra, no es para nosotros, sino es para servirte a ti, Señor. Gracias te damos, Señor, por cada una de las cosas en este día. Te venimos pidiendo, Padre Celestial, por este programa, desde su inicio hasta su final, Padre bendito, que todo sea siempre con el propósito de glorificarte, con el propósito de exaltarte, de adorarte y de darte a ti la alabanza, Señor. Queremos, Señor, tener corazones alineados contigo, corazones, Señor, bendito, que estén humillados delante de tu presencia, corazones sinceros, Señor, corazones que estén dispuestos a amarte, a adorarte, a glorificarte por siempre, Señor, en lo bueno, en lo malo, Señor, en lo terrible, en lo que excelente, en todo momento, Señor, queremos darte honra y gloria a ti, Señor. Pedimos, Señor, que nuestra mente, que nuestro corazón estén centrados en ti, Señor. Pedimos, Padre Celestial, por cada hermano, si está enfermo, si está pasando momentos de dificultad en su vida física, pedimos que tú puedas sanarle. Pedimos también por nuestra vida espiritual para que nos restaures, que nuestra fe siga firme en ti, Señor, y que no nos desviemos del camino correcto, Señor. Ayúdanos, Padre Celestial, con todo lo que viene a nuestra vida. Muchas veces vienen cosas, Padre Celestial, que quieren hacernos dudar, pero queremos, Padre Celestial, afirmarnos cada día en ti y estar, Padre Celestial, compartiendo de tu palabra y trayendo más almas a tus pies, Señor. En tus manos encomendamos todas las cosas, Señor, y este programa principalmente desde inicio hasta final, que sea para honra y gloria de tu nombre, Señor. Te damos gracias, Padre, gracias, Hijo, y gracias, Espíritu Santo de Dios.

0: Así es como damos inicio, amados hermanos, en esta preciosa noche. Ya tenemos por acá una comunicación. Radio Alegría, muy buenas noches.
1: Buenas noches, mi favorito, disculpe que lo interrumpa hoy.
0: No tenga pena, hermano Manuel, cuénteme, ¿en qué le puedo servir?
1: Aquí escuchándole desde el inicio del programa hasta el final, primeramente Dios.
0: Qué bueno, hermano.
1: Siempre esperando que me entregaran mis canticos.
0: Claro, con mucho gusto, hermano Manuel.
1: Sí. La oración de favor para mi viejita y mi persona.
0: Está bien, con mucho gusto.
1: Sí, parientes aquí en Recato, de amigos que escuchan Radio Aleluya.
0: Amén, hermano.
1: Hermana Paulita, gracias, Dios me la bendiga, le hago más tarde.
0: Está bien, hermano Manuel, bendiciones.
1: Gracias.
0: Que el Señor bendiga la vida de hermano Manuel de Jesús en esta preciosa noche desde barrio La Estación Zacapa. Queremos también leer unos mensajes que tenemos ya por acá. Dice, muy buenas noches, hermana Paulita, que el Señor me la bendiga. Me podría complacer con la alabanza, oh mi Señor, de... Claro, vamos a buscar por ahí con la cantante que nos solicita. Dice, un saludo para la familia Ramírez, que le estamos escuchando en la aldea Palmar Chiquimula. Un saludo para usted y su amada familia y... Muchísimas gracias, su amada y apreciable familia, dice. Y así un saludo para todos los que están escuchando Radio Alegría. Les saluda Eleazar Ramírez, le deseo una feliz y bendecida noche. Desde ya un feliz fin de semana, que el Señor la bendiga. Muchísimas gracias, hermano Eleazar. Bendiciones para usted y familia también allá en el Palmar Chiquimula. Un saludo muy especial para la familia Ramírez en esta preciosa noche. Gracias por estar escuchando y sintonizando la 97.5. Tenemos otro mensaje, dice, hola, buenas noches, hermana. Le saluda Enma Jacinto de San Jacinto. Yo quisiera que me complaciera con el himno que se llama El Carro de Israel. Claro, con mucho gusto vamos a estar complaciendo ese tema. Usted, hermano, sí, usted que está escuchándonos en esta noche, primeramente le deseamos un excelente día viernes, ¿verdad? Y como decía nuestro hermano Eleazar, un excelente fin de semana desde ya, porque ya estamos iniciando ese fin de semana, gracias a la misericordia de nuestro Padre Celestial. A usted le invito a que se pueda comunicar con nosotros 7946-5408 o 4790-2275. Puede solicitar su alabanza y acá con mucho gusto estaremos complaciendo el tema que usted solicite. Recuerde comunicarse con nosotros a las 8:30. Finalizamos esta programación siempre con el fin de glorificar el nombre de nuestro Dios Todopoderoso. Y desde ya también le deseamos a usted, apreciable oyente, un buen provecho a la hora de la cena. Tenemos por acá una llamada. Alegría, muy buenas noches.
2: Sí, buenas noches, hermana Paulita, que Dios le bendiga.
0: Bendiciones, hermana Erika, cuénteme.
2: Con su bonito programa, que tenemos que bendiciones. Yo iba a llamar, pero se me pasó la hora, hermana.
0: Sí, verdad, hermana, pero acá estamos.
2: Pero ahora sí ya empezó.
0: Así es, hermana.
2: Sí, saludándolo a ustedes, a sus padres, a todo el personal de la radio, muchas bendiciones.
0: Amén.
2: Para usted y su familia, ¿verdad? Y a todo el personal de la radio.
0: Uh-huh.
2: Estoy saludando a la hermana Rebeca, que Dios la bendiga y que le dé fuerza a la hermana Rebeca, ¿verdad? Y saludos.
0: Amén, hermana.
2: También a mi hermana Rosa de Soto, a su familia, a su esposo, uh-huh, a la familia Linares, a Sandra Gómez.
0: Amén.
2: También a la iglesia mía de Santidad Complejo Galilea, donde iba a Cristo.
0: Ajá.
2: Y también al hermano Rodolfo Hernández, Erika Hernández.
0: Uh-huh.
2: Y quisiera que le pusiera un himno del hermano Rodolfo Hernández, ¿cuán grande es él?
0: ¿Cuán grande es él? Está bien, con mucho gusto.
2: Que Dios le bendiga, hermana Paulita, y siga adelante en los caminos del Señor.
0: Amén, hermana Erika.
2: Bendiciones para todos y los que están cumpliendo años también.
0: Bendiciones
2: para cada uno.
0: Bendiciones para usted también, hermana Erika. Buenas noches.
2: Gracias, hermana. Bendiciones.
0: Bueno.
2: Pasen una feliz noche.
0: Gracias, hermanita. Igualmente, buenas noches para usted.
2: Gracias por sus oraciones.
0: Claro, con mucho gusto.
2: Gracias, hermana.
0: Bendiciones para hermana Erika Villela en esta preciosa noche. Ahora sí nos vamos con los temas solicitados. Ah, y le decía, un buen provecho, que el Señor bendiga esos alimentos. Nunca falten en su mesa, mi hermano, que Dios siempre provea, ¿verdad?, para cada familia. Y sabemos que así es, Dios siempre provee en todo momento para cada uno de nosotros. Así que agradezcámosle a Él por lo misericordioso y porque Él es bueno y maravilloso con cada uno de nosotros. Por mí.

A los pasajeros que van a viajar en el carro de Israel con destino al cielo, les anunciamos que pueden subir al carro y de una vez amárrense los cinturones, porque en este momento nos vamos con el hermano Virgilio. Arránquenos la Cherokee, hermano Hilo.

Seguimos con más de nuestro programa, mis amados hermanos, 19 horas más 32 minutos. Por acá tenemos un mensaje, dice: buenas noches, hermana Paolita, que Dios la bendiga en gran manera. Le saluda Nati González de Pelío Negro. Quiero saludar a toda mi familia González López y un saludo para usted y familia. Muchísimas gracias. Quisiera que me complaciera con un canto, Amada Mía, de Israel Molina. Gracias, feliz noche y bendiciones. Bendiciones para nuestra hermana Nati González allá en Pelío Negro. Que el Señor la bendiga en esta preciosa noche. Bien, nos vamos con este tema solicitado. Si usted desea un tema, hermano, comuníquese, llámenos, envíe su mensaje, que acá con mucho gusto estaremos atendiendo. Les recuerde, a las 8:30 finalizamos este programa, Alabanzas Espirituales por la Noche. Ahora sí, nos vamos con estos temas, bueno, más bien con el tema solicitado.

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1: En Radio Alegría son las 7:33.

Seguimos por acá. El hermano dice: hola, buenas noches, hermana. Que Dios la bendiga. Me complace con la alabanza de hermano José Pérez, la iglesia en el aire. Así que nos vamos con este tema, mis amados hermanos y hermanas. 19 horas con 40 minutos.

Seguimos con nuestra programación, amados hermanos y hermanas, en esta preciosa noche de día, viernes 29 de mayo. Gracias a Dios por esta oportunidad de estar acá, ¿verdad? Queremos por acá leer un, bueno, más bien agradecer la comunicación de hermana María Telvina, que ella nos solicita el tema. Gracias, Señor, en la voz de Nancy González. Bendiciones para hermana María Telvina, allá donde nos está sintonizando. Gracias por estar escuchando la emisora 97.5. Bien, le invitamos a usted, hermano, que no lo ha hecho, que aún no se ha comunicado con nosotros, a hacerlo y poder enviar su mensaje al 4790-2275 o hacer su llamada al 7946-5408. Está totalmente habilitado los números telefónicos para que todos juntos podamos glorificar el nombre de Dios y edificarnos a través de Radio Alegría. Nos vamos con este tema que nos ha solicitado hermana María Telvina en esta noche. Enviamos un saludo especial a todos los que están en sintonía, a todos aquellos que nos escuchan a través de la vía, a través de internet, ¿verdad? Y a través de la aplicación de Radio Alegría, y todos aquellos que lo hacen en casita alrededor de acá, de las aldeas de Camotán, de Jocotán, allá en Chiquimula, en Zacapa, en Honduras. Tenemos a nuestros hermanos allá en Honduras que están siempre en sintonía, y a todos, ¿verdad? Todos los que siempre están con el corazón dispuesto a estar formando parte de esta emisora, la 97.5.

Así que continuamos con más de nuestra programación, mis amados hermanos. 20 horas más 5 minutos. Queremos agradecer la comunicación de nuestro hermano Rigo Marín. Allá en Sabana Grande, él nos solicita el tema El Soñador. Bendiciones también para hermano Beltrán Felipe. Saludando a todo el personal y audiencia de Radio Alegría. Y nos solicita un tema, hermano. Por ahí vamos a buscarlo, hermano Beltrán. Vamos a hacer lo posible. Ya lo busqué, hermano. Pero vamos a seguir buscando a ver si encontramos el tema que nos ha solicitado. Bendiciones para hermano Beltrán. Dice otro mensaje por acá. Buenas noches, hermana. Que Dios la bendiga. Sería tan amable de complacerme con la alabanza de los hermanos Martínez. Estamos en los últimos tiempos. Me complace. Mi hermana, acá le estoy escuchando en la aldea Pelío Negro. Bendiciones para usted y también para su amada familia. Gracias, hermanita, ya en Pelío. Otro mensaje dice, hermana, Dios le bendiga. Me puede complacer con la alabanza a la negación de Pedro con el dúo Sinaí. Escuchamos en Colonia, en Noruega. Y un saludo para mi mamá, Mayra Felipe. Gracias y bendiciones. Bendiciones, hermana Mayra Felipe. Y bendiciones a nuestra hermanita que nos envía el mensaje también, ¿verdad? Muchísimas gracias a todos por estar en sintonía. Bendiciones a nuestros hermanos allá en Colonia, Noruega. Esta preciosa noche a cada uno le deseamos un bonito viernes, ¿verdad? Esperando de que, sé que esta semana quizás estuvo cansada. Hay mucho trabajo, hermana. Pero es gracias a Dios que obtenemos ese trabajo, ¿verdad? Y gracias a nuestro Padre Celestial. Nos vamos ya con los temas solicitados, amados hermanos. Pues el tiempo va corriendo, va avanzando y queremos avanzar juntamente con Él, complaciendo los temas solicitados.

esta alabanza nos despedimos del tema Cantaré a Jehová en la voz de los Voceros de Cristo. Una excelente noche para cada uno. Nos escuchamos en el programa Descansando con Alegría.

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2: Seguir a Jesús no implica seguir una religión. Muchas personas piensan que seguir a Jesús es sinónimo de pertenecer a alguna determinada religión. Muchas personas piensan que seguir a Jesús es santiguarse, es vestirse de determinada manera, es guardar las leyes del Antiguo Testamento, es caminar despacio por las calles, es arrodillarse 3 veces al día con la frente puesta en el suelo y tantos otros rituales que la gente piensa que significa seguir a Jesús. Pero seguir a Jesús no se trata de seguir ninguna religión, sino de tener una relación con la persona de nuestro Señor y Salvador Jesucristo. Seguir a Jesús significa aceptar el señorío de Jesucristo en nuestra vida, dejando de lado todos los ritos religiosos y enfocándonos en una relación de amistad y de compañerismo que ofrece nuestro Señor Jesús. ¿En dónde podemos encontrar a Jesús, pastor, para conocerlo y seguirlo? ¿Dónde lo podemos encontrar? La Biblia tiene la respuesta. En Juan 5:39 dice: escudriñad las escrituras, porque a vosotros os parece que en ellas tenéis la vida eterna, y ellas son las que dan testimonio de mí. ¿Dónde podemos encontrar a Jesús? Frente a un bulto, si nos inclinamos. No, ¿dónde está Jesús? Poniendo nuestra cabeza 3 veces al día en el piso, caminando despacio, guardando las leyes del Antiguo Testamento. No, Jesús está aquí en las Escrituras. Escudriñad las Escrituras, porque a vosotros os parece que en ellas tenéis la vida eterna y ellas dan testimonio de mí, dice Cristo. Hay gente que dice: ay, sí, yo leo la Biblia, entonces ya estoy siguiendo a Jesús. No significa solo leer la Biblia, sino obedecer la Biblia. Para seguir a Cristo tienes que obedecer las Escrituras. Esta es la prédica número 25 de la serie del Evangelio de Juan que estamos estudiando en la Iglesia Bíblica de Guatemala. Y nos corresponde leer nuestro pasaje de estudio que se encuentra en Juan 7:10-24. Leamos. Pero después que sus hermanos habían subido, entonces él también subió a la fiesta, no abiertamente, sino como en secreto. Y le buscaban los judíos en la fiesta y decían: ¿dónde está aquel? Y había gran murmullo acerca de él entre la multitud, pues unos decían: es bueno, pero otros decían: no, sino que engaña al pueblo. Pero ninguno hablaba abiertamente de él por miedo a los judíos. Mas a la mitad de la fiesta Jesús subió al templo y enseñaba. Y se maravillaban los judíos diciendo: ¿cómo sabe este letras sin haber estudiado? Jesús le respondió y dijo: mi doctrina no es mía, sino de aquel que me envió. El que quiera hacer la voluntad de Dios conocerá si la doctrina es de Dios y si yo hablo por mi propia cuenta. El que habla por su propia cuenta, su propia gloria busca, pero el que busca la gloria del que le envió, este es verdadero y no hay en él injusticia. ¿No os dio Moisés la ley y ninguno de vosotros cumple la ley? ¿Por qué procuráis matarme? Y respondió la multitud y dijo: demonio tienes, ¿quién procura matarme? Jesús respondió y les dijo: una obra hice y todos os maravilláis. Por cierto, Moisés os dio la circuncisión, no porque sea de Moisés, sino de los padres. Y en el día de reposo circuncidáis al hombre. si recibe el hombre la circuncisión en el día de reposo, para que la ley de Moisés no sea quebrantada. ¿Os enojáis conmigo porque en el día de reposo sané completamente a un hombre? No juzguéis según las apariencias, sino juzgad con justo juicio. Amén. Hermanos, es una cita larga, así que vamos rápidamente, pero analizando cada verso. Juan 7:10. ¿Qué dice? Nos damos cuenta que Jesús subió a la fiesta de los tabernáculos, pero lo hizo en secreto. ¿Se recuerdan el mensaje de la semana pasada? Los primeros versículos de Juan 7. Jesús le dijo a sus hermanos: vayan ustedes a la fiesta, yo todavía no voy, no ha llegado mi hora. ¿Se recuerdan? Ahora, en 7:10 Jesús subió a la fiesta de los tabernáculos, pero en secreto. O sea, él en el camino desde su casa en Galilea hasta Jerusalén no lo hizo abiertamente, fue en secreto, ¿no? En secreto. Yo no sé si ustedes han ido algún día en secreto a algún lugar, pero yo sí. Yo me pongo lentes oscuros a veces, me pongo una gorra, me saco a veces la camisa, me pongo playera, me quito la corbata y el saco y voy ahí caminando por el mercado central y tranquilo, y la gente no sabe que soy yo, porque es en secreto. O sea, uno anda ahí públicamente, pero en secreto, ¿no? Jesús, yo no sé qué hizo aquel día, pero subió en secreto. En el camino nadie se dio cuenta, pero Jesús llegó a la fiesta de los tabernáculos. Juan 7:11. Y le buscaban los judíos en la fiesta y decían: ¿dónde está aquel? Fíjense, ¿cómo decían los judíos? Cuando la Biblia dice los judíos, se referían a los líderes religiosos, no a todo el pueblo, ¿no? Los líderes lo buscaban y decían: ¿dónde está aquel? ¿Dónde está aquel? ¿Dónde está aquel? ¿Dónde está aquel? Era sensación Jesús allí en Jerusalén, pero nadie sabía dónde estaba. En toda la ciudad de Jerusalén había una gran expectativa por saber si Jesús estaba o no en la fiesta. Recordemos que él no había vuelto a Jerusalén desde aquella ocasión en que los judíos querían matarlo en el capítulo 5, cuando él sanó a un paralítico en día de reposo, ¿no? Y cuando dijo que era Dios. Desde ahí no había regresado a Jerusalén. Por lo tanto, los líderes judíos le buscaban, y el texto dice: ¿dónde está aquel? ¿Dónde, dónde? Imagínense una multitud como esta que estamos aquí. No, yo de aquí los miro a ustedes bien y ustedes me miran acá, pero porque yo estoy unas gradas arriba en la plataforma. Pero si estamos al nivel de todos así, ¿dónde está aquel? ¿Dónde, dónde está? ¿Dónde está? No lo miraban. Muy bien, sigamos. Juan 7, 12, 13. Y había gran murmullo acerca de él entre la multitud. Pues unos decían: es bueno. Pero otros decían: no, sino que engaña al pueblo. Pero ninguno hablaba abiertamente de él por miedo a los líderes religiosos. Fíjense, los líderes decían: ¿dónde está aquel? ¿Dónde está? ¿Dónde está aquel? ¿Lo han visto? Y la gente decía: ¿quién aquel? ¿El que hace milagros? Jesús, sí, el de Nazaret, sí. Ah, es que él es muy bueno. No, él no es bueno. Él está dividiendo al pueblo. No. Si el otro día me hizo un milagro a mí, si yo estuve cuando nos dieron de comer, él es bueno. No es bueno. Había murmullo, dice, entre la multitud. Fíjense, estaba la mitad de la fiesta de los tabernáculos y había murmullo. En este pasaje nos damos cuenta que algunos pensaban que Jesús era bueno y otros pensaban que no, que solo engañaba a la gente. Unos decían: ese es un profeta. Otros decían: no, es que realmente es el Mesías, porque miren todo lo que hace. Pero nadie hablaba abiertamente, o sea, así en público levantando la voz como lo estoy haciendo yo. No, ¿por qué? Por miedo de los líderes. Eso también se observa en nuestros días, hermanos. En la actualidad hay reacciones diversas ante la predicación del evangelio. ¿Ya te has dado cuenta de eso? Algunos, cuando escuchan el evangelio, se muestran abiertos y receptivos. Otros se muestran con una barrera, ¿no? Cierran sus oídos y su vida a la verdad del evangelio. Hay personas que son movidas por mera curiosidad. Vamos a ver, por curiosidad. Y otros dicen: no, es que sí, realmente el evangelio es el camino al cielo. Entonces, en esta época hay gente que también tiene esas mismas reacciones. Y en esta época también hay gente que no habla abiertamente de Cristo por miedo, como lo hacían la gente allá en Jerusalén. Por miedo a los judíos no hablan de Cristo. Saben, yo conozco personas hoy que han estado en una religión X o Y, ¿no? Y cuando aceptan a Cristo me dicen, pero mira, hermano, pero cállese, porque si mi familia sabe que me convertí al evangelio, entonces me van a rechazar. Tienen miedo a los religiosos. Y entonces mejor mejor voy tranquilo. No, que nadie sepa. Mejor los lentes, la gorra, la playera afuera. Vamos a la iglesia, sí, en Biblia. No, aquí la llevo en el celular, no tenga pena. Vamos así de incógnita. Sentémonos hasta atrás. Y aquí nada más. Y antes de la oración final salgamos. Y en el trabajo no digamos que somos evangélicos. No. Usted es evangélico, ¿verdad? Lo vi en el Facebook de ese tal Andri Carías. No. La verdad sí, llegué a acompañar a mi mamá. Mi mamá, usted sabe, ya con la edad que tiene, le gustan esas cosas, ¿verdad? Yo no soy religioso. Hay gente hoy que le da vergüenza o le da miedo. Querido, no te avergüences del evangelio, porque es poder de Dios para salvar. Gloria a Dios. Y recuerda esto: si tú te avergüenzas del evangelio hoy, Dios se avergonzará de ti en aquel día final. Amén. Sigamos, Juan 7:14. Mas a la mitad de la fiesta, ¿cuál era la mitad de la fiesta? La mitad de la semana. La fiesta duraba toda la semana, ¿no? Entonces ahí por miércoles, más o menos jueves, a la mitad de la fiesta Jesús subió al templo. Y ahí sí se dio a conocer, así tal cual era Jesús, y enseñaba. Muy bien, Jesús había ido en secreto, pero cuando llegó al templo a la mitad de la fiesta ya no estuvo más en secreto. Dijo: no, aquí es el momento de que yo vengo a enseñar al templo. El texto dice que a la mitad de la fiesta se presentó y empezó a enseñar. En esa ocasión se dice que Jesús enseñó, no que empezó a hacer milagros. O sea, la primera vez que estuvo en el templo de Jerusalén sanó al paralítico, hizo el milagro, pero hoy empezó a enseñar. La causa principal de asombro entre la multitud era, escuchen esto, porque Jesús tenía un conocimiento profundo de las escrituras. Entonces Jesús se paró en el templo y por alguna extraña razón, que ahora sabemos que Dios se lo permitió, los líderes religiosos le prestaron pues el púlpito, ¿no? Y Jesús pasó y ante la multitud enseñaba. Y la multitud se asombraba al escuchar la gran sabiduría de Jesús. Jesús no estaba haciendo milagros, estaba enseñando. Pero la gente decía: wow, hermanos, si a nosotros nos gusta escuchar un buen predicador, alguien que sabe de la Biblia y que le explica, uno dice: ay, qué lindo, podría escucharlo. ¿Ya terminó? No, si apenas vamos empezando. Porque cuando alguien sabe de la Biblia, la gente le gusta escuchar. Imagínense escuchar al Hijo de Dios, escuchar al mismo Jesucristo predicar en el templo, el autor de las escrituras, por quien fue escrita la Biblia, por quien es el centro del evangelio, el mismo Dios encarnado enseñándole a la gente. Eso era algo delicioso. Yo digo que uno se quedaba asombrado ante la gran sabiduría del maestro. Y la gente, eso era lo que le causaba asombro. La gente se preguntaba, y escuchen lo que se preguntaba la gente cuando escuchaban enseñar a Jesús. La gente decía: oye, pero ¿de dónde tiene este tanto conocimiento? ¿A qué escuela fue? No, si él no estudió. Pero ¿cómo sabe este tanto? Escucha lo que está explicando ahora. ¡Wow! Nunca lo habíamos escuchado así. Sigamos, Juan 7:15. Y se maravillaban los judíos diciendo: ¿cómo sabe este letras sin haber estudiado? ¿Se dan cuenta de lo que estoy explicando? Los judíos se maravillaban. Los judíos, ya les dije, eran los líderes, ¿verdad? Cuando la Biblia dice los judíos, es los líderes. Cuando dice pueblo, es el pueblo, ¿no? Los líderes religiosos habían estudiado en las mejores escuelas rabínicas, en los mejores seminarios de rabinos de la época. Les enseñaban la Torá, tenían que decir de memoria Génesis, Éxodo, Levítico, Número, Deuteronomio, el Pentateuco. Lo tenían que saber de memoria a los 14 años de edad, cuando hacían su primera comunión delante de la religión, ¿no? Y después estudiaban y se ponían aquí su gorrito y seguían estudiando y se convertían en los fariseos, los escribas, los saduceos. Se convertían en los grandes referentes de la teología antigua. Y cuando escuchan a Jesús que hablaba temas importantísimos, los judíos decían: ¿pero este dónde estudió? Regresemos, leamos versículo 15. Miren, y se maravillaban los judíos diciendo: ¿cómo sabe este tanto de letras sin haber estudiado? Es que, hermanos, los judíos pensaban que estudiar en una de las escuelas rabínicas era la única manera de obtener conocimiento de las escrituras. Los judíos no podían concebir que alguien sin haber ido a esos seminarios bíblicos pudiera explicar las escrituras con toda autoridad como lo hacía Jesús. Pero Jesús no había estudiado en ningún seminario de esos bíblicos de la antigüedad, ni estaba acreditado, ni tenía un título. Nosotros tenemos un título, ¿verdad? Y que máster en teología, doctor en teología, y que esto y que el otro. Jesús no tenía esos títulos teológicos. Y la gente decía: ¿cómo sabe este tanto? Hermanos, la verdad es que si pensamos bien, los líderes judíos no estaban como que tan preocupados porque Jesús no había estudiado en una escuela de las habituales rabínicas, sino que, si nos recordamos, los profetas de la antigüedad tampoco habían estudiado en las escuelas rabínicas. ¿Se recuerdan? A los profetas Dios les hablaba directamente y el profeta daba el mensaje, ¿no? El profeta recibía de parte de Dios, por ejemplo, el profeta Isaías recibió de parte de Dios toda la profecía del nacimiento de Jesucristo y del Mesías. ¿Se recuerdan Isaías 53, por ejemplo? Despreciado, desechado entre los hombres, varón de dolores, experimentado en quebrantos, como que escondimos de él el rostro, fue menospreciado y nosotros no hicimos nada. Le tomamos por herido de Dios, por abatido, mas él herido fue por nuestros pecados, por nuestras enfermedades. El herido fue molido en la cruz del Calvario, ahí entregó su vida, y a causa de que entregó su vida y derramó su sangre, nosotros fuimos sanados. Todos nos apartamos por nuestro camino, pero él, sin haber hecho mal, como oveja fue llevado al matadero, y delante de sus trasquiladores, como cordero, enmudeció y no abrió su boca. Y el profeta Isaías profetizaba de Cristo, pero él no había ido a una escuela rabínica. A Isaías Dios le estaba dando la profecía y él la estaba dando al pueblo, y se escribió en la Biblia. Así que los judíos de aquella época decían: o este es profeta porque está hablando con autoridad del cielo, o es un impostor. Pero este no es uno de los estudiados de aquí, de los seminarios bíblicos de aquí, de Jerusalén. Hermanos, sigamos. Juan 7:16. Jesús le respondió y dijo: mi doctrina no es mía. Señoras y señores, les dijo, mi doctrina no es mía, sino de aquel que me envió. Y ahí empezó a poner otra vez furiosos a los líderes judíos, porque Jesús le dijo: mi doctrina no es mía. Imagínense todos los fariseos, saduceos y todos aquí parados y sentados así, con aquellas vestiduras impresionantes, el urín y el tumín y todos textos bíblicos por todos lados, y caminando así con un paso para acá, y que la falda se les hacía para allá y para acá, y caminaban. Y Jesús sencillo les dice: miren, mi doctrina no es mía, sino de aquel que me envió. Ah, ¿para qué dijo eso? Otra vez, ya ves que otra vez está diciendo que Dios lo envió, otra vez está diciendo que viene del cielo. Ese es un impostor, hay que matarlo. Yo me imagino a esos grandes cabezones, ¿verdad?, tratando de cómo deshacerse de este chico. 33 añitos de edad, frente a ellos que yo creo que tenían 60, 70, 80 años, aquellos ancianos, los respetados del pueblo. Y este chico de 33 diciéndoles sus verdades. Hermanos, ante las críticas, Jesús dijo: yo no enseño porque yo tenga una doctrina, no, yo enseño porque Dios tiene una doctrina y Él es el que me envió. Y lo que Dios me mandó a hacer, eso es lo que hago. Y lo que Dios me mandó a decir, eso digo, porque yo estuve con mi Padre, yo estuve en el cielo, yo descendí del cielo, yo soy el pan de vida que descendió del cielo, y yo me conozco las Escrituras, porque las Escrituras fueron inspiradas por el Espíritu Santo para hablar de mí. ¡Wow! No, olvídense, los líderes decían: no, matémoslo. ¿Quién lo subió ahí? Bájenlo. Juan 7, 17, 18. Y el que quiera hacer la voluntad de Dios, les dijo Jesús, conocerá si la doctrina que yo hablo es de Dios o si yo hablo por mi propia cuenta. El que habla por su propia cuenta, su propia gloria busca. Pero el que busca la gloria del que le envió, este es verdadero y no hay en él injusticia. Miren qué textos más lindos. Jesús les dijo: si yo estuviera hablando doctrinas mías o cosas mías, ustedes se darían cuenta, porque yo hablaría de mí, hablaría de cosas de la tierra y de cosas de mí, pero yo hablo de Dios. Yo hablo de que ustedes están en pecado, de que ustedes han corrompido al pueblo, de que necesitan volver su corazón a Dios. Así que Dios me envió, yo hablo de Él. El que habla de su propia doctrina, su propia gloria busca, les dijo. Juan 7, 19. Miren lo que Jesús los exhortó. Le dice: ¿no les dio Moisés la ley y ninguno de vosotros cumple la ley? ¿Por qué procuran matarme? ¿Cómo que no la cumple? ¿Y no eran los líderes, pues? No la cumplían. No la cumplían. Jesús les está diciendo en su cara y en el templo y delante del pueblo a los líderes, les dice: Moisés les dio la ley y ninguno de ustedes la cumple. Entonces, ¿por qué quieren que yo la cumpla? Yo la cumplo, les dice Jesús, porque ustedes están malinterpretando. Vean por qué les dijo eso. Vamos a los últimos versículos, 7:20. Cuando Jesús empezó a hablar así de la ley, toda la multitud le dijo: demonio tienes. Wow, hermanos, en posteriores mensajes vamos a ver que esa frase es el peor insulto que tú le puedes hacer a Jesús. Sigamos, terminemos. 7:21-24. Jesús respondió y les dijo: una obra hice y todos os maravilláis. De cierto, Moisés os dio la circuncisión. Oigan, oigan la lógica de Jesucristo. Se lo leo despacio. Dice: de cierto les dijo, Moisés les dio la circuncisión. Escuchen, no porque sea de Moisés, sino de los padres. Y oigan, y en el día de reposo ustedes circuncidan al hombre. Si recibe el hombre la circuncisión en el día de reposo, para que la ley no sea quebrantada, ustedes lo circuncidan. ¿Y por qué me critican a mí que sané a alguien en día de reposo? 24, no juzguen según las apariencias, sino juzguen con justo juicio. Hermanos, quiero explicar esos tres versículos. Vean acá. Jesucristo les dice: hipócritas, les dice, me están criticando a mí porque yo sané a un paralítico en día de reposo. Ahora les dice, no es lo mismo que hacen ustedes, les dice. ¿A los cuántos días se circuncidaba un niño? A los 8, ¿verdad? De nacido. El niño nacía y 8 días después se circuncidaba. Circuncidar quiere decir quitar el prepucio del órgano reproductor masculino, ¿no? Bueno, se circuncidaba al 8º día. Jesús les dice: yo sané a un paralítico en día de reposo. Ahora, y ustedes dicen que yo quebranté la ley. ¿Por qué cuando ustedes circuncidan a un niño en día de reposo no dicen que quebranta la ley? Si cae el 8º día en reposo, ustedes lo circuncidan. ¿Por qué me critican a mí y no a ustedes? Hermano, el problema de la ley era que tú no podías trabajar en día de reposo para obtener ganancias. Pero si trabajabas para hacer el bien, circuncidar a alguien o sanar a un paralítico, no había problema. Hermanos, la verdadera razón no era que los líderes religiosos estuvieran en contra de eso que Jesús hacía. La verdadera razón es que los líderes religiosos no querían que se les cayera el negocio que tenían adentro del templo. Esa era la verdadera razón. ¿Qué negocio hacían dentro del templo? Ya lo vimos. Vendían palomas, bueyes, cambiaban el dinero. Porque miren, la moneda que se utilizaba en el templo era la moneda del templo. Como quien dice, si estamos en Estados Unidos de América, se utiliza el dólar, pero en el templo no es el dólar, es la moneda del templo. Entonces esos tenían un gran negocio. La gente llegaba con sus dólares, sus quetzales y todo, y tenían que cambiar ese dinero para la moneda del templo. Por eso el pasaje dice que Jesús volteó las mesas de los cambistas, los que cambiaban ese dinero. Tenían un gran negocio. Si el dólar está a 7.80, probablemente aquellos lo daban. No, te lo podemos pagar a 4 nada más. Y ganaban 3.80. Entonces, lo que los líderes judíos estaban molestos no era otra cosa, era que el negocio se les iba a caer. Hermanos, el evangelio no es un negocio, el evangelio es poder de Dios para salvar. Amén. Gloria a Dios. Esto no es un negocio, esto es Cristo, esto es vida. Si estás en una iglesia donde están haciendo negocios contigo y manipulándote, sal de ahí. Eso no estás en el evangelio. Y si Dios te está permitiendo ver estos videos o estar aquí en la iglesia, es porque Dios quiere abrir tus ojos a la verdad de las escrituras. Amén. Hermanos, ¿cuántos le dan gracias a Dios porque tienen a Cristo en el corazón? Aleluya. Yo le doy gracias a Dios porque Cristo murió por mí en la cruz. Él me salvó. Aleluya. Y saben, hermanos, todos los habituales asistentes presenciales aquí en la iglesia, tenemos que darle gracias a Dios también, porque saben, a través de estas camaritas y de las redes sociales, que afortunadamente son gratis, podemos llegar a Jutiapa. Y eventualmente vienen estas tres chicas hermosas de Jutiapa aquí. Podemos llegar a Virginia, Estados Unidos, y eventualmente viene hermana Dina, que está allá. Podemos llegar a Dubái, y aquí está nuestra hermana de Dubái. Póngase en pie, hermana. Bien, por favor. Miren, aplausos al Señor. Gloria a Dios. Aleluya. Hace unos meses presentamos al hijo de esta preciosa hermana con su esposo desde Dubái. ¿Eso qué quiere decir? Quizá no todo el tiempo, pero eventualmente miran las prédicas de la iglesia. Y cuando vienen a Guatemala, ellos trabajan en ingeniería allá en Dubái, se vienen a Guatemala, son chapines, y vienen a la iglesia. Así que, hermanos, yo le doy gracias a Dios porque la sana doctrina de las escrituras llega a todos lados. Y mientras más prediquemos la verdadera Biblia, más gente volverá al evangelio. ¿Saben qué? Porque este es el tiempo de la cosecha. Este es el tiempo de alzar nuestros ojos y mirar. Los campos están listos para cosechar. Este es el tiempo cuando la generación Z, esa generación que tiene 24 años para abajo, ya no le damos a tol con el dedo. No, en la generación Z quiere conocer más, tiene acceso a todo, quiere conocer más y están ansiosos de las escrituras. Nosotros tenemos que ser referentes de esa nueva generación para que la Biblia siga penetrando en la vida de todos aquellos alrededor del planeta mientras tengamos opción de hacerlo. Amén. Porque llegará el momento que la gente tendrá comezón de oír y no se podrá. Pero ahora que se puede, deja de poner chistes y cosas raras en tu Facebook y pon la Biblia. Amén. Porque ahora es el día de ganar almas para Cristo. Seguir a Cristo no es una religión, es una relación. ¿Habrá alguien que quiere aceptar esa relación con Jesús hoy?
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Hola, ¿qué tal? Buenas noches, una vez más acá en su programa Alegría. Descansando con Alegría, en el último programa de este día, transmitiéndole a través de la frecuencia 97.5. Le invitamos a que se pueda comunicar con nosotros y poder solicitar su alabanza. Al final estaremos orando. Ya tenemos un mensaje por acá, dice: buenas noches, hermana Paulita, Dios le bendiga, quisiera escuchar la alabanza, Dios quédate conmigo, soy hermana Evelyn Hernández, muchas bendiciones y pido sus oraciones. Claro, con mucho gusto, hermana Evelyn, bendiciones para usted y su familia. Así que les invitamos, hermanos, a todos aquellos que nos están sintonizando en esta noche, una excelentísima noche para cada uno. Les invitamos a que se puedan comunicar con nosotros, 79-46-5408 o 47-90-22-75. Tenemos las 9 de la noche más 7 minutos en su programa Descansando con Alegría.

Que el Señor bendiga la vida de hermano Manuel de Jesús allá en barrio La Estación Zacapa. Nos solicita el tema Más Allá del Sol. Bendiciones a nuestro hermano en esta noche. Gracias por estar en sintonía. Un saludo especial para todos nuestros hermanos en Zacapa, ¿verdad? Que nos están sintonizando, y así a todos, ¿verdad? En los diferentes lugares, municipios, aldeas, barrios, colonias e incluso países. Nos vamos con el tema solicitado. 21 horas más 15 minutos.

Que el Señor les bendiga en esta noche, mis amados hermanos. Estamos acá para poder finalizar, ¿verdad?, esta programación. Vamos a orar. Espero usted me acompañe en este momento de oración, encomendándonos en las manos de nuestro Señor Jesucristo y dándole las gracias a Él por la oportunidad que nos dio de poder estar acá, ¿verdad? Así que acompáñeme en este momento de oración, dirigiéndonos a nuestro Padre Celestial, siempre con el respeto y con el. Y con la sinceridad, ¿verdad?, de nuestro corazón. Pedirle a Él por todas las situaciones que puedan estar pasando en nuestra vida. Y Él es quien solucionará en su debido momento.

Amantísimo Padre que estás en gloria, venimos delante de tu divina presencia, Señor, primeramente dándote las gracias, Padre Celestial, por la oportunidad que tú nos das de estar acá una vez más para glorificar y exaltar tu nombre, Señor. Gracias, Dios bendito, por la vida, gracias, Dios bendito, por la salud. Gracias, Padre Celestial, por la oportunidad que nos diste de poder vivir este día, Señor, de poder realizar todo lo que cotidianamente hacemos en nuestros días, Padre. Tu mano de poder estuvo con nosotros, tú nunca nos has dejado, nunca nos has abandonado, Señor. Siempre has estado con cada uno de nosotros, Señor. En esta noche, Dios Todopoderoso, venimos encomendando en tus manos la vida de cada uno de nuestros hermanos y hermanas que están en sintonía, Señor. Tú conoces cuáles son sus necesidades, cuál es la situación que vive cada hermano y hermana, qué es lo que pasa, Padre Celestial, en la vida de cada uno. Y pedimos que tu Santo Espíritu ayude y fortalezca, Padre Celestial, la vida de aquel que se siente enfermo, que está pasando enfermedades, que está pasando dificultades en su vida, Señor. Te pedimos, Padre Celestial, que seas tú y tu presencia acompañando a cada oyente, Señor. Tanto, Padre Celestial, los que están acá en Guatemala, como aquellos que están en Estados Unidos, Señor, luchando día con día para poder, Dios bendito, realizar, Padre Celestial, quizás sueños que tienen. Te pedimos que tú les protejas allá donde están, Señor. Te pedimos también, Padre, por nuestros hermanos acá en Guatemala, que tú les des oportunidades laborales, nos des oportunidades, Padre Celestial, para poder salir adelante. Sabemos que no somos eternos acá, pero mi Dios bendito, estamos acá y mi Dios Todopoderoso, sabes cuáles son las necesidades de cada uno y tú puedes ayudar a cada uno, Padre. En tus manos encomendamos, Padre Celestial, a aquel que está pasando momentos difíciles en su vida espiritual, Señor. Todos pasamos momentos difíciles y quizá lo estamos todo el tiempo, Señor, pero pedimos que fortalezcas nuestra vida cada día más y que podamos estar cerca siempre de tu presencia, Padre Celestial, renovando día con día nuestra relación contigo, Señor. Pedimos, Dios bendito, que seas tú poniendo tu mano de poder y de misericordia, Señor, en nuestro corazón, Señor, que quites toda duda, que quites, Padre Celestial, todo lo que haya dentro de nosotros, Señor, todo lo que el enemigo quiera poner en nuestra vida, Señor, en contra de ti, lo echamos fuera en tu santo y bello nombre, Señor, que tu sangre preciosa pueda derramarse en nuestra vida, que tu sangre poderosa, Padre Celestial, pueda llenar nuestro corazón, Señor, y darnos siempre la sabiduría y el conocimiento de poder, Padre Celestial, estar, Señor, delante de tu presencia. En tus manos, Padre Celestial, encomendamos a nuestro hermano Manuel de Jesús y a su esposa, hermana Zoila Esperanza Samayoa, Señor. Ambos están en tus manos, tú les conoces, tú sabes cuáles son las necesidades que hay en la vida de nuestros hermanos, Señor. Y pedimos que seas tú poniendo tu mano poderosa en la vida de nuestro hermano y su esposa, hermana Zoila, Padre. Están en tus manos. Que seas tú, Padre Celestial, dándole la sanidad, Señor, que necesitan. Si están pasando momentos de enfermedad, Dios bendito, pedimos que seas tú poniendo esa mano poderosa y de misericordia, Señor. En tus manos encomendamos también la vida de la familia Esquivel Pérez, Señor. Protege la vida de cada uno de ellos, Señor. Protege, Señor, pon tu mano de poder en el hogar de nuestros hermanos. Tú conoces la necesidad y tú sabes a fondo, Padre Celestial, qué está pasando en ellos, Señor, y pedimos que tú les des protección, Señor. Te pedimos por la vida de Osvin Josué, César Josué, por Juan Carlos y por hermana María Sofía, Señor. Toda su familia en general está en tus manos, Señor. Que tú les bendigas y les guardes y les des siempre, Señor, protección a cada uno. Te pedimos por la vida de hermana Erika Villela y su familia, Señor, están en tus manos. Pon tu mano de poder y de misericordia sobre la vida, Señor, de sus hijos. Todos ellos por nombre están en tus manos, Señor. Hermana Rosita de Soto, su esposo, está en tus manos también, Padre. Pedimos, Padre Celestial, que tú les ayudes y fortalezcas la vida de nuestros hermanos, Señor. Les des salud, les des vida, Padre. De igual manera pedimos, Padre Celestial, por la vida de hermana Evelyn Hernández y su familia, Señor, están en tus manos. Dios bendito. Esa mano poderosa y esa mano divina pueda, Padre Celestial, pasar sobre la vida de hermana Evelyn y su familia, Señor. Te pedimos por la vida de hermano Rigo Marín, Padre Celestial. Te pedimos por la vida de hermana María Telvina, que tú le des salud, Padre Celestial, que tú sanes, Padre Celestial, su vida. Tú sabes la enfermedad que está en ella y pedimos que sea, Padre Celestial, tu voluntad en su vida, Señor. Hermano Beltrán Felipe está en tus manos, Señor.
Hermana Rebeca Leonardo está en tus manos, Padre Celestial. Hermana Erika Hernández y hermano Rodolfo Hernández está en tus manos, Señor. Todos nuestros hermanos y hermanas, Padre Celestial, que se comunican, que son oyentes de esta emisora, pedimos que tu mano poderosa pueda ayudar y fortalecer a cada uno, Señor. Ponemos, Padre Celestial, en tus manos, Dios bendito, la vida de cada uno de nuestros hermanos que se comunicaron en esta noche, Señor, que estuvieron, Padre Celestial, con nosotros a través, ahí en casita, a través de esta frecuencia, Señor, escuchándonos, Señor, y tal vez no estemos en un mismo lugar, pero estamos con un mismo pensamiento, con un mismo sentir, que es alabarte, glorificarte y exaltarte a ti, Señor. Hermano Aliazar, su familia está en tus manos, Señor. Hermana, te pedimos también la vida de hermana Nati González, Dios bendito, pon tu mano poderosa en la vida de nuestra hermana, Señor, y de igual manera te pedimos, Dios Todopoderoso, por la vida, Señor, de hermana Etelvina Landaverri, Señor, en tus manos está su familia, en tus manos la encomendamos, Padre. Te pedimos también, Padre Celestial, por la vida de hermana Elsie allá en Matasano, Dios bendito. Te pedimos, Padre Celestial, por hermana Emma Jacinto, hermana Rosario, Padre Celestial, está en tus manos. Todos nuestros hermanos y hermanas, Padre Celestial, están en tus manos. Quizá no mencionemos a cada oyente, Señor, pero tú conoces a cada uno, Dios bendito, y la necesidad que hay en cada hogar y en cada vida, Señor. Y pedimos que tu Santo Espíritu, Padre Celestial, pueda, Dios Todopoderoso, estar en cada uno de nuestros hermanos y hermanas, Señor. Pedimos, Padre, por el personal de esta emisora, Padre Celestial, que tu mano poderosa pueda pasar sobre nuestros hermanos y hermanas, Señor, que tu mano de misericordia, Señor, pueda ayudar y fortalecer a cada uno. Tú conoces qué pasa en nuestra vida, en muchas ocasiones tú sabes, Padre Celestial, lo que hay en nuestro corazón, y pedimos que tú fortalezca nuestra vida espiritual, que cada día podamos renovar nuestra fe y estar cerca de ti, Señor, que todas las cosas que el enemigo quiera imponer en nuestra vida, quiera, Padre Celestial, poner frente a nosotros, Señor, lo echamos fuera, Señor, en tu santo y bello nombre, Señor, porque sabemos que mientras estemos agarrados de tu mano, Señor, Él no puede acercarse. Y si lo hace, Señor, mi Dios bendito, te pedimos que tu Santo Espíritu proteja nuestra vida, guíanos, Señor, aumenta nuestra fe, Señor, aumenta nuestra convicción, Padre Celestial, en ti, Dios bendito, en tus manos, Padre Celestial, cada vida y corazón, Señor, y pedimos perdón si hemos fallado, Señor, mi Dios bendito, hemos dicho o hecho cosas, hemos visto cosas, Señor, pedimos perdón, Padre Celestial, y perdónanos, Señor bendito, por dudar, Padre Celestial, quizá muchas veces de tu poder, en algunas ocasiones quizá pedimos en muchas cosas, Padre, deseamos que las cosas que pedimos se cumplan, y a veces no se cumplen, tal vez en el tiempo que queremos, y empezamos, Padre Celestial, a tal vez renegar, Padre Celestial, y es algo que está mal, mi Dios bendito, porque tú sabes en qué momento y en qué tiempo harás las cosas, Padre. Nuestra mente tan pequeña no lo entiende, Señor, tú desde el cielo nos ves, tú, Padre Celestial, acá también nos ves y sabes, Señor, nuestra vida, y sabes qué es lo que nos conviene, o sabes, Padre Celestial, que, Padre Celestial, es lo mejor para nosotros, Señor, pero ayúdanos a tener paciencia, poder esperar en ti, y perdónanos por renegar, perdónanos, Padre Celestial, por no saber esperar tu tiempo, perdónanos por frustrarnos, Señor, somos humanos, tenemos sentimientos, tenemos, Padre Celestial, muchas cosas, Dios bendito, pero pedimos que nos ayudes a controlar nuestra ansiedad, a controlar, Padre Celestial, nuestra impaciencia, Señor. Ayúdanos, Señor, a poder estar firmes en nuestra fe, a poder estar firmes en tu camino y a buscarte de día y de noche, Señor, siempre con el objetivo de servirte y adorarte, porque al momento que venimos a tus pies, Dios bendito, no lo hicimos con el propósito de saber qué tú nos vas a dar materialmente. Cuando venimos a tus pies, Padre Celestial, no lo hicimos, Señor, con el propósito de decir, ay, si estoy contigo voy a tener todo lo que necesito, sino venimos a servirte y adorarte a ti, Señor, y sabemos que todo lo que obtenemos es por gracia y por misericordia, Señor. Venimos a ti, Padre Celestial, para negar a nuestros propios deseos y, Padre Celestial, y adorarte y servirte solamente a ti, Señor. En tus manos encomendamos nuestra vida espiritual y esperamos, Padre Celestial, que tú nos ayudes a renovar nuestra
fe, a que nos ayudes a mantener una relación cercana a ti, Señor, y todo lo malo y todo aquello, Padre Celestial, que quiera intervenir en nuestra vida contigo, Señor, sea, Padre Celestial, echado fuera de nuestra vida, Dios. Queremos estar en comunión contigo, Dios bendito, y perdónanos, Señor, por fallarte todos los días, Señor, y no ser agradecidos con todo lo que nos has dado, Señor. Perdónanos, Padre Celestial, por todo lo que hemos hecho en este día, mas no sabemos si tu venida o la muerte nos pueda sorprender, pero queremos estar preparados, Señor, y queremos, Padre Celestial, tener un corazón, Señor, un corazón limpio, un corazón sano delante de tu presencia, Padre Celestial. En tus manos encomendamos nuestra vida. Te damos gracias por este día y por las bendiciones que nos has obsequiado, Señor, que son muchas, las cuales nos has dado, Padre Celestial. Pedimos, Padre Celestial, por aquellos que les cuesta conciliar el sueño, Señor, que les cuesta poder dormir, Dios bendito. Pedimos que tu mano poderosa y que tú regales ese sueño divino, Señor, con paz y tranquilidad, y que puedan descansar, Señor, de la mejor manera. En tus manos encomendamos todo y te damos gracias por la oportunidad que nos diste de poder estar una vez más acá para poder glorificar tu nombre a través de esta emisora, a través de las alabanzas, a través, Padre Celestial, de los mensajes que se comparten, que todo sea siempre para honra y gloria de tu nombre, Señor, porque mereces la honra, la gloria, porque eres el dueño de nuestra vida, porque eres el dueño de este mundo, porque eres el dueño, Padre Celestial, de todo lo creado, Señor, porque tú, Padre Celestial, tienes el poder, Padre, para poder hacer lo que tú quieres, Padre Celestial, porque tú tienes el poder, eres el único, Padre Celestial, que tiene poder sobre todo, Señor. Y pedimos, Padre Celestial, que nuestro corazón entienda eso, que nuestra vida entienda eso, que tú eres el Dios, Padre Celestial, el Dios más grande que podemos conocer, que eres el único que merece alabanza, que eres el único que merece honra y gloria, Padre Celestial, que eres el único que merece ser exaltado y adorado, porque eres quien creó todo lo que vemos. Eres quien creó, Padre Celestial, todo lo que aún nuestros ojos no alcanzan a ver, Señor. En tus manos encomendamos todo y te damos gracias, poderoso Dios. Gracias, Padre, Hijo y Espíritu Santo de Dios. Amén. Así que el Señor me les bendiga, mis amados hermanos. Fue un gusto y un placer haberles acompañado en el transcurso de esta programación. Pase usted una excelente noche y también le deseamos un excelente fin de semana. Que usted pueda disfrutar de la compañía de su familia. Si ya mañana no trabaja, pues sí, solo trabaja de lunes a viernes y tiene la oportunidad de descansar los dos días de la semana, estos dos últimos días, ¿verdad?, de la semana. Démosle gracias a Dios por el mes que nos está dando la oportunidad de cerrar, porque prácticamente solo nos quedan sábado y domingo del mes de mayo, ¿verdad? Y iniciamos el mes número 6, la mitad del año, ¿verdad? Y es de darle gracias a Dios porque Él ha sido bueno y nos ha permitido llegar hasta acá. Muchos iniciaron el año, unos se quedaron a inicios de año, ¿verdad? Otros todavía estamos acá, y es de agradecerle a Dios por estos meses que Él nos ha regalado, ¿verdad? Y honrarlo a Él, hermano, exaltarle a Él, darle a Él la honra y la gloria por siempre, porque Él es merecedor de la alabanza, porque Él es merecedor de honra y de gloria. Digámosle siempre a Dios gracias por todo lo que ha hecho, ¿verdad? Gracias por lo que me has dado, gracias por todo aquello que me ha pasado también, ¿verdad? Bueno, malo, lo que sea, démosle gracias a Él. Hay que entender, a veces nuestra mente no logra captar, ¿verdad?, lo grande y lo maravilloso que es Dios. A veces nuestra mente no logra captar lo inmenso, el inmenso poder que Dios tiene, ¿verdad? Y estamos acá, es gracias a la misericordia de Él. Y si disfrutamos de cosas en nuestra vida, es gracias a la misericordia de nuestro Padre Celestial. Hermano, no hay nadie más que merezca que adoremos, que merezca que le exaltemos, que merezca que le hablemos con tanta devoción, que nuestro Dios Todopoderoso, ¿verdad? Amémosle lo más que podamos y no dejemos que la duda entre en nuestro corazón. En ocasiones llega, ¿verdad?, duda a nuestra vida, de nuestra fe, ¿verdad? Nos pasa muchas veces, pero hay que pedirle a Dios que nos afirme cada día, ¿verdad?, y nos haga entender que Él es Dios
por siempre y para siempre, ¿verdad? Así que adorémosle y exaltémosle a Él. No venimos a este mundo a hacernos de las cosas materiales, no venimos a este mundo a apoderarnos de este mundo, como dicen muchos, yo voy a hacer del mundo o voy a hacer que mi vida sea esto, y queremos engrandecernos a nosotros cuando realmente el que merece la grandeza de todo es nuestro Dios, ¿verdad? Somos simples mortales en esta tierra que vinieron para hablar de la palabra de Dios, que vinieron para buscar más almas para Dios, ¿verdad? Y estamos ganando almas para Dios, estamos ganando almas para el enemigo. Hay que pensar eso todos los días. O yo mismo me estoy ganando para el enemigo, ¿verdad? Hay que pedirle a Dios sabiduría y decirle: Señor, ayúdame a cada día morirme a mí mismo. No, cuando hablo de morirme a mí mismo no es una muerte literal, ¿verdad? Sino que es una muerte de nuestros deseos carnales, porque tenemos deseos, ¿verdad? Queremos hacer cosas que sabemos que son, no son lícitas, mas no nos convienen como hijos de Dios, ¿verdad? Y pidámosle a Dios sabiduría sobre todo, y a seguir confiando en Él y adorarle a Él, que eso es el objetivo, ¿verdad? Adorar, exaltar y glorificar el nombre de Dios como es allá en el cielo. Tiene que ser acá en la tierra también, ¿verdad? No solamente aquellos ángeles que están en el cielo, todas aquellas bellezas que Dios tiene en el cielo, ¿verdad? Deben de adorar. Nosotros que estamos acá en la tierra, debemos de glorificar su nombre, debemos de exaltar su nombre, debemos de proclamar al Dios vivo, al Dios que dio su vida por nosotros, ¿verdad? Al Dios que está ahí para cada uno, ¿verdad? Y Él nos da las cosas conforme a su voluntad. Dirá usted: ay, pero es que cuando yo estaba en el mundo, o cuando yo se me hacían más fácil las cosas, ¿verdad? Y es que eso es lo que el diablo quiere, que nosotros consigamos las cosas de buena manera para seguir ganando, ganando y ganando, ganando almas para él, ¿verdad? Y al final, el afectado y todos los afectados seremos nosotros si seguimos los pasos que el enemigo quiere. Yo sé que es muy difícil a veces negarnos o negar o agarrar nuestra cruz y seguir a Cristo y seguir a Dios. Es muy difícil a veces, ¿verdad? Pero no es momento de hacerlo, hermano. Si usted está pensando en dejar y decir: bueno, yo ya me cansé de servir en la iglesia, siento que la vida ya fuera más fácil o sin menos cargos, o si me o me deshago de este cargo en la iglesia, yo siento que me voy a sentir más tranquilo. Si no deshacemos del cargo que tenemos en la iglesia, o incluso si dejamos de asistir a la iglesia, estamos propensos a volvernos equipo, ¿verdad? A unirnos al equipo del enemigo, del diablo, ¿verdad? Y él nos hace ver todo bonito, hermanos, nos hace ver que todo es mejor no siguiendo a Cristo, porque lo hace, ¿verdad? Pero la vida del cristiano, lo cantamos en la iglesia, es muy alegre. Qué satisfacción se siente estar adorando el nombre de Dios, qué satisfacción se siente glorificar su nombre, ¿verdad? Así que no dudemos de nuestra fe, no dudemos de lo que Dios ha hecho en nosotros, ¿verdad? Es posible que la carne le guste todo lo que ve allá afuera, pero nuestro espíritu se entristece cada día, ¿verdad? Es posible que a la carne acá en cuando estamos en el lado espiritual la sintamos que nos estamos crucificando, que nos está doliendo, nos está, ay, estamos sintiendo: no, es que, ay, no, ya no quiero seguir, ¿verdad? Porque nuestra carne es débil, pero nuestro espíritu tiene que estar fortalecido, ¿verdad? Fortalecido en el Señor. Y glorificar al nombre de Dios, glorificar al Rey de Reyes y Señor de Señores. Y un día vamos a estar allá en los cielos, ¿verdad? Disfrutando esas mansiones celestes y adorándole solamente a Él. Dios es un Dios de amor. Y quizá muchas veces diga: pero ¿por qué pasan tantas cosas malas, verdad? Por eso está libre albedrío, ¿verdad? Cada persona toma las cosas y hace las cosas de la manera que quiere. Pero si nosotros elegimos hacer el bien, Dios va a obrar, ¿verdad? Por medio de cada uno de nosotros. Así que elijamos todos los días hacer el bien, elijamos todos los días hacer lo bueno y no lo malo, ¿verdad? Y alcancemos a más personas para el Señor. No somos, tal vez no vamos a tocar el corazón porque no tenemos el poder de tocar el corazón, pero tenemos el poder de glorificar y de decir que Dios es real, ¿verdad? De testificar. Ya no me estaba saliendo la palabra. Tenemos el poder de testificar el nombre de nuestro Dios Todopoderoso. Así que glorifiquemos el nombre de Dios. Glorifiquemos a nuestro Padre Celestial. Amémosle a Él y solamente a Él. Recordemos
todos los días de nuestra vida recordemos cada minuto y cada segundo de nuestro día, que no somos acá eternos en la tierra, que no venimos a hacer bienes materiales, que no venimos a construir y a hacernos poderosos, que no venimos a demostrarle al mundo que yo voy a poder hacer esto. Venimos al mundo a glorificar el nombre de Dios y a esparcir su palabra. Ese es nuestro

lado del enemigo. No vamos a ganar nada si nuestra vida la queremos vivir como otros la viven, ¿verdad? Disfrutando de los placeres de esta tierra, ¿verdad? Hundiéndose en el pecado. No lo vamos a disfrutar de esa manera. Nosotros venimos a una misión. No es hacernos grandes en este mundo, no es a gloriarnos en este mundo, es a glorificar el nombre de Dios y es a exaltar su nombre y es a esparcir su palabra. Ese es nuestro objetivo. Cumplámoslo día con día como hijos de Dios. No solo digamos, soy cristiano, gracias a Dios yo me voy a salvar porque creo en el Señor. No es eso, no solo es creer y decir soy salvo, es creer y compartir la palabra, es creer y hablar de lo grande que es Dios, es creer y esparcir esa palabra bendita a muchas personas que aún no han sido alcanzadas. Ese es nuestro objetivo, hermanos. Bien, pero Dios me le bendiga en esta noche ya. Pues si usted tiene sueño, descanse y recuerde todos los días que nuestro objetivo no es gloriarnos, nuestro objetivo no es engrandecernos en esta tierra, hacernos de bienes materiales, tener mucho éxito, tener muchas cosas. No ese es el objetivo. El objetivo es glorificar y exaltar el nombre de aquel que nos creó, de aquel que creó cada cosa que vemos. Ese es el objetivo, hermano. Glorificar el nombre de Dios y exaltarle solamente a Él. Todo a Cristo, dice la alabanza de fondo. Yo le entrego. Yo quiero serle fiel, yo me rindo a él. Si nosotros, desde el momento en que dijimos, sí, yo acepto a Jesús como mi único y suficiente Salvador, es porque acepté estar rindiéndome a él todos los días de mi vida, glorificándole a él y no satisfaciendo mi carne, sino que glorificar a él y crucificar mi carne todos los días. Así que Dios me le bendiga, una excelentísima noche, que la paz y el amor de Dios moren en nuestro corazón todos los días y que su Espíritu Santo nos guíe para poder hacer realmente lo que tenemos que hacer en este mundo, ¿verdad? Sí, se vale tal vez disfrutar de las cosas que Él nos da, se vale disfrutar sanamente, de buena manera, las cosas que Dios provee en nuestra vida, sin olvidar la verdadera meta que tenemos, que es glorificar y exaltar y esparcir su palabra. Una bonita noche. Será hasta el día lunes que estaremos por acá nuevamente, si el Señor nos permite la vida.

0: En Radio Alegría son las 10 y 31 minutos.
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2: La forma clásica de este argumento ha estado en controversia a través de toda la historia, y miren ustedes cómo la mente intelectual humana, sin la revelación de la Biblia, establece o postula estos, le podríamos llamar, silogismos. Y son cuatro puntos. Número uno, si Dios es bueno, así dicen muchos filósofos, Él podría destruir el mal. Si Dios es todopoderoso, no tiene ningún impedimento para destruir el mal. Pero el mal no ha sido destruido. Cuarto punto, por lo tanto, Dios no puede ser bueno. ¿Se dan ustedes inmediatamente cuenta en dónde se encuentra el error? El error se encuentra en lo siguiente, en que desde nuestra perspectiva humana, nosotros no podemos ver en una inundación, en un accidente, en un cáncer, en una muerte, nada bueno. No podemos ver que haya un propósito detrás de lo que nosotros llamamos malo, que valga la pena que haya sucedido lo que sucedió. ¿Me van siguiendo? En otras palabras, cuando Jesucristo murió en la cruz, para hacer un poco de memoria en la última clase, las personas que estaban paradas al pie de la cruz, nadie pudo imaginarse que en ese desangramiento, su cara deshecha, en esas espinas, en esa tragedia, en esa culminación en la cual en la cruz del Calvario colgaba ese hombre, ¿quién podía decir esto es lo más maravilloso para la humanidad? Nadie lo pudo haber discernido, ni tampoco lo pudo haber deducido, porque en ese momento ellos no podían ver que detrás de esa crucifixión se encontraba toda la sabiduría de Dios. Entonces, el problema está en que nosotros no creemos que haya un propósito para el mal. Y como nosotros creemos que no hay un propósito detrás de las cosas que le llamamos malas, entonces nos queremos hacer más perfectos que Dios. Y le decimos, si yo no puedo ver en esta crucifixión que haya un propósito eterno, entonces tú, Dios, tienes que haberte equivocado al permitir que mataran a tu Hijo Jesucristo. Y sin embargo, a través del tiempo, Dios nos ha abierto los ojos y 2000 años después, nosotros, todos nosotros, le damos gracias a Dios por la muerte de Jesucristo. Bueno, vamos por orden. Vamos entonces a contestar dos preguntas. ¿Por qué Dios no ha hecho nada para detener el mal? Número mal, el mal no puede ser destruido sin destruir juntamente la libertad. Número uno, esta es la primera respuesta. El mal no puede ser destruido sin destruir juntamente la libertad. Como dijimos en la clase pasada, lo voy a explicar. Todos nosotros tenemos una característica que es la más grande que Dios le ha otorgado al ser humano. Y esta se llama la libertad de poder escoger entre dos caminos, entre el bien y entre el mal. Si los seres que Dios creó, desde Satanás, lo vimos la clase pasada, los querubines, no hubieran tenido dos cursos de acción y solamente hubieran tenido un curso de acción, no hubieran sido creados libres. Entonces, cuando Dios permite que la criatura pueda determinar y hacerse responsable de, Señor, te quiero amar libremente o rehúso amarte y me rebelo contigo, no se puede hablar de libertad. Si la libertad fuera destruida, la cual es la única manera de acabar con el mal, ¿verdad? Porque tú no puedes acabar con el mal si no hay libertad. O sea, si hay puro bien, pues no tienes con qué acabar, porque no vas a acabar con el bien. Pero si tú tienes los dos caminos y eres libre para escoger el bien y el mal, necesitas ser libre para acabar con el mal. Entonces, si nosotros somos seres libres y queremos acabar con el mal, destruiríamos la misma libertad. Si la libertad fuera destruida, la cual es la única manera de acabar con el mal, esta sola acción sería mala por sí sola. ¿Por qué? Porque le quitaría a la criatura el más grande, la más grande característica y el más grande bien que poseen, la libertad. Entonces, destruir el mal sería una acción mala. Miren cómo nos la voltea Dios. Si el mal tiene que ser vencido, tenemos que hablar de vencerlo y no destruirlo. Dice en Romanos, vamos a Romanos capítulo 12, y vean ustedes la forma de afrontar el mal bíblicamente. Aquí está hablando acerca de la venganza, y esto solo los cristianos lo pueden comprender. Romanos 12, versículo 17 en adelante. Dice Romanos 12, 17, no paguéis a nadie mal por mal. Procuren lo bueno delante de todos los hombres. Comienza diciéndonos Dios, si alguien te hace algo malo, ¿qué es algo malo? Nosotros llamamos malo a mí, hablaron mal de mi nombre, me calumniaron, hirieron mi reputación, no es cierto lo que dijeron de mí, me puncharon las llantas de mi carro. Cualquier cosa que nosotros recibamos como una acción equivocada de la gente, Dios nos manda no responder nunca de la misma manera. Vamos a partir de esa base y vamos a ver la razón que se encuentra detrás de esta sabiduría de Dios. Dice el versículo 19, no os venguéis vosotros mismos, amados míos, sino dejad lugar a la ira de Dios, porque escrito está, mía es la venganza, yo pagaré, dice el Señor. Muy bien. Dios me dice, mira Armando, esa persona que te hizo ese mal, esa persona que te insultó, esa persona que te ponchó las llantas, etcétera, etcétera, tú no le pagues con la misma moneda, ya no te vuelvo a hablar, eres esto, eres el otro. Déjame, dice Dios. Primero me pregunta Dios, ¿crees en mí? Porque ahí parte todo, ¿verdad? ¿Crees en mí? Sí, Señor. Bueno, si tú crees en mí, déjame decirte, yo soy el que le voy a pagar a esa persona. Si tú intervienes y tú te vengas, dice Dios, entonces me amarras las manos y yo ya no puedo intervenir. Y va a pasar dos cosas. Una, en tu venganza se te va a pasar la mano. O dos, no le vas a dar el justo pago. Porque es imposible que le paguemos exactamente como lo que nos los hizo. Entonces, si dejamos que Dios se vengue y Él intervenga en la vida de nuestros enemigos, Dios es absolutamente justo y Él sabe, solo Él sabe el escarmiento que esa persona necesita. Entonces, ¿qué es la fe? La fe es vivir la vida sin rencor a nadie, sin amargura contra nadie, porque creo que Dios es el que está abogando a mi causa, ninguna arma forjada contra mí prosperará, suya es la venganza, dice el Señor, y mi paciencia se va a crecer y a madurar mientras yo espero que Dios tome acción de mis enemigos. Por eso un cristiano amargado es un cristiano derrotado por el mal. El mal lo derrotó. Y cuando el mal te derrota es porque no usaste las armas de la luz para contrarrestarlo. Entonces, si alguien te hace mal o te dejó tu esposo o tu novio se fue con otra y tú te amargas, ¿qué estás haciendo? ¿Estás guardando veneno y estás diciendo, Dios mío, estoy frustrado? ¿Por qué? Porque yo quería que fuera para mí mi panchita y yo quería que Chencho fuera para mí y yo quería esta casa y no es justo que mi esposo nos haya hecho esto y es justo que mi padre nos haya hecho esto. Tú estás en ese momento tratando de combatir las circunstancias y estás enfrentándote con un dilema que escribió hace muchos años Demóstenes, un gran filósofo griego, y él dijo en esta frase, es inútil irritarse contra las circunstancias porque éstas permanecen impasibles ante vuestra cólera. O sea, es inútil que te irrites contra las cosas que son adversas porque tu enojo y tu amargura no van a hacer que cambien las cosas. Al contrario, tú te vas a autodestruir. Por eso, dentro de la vida cristiana, no puede existir el rencor ni la amargura contra nadie. Ahora vean aquí en el versículo 20 y dice Dios que si tu enemigo tiene hambre, dale de comer. Si tiene sed, dale de beber. Porque haciendo estas cosas, ¿qué sucede? Ascuas de fuego amontonará sobre su cabeza. O sea, Dios me dice, bueno, Armando, ya te insultaron, ya sé que esa persona te insultó y no solamente, no te digo nada. No, nos dice Dios, no solamente no guardes rencor, sino trata de ir con esa persona y hacerle un favor. Porque hasta que no la fe tiene obras, es muerta. Entonces, si tu vecina anoche hizo un ruedrazo y hasta las 4 no te dejaron dormir y estás que les quieres apretar el cogote a todos ahí junto a tu casa, etcétera, etcétera, hazle un pastel, vecina, anoche no nos dejaron dormir, pero sea una cosa, queremos decirle que les amamos. Les traigo un pastel, ella le va a dar el soponcio, no va a saber qué hacer, la vas a sacar totalmente, le vas a mover el tapete, como dicen los jóvenes, pero en el momento que hacemos esto, en el momento que le demostramos de alguna manera a la persona que sabemos que nos odia una manifestación de nuestro amor, en ese instante comienza su juicio. es lo que significa ascuas de fuego. En ese momento es cuando Dios ve y dice, esta acción es la que me pone a mí en acción. Porque si algo hace que Dios entre al escenario humano a actuar, es la fe. Y sin fe es imposible agradar a Dios. Y dice el versículo 21, no seas vencido de lo malo, sino vence. Aquí está cómo se... El mal, no podemos destruir el mal. Se nos manda vencer el mal nada más. O sea, esta es la guerra de los siglos, la guerra cósmica desde que hubo la rebelión en el cielo, una lucha entre el bien y entre el mal, donde al final Dios demostrará que es más poderoso el bien que el mal. Entonces, si alguien me hace algo y yo le contesto de la misma manera, tu esposo te dio una cachetada o te hizo algo y tú vas y le das un cacerolazo o no le haces ya el desayuno, etcétera, etcétera, le estás pagando con la misma moneda. Entonces, en ese momento tú estás siendo derrotada. Porque la única manera de vencer el mal es con el bien. Y esto es lo que hace que nosotros podamos comprender que nuestras armas no son carnales, sino poderosas en el Señor para la destrucción de fortalezas. Entonces, nosotros tenemos que comprender en esta mañana, en esta tarde, ¿verdad?, que si el mal tiene que ser derrotado, tenemos que hablar acerca de vencerlo y no de destruirlo. Ahora, en segundo lugar, el hecho de que el mal no está siendo actualmente destruido no significa que nunca lo será. El problema está en que nosotros quisiéramos ya hoy que agarren al diablo y que lo ahorquen y que acaben con todos los males. Una vez en un elevador en un hotel, una persona me abordó y me dice, oiga, quería preguntarle, ¿por qué Dios no acaba con el mal de una vez por todas? Si Él es todopoderoso. Yo me volteé y le dije, porque comenzaría con usted. Así que dele gracias a Dios que no ha sucedido esto. Y miren, esto es lo que dice 2 de Pedro 3:9, precisamente. Así que esas personas que te dicen, ¿por qué Dios no acaba con esto? ¿Y por qué? Porque comenzaría contigo. Dice 2 de Pedro 3:9, el Señor no retarda su promesa. El problema es que nosotros somos impacientes, sino que, según algunos, la tienen por tardanza, sino que es paciente. Ah, sí, Dios es paciente y nosotros somos impacientes. Ese es el problema. Dios es paciente para con nosotros, no queriendo que ninguno perezca, sino que todos procedan al arrepentimiento. ¿Qué es lo que hace que Jesucristo todavía no venga y acabe con el mal y se acaben todas las injusticias? Que quedan millones de seres humanos aún que necesitan ser salvados. Y si tú eres un cristiano que estás, ¿por qué no acabas con el mal? ¿Y por qué pasó esto y por qué aquello? ¿Por qué no cooperas con Dios en que esto se acelere predicando el Evangelio de Jesucristo? O ayudando a que el Evangelio sea propagado al mundo entero. Una de las cosas que va a hacer que Cristo acelere su venida es la predicación del Evangelio en el mundo entero. Nosotros le damos a Dios y no sabemos cómo darle gracias a Dios por el privilegio que nos ha dado de estar ya en 52 países en la televisión. Tenemos una audiencia de 47 millones de personas a la semana viéndonos a través de la televisión en todo el mundo, menos en la China. Estamos en Siria, en Israel, en DirecTV de costa a costa en Estados Unidos, en Telecable en 26 estados de la República, en todo Iberoamérica, en Madrid, en España, en Italia, en Florencia. Estamos en Francia siendo traducidos simultáneamente. Y todo esto lo ha hecho Dios. Y recibimos, no se imaginan, 150, 200 correos electrónicos cada dos o tres días de Chile, de Argentina, de Ecuador, de las Islas Canarias, de Miami, de Estados Unidos. Y todos, o el 80% de los correos que recibimos de tanta gente que ve nuestros programas de televisión son preguntando cosas de la Biblia. ¿Por qué esto? ¿Por qué aquello? O sea, los cristianos están muriendo de hambre en el mundo de la palabra. No hay enseñanza de la palabra de Dios. Hay herejías, vientos de doctrinas, cosas horribles. Les voy a dar un ejemplo. Nos llegó un correo anoche y mi esposa me lo leyó. Me dice, mira, este viene de Puerto Rico, Armando, y mira lo que dice. Hermanos, quiero decirles que yo hubo una iglesia en Puerto Rico, etcétera, etcétera, y llegamos el domingo y no encontramos a nadie, ni las bocinas, ni los micrófonos, ni nadie. El pastor se llevó todo. Esta situación está sucediendo en el mundo. Llegó el pastor y se llevó con todo lo que estaba en la iglesia. O sea, levantó una iglesia por 8 o 10 meses y compró y le sacó dinero a la gente, y ya que compró todo, ¿verdad?, y lo puso a su nombre también los terrenos, agarró y se llevó todo. Esto está pasando en el mundo que se dice cristiano. Y no nos sorprendamos, porque Cristo dijo que los engañadores irían de mal en peor y habría falsos profetas, como hubo en el Antiguo Testamento, falsos profetas. Por eso vivimos tiempos peligrosos donde tú necesitas saber a dónde caes, con qué iglesia estás. Necesitas discernimiento para poder evaluar, y cualquier persona que nace de la noche a la mañana y ya soy pastor, etcétera, etcétera, ten cuidado de él. Porque un pastor no se hace el vapor, tiene que tener una trayectoria, tiene que tener cobertura de hombres maduros, de líderes que lo hayan visto, que lo hayan experimentado, tiene que ser probado con las mujeres, con el dinero, con el orgullo y con la popularidad. Son años para que una persona se convierta en un siervo de Dios. Pero este es el tiempo de que todo es microondas, café instantáneo, sopa marucha instantánea, pastores instantáneos. Vean Apocalipsis 11. Entonces, el hecho de que el mal no sea destruido ahora no significa que nunca lo será. Y lo estamos viendo en estos pasajes. Dice Apocalipsis 11, 16 al 18, y los 24 ancianos que estaban sentados delante de Dios en sus tronos se postraron sobre sus rostros y adoraron a Dios, y diciendo: te damos gracias, Señor, Dios Todopoderoso, el que eres y que eras y que has de venir, porque has tomado tu gran poder y has reinado. Y se airaron las naciones, y tu ira ha venido, y el tiempo de juzgar a los muertos y de dar el galardón a tus siervos los profetas, a los santos y a los que temen tu nombre, a los pequeños y a los grandes, y de destruir a los que destruyen la tierra. Así es, el libro de Apocalipsis nos revela claramente que se acerca el tiempo en el que Dios juzgará a los vivos y a los muertos, donde Dios juzgará a unos a la izquierda, a las ovejas a la derecha, y les dará recompensas. Entonces, el hecho de que en este momento no veamos nosotros que hay justicia no implica que no la va a haber. La Biblia nos habla que se acerca esta época en la que habrá justicia. Ahora fíjense, el libro de Efesios es uno de los libros, sobre todo el capítulo 1 de Efesios, es uno de los capítulos más profundos del Nuevo Testamento. Y en el libro de Efesios, capítulo 1, el apóstol Pablo hace una oración. Y dice el apóstol Pablo: Señor, yo te pido que les des a los cristianos de esa iglesia un espíritu de sabiduría y de revelación en tu conocimiento, alumbrando los ojos de su entendimiento, escucha, para que sepan la esperanza a la que han sido llamados. O sea que, para que yo pueda despertarme mañana con esperanza, porque si no tengo esperanza, ¿qué es esperanza? El saber que hay un futuro mejor, que las cosas van a mejorar, que mi Dios no me dejará, que no me desamparará. Pero para que yo pueda enfrentar la vida con esta esperanza, necesito luz, alumbrando los ojos de su entendimiento. Tú tienes que entender, hijo e hija de Dios que me escuchas, que hemos sido llamados a esperar. A esperar de los cielos a su Hijo Jesucristo. Dice en Tito 2, aguardando la bienaventurada esperanza y la manifestación gloriosa de nuestro Dios y Señor Jesucristo. Entonces, hemos sido llamados a tener paciencia. Y el mundo, por la impaciencia que tiene, se casan con la persona equivocada, se casan antes de tiempo, se adelantan y saltan a privilegios del sexo antes de casarse, roban, quieren ya esa casa, quieren ya prosperar dentro del cristianismo, líderes que ya quieren ser populares, ya quieren ser esto, compiten contra esa iglesia, yo también quiero tener esto. Y ese espíritu de competencia y de impaciencia es lo que te impide recibir de Dios. Otros quieren imitar la manera de predicar de Benny Hinn, ya hay 50 clones de Benny Hinn. Y hay 50 veces de pastor y nadie espera a ser el original, a ser usado como Dios te tiene que usar. ¿Por qué? Porque queremos ser como los demás, porque no conoces tu identidad. se llama pérdida de la identidad. ¿Quieres ser como Madonna? ¿Quieres ser como Britney Spears? ¿Quieres caminar como Julio Iglesias? ¿Quieres cantar como el Charro Avitia? Etcétera, etcétera. Siempre tratando de ser alguien que tú no eres, porque tú no tienes tu identidad, no la conoces, y Cristo vino a recobrar nuestra identidad. Entonces te das cuenta que necesitamos luz en el entendimiento para saber la esperanza a la que hemos sido llamados. Y esta luz diario la tienes que recibir de la palabra de Dios. En Apocalipsis 20:10 dice la Biblia: y el diablo que los engañaba fue lanzado en el lago de fuego y azufre, donde estaban la bestia y el falso profeta, y serán atormentados día y noche por los siglos de los siglos. La Biblia sí habla y sí menciona del final de Satanás. Dios ha permitido en todo este tiempo que se llama la dispensación de la iglesia que ande suelto, y el mismo Satanás es un instrumento de Dios en su sabiduría. Aunque yo no pueda ver sus propósitos y lo estoy comenzando a entender, él detrás de eso tiene un propósito y lo usa como nuestro adversario para que él se oponga a nosotros y sea el instrumento de nuestra resistencia. Hace mucho tiempo, cuando estaba jugando fútbol americano en high school, estaba en una escuela internado en Estados Unidos, el coach nos decía: mira, esa persona, yo estaba así junto con él y me estaba enseñando cómo venían y le pegaban, nos ponían unas muelles de así grandísimas para pegar con colchones a la muelle. Entonces, cuando un jugador, el coach, el entrenador veía que empujaba la muelle, le decía al asistente: ponle dos muelles más. Entonces llegaba el jugador y ¡pum! Y ya con el coach: oiga, no se vale, si este, ya me puso usted más resistencia, ahora está más duro empujarla. Y el coach le contestó y le dijo: porque he visto que tú puedes empujar más. Entonces, a mayor empuje, más resistencia le ponían para que empujara aún tres veces más. Nosotros no podemos saber la capacidad que tenemos de enfrentarnos a la vida hasta que no enfrentamos la adversidad. Si Dios ve que a la primera de cambio alguien llegó y: ay, hermano, me dijeron fuchi, ya no regreso a la iglesia. Por eso ya se fue de la iglesia el hermano. Ay, el pastor me exhortó y me habló muy feo. Ay, si tú eres una persona hipersensible que no aguantas nada, Dios no te va a poner ya más muelles. Ahí te va a dejar y le va a decir: no la toquen, no toquen a doña Chole porque chilla. El otro por cualquier cosita ya está amargado, ya él creyó. Y esto es lo que determina el espíritu de grandeza que cada uno de nosotros tenemos, en la forma como enfrentamos la adversidad. ¿Cuánta resistencia tienes, escúchame, para sufrir? Y cuando Dios ve que no, como decimos vulgarmente, te agüitas, y no te amelcochas, y no te apachurras, y no te desanimas, y no te ay, ay, ay, ay, ¿para qué? Y ve Dios que te levantas y que empujas y que sigues a pesar de las cachetadas y todo, y que sigues caminando. Dios, no te imaginas lo que tiene para ti mañana. No te imaginas. Porque precisamente los valientes arrebatan el reino de Dios. Se necesita en esta vida, y para poder vivir con Dios, valor. Y como ese valor no es inherente ni e innato de nosotros, es un valor que el Espíritu Santo nos infunde, porque no nos ha dado Dios espíritu de cobardía. Si realmente tienes al Espíritu Santo, te vas a levantar, vas a empujar, te vas a sobreponer a tus enfermedades, a las tragedias, a las desilusiones, a lo que te hicieron, y te vas a levantar y te vas a reír, así te vas a reír de tu pasado y de la pesadilla que atravesaste. Y dice el Señor en el Salmo 91: por cuanto en mí has puesto tu confianza, yo también te libraré. Y te sacaré del pozo de la desesperación, y pondré tus pies sobre la peña, y te dejó tu marido, pero yo soy padre de huérfanos y de viudas, y te dejó tu esposa, pero te va a una mejor, que Britney Spears va a quedar chiquita, y vas a ver lo que voy a hacer contigo. Pero nosotros, ¿qué necesitamos? Necesitamos creer. Necesitamos creer. Ahora, ¿cuál es el propósito o por qué permite Dios el mal? La pregunta que surge la mayoría de la gente es: ¿por qué me pasó esto a mí? ¿No es verdad? ¿Por qué se robaron mi carro? ¿Por qué se tuvo que morir mi hijo? Mire un ejemplo. El dueño de la cadena de televisión de noticias más grande del mundo se llama la CNN. El dueño de esta cadena internacional se llama Ted Turner y se casó con una ex actriz de cine llamada Jane Fonda. Y este hombre, Ted Turner, iba a una iglesia como todos los americanos. Aquí van a la iglesia católica en Estados Unidos, a la iglesia evangélica o protestante, pero no era cristiano. Y iba a una iglesia bautista y a los 17 años de edad se le muere su hermana de cáncer, de Ted Turner, el dueño de CNN. Y él dice en sus memorias que clamó: Dios, si tú eres Dios, sánala. Y como Dios no la sanó y se murió, a los 18 años se hizo ateo. Se amargó contra Dios y hasta la fecha es uno de los hombres que más odian a los cristianos y a la Biblia en el mundo entero. Él hizo los 10 mandamientos de Ted Turner. Se casa con esta actriz Jane Fonda y Jane Fonda, su esposa, se convierte a Cristo. Le decían la reina de los aeróbics. Se convierte a Cristo hace 9 años y comienza a crecer, a discipularse a escondidas de él, y llega el momento, esto lo escribe ella en su libro que acaba de salir, donde lo confronta con Cristo. Ella sabía que él odiaba a los cristianos, pero ella dijo: yo no puedo ya ocultarle a mi esposo que soy hija de Dios. En ese momento él le dijo: yo no quiero saber absolutamente nada de tu vida, agarra tus maletas y lárgate de la casa. Y entonces aceleró el divorcio y se divorciaron, y ella en su libro escribe: estuve casada con un hombre, fueron como 10 años los que estuvo casada con él, con el hombre más rico del mundo, un hombre que tiene lo que él quiere, cualquier sueño, cualquier deseo, lo tiene por su influencia y su poder. Sin embargo, nunca, dice Jane Fonda, he conocido un hombre más vacío, más confundido, más amargado y más infeliz que Ted Turner. Y ahí está todo el libro de Eclesiastés escrito hace 3,000 años. Del rey Salomón, que Ted Turner parece el niño del coro comparado con él. Porque Salomón, ¿verdad?, tuvo los asientos donde sentaba, eran de oro. Tenía 1,000 mujeres, esposas, amantes, cantores. Bueno, dice: no negué a mis ojos nada que mis ojos pudieran desear. Y después dije: vanidad de vanidades es la vida. ¿Por qué, verdad? Porque este hombre no pudo explicar por qué se murió su hermana y la agarró contra Dios. ¿Por qué existen terremotos, huracanes, inundaciones, fenómenos naturales que se llevan y devastan miles de seres humanos? Miren lo que pasa. Cuando hay una catástrofe, como por ejemplo las Torres Gemelas de Nueva York, donde se estrellan 2 aviones con más de 40 pasajeros y mueren más de 3,000 personas en las 2 torres, y vemos que se mueren colectivamente miles de seres humanos, nos impacta ver una muerte colectiva. Cuando hay un terremoto y se lleva a 1,000 o 2,000 personas, nos impacta que hayan muerto 2,000 o 3,000 personas. Pero nunca nos hemos detenido a pensar lo siguiente: esas personas que se murieron en las Torres Gemelas bajo el avionazo y los que se murieron en el terremoto, de todas maneras se iban a morir. Algún día se iban a morir. O sea, diario se mueren 73,000 personas en Estados Unidos, pero se mueren aisladamente y no nos damos cuenta. O sea, diario es la vida y la muerte a nuestro alrededor, pero cuando se mueren colectivamente, a nosotros se nos hace algo mal. Y comenzamos a decirle a Dios: ¿por qué te llevaste así? Bueno, hay niños que nadie sabe, se están muriendo ahorita de leucemia. Hay niños que mueren en un terremoto, una inundación, se llevan a familias enteras, pero de todas maneras todos tenemos la misma cita con la muerte. Pero lo que nos impacta es que se mueran al mismo tiempo muchas personas. Entonces, todos nosotros, tarde o temprano, nos tenemos que morir. Y si todos nos tenemos que morir, ¿habríamos nosotros de decirle a Dios la forma como vamos a morir? Todos quisiéramos morir, ¿verdad?, así con una paleta y en la camita, no muy grandes, ¿verdad?, con salud, y que de repente, pum, cerramos los ojos y ya los ángeles ahí, Gabriel y hasta Juan Diego ahí junto a ti. Desgraciadamente, no podemos dar muchas veces respuestas que satisfagan el alma humana que están atravesando diferentes desgracias, pero para aquellas personas en esta noche que usan estos argumentos, es otra cosa, para negar la existencia de Dios, porque si Dios es bueno, no permitiría que tantas tragedias, que se cayeran aviones, etcétera, etcétera. Para esas personas que usan estos argumentos y los esgrimen filosóficamente para negar la existencia de Dios, podemos darles algunas respuestas. ¿Saben ustedes cuál es el argumento de estas personas? Déjenme parafraseárselos en tres puntos. Número uno, no existe, dicen estos ateos, un buen propósito para el sufrimiento. Si el sufrimiento existe, no puede haber algo detrás que sea bueno. Bueno, hay que llevarlos a la cruz, ¿verdad? Como iniciamos esta conferencia. Ahí la cruz te desmiente lo que estás diciendo, porque cualquiera hubiera dicho, ¿cómo puede haber detrás de esta muerte horrenda, cruenta, sanguinaria, algo bueno? Y lo vemos después que lo comprendimos. Número dos, un Dios bueno no tendría un buen propósito para todas las cosas. Y número tres, así pues, no puede existir un Dios que sea bueno. Esta es la argumentación que una persona en el Canal 11 hace 12 años me retó en el Politécnico para decirme que por eso él no creía en Dios. Vean ustedes la respuesta de dos maneras. La primera, necesitamos hacer una distinción inmediatamente, porque existe una diferencia entre nuestro conocimiento del propósito del mal y el propósito que Dios tenga para permitir el mal. Me voy a ir más despacio. Existe una diferencia entre el conocimiento, o sea, ¿qué ser humano puede decir, yo sé por qué sucedió eso? Digo, tendrías que ser Dios. Como no sabes por qué sucedió eso, lo atribuyes como que es algo malo, porque no te gusta que hubiera sucedido. Entonces te peleas contra Dios, porque tú no puedes creer que haya algo bueno detrás de eso malo que sucedió. Ese es el problema. Pero sin embargo, tenemos que recordar que Dios sí puede tener un propósito para permitir lo que ha sucedido. Entonces, si Dios es infinitamente más grande y más poderoso que nosotros, y Él forzosamente, cosas que nosotros aquí abajo como la crucifixión, repito, no entendemos, no significa que Él no tenga o que Él tenga el mismo propósito que le atribuimos nosotros a las cosas malas que suceden, porque Él es Dios. Y Él tiene propósitos, si Él es Dios, infinitamente más sabios. El problema está que los queremos ahorita saber. Ese es el problema. Queremos ahorita saber por qué pasó esto. Y Dios nunca nos contesta de esa manera. Ahora bien, entonces, aunque no conozcamos el propósito de Dios, por qué te robaron tu coche, por qué te asaltaron, sin embargo, la Biblia dice en Romanos 8:28 que todas las cosas a los hijos de Dios y a las hijas de Dios, ¿qué le sucede? A los que aman a Dios, son para su bien. Hace 2 meses una muchacha ahí en la iglesia del norte se acercó con mi esposa y yo. ¡Ay, hermano pastor! Chencho se fue, es un desgraciado, yo fui buena con él. ¿Y qué cree? Se fue con mi mejor amiga. Dios, si él, Diosito sabía que yo lo quería y que hasta nos íbamos a casar ahora en octubre, etcétera, etcétera. Y a la semana que esta hermanita se acercó a consejería con mi esposo y conmigo, se le atravesó otro chencho. Y cuando conoció a lo, en una semana, si no pasó ni una semana, mi esposa le dijo, mira, híncate, ora. ¿Sabes una cosa? Te voy a dar un secreto, le dijo mi esposa. Siempre que no entienda lo que está pasando, alaba a Dios. Alábalo. No te imaginas el poder que está encerrado entre la alabanza. Alábalo, Padre. No entiendo, lo vamos ahorita en Job, pero tú lo hiciste. Yo no sé qué está pasando. En este momento no veo un propósito por el cual no lo puedo entender, si nos íbamos a casar, etcétera, etcétera. Pero yo te alabo porque tú eres infinitamente sabio y sé que tienes algo mejor para mi vida. Cuando tú, amado santo, amada santa, cuando tú entras con esta actitud en la vida y tienes esta respuesta hacia la adversidad que no puedes explicar qué se encuentra detrás de eso malo que te sucedió y Dios ve que tú le alabas, esta es una demostración de que tú crees en Él. Y Dios se pone en acción y vas a ver en paracaídas lo que te va a mandar. Esta muchacha le habló a mi esposa, hermana, ¿qué crees? Pastora, fíjese que este muchacho y está en un seminario y el otro ni siquiera tenía trabajo. Dice mi esposa, ¿ya ves? ¿Ya ves? Y ahora, después de una semana, entendió lo que una semana anterior no podía entender y cuando lo entendió, alabó a Dios y se dio cuenta que lo que ella llamó malo una semana antes era que Dios había metido cirugía precisamente para quitar un tumor que le iba a hacer sufrir más adelante, peor en su vida. ¿Te das cuenta? Nosotros no podemos ver muchas veces que Dios sí tiene un propósito para lo que nosotros llamamos al principio bueno. Entonces, no podemos asumir, para concluir esta primera respuesta, no podemos asumir que no existe un buen propósito para algo solo porque no conocemos lo que Dios tiene detrás. Esto es incongruente hasta filosóficamente. Y en segundo lugar, algunos males nos traen bienes mejores. Vamos a verlo en la Biblia. Si José no hubiera sido vendido por sus hermanos, no hubiera sido casi abortado por su familia, no hubiera sido encarcelado por su pureza, jamás José, si no hubiera pasado esas cosas que al principio él llamó malas, pero que desarrolló el bendito hábito de no amargarse en la cárcel, no amargarse contra sus hermanos, mantener su confianza en Dios. Si él no hubiera mantenido esa confianza, no entiendo por qué lejos de mi casa, mis hermanos me odian, mi familia no me quiere, ahora por mi pureza estoy en la cárcel, perdí mi trabajo por ser cristiano, pero te alabo y te bendigo, Señor. Después de que pasó todas estas cosas, entre comillas, malas, todas esas cosas que eran malas, eran el programa de Dios para que él se convirtiera en el gobernador de Egipto y toda su familia pudiera entrar a Egipto, trabajar en Egipto y servir al faraón. Veamos al terminar el libro del Génesis, capítulo 50, esta verdad. ¿Te das cuenta? Pero si tú no tienes ese hábito de, pues a mí puras desgracias, hermano. Me dejó mi, dos esposos, el que cuando estoy me pega, esto me está pasando, bla, bla, bla, bla, bla. Me violaron cuando era niña, me corrieron, me acusaron, me calumniaron por aquello, bla, bla, bla. Si tú eres cristiana y estás atravesando adversidades, pero tú estás viviendo una vida, no que te sonó tu esposo porque tú también le dices un cacerolazo, sino porque eres cristiana, si estás sufriendo por causa de Cristo, se va a convertir para tu bien, para que no me vayas a malentender. Entonces, cuando es por causa de Cristo, como José se aguantó, no entendía por qué lo vendieron, por qué le pasó aquello, pero dice Génesis 50, versículo 20. Vosotros, les dice a sus hermanos, pensasteis mal contra mí, mas Dios qué cosa. O sea, ¿quién es Dios? Es el Dios que los limones que nos avienta los hace agua de limón. Ese es el Dios que servimos. Es el Dios que las flechas que nos hieren y que nos lastiman se convierten después en nuestra propia armadura. Es el Dios que detrás de todas aquellas cosas que el mundo llama, porque no entiende, sufrimiento o malas, Él tiene detrás un propósito maravilloso que está contribuyendo para formar tu carácter. Todo lo que le hicieron en su familia, dice José, Dios lo convirtió, Dios lo envolvió y Dios lo transformó y me bendijo. Y ahora que veo la bendición por la paciencia y porque pude desarrollar el hábito de reconocerlo en todos mis caminos, los perdono, no tengo rencor contra ninguno de ustedes. Job, ¿qué le pasó a Job? Perdió familia, perdió hijos, perdió todo. Y todavía, por si fuera poco, le dejan a la engorrosa de la esposa. Porque era un gorro esa señora, sinceramente. Y todavía, o sea, yo estoy seguro, ¿verdad?, que él hubiera dicho, Señor, de una vez te lo hubieras llevado a ella. Pero Dios no se la llevó a ella. Entonces nos damos cuenta, ¿verdad?, que detrás de todas estas cosas existen cosas maravillosas que nosotros aparentemente no podemos contestar. Algunas personas piensan que pueden imaginarse que criaturas como nosotros, que somos libres, pero no tenemos ninguna posibilidad de hacer algo malo, ¿verdad? ¿No habría esto sido mejor para Dios? O sea, haber creado seres humanos que no hicieran nada malo. Esto es una imposibilidad teológica porque, repito, no existiría la libertad. Claro que Dios sabía que las criaturas se iban a rebelar contra Él e iban a abusar de la libertad. Ya dijimos, nuestra imperfección proviene del abuso de nuestra perfección. O sea, las imperfecciones y los defectos que yo tengo provienen del abuso que yo he hecho de la perfección original, de la libertad con la cual Dios me creó. Entonces, no es de Dios la mancha, es de nosotros. Las imperfecciones vienen del abuso de nuestra libertad. Dios le da libertad a las criaturas. Las criaturas fueron las que abusaron de esa libertad, por lo cual el mal entró al universo. Ahora, Dios lo permitió y estamos viendo por qué lo permitió. Vamos a Job capítulo 11 y vamos a contestar algunas de estas preguntas, porque este es el libro más maravilloso que responde por qué sufren los justos. Vamos a partir de esta premisa. Tú no puedes estar en lo correcto y Dios equivocado. Para comenzar, número uno, tú no puedes estar equivocado o en lo correcto y Dios equivocado. Cuando alguna persona se levanta contra el razonamiento de Dios y desafía a Dios para discutir con él, esta persona se está levantando contra el mismo poder que nos hace a nosotros capaz de pensar y razonar. En el 2005 lo vas a entender. Cuando una persona desafía a Dios, ¿por qué esto se argumenta en mi mente finita de ratón de renacuajo que tengo? Me estoy levantando contra el mismo poder que me dio esa mente. Qué absurdo, ¿verdad? Es como tratar de cortar la rama que te está sosteniendo en el árbol. Exactamente lo mismo. Dice en Job capítulo 11, versículo del 7 al 9, Job 11, del 7 al 9, ¿descubrirás tú los secretos de Dios? ¿Dios tiene secretos? Si hubiera algún ser humano que conociera todos los secretos, pues ya no necesitaría a Dios, porque sería Dios. Entonces, si Dios es Dios, tiene que haber cosas escondidas que nosotros no comprendemos, ni entendemos, ni sabemos. ¿Los descubrirás tú? Imposible, porque para que nuestra mente alcance la infinitud de la mente de Dios, repito, tendríamos que ser como dioses, y no lo somos. ¿Llegarás tú a la perfección del Todopoderoso? Son preguntas relevantes que inmediatamente nos muestran la insensatez del alma humana. Dice Job, es más alta que los cielos, ¿qué harás? Es más profunda que el Sheol, ¿cómo la conocerás? Su dimensión es más extensa que la tierra y más ancha que el mar. Capítulo 2 de Job, versículo 13. Con Dios está la sabiduría y el poder. Suyo es el consejo y la inteligencia. ¿Qué necesitamos para comprender la vida, el sufrimiento, por qué permite Dios el mal? ¿Qué necesitamos? Sabiduría. Esta no la tenemos. ¿Quién nos las tiene que dar? Dios. ¿Por qué? Porque es de Él. ¿Qué necesitas para tener esa sabiduría? Tener a Cristo en primer lugar en tu corazón. En segundo lugar, ya teniendo a Cristo en tu corazón, pagar el precio todos los días de tener comunión con Él a través de la Biblia. Y en tercer lugar, mantener una vida transparente en tu corazón, de santidad y de pureza. Y Dios te revelará los secretos profundos de su conocimiento. Créemelo. Vale la pena ser santos. Versículo 16 y 17. Con Él está el poder y la sabiduría. Suyo es el que yerra y el que hace errar. Él hace andar despojados de consejo a los consejeros y entontece a los jueces. Job capítulo 28, versículos 12 y 13. Job 28, 12 y 13. ¿Mas dónde se hallará la sabiduría? ¿Dónde está el lugar de la inteligencia? ¿En la Universidad de Harvard? ¿En los montes Himalayas con los gurús, con tus padrinos? ¿Con el Dalai Lama? ¿Con Hare Krishna? ¿Con Buda? ¿Con Maciel, el jefe de los legionarios de Cristo? ¿Con el Papa? ¿Dónde está la sabiduría? Podríamos decir que en este planeta, para nada, la sabiduría se encuentra en Dios. Y dice el versículo 13, no conoce su valor el hombre, ni se halla en la tierra de los vivientes. Jesús dijo: yo he venido del cielo, yo soy la verdad, el camino y la vida. Dice Colosenses 2, en Cristo están encerrados todos los tesoros de la sabiduría y del conocimiento. Versículo 20 y 21, ¿de dónde pues vendrá la sabiduría? ¿Y dónde está el lugar de la inteligencia? Porque encubierta está a los ojos de todo viviente, y a toda ave del cielo lo oculta. Capítulo 33 de Job. 33, versículo 13. ¿Por qué contiendes contra él? O sea, contra Dios. Porque él no da cuenta de ninguna de sus razones. Así, síguete rompiendo la cabeza contra la pared. Por eso, todos, o el 80% de los ateos murieron locos. El más grande ateo del siglo XX, Friedrich Nietzsche, que escribió: Dios está muerto, a los 38 años se volvió homosexual y a los 41 años murió loco en un hospital psiquiátrico. El que dijo que Dios estaba muerto, murió y Dios seguía viviendo. Jean-Paul Sartre, el padre del existencialismo francés, en los 60s escribió el libro La náusea, El muro, dos de sus obras clásicas más famosas de la literatura atea, y al acabar el libro La náusea dice: toda mi vida me he dado cuenta que esto es como un basurero, y es como un muro enfrente de mí que veo que ya no puedo pasar. O sea, él trataba por medio de su mente finita darle respuesta a problemas que trascienden la capacidad para poder tener las respuestas. ¿Y qué sucedió? Escribió el libro del muro. Me choco contra una pared y dice: aunque yo sé que Dios siempre me ha perseguido, muero desesperado porque es demasiado tarde para buscarlo. La estupidez de creer que por nuestra mente, proposiciones filosóficas, razonamientos, vamos a contender contra Dios y nosotros lo vamos a entender. Job 36, 22 al 23. He aquí que Dios es excelso en su poder. ¿Qué enseñador semejante a él? ¿Quién le ha prescrito su camino y quién le dirá: has hecho mal? ¿Quién está hablando todas estas cosas? El libro de donde el hombre Job más sufrido que la Biblia pone, nos revelan todos estos secretos. Y donde este hombre Job no sabía, él no podía, o sea, ¿por qué, señores, o sea, ¿por qué perdí mi familia? ¿Por qué mis propiedades? Si he sido un hombre bueno, recto, temeroso de ti, explícame. Y pasó un año y el cielo se cerró, no hubo respuestas del cielo. Pero él siguió caminando y rascándose las llagas, acostado en la tierra, y no estaba: ay, para esto te serví, Señor, sino: Padre, aunque tú me deshicieres, en ti seguiré esperando. Yo sé que mi Redentor vive, y aún deseche mi piel, he de ver con mis ojos al Señor, y Él me purificará como el oro después de los sufrimientos. ¿Y qué es lo que nos enseña el libro de Job? La fe ante lo desconocido. David escribió: del día que temo, en ti confío. ¿Qué es por qué dice el justo por la fe vivirá? Porque toda nuestra vida debe ser de confianza en Dios. No entiendo, Señor, pero sé una cosa: tú lo hiciste. Si tú lo hiciste, no necesito entenderlo, necesito confiar en mí. Solo te pido, dame paz. Esa es la actitud cristiana. Señor, en medio de esta tempestad que estoy pasando, que no entiendo lo que está, solo te pido algo, solo te pido una cosa: que tu presencia esté en mí, que tenga paz. Porque con su paz atravesaremos los valles de sombras y de muerte. Y finalmente, en el capítulo 40 de Job, además respondió Jehová a Job. Ahora Dios le dice a Job y le dice: es sabiduría contender con el Omnipotente. El que disputa con Dios, responda esto. Entonces respondió Job a Jehová y dijo, y comienza Dios a darle todas las cosas que Job no podía entender. Y en el capítulo 42, versículo 2, le dice Job al acabar su vida a Dios:

tratando de competir y de retar y decirle a Dios, te equivocaste en todo lo que hiciste, porque si yo hubiera me sentado en tu trono y si me das chance y eso, Dios, yo tengo mejor sabiduría para arreglar el mundo mejor que tú. Se creen mejores, más buenos y más misericordiosos que Dios, porque no saben lo que están diciendo. Por eso dice la Biblia que cuando nosotros confiamos en el Señor,

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1: capítulo Alegría, 12, 97, versículo 1 en adelante, es donde estaremos meditando en esta mañana. Y vamos a iniciar con el versículo 1 primeramente, donde dice la palabra del Señor: apareció en el cielo una gran señal, una mujer vestida del sol, con la luna debajo de sus pies y sobre su cabeza una corona de 12 estrellas. Y estando encinta, clamaba con dolores de parto en la angustia del alumbramiento. También apareció otra señal en el cielo. He aquí un gran dragón escarlata que tenía 7 cabezas y 10 cuernos, y en sus cabezas 7 diademas, y su cola arrastraba la tercera parte de las estrellas del cielo y las arrojó sobre la tierra. Y el dragón se paró frente a la mujer que estaba para dar a luz, a fin de devorar a su hijo tan pronto como naciese. Y ella dio a luz un hijo varón que regirá con vara de hierro a todas las naciones, y su hijo fue arrebatado para Dios y para su trono. Y la mujer huyó al desierto, donde tiene lugar preparado por Dios para que ahí la sustenten por 1260 días. Quiero detenerme aquí en este versículo para iniciar con nuestro tema en esta mañana, y como siempre quiero pedirle toda su atención en la palabra de Dios. Vamos a estar mirando porciones del libro de Apocalipsis. El día de hoy comenzamos con este capítulo 12 y vamos a estar mirando el significado de esta mujer. El encabezado de mi Biblia dice: la mujer y el dragón. Y ya comienza a hablar de aquella mujer y de aquel dragón y de aquel hijo que daba a luz aquella mujer. Lo primero que quiero decirle al introducirnos en lo que es el libro de Apocalipsis es que el libro de Apocalipsis habla en tres tiempos: habla en tiempo pasado, habla en tiempo presente y habla en tiempo futuro. Hay cosas de las que está hablando en un mismo capítulo que ya se cumplieron en el tiempo pasado. Hay cosas de las que está hablando en el mismo capítulo que se están cumpliendo quizás al momento. Y hay cosas de las que habla en el mismo capítulo que se van a cumplir en un futuro. Entonces es importante entender que no podemos simplemente leer el libro de Apocalipsis como si fuera una historia en ese orden, porque no vamos a darle la interpretación correcta o adecuada, sino que debemos entender que aún en un mismo capítulo podemos encontrar el cumplimiento de la palabra en un pasado, el cumplimiento de la palabra en un presente y el cumplimiento de la palabra en un futuro. Así es de que vamos a estar entendiendo esto y aprendiendo esto. Cuando dice la palabra de Dios, Apocalipsis 12:1, apareció en el cielo una gran señal, una mujer vestida del sol, con la luna debajo de sus pies y sobre su cabeza una corona de 12 estrellas. Vamos a identificar quién es esta mujer primeramente por la palabra de Dios, y vamos a mirar bastantes escrituras para que quede claro el fundamento de la palabra de Dios. Pero primeramente quiero decirle, hay tres enseñanzas básicas que interpretan este capítulo, las más fuertes que se conocen a nivel cristianismo o a nivel de diferentes iglesias o denominaciones, ¿verdad? Hay tres enseñanzas las que se toman de este capítulo. Hay quienes creen que esta mujer que habla la palabra aquí en Apocalipsis capítulo 12 es la iglesia del Señor, y ya le voy a decir ahorita por qué se cree eso. Hay otras personas o otras enseñanzas que enseñan que esta mujer de Apocalipsis 12 es la Virgen María. También se toma este pasaje para enseñar eso, para respaldar eso, y se ilustra de esta manera ese pasaje, aún en un sentido religioso, diciendo que es la Virgen María. Y hay otra enseñanza la cual enseña que esta mujer es la nación de Israel. Vamos a estar mirando a través de la palabra qué es lo que dice la palabra. La palabra no se contradice a sí misma, la palabra se respalda a sí misma, y vamos a entender quién es y por qué es quién es esta mujer y cuál es el propósito. Vamos a ir adentrándonos en este capítulo y vamos a ir mirando cosas muy hermosas de parte del Señor. Bueno, el primer punto es que se dice que es la iglesia. ¿Por qué se dice que es la iglesia? Porque cuando aquí dice la palabra, apareció en el cielo una gran señal, una mujer vestida del sol, con la luna debajo de sus pies y sobre su cabeza una corona de 12 estrellas. Se dice que es la iglesia porque se dice que la iglesia es la que viene a dar a luz la palabra de Dios, o la que viene a dar a luz a Cristo, la que viene a traer a Cristo al mundo, a las naciones. Se dice que es la iglesia porque la iglesia, según este pasaje, lo toman de esta manera, que esta mujer está representando a la iglesia, por cuanto aquí dice que esta mujer dice que estaba vestida de sol. Y se dice que la iglesia está vestida de sol, es decir, la gloria de Dios que brilla alrededor de la iglesia. Entonces por eso se dice que es la iglesia, y dice que tenía la luna debajo de sus pies. Entonces se dice que igualmente la luna está hablando igual de la gloria, del poder que sustenta a la iglesia. Esa es una de las interpretaciones. También se dice que es la iglesia por cuanto dice que sobre su cabeza estaba una corona de 12 estrellas, y se dice que esa corona de 12 estrellas son los 12 apóstoles, cada apóstol representando una estrella, y de esta manera se le da ese significado, diciendo que esta es la iglesia del Señor. Y como en el versículo 2 dice que estando encinta clamaba con dolores de parto en la angustia del alumbramiento, ¿verdad?, y que iba a dar a luz un hijo varón, pues se dice que la iglesia de Cristo es la que da a luz a Cristo, la que trae a Cristo al conocimiento de las naciones, etcétera, ¿verdad? Entonces estas son algunas de las razones principales o fundamentales por las que se cree que es la iglesia, pero no hay un fundamento sólido, es una interpretación humana el decir que es la iglesia. No puede ser la iglesia del Señor esta mujer que aparece en Apocalipsis 12. ¿Por qué no puede ser la iglesia del Señor? Primeramente, porque no nació la iglesia primero y después Cristo, sino que nació primero Cristo y después la iglesia. No fue la iglesia la que trajo a Cristo a esta tierra, sino fue Cristo, la obra redentora en la cruz del Calvario, la que trajo a la iglesia a la existencia. No fue primero la iglesia la que existió y después Cristo. Fue primero Cristo el que existió, y como resultado del glorioso sacrificio que el Señor hizo en la cruz del Calvario, de ahí viene a nacer la iglesia, como un resultado del sacrificio del Señor Jesús. Cuando miramos nosotros la creación adámica, cuando miramos que Dios forma a Adán del polvo de la tierra, y después dice que lo pone a dormir, y de su costado toma, dice que saca a una mujer, a Eva, y se la presenta, simbólicamente estamos mirando lo que sucedió con Cristo. ¿Por qué razón? Porque la Biblia dice que hay un primer Adán y un postrer Adán. El primer Adán era alma viviente, el postrer Adán, que es Cristo el Señor, es espíritu vivificante. Así como Eva, la compañera de Adán, salió de su costado, la Biblia dice que estando Cristo en la cruz del Calvario, estando clavado, llegó un soldado y no quebró ningún hueso de su cuerpo, para que se cumpliera la escritura que no se quebraría ni un hueso, pero tomó una lanza y dice que traspasó su costado, y de ahí de su costado salió agua y sangre. Simbólicamente estamos mirando el nacimiento de la iglesia, como de Adán sale la esposa Eva de un costado, de Cristo sale la iglesia de su costado. Fue traspasado por nosotros, murió por nosotros, de ahí sale la iglesia, ahí nace la iglesia, por la obra redentora, por el sacrificio maravilloso de Cristo Jesús. Entonces no podemos decir que esta mujer de Apocalipsis 12 es la iglesia, porque diríamos que existió primero la iglesia que Cristo, lo cual es antibíblico. Amén. Primero existió Cristo, primero apareció Cristo, y por lo que hizo Cristo es que la iglesia está viva, está presente. Si Cristo no hubiera venido, no existiría iglesia, no habría iglesia. Si hay iglesia, es por lo que Él hizo por nosotros, por amor a nosotros, es por la obra redentora del Cordero de Dios. Dale un aplauso al Rey. Aleluya. Entonces, no hay un fundamento para decir que sea la iglesia es antibíblico y es incorrecto creer algo así. Después, la siguiente enseñanza que se presenta y que se dice que esta es la Virgen María, mejor conocida religiosamente como la Inmaculada Concepción. Si usted ha mirado alguna imagen, ¿verdad?, de la Inmaculada Concepción, precisamente la presentan de esa manera, ¿verdad?, a la Virgen la visten o la presentan de esa manera, con una corona en su cabeza de 12 estrellas y con la luna debajo de sus pies y con un resplandor de gloria como un sol que está brillando detrás de ella. Precisamente de este pasaje se toma esa ilustración, o se toma esa imagen, para poder sacar lo que es la Divina Concepción, como se le conoce a María, que concibió sin pecado, fue concebida sin pecado, y que aún concibió, dio a luz a Cristo sin dejar de ser virgen. Es lo que se enseña. Entonces se le atribuye este pasaje directamente a la Virgen, ¿verdad?, a la Divina Concepción, diciendo que esa estrella de esa corona de 12 estrellas, pues es lo que ella tiene, porque está coronada, fue coronada en gloria, supuestamente, ¿verdad? Se habla de todo eso, la coronación de ella, y para eso se toma este pasaje, y se habla de la luna, el sol, etcétera, que es Dios brillando en ella, que es la gloria de Dios resplandeciendo en su vida, porque es una mujer concebida sin pecado original, concebida sin ninguna falta, sin ningún error, que fue virgen antes del pacto, que fue virgen después del pacto, y que por esa razón está brillando el sol de la manera que está brillando, es decir, la gloria de Dios detrás de ella resplandeciendo de esa manera. Entonces, esta es otra de las enseñanzas más comunes y más fuertes que hay, ¿verdad? Pero no puede ser María. ¿Por qué es que no puede ser María? ¿Por qué es que no puede ser la Virgen? ¿Por qué es que en este pasaje no podemos decir, verdad, que está hablando directamente de María? Porque no hay un fundamento que realmente traiga el respaldo de esta enseñanza, aunque humanamente, ciertamente que ella fue la que dio a luz a Jesús, vino a nacer a través de María, pero aquí no está hablando de María, no está hablando de una persona, de una mujer. ¿Por qué razón? Bueno, hay diferentes razones. Primeramente, el versículo 2 de este pasaje dice: estando encinta, clamaba con dolores de parto en la angustia de su alumbramiento. Según la religión, según la iglesia popular, enseña que María no tuvo dolores de parto, que María no concibió de esa manera, que María, cuando dio a luz, que dio a luz de una manera sobrenatural para no perder su virginidad, porque toda mujer que da a luz automáticamente pierde su virginidad, no puede seguir siendo virgen después de que da a luz, después de que abre matriz. Entonces, si se está enseñando, se está tomando que esta mujer vestida de sol es la Virgen María, ¿cómo pues se enseña que es virgen antes del parto y después del parto, si estamos mirando que esta mujer con dolores de parto dio a luz? Es decir, la Biblia enseña que abrió matriz, perdió su virginidad, por así decirlo. Entonces, ese es un punto que contradice la enseñanza. Ahora dice que esta mujer fue llevada al desierto por 3 años y medio. María nunca fue llevada al desierto por 3 años y medio. María fue a Egipto por 7 años después del nacimiento del Señor, pero no concuerda los tiempos ni lo que sucedió con esta mujer con lo que pasó con María. Son dos cosas muy diferentes. Entonces, si no es la iglesia esta mujer, si no es la Virgen María, ¿quién es entonces esta mujer? Bueno, de antemano le digo, esta mujer es la nación de Israel. Es la nación de Israel. ¿Por qué? ¿Cómo sabemos eso? Vamos a la palabra y vamos a mirar algo muy hermoso. No vamos a mirar lo que uno se imagina, lo que una persona cree o piensa, o como uno quiere acomodar las cosas, sino lo que dice la palabra de Dios. Génesis capítulo 37, versículo 1 al 5.
2: Habitó Jacob en la tierra donde había morado su padre, en la tierra de Canaán. Esta es la historia de la familia de Jacob. José, siendo de edad de 17 años, apacentaba las ovejas con sus hermanos, y el joven estaba con los hijos de Bilá y con los hijos de Zilpa, mujeres de su padre, e informaba José a su padre la mala fama de ellos, y amaba Israel a José más que a todos sus hijos, porque lo había tenido en su vejez y le hizo una túnica de diversos colores. Y viendo sus hermanos que su padre lo amaba más que a todos sus hermanos, le aborrecían y no podían hablarle pacíficamente. Y soñó José un sueño y lo contó a sus hermanos, y ellos llegaron a aborrecerle más todavía. Y él les dijo: oíd ahora este sueño que he soñado. He aquí que atábamos manojos en medio del campo, y he aquí que mi manojo se levantaba y estaba derecho, y que vuestros manojos estaban alrededor y se inclinaban al mío. Le respondieron sus hermanos: ¿reinarás tú sobre nosotros o señorearás sobre nosotros? Y le aborrecieron aún más a causa de sus sueños y sus palabras. Soñó aún otro sueño y lo contó a sus hermanos diciendo: he aquí que he soñado otro sueño, y he aquí que el sol y la luna y 11 estrellas se inclinaban a mí. Y lo contó a su padre y a sus hermanos, y su padre le reprendió y le dijo: ¿qué sueño es este que soñaste? ¿Acaso vendremos yo y tu madre y tus hermanos a postrarnos en tierra ante ti? Y sus hermanos le tenían envidia, mas su padre meditaba en esto.
1: José tenía revelaciones divinas de Dios, tenía sueños divinos de Dios. Y cuando tuvo este sueño, dice que lo contó a sus hermanos y a su padre, y les dice: ¿saben qué? Tuve un sueño. ¿Qué soñaste, José? Soñé que el sol, la luna y 11 estrellas venían y se postraban delante de mí. Y dice que su padre le respondió: ¿qué es esto que estás diciendo, José? ¿Acaso yo y tu madre y tus hermanos vendremos y nos postraremos delante de ti? Es decir, aquí está hablando de lo mismo que está hablando Apocalipsis 12. Una mujer vestida de sol, con la luna debajo de sus pies y una corona de 12 estrellas. Cuando miramos este pasaje, Jacob está mirando lo que su hijo José está soñando, y el sueño de José es que vienen a postrarse delante de él, dice, 11 estrellas, el sol y la luna. Y cuando Jacob interpreta este sueño, la interpretación es la siguiente: José, ¿qué estás diciendo? ¿Acaso esas 11 estrellas son tus 11 hermanos? ¿Acaso el sol soy yo y la luna es tu madre? ¿Acaso estás diciendo que tus 11 hermanos, tu madre y yo vamos a venir a postrarnos delante de ti? ¿Qué estás diciendo, José? ¿De qué estás hablando? Parecía algo absurdo, algo que no tenía sentido, pero Dios conocía lo que iba a suceder. En verdad iba a suceder exactamente lo que Jacob estaba diciendo. Llegaría el momento cuando José sería vendido a Egipto, y Dios lo levantaría en Egipto, y habría hambre en la tierra, y vendría Jacob, sus hijos y todo el pueblo de Israel a postrarse delante de José, a inclinarse delante de él, pidiendo el auxilio, pidiendo el socorro, el sustento para poder sobrevivir y no morir de hambre. Dios lo conoce todo. Jacob no entendía lo que estaba pasando, pero la interpretación era correcta y era fiel. El padre Jacob, que representa al sol, la madre, que representa la luna, y las 11 estrellas, que representan a los 11 hijos, las 11 tribus de Israel. ¿Por qué 11 y no 12? Porque en Apocalipsis dice 12, aquí dice 11, porque José es el que está teniendo el sueño. Son 11 los 11 hermanos y él es el doceavo. Son 12 los hijos de Israel, las 12 tribus de Israel. La corona de 12 estrellas son las 12 tribus de Israel. Es la nación de Israel. El sol es el padre Israel. La luna es la madre. Ese es el significado del que está hablando la palabra de Dios. Entonces, no está hablando de la iglesia, no está hablando de la Virgen María, está hablando directamente de la nación de Israel, 12 tribus, 12 estrellas, 11 hermanos y José son 12, la luna y el sol, la madre y el padre, de donde viene la nación de Israel. Esa es la interpretación que el mismo Jacob le da por el espíritu al sueño de José, la cual fue correcta y acertada. Entonces estamos mirando la relación entre lo que es el significado, qué significaba directamente lo que es las 12 estrellas, las 12 tribus de Israel, qué significa el sol, el padre de Israel o el padre que es Israel, qué significaba la luna, la madre de la nación de Israel. Ahí estamos mirando el cumplimiento. Esa mujer está simbolizando, representando a la nación de Israel. Aleluya. Volvamos a Apocalipsis capítulo 12. Vamos a ir versículo por versículo avanzando en el tema. Lo tenemos todos, hermanos. No pierda ese pasaje porque vamos a estar regresando a él continuamente para ir mirando versículo por versículo. El versículo 1 entonces una vez más dice: apareció en el cielo una gran señal, una mujer vestida de sol. ¿Quién es esa mujer? Es la nación de Israel. ¿Por qué vestida de sol? Porque estamos hablando de que está ese sol en cierto aspecto literal representando a Israel, el padre de esa nación, con la luna debajo de sus pies, la madre, y sobre su cabeza una corona de 12 estrellas, las 12 tribus de Israel. Es lo que compone a la nación de Israel. Versículo 2: y estando encinta, clamaba con dolores de parto en la angustia del alumbramiento. Cuando aquí habla de que estaba encinta, no está hablando de una mujer, no está hablando de una persona, no está hablando específicamente de María que estaba encinta, no. Antes de que María estuviera encinta, ya estaba encinta esta mujer. Es decir, esta nación, ¿cómo estaba encinta? Estaban engendradas en ella las promesas de Dios. Dios había hecho promesas a Israel y Israel se había adueñado de las promesas de Dios. Estaba encinta. Cuando uno crea la palabra de Dios, cuando uno se adueña de la palabra de Dios, cuando uno dice las promesas de Dios son para mí, esa palabra, esas promesas engendran en ti algo especial, te embarazan espiritualmente para que des a luz bendiciones maravillosas y gloriosas de parte de Dios. La iglesia tiene que aprender a dar a luz, a estar encinta como esa mujer que era la nación de Israel. Esa mujer estaba encinta. Israel creyó las promesas, esperaba las promesas. ¿Cuáles promesas? Las promesas de un libertador, las promesas de un redentor que iba a venir a salvarlos, que iba a venir a libertarlos del yugo romano. Estaba encinta. No cualquier persona está encinta, no cualquier nación está encinta. Cuando se está encinta, cuando se está embarazado, cuando se está esperando un bebé, un fruto, es porque se ha creído la palabra, es porque se han creído las promesas del Dios de los cielos. Y esa era la condición de Israel. Clamaban esperando a un libertador, clamaban esperando que Dios enviara al ungido, al Mesías, para libertarlos de la esclavitud. Veamos qué dice la palabra para confirmar esto. Romanos capítulo 9, versículo 1 al 5.
2: Verdad digo en Cristo, no miento, y mi conciencia me da testimonio en el Espíritu Santo, que tengo gran tristeza y continuo dolor en mi corazón, porque deseara yo mismo ser anatema, separado de Cristo, por amor a mis hermanos, los que son mis parientes según la carne, que son israelitas, de los cuales son la adopción, la gloria, el pacto, la promulgación de la ley, el culto y las promesas, de quienes son los patriarcas y de los cuales, según la carne, vino Cristo, el cual es Dios sobre todas las cosas, bendito por los siglos. Amén.
1: De ellos viene Cristo, de ellos son las promesas, de ellos es la adopción, de ellos es la promulgación de la ley, de ellos es toda aquella bendición maravillosa que venía Dios tratando a través de los tiempos, de los siglos, de las edades. La Biblia dice que ellos eran los que venían recibiendo, los que abrigaban esas promesas, y Dios les hablaba por profetas y les hablaba por servidores y les hablaba de muchas formas, y ellos iban abrazando aquellas promesas, la ley, el culto, todo lo que venía, el pacto, las promesas, venía para ellos. Dice: de quienes son los patriarcas, viene de los patriarcas, los padres Abraham, Isaac y Jacob, y de los cuales, según la carne, vino Cristo, el cual es Dios sobre todas las cosas, bendito por los siglos. Cristo vino de Israel, Cristo vino de esa nación, Cristo vino a ser concebido por esa nación. Si alguien concibió a Cristo, fue la nación de Israel. ¿Por qué la nación de Israel? Porque gracias a esa nación que creyó a Dios, que le creyó a las promesas de Dios y que se prestó en las manos de Dios, de ahí se manifestó el Mesías, de ahí vino, por medio de ellos apareció, ellos fueron los que dieron a luz al Salvador, por así decirlo. Regresamos a Apocalipsis capítulo 12. Dice el versículo 2 una vez más: y estando encinta, clamaba con dolores de parto en la angustia del alumbramiento. Lo primero es, estando encinta, abrazaba las promesas, esperaba la redención, esperaba que viniera el Mesías, el Salvador, esperaban aquella redención maravillosa de parte de Dios. Se adueñaron del pacto, de las promesas, se adueñaron de todo aquello. Estaba embarazada la nación para dar a luz las promesas de Dios, la salvación de Dios, el Mesías de Dios. Entonces ellos eran, ellos fueron los que creyeron, ellos fueron los que tenían pacto, ellos eran los que venían con promesas, ellos eran los indicados. No éramos nosotros, no era la iglesia, no era nadie de nosotros, sino era la nación de Israel directamente. Entonces dice: estaba encinta, es lo primero. Lo segundo dice: clamaba con dolores de parto en la angustia del alumbramiento. ¿Qué significa eso? Clamaba con dolores de parto en la angustia del alumbramiento. Vamos a la palabra y veamos qué dice Miqueas. Miqueas capítulo 5.
2: Rodéate ahora de muros, hija de guerreros. Nos han sitiado con vara, herirán en la mejilla al juez de Israel. Pero tú, Belén Éfrata, pequeña para estar entre las familias de Judá, de ti me saldrá el que será el Señor en Israel. Y sus salidas son desde el principio, desde los días de la eternidad, pero los dejará hasta el tiempo que dé a luz la que ha de dar a luz, y el resto de sus hermanos se volverá con los hijos de Israel. Y él estará y apacentará con poder del Señor, con grandeza del nombre del Señor su Dios, y morarán seguros, porque ahora serán engrandecidos hasta los fines de la tierra.
1: Oiga, qué maravilloso. Comienza diciendo la profecía, Dios hablando a través de Miqueas, y sus salidas son desde el principio, desde los días de la eternidad. En otras palabras, el plan de Dios está desde el principio, desde los días de la eternidad, desde antes de la fundación del mundo. Ya el Señor dice que es el Cordero que fue inmolado desde antes de la fundación del mundo, desde antes de que hubiera días en esta tierra, desde los días de la eternidad. Desde allá Dios tiene un plan perfecto, y Dios tenía en su corazón en redimir a la humanidad a través de Cristo Jesús. Ya había elegido a esta nación y había pensado en esta nación. De ti, Belén, de ti saldrá el guiador, saldrá el que será Señor en Israel, y sus salidas son desde el principio, desde los días de la eternidad. Versículo 3: pero los dejará hasta el tiempo que dé a luz la que ha de dar a luz. Dice: van a ser un guiador, van a ser el Señor. De ti, Belén Éfrata, pero los dejará hasta el tiempo señalado, pero no sucederá en el tiempo que ellos quieran, pero los dejará hasta el tiempo que dé a luz la que ha de dar a luz, y el resto de sus hermanos se volverá con los hijos de Israel, y él estará y apacentará con poder del Señor, con grandeza del nombre del Señor su Dios, y morarán seguros, porque ahora será engrandecido hasta los fines de la tierra. Dice primeramente, ¿sabes qué? Van a ser un guiador, van a ser un señor. ¿De dónde? De Belén, de la nación de Israel. De ahí van a ser el señor. Esa es la nación que lo va a traer, que lo va a dar a luz. Bueno, ¿y cuándo van a ser? ¿Cuándo va a manifestarse? Lo va a dejar hasta el tiempo que dé a luz la que ha de dar a luz. Dice, es como la mujer que está encinta. La mujer se engendra un bebé en ella y va pasando un mes, dos meses, tres meses, cinco meses, pero tiene un tiempo del alumbramiento, y cuando se va acercando el tiempo del alumbramiento hay algo que comienza a suceder en la vida de aquella persona, y lo que comienza a suceder es que la mujer comienza a sentir dolores. Cuando comienza a sentir el principio de dolores, como decía Apocalipsis, dice que aquella mujer estaba clamando con dolores de parto en la angustia del alumbramiento. Cuando una mujer se va acercando el tiempo de dar a luz, cuando ya va cumpliéndose el tiempo, los dolores comienzan a llegar, comienzan a reciar, y entre más llegan los dolores, está más cercana la manifestación de aquel bebé precioso. Amén. La mujer dice, ah, siento dolor más fuerte, ya no soporto, tengo dolor más fuerte. Pero no es una mala señal, es una buena señal, que está a punto de nacer una preciosa criatura, un hermoso bebé. Lo mismo pasó con la nación de Israel. Lo mismo pasó con la nación de Israel. Estaba sintiendo dolores, no una mujer, no hablando de María individualmente. Estaba sintiendo dolor la nación de Israel. ¿Cómo sentía dolor? Estaba en aflicción, estaba en dolor, estaba en opresión. El imperio romano los esclavizaba, se enseñoreaba de ellos, abusaba de ellos. El imperio romano estaba encima de ellos y parecía que no podían hacer nada ellos, porque era un imperio, una potencia demasiado grande, en medio de la opresión. ¿Cuándo nació el Señor? En medio de la opresión. ¿Dónde nació el Señor? En un pesebre. Nació como alguien que no valía nada. Nació y nadie le abrió la puerta para poder nacer en un lugar más digno. ¿Por qué? Porque la nación entera estaba en opresión. Esperaban un libertador. Pero quiero decirte, mi hermano, que así como esta mujer Israel dio a luz a un hijo en lo peor de los tiempos, cuando todo iba de lo más mal que se podían imaginar, cuando había más dolor, más opresión, más sufrimiento, es cuando Dios se glorifica más. Es cuando Dios se glorifica más. Hermano, igual nosotros, cuando tú vas a dar a luz una promesa de Dios, hay veces que llega el sufrimiento, hay veces que llega el dolor, la prueba recia, el problema crece y dices, ya no aguanto, ya no soporto. Entre más te duele, es cuando más cerca está la salvación del Señor, es cuando más cerca está el Señor de cumplir su propósito en tu vida, es cuando más se aproxima la bendición para llegar a tu vida. No te desesperes cuando sientas el dolor de la prueba, cuando sientas la aflicción, cuando sientas que te duele mucho, es señal que estás a punto de dar a luz. ¿Qué voy a dar a luz, hermano? Voy a dar a luz una paciencia maravillosa de parte de Dios, un carácter noble y tranquilo. Voy a dar a luz humildad, voy a dar a luz paz, voy a dar a luz algo hermoso, confianza. Mi fe va a crecer, parece que estoy pereciendo, pero en medio del dolor y de la agonía, Dios sabe hacer cosas grandes. En medio de la aflicción y del problema, Dios sabe manifestar su gloria. No te turbes, no te aflijas, que la mano de Dios no te ha olvidado. La mano de Dios todavía está trabajando en favor de tu vida. De esa manera estaba Dios trabajando con Israel. Vamos a la palabra. Isaías capítulo 66. Y veamos qué dice el versículo 6 al versículo 9. Estamos mirando a esta mujer de Apocalipsis 12 como una nación. Y estamos mirando el fundamento que Dios tiene. Dios había engendrado un hijo en esta nación. Dios había engendrado la semilla, las promesas, los pactos. Pactos con Abraham, pactos con Isaac, pactos con Jacob, pactos con José, pactos con los profetas, pactos con una serie de hombres dentro del pueblo de Israel. Pactos con Moisés, pacto y pacto y pacto, promesas, bendiciones que esperaba esa nación. Pero dice la palabra que cuando más esperaban aquello, cuando estaba más duro el dolor, más dura la opresión, clamaban esperando aquella promesa, clamaban con dolores de parto como nación, con agonía, con sufrimiento. Mas veamos qué es lo que, qué más dice la palabra acerca de eso. La nación de Israel como una mujer con dolores de parto, embarazada con promesas, embarazada con pactos de Dios, embarazada con esa semilla, pero todavía no daba a luz. Veamos qué dice la palabra. Isaías 66, versículos 6 al 9.
2: Voz de alboroto de la ciudad, voz del templo, voz del Señor que da el pago a sus enemigos. Antes que estuviese de parto, dio a luz. Antes que le viniesen dolores, dio a luz hijo. ¿Quién oyó cosa semejante? ¿Quién vio tal cosa? ¿Concebirá la tierra en un día? Nacerá una nación de una vez, pues en cuanto a Sión estuvo de parto, dio a luz sus hijos. Yo que hago dar a luz, no haré nacer, dice el Señor. Yo que hago engendrar, impediré el nacimiento, dice el Señor Dios.
1: Hay ocasiones que cuando nosotros creemos a la palabra,

0: parece que no damos a luz, parece que no nace ningún hijo, parece que no va a suceder nada, Señor. ¿Cuándo? ¿Cómo? Dios es un Dios que hace maravillas en un momento, en un instante, en un día. El que iba torcido y parecía que no tiene esperanza, en un instante Dios lo toca y da la media vuelta, y ahora se convierte, y es una obra maravillosa y preciosa delante de Dios. Lo que parecía que no iba a suceder, Dios lo estaba haciendo. Dios que engendra también hará dar a luz, mis hermanos. Si permitimos que las promesas de Dios se engendren en nosotros como se engendraron en la nación de Israel, aunque no miremos, aunque no veamos, aunque no entendamos, porque hay veces que Dios cumple sus promesas sin darnos cuenta cómo lo está haciendo. Y hay veces que nosotros esperamos que las cumpla de esta manera y Dios las está cumpliendo de otra manera. Veamos una escritura más para entender este punto más formal. Venga conmigo, Isaías capítulo 26, ahí de regresito un poquito. Isaías capítulo 26, ¿lo tenemos? Versículo 16 al 21.
1: El Señor en la tribulación te buscaron, derramaron oración cuando los castigaste. Como la mujer encinta cuando se acerca el alumbramiento gime y da gritos en sus dolores, así hemos ido delante de ti, oh Señor. Concebimos, tuvimos dolores de parto, dimos a luz viento, ninguna liberación hicimos en la tierra, ni cayeron los moradores del mundo. Tus muertos vivirán, sus cadáveres resucitarán. Despertad y cantad, moradores del polvo, porque tu rocío es cual rocío de hortalizas, y la tierra dará sus muertos. Anda, pueblo mío, entra en tus aposentos, cierra tras de ti tus puertas, escóndete un poquito, por un momento, en tanto que pasa la indignación, porque he aquí que el Señor sale de su lugar para castigar al morador de la tierra por su maldad contra él, y la tierra descubrirá la sangre derramada sobre ella y no encubrirá ya más a sus muertos.
0: Así estaba la nación. Esta mujer que habla Isaías 26 es la mujer de Apocalipsis 12, la nación de Israel, representada por una mujer que gime, que da gritos con dolores de parto, pero dice: Señor, concebimos y dimos a luz viento, ninguna liberación hicimos, no miramos fruto, esperamos en tus promesas y no miramos nada. ¿Qué sucedió con Israel? ¿Qué estaba pasando con esta nación? ¿Será que Dios no cumplió sus promesas? ¿Será que Dios falla? ¿Será que Dios no hace lo que Él dijo que iba a hacer? Pareciera que eso es lo que está diciendo esta nación cuando dice: concebimos, tuvimos dolores de parto, dimos a luz viento, ninguna liberación hicimos en la tierra, ni cayeron los moradores de la tierra. Señor, no miramos nada. ¿Qué sucede? ¿Será que Dios falló? No. Dios cumplió su promesa, pero ¿sabe por qué ellos no miraron nada? Porque ellos esperaban una liberación literal. Ellos esperaban que Dios viniera y matara a los romanos y los libertara del yugo literal. Y el Señor no estaba prometiendo en ese momento venir a libertarlos del yugo literal de la esclavitud. El Señor estaba prometiéndoles venir a libertarlos de un yugo peor que ese. El yugo que ata a la humanidad no es otra nación, es el pecado, es la esclavitud de la maldad. Ese es el yugo que vino a romper el Mesías, el Salvador, el Rey de Israel. No entendían la liberación que Dios quería hacer. No entendían que Dios los quería libertar de la maldad, del odio, del engaño, del pecado. No entendían la clase de liberación que el Señor venía a hacer. Ellos esperaban liberación literal y la liberación venía espiritual. Ellos esperaban que peleara el Señor contra los romanos y no peleó contra los romanos, peleó contra el diablo y el pecado. Ellos esperaban liberación literal y pensaban que iban a ser un rey, un príncipe, un personaje imponente. Y nació un hombre, un niño en un pesebre, vestido de ropas sencillas entre los animalitos. Creció como carpintero, aparentemente un donadie, como que no era nada. ¿Por qué? Porque él no venía con apariencia de realeza de esta tierra, porque él dijo: mi reino no es de

0: esta tierra. Yo tengo un reino, es de lo alto, es del reino celestial, y vengo a llevarlos a ese reino. Vengo a establecer ese reino en los corazones de los hombres. Vengo a para presentarles ese reino. El reino de los cielos se ha acercado, dijo el Señor. Entonces ellos no entendían, no entendían que el reino del rey no era de esta tierra, sino del cielo. No entendían que su reino era a base de paz, amor, y no a paz de no a base de espada y guerras y golpes y todas esas cosas. No era de esa manera. Entonces ellos dijeron: ninguna liberación llegó, no pasó nada, concebimos, dimos a luz, viento, nada. No hubo nada, pero en verdad sí hubo algo grande que nació. Hubo un personaje imponente y maravilloso. El Dios de los cielos se manifestó en carne, aunque no lo reconocieron, no lo pudieron reconocer. Unos cuantos lo conocieron, pero la mayoría de la nación de Israel no lo reconocieron. Por eso dice como nación proféticamente: estuvimos con dolores, gritamos como la mujer que da a luz. Estuvimos gimiendo, pidiendo la liberación, pidiendo la respuesta, la promesa de Dios, el Mesías libertador, y ninguna liberación vino. Concebimos viento, no hubo nada. Ninguna liberación llegó, ni siquiera cayeron los moradores de la tierra. Ellos pensaban que iba a suceder lo que va a suceder en un futuro, que el Señor va a venir y va a pelear contra las naciones y las va a consumir en un instante, y lo único que va a quedar es Israel. Ya vamos a mirar eso más adelantito en los temas que siguen, pero eso no se ha cumplido todavía. Cuando Él vino, ningún morador cayó. No vino a matar a la gente, no vino a perder a los hombres. Dice que dos de sus discípulos, en cierta ocasión que no recibieron al Señor en un lugar, le dijeron: Señor, si quieres oramos para que caiga fuego del cielo y los consuma. Y les dice el Señor: ustedes no saben a qué espíritu pertenecen, porque yo no he venido a perder las almas, sino a salvar las almas. No entendían el propósito del Mesías, no entendían por qué venía el Salvador. A los suyos vino, pero no lo conocieron. Pensaron que concibieron viento, pensaron que dieron a luz nada, pensaron que no hubo liberación. Si tan solo supieran la liberación que hubo, si tan solo supieran que a nosotros nos ha libertado y nos ha cambiado y nos ha transformado, si tan solo supieran las maravillas que el Rey de los cielos ha hecho en nuestras vidas, si tan solo supieran que gracias a esas promesas, que gracias a que concibieron a ese Hijo, a que vino el Salvador, nosotros somos libres el día de hoy. Ellos como nación pensaron: no hubo nada, seguimos esclavos como siempre, no hay Mesías. Ellos no reconocieron al Mesías, pensaron que era como un viento, como algo vano, que no sucedió nada. Como nación, hasta este momento, siguen esperando al Mesías, siguen esperando al Salvador. Y el Señor les dijo: oh Jerusalén, cuántas veces quise juntarte debajo de mis alas, como la gallina junta sus polluelos debajo de sus alas y no quisiste. Desde ahora te digo que tu casa será quedada vacía hasta que levantes tus ojos y me veas y digas: bendito el que viene en el nombre del Señor. Entonces lo reconocerán. Hoy la iglesia lo conoce, hoy la iglesia trata con él, hoy la iglesia es bendecida por él. Hoy es nuestro tiempo, el tiempo de los gentiles es ahora. Hoy es el trato de Dios con el hombre, hoy es el día de salvación, hoy es el tiempo aceptable de parte de Dios para el hombre, para la mujer que está perdido. Hay un libertador, hay un salvador, hay un redentor, aleluya. Pero en un futuro muy cercano, ya no será para la iglesia. La iglesia desaparecerá, la que esté preparada. Será levantada y arrebatada con el Señor para estar con Él por una eternidad. Pero Israel abrirá sus ojos y dirá: bendito el que viene en el nombre del Señor. Y entonces comenzará un trato con Israel, una liberación literal como ellos la esperaban, un trato especial con ese pueblo. Hoy el trato es con la iglesia. Hoy el tiempo es el de los gentiles, el de nosotros. Por eso, hermanos, el reloj va corriendo y el tiempo está a punto de acabarse. El día de salvación no es mañana, el día de salvación es hoy. El día de salvación es hoy. Hoy quiere tratar Dios con tu vida, hoy quiere revelarse a tu vida, hoy lo puedes conocer tú, hoy te puedes dar cuenta que Él es verdadero, que Él es real, que Él cambia vidas, que Él sana enfermos, que Él transforma corazones. Hoy te puedes dar cuenta del poder y de la grandeza de ese Dios. Hoy te puedes dar cuenta. Israel no lo pudo reconocer. A los suyos vino, mas a los suyos no le recibieron. Por tanto, a todos los que le recibieron les dio potestad de ser hechos hijos de Dios. Concebimos, tuvimos dolores de parto, sintieron la aflicción y el dolor. Dimos a luz viento. Ninguna liberación hicimos en la tierra, ni cayeron los moradores del mundo. Pero viene la promesa: tus muertos vivirán, sus cadáveres resucitarán. Despertad y cantad, moradora del polvo, porque tu rocío es cual rocío de hortaliza, y la tierra dará sus muertos. Habrá una resurrección para el pueblo de Israel, un trato maravilloso, y los levantará del mismo polvo. Ya estaremos mirando eso en los temas que siguen de la resurrección, pero quiero que entendamos cómo Israel no percibió la visitación. Jesús dijo: si conociereis el tiempo de tu visitación, si conociereis que uno más grande que Salomón está en medio de ti, si supieres que en el tiempo antiguo venían de los distintos lugares de la tierra a escuchar la sabiduría de Salomón, y si supieres que uno mayor que Salomón está en medio de ti, me alabarías, me servirías, te gozarías. Pero tú sí lo sabes, hermano, tú sí lo ves. A ti se te ha revelado que Él es real. Tú sí has entendido. Aprovecha la bendición que Israel no pudo aprovechar. Aprovecha la bendición. Israel no pudo valorar aquello porque no lo miró. Sí sintieron el dolor, sintieron la aflicción, pero nunca pudieron mirar lo que dieron a luz. Pensaron que dieron a luz viento y no se dieron cuenta que dieron a luz al Salvador del mundo. Pensaron que ninguna liberación hubo y no se dieron cuenta que hubo una liberación tan maravillosa para todo el género humano que crea en el Señor. Pensaron que nada sucedió, cuando en verdad sucedió el acto más maravilloso que marcó la historia. Dividió los tiempos: antes de Cristo, después de Cristo. Cada año que se cuenta, cada día que se vive, decimos: estamos en el 2009 y el mes de junio y el día 13 o 14. Estamos marcando cada día y decimos: esto es después de Cristo. Hay tiempo antes de Cristo y después de Cristo. Cristo dividió el tiempo en la historia. La aparición de Cristo en esta tierra, aunque el hombre la quiera ignorar, no la puede ignorar. Es demasiado grande para ignorarse. Está palpable en la misma historia. Está marcada en el tiempo que vivimos. Cada minuto que contamos, estamos recordando que un día apareció un personaje que dividió el tiempo. Un personaje que marcó una diferencia en el tiempo, una etapa distinta en el tiempo. Aleluya. El tiempo que Cristo llegó lo dividió. Y de ahí se cuenta el tiempo después de Cristo y antes de Cristo. ¡Qué grande es el Señor! Aquí me detengo.
1: Radio Alegría te da la hora. Es la 1:36.

aparecerá la señal del Hijo del Hombre, y lamentarán las tribus de la tierra, porque el Hijo del Hombre vendrá en las nubes del cielo, con poder y gran gloria.

0: La hora en Radio Alegría son las 2:40.
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1: Cuando contemplamos la belleza de nuestros países, no nos queda más que darle gracias a Dios por su magnífica creación, ya que Él lo hizo todo perfecto y maravilloso. Pero qué triste que nosotros mismos hemos destruido la belleza de nuestro Creador. Unos años atrás tuve la oportunidad de viajar por Colombia, un país muy lindo por la diversidad regional de sus selvas, las montañas y llanuras que la componen. Pero con toda su belleza natural, los recuerdos siguen vivos en sus habitantes y los escombros de lo que quedó como resultado de las guerras entre los grupos armados y la lucha por el poder económico y político que se tornaron en conflictos muy fuertes, resultando en crisis permanentes. Entre las personas afectadas, muchos campesinos fueron obligados a abandonar sus tierras, causando desintegración entre sus familias, y muchos tuvieron que abandonar todos sus bienes y dejando atrás toda una vida forjada. Y ahora se ven comenzando una nueva vida, llena de incertidumbre, y aún más, cuando llegan a las ciudades grandes, se sienten marginados, y muchos de ellos viviendo en lugares improvisados. Tuve la oportunidad de conversar con una amiga. Ella recuerda todos esos tiempos difíciles en su país, y aún algunos miembros de su familia que tuvieron que experimentar la separación durante esos años difíciles. Así es que hoy quiero invitarte a que te quedes en nuestra sintonía, que después de la pausa nuestra invitada nos compartirá esos recuerdos.

0: Gracias por continuar en nuestra sintonía a través de esta radioemisora. Hoy estaremos hablando sobre la desintegración forzada de la familia a causa de las guerras o grupos armados. Quiero agradecerle a nuestra invitada por venir y compartir a nuestro programa y quisiera pedirle que en este momento ella se presente y nos diga de dónde viene y nos hable un poquito acerca de su familia.
1: Soy colombiana de la ciudad de Cali. En este momento soy parte de los que ha emigrado del país, pero todas mis raíces están ahí. Tengo mi familia, estoy casada, tengo 3 hijos, 2 nietos. Y he visto el fenómeno del desplazamiento y de la emigración en Colombia de una manera muy fuerte. Colombia es, si no estoy mal, el segundo país con más desplazados en el mundo, más que Siria, más que muchísimos otros países que de pronto marcan más en las noticias del mundo. Colombia tiene uno de los índices más altos de desplazamiento. Gracias a Dios ha habido un descenso en el desplazamiento por causa de la guerra. El problema básicamente es que las familias están concentradas en ciertas regiones y llega ya sean grupos armados guerrilleros o paramilitares y los hacen evacuar las zonas. Entonces, si uno va, por ejemplo, de la carretera Cali-Buenaventura, hay momentos de la historia, hablo de, por ejemplo, en el año 1990, sí, o en el 2007, uno podía ver por la montaña bajando las personas que venían con su perro, con una cajita, con una gallinita en un huacal, el esposo adelante, la esposa atrás, el niño cogido de las faldas de la mamá, y no solamente esa familia, sino otra igual y otra, en fila, bajando por la montaña, buscando salir de la zona de conflicto y viniéndose a las grandes ciudades como Cali, donde no tenían absolutamente ningún lazo, donde no conocían a nadie y donde venían a ser parte de los cinturones de miseria.
0: Estamos escuchando a nuestra invitada cómo ella recuerda esos momentos tan difíciles y qué triste es que muchas de esas familias que fueron desplazadas de sus tierras y abandonado todos sus sueños de lo que habían logrado con sus esfuerzos de toda una vida. Yo le pregunto a nuestra invitada que nos comparta cuál fue una de las razones por la que los campesinos huían de sus regiones.
1: La guerrilla o los grupos violentos sencillamente podían llegar a un sitio y decir algo como: tienen hasta las 11 de la mañana de mañana para dejar esto, si no los matamos a todos. Y cumplían. Hay casos súper reconocidos de gente que tuvo que salir corriendo de sus regiones y que es el que no salió corriendo, obviamente el grupo armado cumplió la palabra y exterminó poblaciones.
0: Verdaderamente que ha debido ser muy triste para las familias que sufrieron esa experiencia. Y a causa de eso hemos visto la separación de familias, incluso algunas de ellas, los esposos han tenido que mandar a sus esposas con los hijos y quedar ellos en el campo de batalla. ¿Recuerda usted alguna historia en la que su familia fueron afectados?
1: Mira, es tan complicado. Nosotros personalmente, por ejemplo, tuvimos un momento de la historia donde el hermano de mi esposo me llamó y dijo: hay una gran amenaza de que la guerrilla se tome este pueblo. Yo no me puedo ir porque él tenía una posición, era el bacteriólogo del pueblo, él no podía dejar el pueblo abandonado y su esposa era la maestra del pueblo, no se podían ir, pero nos pidieron: por favor, se pueden llevar a nuestros hijos, no queremos que les vaya a pasar algo. Entonces, ahí había una familia dividida. Gracias a Dios, nosotros pudimos recoger los niños y estuvieron con nosotros un tiempo, pero los niños estaban angustiados porque ellos conocían la angustia de sus papás, temían por lo que podía pasarles a ellos. Entonces, ese es un pequeño caso de una familia dividida. En otros casos, como tú dices, es el papá el que se va o es la mamá la que se va. cada uno tratando de salvaguardar al otro. Y yo pienso que en parte es un poquito por pasa que la necesidad económica se vuelve tan apremiante, pero la gente deja de entender la sinergia que hay en estar con la pareja, que uno solo podrá contra 1,000, pero dos contra 10,000.
0: Así es.
1: Entonces, cuando se pierde esa sinergia, cuando se pierde esa capacidad de ser uno con tu pareja, por causa de la distancia y porque realmente las circunstancias van impidiendo que te comuniques y que tengas tiempo para orar juntos y que puedan realmente seguir soñando juntos, pues es cuando vienen los problemas mayores. Y ya el problema económico se vuelve no problema económico, sino un problema emocional, un problema espiritual, la soledad, la gente se deprime y empiezan muchísimas cosas más difíciles.
2: Mis

0: Hemos hablado sobre la familia que se ha separado no por su voluntad, pero ¿qué acerca de aquellas familias que lo han hecho voluntariamente? Yo quisiera que usted pudiera enviarles una palabra de esperanza a aquellas familias que quizá en este momento están separadas, ya sea porque han sido forzados o lo han decidido voluntariamente.
1: Podría decirles que he visto durante la historia de mi vida familiares y amigos que empezaban con un sueño de un futuro mejor y se terminaron con las manos vacías. Se fueron con la idea de que, uy, vamos a hacer plata, vamos a hacer un ahorro, cuando tengamos un ahorro yo me devuelvo, cuando tengamos un ahorro mando por ti. Y ni llegó el ahorro, ni llegó el mando por ti, ni llegó vuelvo por ti. Así de que yo les diría, juntos es más fácil salir adelante, juntos es más fácil sostenerse en medio de las dificultades. La palabra nos lo enseña, dice, cuando uno cae, el otro lo levanta.
0: Así es.
1: La palabra nos dice que el uno calienta al otro en momentos de frío. Así de que yo les diría, la situación económica puede ser muy difícil y muy grave, pero más difícil es perder el matrimonio.

Hemos escuchado cómo las familias tenían que vivir en zozobra todo el tiempo por causa de la guerra. Muchos sufrieron y quizá muchos no volvieron a tener la oportunidad de reunirse de nuevo como familia. Quiero animarte en este día a que recuerdes que Cristo nos dijo en su palabra: la paz os dejo, mi paz os doy. Yo no os la doy como el mundo la da. No se turbe vuestro corazón ni tenga miedo. Antes de despedirme, quisiera hacer una oración por cada una de aquellas familias que han tenido que sufrir esta dura experiencia. Señor y Padre que estás en los cielos, te damos gracia porque tú eres el creador de todo el universo. Gracias por todo lo bello que tú creaste. Señor, en este momento yo quiero pedirte por cada una de aquellas familias que han sufrido, que han sido perseguidas, que han sido maltratadas. Señor, yo te pido de que tú les ayudes a perdonar, ya que tú nos mandas que perdonemos a aquellos que nos han hecho mal. Señor, y ayúdales a que ellos puedan continuar adelante con sus familias, que esos recuerdos no vengan a ser tropiezo para sus vidas. Señor, gracias por cada una de estas familias. En el nombre de Cristo Jesús. Amén.

Si tú has pasado por una experiencia similar, nos gustaría escuchar, o si deseas oración, quiero animarte a que nos escribas a info@encuentro.ca y con gusto te estaremos respondiendo a tu correo y orando por tu petición. Una vez más, quiero darte las gracias por tu sintonía y será hasta nuestro próximo encuentro familiar.

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0: en Radio Alegría. Son las 3:37.
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1: Mucha gente cree que todo está bien con sus almas porque todo está bien con sus saberes, sus parientes o su conducta. Desde tiempo inmemorial, el hombre ha estado involucrado en esta empresa de protegerse contra el infierno con su modo de vivir en la tierra. Esta empresa lo lleva a realizar enormes y monumentales obras, muchas de bien general y personal. Aún en un mundo cristianizado, o quizá especialmente en semejante mundo cristianizado, los esfuerzos humanos por asegurarse el reino de Dios son aparentes. Muchísima gente que se dice cristiana siembran el bien entre los hombres, promueven la paz internacional, combaten las carreras armamentistas, odian el racismo y la corrupción, y con todo ello creen estar echando las bases del prometido reino de Dios en la tierra. Muchos son envidiablemente religiosos, cumplen con todos los requisitos y fórmulas de religiones oficiales, hacen caridad y beneficencia, doblan sus rodillas ante objetos santos y son leales a principios morales enseñados en la niñez. Se sorprenderían y se verían sacudidos en su fuero interno si oyesen las palabras pertinentes de Jesucristo. Dijo él, categórica y claramente, que nadie puede ver el reino de Dios a menos que nazca de nuevo. Este nuevo nacimiento es ciertamente una cosa por demás misteriosa, más misteriosa que el primer nacimiento o el natural. El segundo nacimiento es misterio mucho más profundo todavía. Es obra exclusiva del Espíritu Santo de Dios. Es un acto momentáneo, instantáneo y no un proceso. Ocurre generalmente cuando alguien escucha el mensaje redentor del Hijo de Dios. Es irresistible por parte del hombre. Es la introducción en el hombre de un nuevo principio de vida, una nueva perspectiva, nuevos motivos, lo que la palabra de Dios designa como el hombre nuevo. Decía el apóstol Pablo a este respecto, si alguno está en Cristo, nueva criatura es, las cosas viejas pasaron y aquí todas son hechas nuevas. Este misterio fue el tema de la conversación que mantuvieron una noche Jesucristo y un tal Nicodemo en Jerusalén. De esta conversación se desprende claramente no solo que el reino de Dios es imposible sin el nuevo nacimiento, sino también que todos esos esfuerzos humanos por ganarse ese reino son inútiles. Resulta obvio de esa conversación que no se puede ganar entrada al reino de Dios como premio o mérito especial. Nicodemo era, a ojos vistas, un ejemplar humano que bien podría servir de modelo. No había en toda aquella anciana ciudad una sola persona que podría merecerse el reino de Dios con más derecho que Nicodemo. Si se hubiese buscado la personalidad del año en Jerusalén, seguro que habrían seleccionado al distinguido Nicodemo. Pero no es posible entrar en el reino de Dios por mérito personal o privilegio especial. De vez en cuando hay personas a quienes se les acuerda un privilegio especial, una distinción personal, un premio que separa del resto de las masas. Pero esto no es posible en lo que respecta a la entrada en el reino de los cielos. Fue a ese ejemplarísimo Nicodemo que Jesucristo le dijo, de cierto te digo que el que no naciere de nuevo no puede ver el reino de Dios. ¿Qué? Increíble desengaño habrá sido para el noble Nicodemo oír semejantes palabras en los labios del singular maestro. Hasta es posible que Jesús se dolió de tener que decirle tan importante verdad, porque Nicodemo era muy buena persona, y si alguien se merecía el reino de Dios, Nicodemo era excelente candidato. Tampoco se puede entrar en el reino de Dios a raíz de la ortodoxia o aceptación ciega de las doctrinas o enseñanzas de Dios. Este Nicodemo era según la Biblia misma, un principal entre los judíos. Esta designación lo pone en el pedestal de los grandes defensores de la palabra de Dios y en puesto de liderazgo espiritual en su nación. Este tipo de persona se sabía de cabo a rabo todos los preceptos del templo central, se sabía de memoria los pasajes pertinentes de las escrituras, conocía íntimamente las tradiciones numerosas de los padres espirituales. Como fariseo, Nicodemo era lo que podría llamarse la crema de la élite nacional. Hasta el más insignificante detalle en sus puntos de vista y opiniones era impecable. A este Nicodemo Jesús le dice con cierto grado de ternura: de cierto te digo, que el que no naciere de nuevo no puede entrar en el reino de Dios. Es evidente también que no es posible entrar en el reino de Dios a raíz de medios materiales o riquezas o fortunas o posesiones. La personalidad misma de Nicodemo indica un hombre seguro de sí mismo, habituado al éxito, acostumbrado a los triunfos personales. Era seguramente un hombre de grandes medios, porque no era posible ser príncipe en Israel y ocupar los puestos que ocupaba Nicodemo sin tener abundantes recursos económicos y mucho más que seguro social. Era un hombre de medios y objeto de la envidia de todos los pobres que lo veían con sus túnicas de púrpura y sus aires de superior. Este Nicodemo no era de esos millones y millones de pobres que cubren la faz de nuestra tierra. Muchas veces se cree que son estos los que deben ser transformados y convertidos en hombres nuevos. La gente como Nicodemo ya disfruta de toda la gloria que se puede dispensar a otro humano.

0: y asegurarse que tenía derecho al reino de Dios. Había ayudado a pobres y protegido a las viudas y asistido al templo y cumplido los requisitos del mismo. Se inclinaba en oración diariamente, guardaba limpia su lengua y esperaba la gloria como el insomne que espera la luz del nuevo día. Pero se sentía inquieto en su interior. Sí, había vivido la vida perfecta, irreprochable, tan perfecta como el mejor de sus contemporáneos. Pero aún así, había una quemante duda en su alma. Oye que ha llegado a la comarca un nuevo maestro, uno que dice haber venido del mismo cielo al cual él aspira. Ha oído cosas fascinantes sobre este maestro. Su inquietud se vuelve nerviosismo. De noche, bajo el manto de tinieblas para que sus amigos no lo viesen, se dirige a ese Jesús de Nazaret. Quiere asegurarse de que todos los requisitos de la religión han sido debidamente cumplidos. Si hay alguna otra cosa que él, Nicodemo, debe hacer, debe cerciorarse lo antes posible. Y cuando al fin tiene su encuentro con Jesús, éste le dice que todas sus buenas obras carecen totalmente de valor alguno en lo que se refiere a su deseo de entrar en el reino de Dios. A ese reino de Dios, le dice Jesús, no se puede entrar ni por la bondad, ni por la caridad, ni por la religiosidad, solo por medio del nuevo nacimiento. Quizá usted mismo se parece a Nicodemo. No es mal ejemplo este Nicodemo. También usted tal vez cree que siendo tan especial como es, tan distinguido, tan excepcional, tan digno, las puertas eternas del reino de Dios se abrirán de par en par cuando se le ocurra golpear a ellas. O quizá está convencido que su sana doctrina y sus creencias tradicionales y su profesión pública le tienen asegurada esa entrada al reino de los cielos. Usted sabe que hay muchísima gente de estas precisas condiciones. Hasta sería posible que usted tiene tantísimo poder económico y está tan acostumbrado a comprarse todo lo que desea, que ahora vive bajo la ilusión de que ocurrirá lo mismo cuando llegue el momento de dar cuentas. Tal vez su conducta diaria y general está cerca de la perfección. Si hasta sus mismos contemporáneos, vecinos y superiores e inferiores lo afirman. Sin embargo, no debe usted desoír la voz preocupada del Hijo de Dios que le dice, de cierto te digo, que el que no naciere de nuevo no puede ver el reino de Dios. Lo mejor para usted sería buscarse inmediatamente el auxilio del Espíritu Santo. Solo él puede llevarlo al nuevo nacimiento. Deje de lado todo lo que es de la carne natural, dijo Jesús a Nicodemo. Lo que es nacido de la carne, carne es, y lo que es nacido del Espíritu, Espíritu es. Ese Espíritu Santo está obrando en este mismo instante, poderosamente, personalmente, porque su más potente herramienta es la predicación que usted está disfrutando. No trate de explicarse estas cosas con lógica perfecta. No tienen lógica. Son un misterio. Nicodemo no pudo entenderlo tampoco. Fue bajo esas circunstancias que Jesús dictó aquellas palabras sublimes que lo dicen todo. De tal manera, amó Dios al mundo que ha dado a su Hijo unigénito, para que todo aquel que en él cree no se pierda, mas tenga vida eterna.
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0: Mami, ¿por qué estás llorando?
1: No, hijo, no estoy llorando.
0: Pero ya hace algunos días que te miro triste.
1: Solo son problemas cotidianos, hijo.
0: No, mami, yo sé que me ocultas algo, porque te vi discutiendo con papi y desde entonces ya no eres la misma.
1: Tienes razón, hijo. De todas formas, algún día te tenías que dar cuenta.
0: ¿De qué, mami?
1: Tu papi se ha ido y nos dejó. Y desde entonces me siento tan vacía y sola. Esta casa ya no es la misma sin él. No sé qué vamos a hacer, hijo. De algún modo tendré que sacarlos adelante, a ti y a tus hermanos.
0: Ya no llores, mami. Yo te ayudaré.
1: Sabes, hijo, hoy vino una vecina y me habló de Jesús. Sus palabras fueron vida a mi corazón marchito. Desde que tu papi se fue, ha sido lo mejor que me ha sucedido. Me habló del amor de Jesús y de la esperanza que restaura los hogares destruidos. Y también me dijo que todas mis cargas y mi dolor, Jesús los había llevado en una cruz por mí.

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1: La riqueza de por sí no es un pecado. El pecado está que muchas veces, como el Señor nos advierte, cuidado con la trampa de la avaricia. Es un hombre rico y es un hombre que ha prosperado. Evidentemente, bajo la bendición de Dios, este granjero vio que sus cosechas tenían un récord. Y entonces este hombre decidió hacer un plan de expansión. Y el Señor le encanta a la gente emprendedora. Si ustedes leen la parábola de los talentos, al hombre de un talento lo mandó afuera por inútil. Al Señor le gusta ver la gente que trabaja duro y que progresa.

0: Le damos la más cordial bienvenida a esta edición de Realidad. 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
1: Esta tarea que me toca a mí, la de ser predicador del Evangelio, es una tarea que no conoce término medio. Es la tarea más sublime y la tarea más difícil del mundo. Sublime por las posibilidades que ofrece, difícil porque hablar en público es algo que no es sencillo para nadie. Uno de los problemas más grandes que tiene toda persona que habla en público es la audiencia que no le escucha. El tema de la gente que no escucha es un tema viejo. El único consuelo que uno encuentra en esta profesión es que si a uno que es mortal y humano y limitado le pasa este problema, nos consolamos con la realidad de que al Señor Jesucristo, que alguien dijo que no hubo hombre que hablara como este hombre, él también tenía el mismo problema. Y el mejor ejemplo que les puedo citar es Lucas capítulo 12. Allí el Señor está hablando de uno de los grandes sermones que brotaron de sus labios. Ustedes escucharon que está rodeado por una multitud que se cuenta en miles, y el Señor, siempre cariñoso, bondadoso, quiso aprovechar la oportunidad para poner sus vidas en un fundamento de certeza y de bendición. Y por tanto el Señor comenzó a enseñarles algunas verdades que ustedes y yo tenemos que conocer porque hacen nuestra vida feliz y abundante. Les enseñó que teníamos que vivir vidas íntegras, sin dobleces, sin nada escondido, porque a la larga todo sale a la luz. Les enseñó que en esta vida no tenemos que temer a nadie más que a Dios, y que si le tememos a Él, no vamos a temer más a nadie. Nos enseñó sobre la necesidad de no preocuparnos por nuestra vida si tenemos fe en Dios, porque Él se ocupa hasta de los mínimos detalles de nuestra existencia. Y así el Señor nos iba dando varias cosas cuando de repente alguien de la multitud, es evidente que no le ha estado escuchando para nada, y viene directamente a interrumpirle en el discurso y le dice: Maestro, dile a mi hermano que parta conmigo la herencia. A veces estas cosas ocurrían en el mundo antiguo. Las personas aprovechaban a los rabinos a hacerle preguntas, pero es evidente por la pregunta que hace este individuo que no tiene el más mínimo interés en lo que el Señor está diciendo. Es evidente que ha habido una muerte, posiblemente el padre ha pasado a la eternidad en la familia, y entonces ahora hay una situación conflictiva. Posiblemente este muchacho es el hermano menor, y según la ley, cuando el papá moría, las dos terceras partes de la herencia tenían que ir al hermano mayor para que cuide de la familia, y el resto, el tercio restante, era para el hermano menor y el resto de los hermanos. Entonces, este muchacho viene al Señor a pedirle que haga justicia. Posiblemente el hermano no estaba haciendo las cosas bien y este muchacho está perturbado. Es evidente que no escucha el canto de las aves, no le interesa el brillo del sol, no le interesan las palabras del Señor. Lo único que le interesa es que él ha tenido una herida y está en una situación conflictiva y espera que el Señor intervenga. Y si ustedes notan, la respuesta del Señor fue bastante abrupta, fue bastante dura. El Señor le dijo directamente, no le dijo al hermano que divida la herencia, y tampoco le dijo a él, este es tu problema. El Señor le dijo directamente, ¿quién de ustedes me ha puesto como juez o partidor? Lo que Jesús le está diciendo a este muchacho es, lo quiere corregir un error que tantos seres humanos cometen con Jesús, y es darle el lugar que no le corresponde. Jesús le dice, ¿quién me puso para ustedes, quién me mandó a mí este mundo para cumplir el rol que cumple un juez de distrito? Si alguien piensa que yo dejé el cielo y la gloria del cielo para venir a este mundo para dividir herencias, está muy equivocado. Noten que Jesús no dice que no hay que dividir herencias correctamente y que no debe haber cortes de justicia. El Señor nunca se opuso a eso. Lo que el Señor está diciendo es, esa no es mi misión. Yo vine a este mundo por otra cosa. Y creo, mis hermanos, que acá hay una lección que todos ustedes y yo tenemos que aferrar. Es el error que cometen tantas personas, tener una noción errada de Jesús. Hay gente que dice, Jesús fue un gran maestro, y piensan que le están haciendo un cumplimiento al Señor, que lo están honrando. El que piensa de esa manera está muy equivocado y Jesús no lo acepta. Eso es rebajar al Señor a algo que Él no es. Jesús no vino a este mundo a enseñarnos. Si hubiera sido por enseñanza, el mundo ya estaba lleno de enseñanza. El problema es que nunca la cumplimos. El mundo estaba lleno de buena legislación. El problema es que las cosas no salen bien, por otro problema. Otros dicen, ay, Jesús fue un buen ejemplo de cómo tenemos que vivir. Muy lindo título, pero es un título que el Señor no acepta. Si Jesús vino solamente para enseñarnos cómo vivir, mejor se hubiera quedado en la gloria. Porque su ejemplo, mientras nos muestra el hombre ideal, nos muestra también el hombre y la mujer que ustedes y yo no somos. Y por lo tanto, cuando miro la vida de Jesús, yo me frustro bastante de no haber sido por su gracia y por su amor. Cuando ustedes y yo nos acercamos a Jesús, debemos llamarlo de la única manera que Él acepta. Las únicas dos palabras que Él acepta son Señor y Salvador. Porque para eso vino al mundo, para recordarnos que Él es el dueño de todo y merece honra infinita, y es el único que vino a tratar con nuestro problema supremo, que es el problema del pecado, y cómo volver a la casa del Padre de donde salimos un día y hemos terminado en el caos que estamos y cosechamos las consecuencias devastadoras que vivimos. Y entonces el Señor, siendo que había sido interrumpido en el sermón, aprovechó a darnos una lección a ustedes y a mí, para que no olvidemos que en este mundo hay muchas cosas que son importantes, pero no son las más importantes. Que hay cosas que son valiosas y ocupan nuestro tiempo y nuestros esfuerzos, pero no es lo único que nos debe ocupar el tiempo y el esfuerzo. Y es por eso que en el versículo 15, hablándole a aquella multitud y a nosotros, nos dice, miren, guárdense de toda avaricia, porque la vida del hombre no consiste en la abundancia de los bienes que posee. ¿Nos vamos a acordar? Acá el Señor, noten bien, que Él nunca estuvo opuesto a las riquezas, pero nos hace una advertencia severa a todos a que en el centro de nuestro corazón no reine el pecado de la avaricia, que es una idolatría poderosa. ¿Qué es la avaricia? Es el deseo de tener más de lo que ya tenemos suficiente. Es el deseo de acumular a expensa de todo lo demás y de todos los demás. Alguien dirá, pastor, usted no va a predicar sobre la avaricia a la comunidad que tiene frente a usted. Acá somos todos hispanos, nadie vive en Beverly Hills, nadie anda manejando Ferraris y Lamborghinis. Compañeros de milicia, la avaricia no se mide en dólares. La avaricia es una actitud del corazón. Un hombre puede ser multimillonario y ser generoso, y un hombre puede ser un homeless y ser un avaro más grande que lo que ustedes se pueden imaginar. La actitud del corazón es: quiero todo para mí y yo soy feliz mientras tenga esto. Yo nunca había entendido lo que era el poder de la avaricia hasta ver esta crisis en la cual ha sumido a Norteamérica, donde la ha sumido económicamente. Esta crisis no tiene su origen en los bancos. Esto es su origen en el corazón humano, que están dominados por la avaricia. Y avaricia para muchos no es solamente quiero hacerme rico. Yo quiero hacerme rico, sí, pero también quiero verte a ti desposeído. Quiero verte arruinado, desprovisto de todo. Quiero quedarme con tu casa, con tu mujer, con todo. Porque para mí no vales nada y eres un esclavo. Ese es el colmo de la avaricia. Y sobre eso no hay mal posible fuera de la redención en Cristo Jesús. Es por eso que Jesús dice, cuídense de toda avaricia, porque hay múltiples versiones de ella. Porque dice, la abundancia de la vida de un hombre no se mide en las cosas que posee. Esta justamente es la filosofía que gobierna la sociedad contemporánea, ¿no es así? El dinero define el éxito. La gente mira el auto que usted maneja y se da cuenta si usted está abajo, arriba, en el medio o más abajo de la línea de pobreza. Y uno dice, Señor, ¿estabas equivocado? Creo que no. Porque acá el Señor nos quiere advertir que en esto hay un gran peligro. Y es un peligro que le ha tomado a muchas personas y nos seguirá tomando a todos si no somos cuidadosos. Y es que mientras tenemos que trabajar para proveer, no podemos perder de vista lo esencial, que es lo que el Señor dijo al final. Y entonces, para que ustedes y yo no nos olvidáramos de este principio de la avaricia y de los peligros que implica, fue que el Señor decidió ilustrarlo con aquella gran parábola, la parábola del rico necio. Cuando el Señor contó esta historia, me imagino que lo hizo conociendo nuestra condición como la conocía, y lo hizo de tal manera que esta historia habla a todas las sociedades del mundo en todas las edades. Noten bien, el Señor eligió como ejemplo de lo que nos iba a enseñar a un hombre rico. Y como dije anteriormente, el Señor nunca condenó las riquezas por sí. Cuando uno lee la Biblia, encuentra que hubo hombres que tuvieron dinero y eran amigos de Dios. Abraham, así se llamaba, y fue un multimillonario. Job, que tuvo el sufrimiento más indecible que se conoce en esta vida, era un ricacho, ricacho, ricacho, ricachón. Y Dios nunca lo condenó por eso. El día que Jesús fue tomado de la cruz y su cuerpo fue puesto en un sepulcro, fue puesto allí en la propiedad de José de Arimatea, que nos dice la Biblia que era un hombre rico. Por lo tanto, la riqueza de por sí no es un pecado. El pecado está que muchas veces, como el Señor nos advierte, cuidado con la trampa de la avaricia. Y en este caso, noten bien, es un hombre rico y es un hombre que ha prosperado. Esto sí que está bien. Evidentemente, bajo la bendición de Dios, este granjero vio que sus cosechas tenían un récord. Alcanzaron un nivel que nunca se había visto antes. Y entonces este hombre decidió hacer un plan de expansión. Y entonces me imagino que habrá dicho: bueno, de acuerdo, ahora sí finalmente tengo lo que necesito y con esta abundancia voy a hacer algo. Y el Señor le encanta a la gente emprendedora. Yo no creo que sea una virtud ser un inútil y un haragán, eso el Señor no lo aprueba. Si ustedes leen la parábola de los talentos, al hombre de un talento lo mandó afuera por inútil. Al Señor le gusta ver la gente que trabaja duro y que progresa. Y sospecho que este hombre, que era rico, que tenía un buen plan, debe haber sido un buen trabajador. ¿Por qué digo esto? Porque, miren, yo de campo no sé mucho, pero una cosa sé, que si alguien la va a hacer como granjero, va a tener que trabajar de sol a sol. Y uno diría: ¿qué hombre modelo? Toda sociedad que tiene individuos de esta naturaleza tiene un plus. Estoy seguro que semejante hombre tendría que haber sido un modelo para todos los jóvenes. Y ciertamente estaríamos de acuerdo, de no ser por algo que pasó una noche, que el Señor nos contó. Me imagino esa noche. Me lo imagino a este hombre rico con sus planes, y ha venido a verlo el arquitecto. Y se hacen las 10 de la noche, se hacen las noches, y allí están los planos, y aquí va a estar el centro educativo, y aquí va a estar la casa de la familia, y aquí va a estar lo otro. Y finalmente suena la medianoche y el arquitecto dice: me voy, mañana tengo que trabajar, tengo una familia que cuidar, y ya se ha hecho muy tarde, buenas noches. Pero aquel hombre no puede conciliar el sueño, su mente está activa, estos planes devoran toda su energía, y de repente en la sala se introduce un personaje inesperado.

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1: Y ahora el granjero dice: ¿y tú quién eres? Yo entraste sin llamar. Yo soy la muerte. ¿La muerte? Yo no te esperaba hoy. No, a mí nadie me espera. Tú no me avisaste que venía. ¿No te avisé? ¿No te avisé cuando murieron tus abuelos? ¿Que tú también tenías término corto con tu vida? ¿No te avisé cuando enterraste a tus padres? ¿No te avisé cuando me llevé a tu mejor amigo? ¿No te avisé con todas las noticias de la nación que ocurren y tú estabas distraído con otras cosas? Claro que te avisé. Claro que te avisé muchas veces. El problema es que estabas ocupado con otras cosas y no quisiste prestar atención. Y entonces la muerte le dice: te cuento hasta 10 y te llevo. No, un momento. Muerte, déjame vivir y te doy el 50% de todo lo que tengo. Y la muerte le dice: ¿para qué quiero yo tus cosas? 10, 9, 8, 7, 6. ¡Ay, momento! Te doy el 100% de todo lo que tengo. Yo no quiero nada de ti. Yo te vengo a llevar para que encuentres a Dios. 4, 3, 2, 1. Y el alma le es arrebatada y el cuerpo queda allí desvanecido. A la mañana se levanta la esposa y dice: ¡wow! Lo devoró el estrés. Estaba consumido por esta pasión. Y se ve que el corazón no le resistió. Y me imagino el funeral. Este fue un funeral de gente rica. Trajeron a todas las celebridades de la ciudad. Y lógicamente los eulogy eran uno mejor que el otro. ¡Qué hombre ejemplar! ¡Qué padre admirable! ¡Cuántas cosas buenas! Nuestros jóvenes tendrían que imitar a este hombre. Modelos como este son modelos vivientes de las virtudes que hacen una vida abundante y próspera a la nación. Y el hombre es puesto a descansar allí finalmente sus restos mortales. Me imagino que esa noche del cielo fue enviado un ángel que con su dedo de fuego sobre la lápida escribió: necio, necio. Este es un término fuerte. Este es un término que a nadie le gustaría que se lo digan. Pero noten bien que fue la palabra que utilizó el Señor Jesús, no la uso yo. La utilizó para personas que sabiendo mejor no hicieron lo que tenían que hacer. Necio es la persona que ha sido advertido del peligro y no hace nada para evitarlo. Necio es la persona que sabe lo que es excelente y prefiere vivir de acuerdo a lo peor. Necio es la persona buena como este hombre que vivió de acuerdo a lo bueno pero olvidó la eternidad. Y este es un término que a nadie le gustaría que recibirlo de un amigo, de la madre o de un familiar. Pero el que usa este término no es más ni menos que el bendito Hijo de Dios que vino a colgar de la cruz para que no tenga que decirnos a ninguno de nosotros semejante término. Es por eso que el Señor Jesús concluyó esta historia diciendo: así es, el que hace para sí tesoro y no es rico para con Dios. Yo sé que en esta mañana ustedes están pensando: bueno, eso debe describir a mi vecino que no viene a la iglesia. Eso debe describir a los demás. Pero noten bien que el Señor habla de dos tipos de riquezas. Hay riquezas que son perecederas, es la que el rico estaba acumulando. Y la pregunta fue: ¿y todo lo que preparaste de quién será? Se esforzó aquel hombre, se esforzó, pero cuando llegó la hora de dividir la herencia, que era lo que le preocupaba, él hizo la primera pregunta. El rico no estaba ahí para dividirla. Y es por eso que el Señor nos dice: así es la persona que es rico para las cosas de este mundo, pero no es rico para con Dios. En esta pregunta, en esta hora, la pregunta que todos nos tenemos que hacer es: ¿somos ricos para con Dios? ¿En qué consiste ser rico para con Dios? Bueno, mis hermanos, el Señor nos dio el primer y gran mandamiento, que es: amarás al Señor Jesús, Jehová, tu Dios, con toda tu fuerza, con todas tus ganas, con toda tu mente, tu corazón, con todo. Sin embargo, tantas veces, ocupados por las cosas naturales de la vida, el partido de fútbol del sábado, la graduación del estudio el próximo jueves, las cosas normales de la vida, Dios pasa al último lugar. Y es entonces que la pregunta del Señor nos clava toda la daga. cuando nos hace reflexionar, soy yo rico para con Dios. He conocido a Dios. Ha sido iluminado mi corazón con el conocimiento de Jesucristo. Ha sido Él el refugio a la hora de la ira. He sido perdonado, he sido limpiado por su sangre. He aceptado su oferta de perdón. Creo en Él a la hora de la eternidad y del juicio, cuando tenga que comparecer delante del Creador, para que Él sea mi sustituto, mi abogado, el que me perdona y el que me declara inocente y libre. En este mundo no estamos solos. Está Dios, existe el enemigo. Existe aquel que tiene control de nuestras vidas y no sabemos nosotros cómo nos maneja. Ocurren las cosas que son inexplicables. Estoy seguro que a toda esa gente que, tal cual como leí, creyeron que cuando empezaron los tiros era parte de un show especial que había preparado la productora. ¿Estaban listos los que pasaron a la eternidad? ¿Estaban listos para encontrar a Dios? Damas y caballeros, especialmente los jóvenes, están distraídos esta mañana. La Biblia dice: acuérdate de tu Creador en los días de tu juventud. ¿Por qué te tienes que acordar de tu Creador en los días de tu juventud? Porque la vida es frágil. Porque la vida tú no la controlas. Porque la vida es incierta. Porque Dios conoce tu vida y tu pecado y te llama a juicio. ¿Por qué tienes que conocer a Dios en los días de tu juventud? Porque tú no puedes predecir el futuro. ¿Cuántas veces el Señor nos llama como aquel rico? Y nosotros estamos ocupados. Mis queridos, yo cuando a veces predico estas cosas, predico con una sensación de urgencia, porque la vida es muy, muy frágil. Hace años atrás escuché la historia de uno de estos tantos jerarcas de hace 200 años acá en Estados Unidos, que tenía una plantation. Para los que han estudiado aquí saben de lo que estoy hablando. Es una propiedad inmensa con esclavos numerosos, etcétera, etcétera. Y este hombre heredó un esclavo que le sacaba canas verdes, como decimos. Era un necio completo, de acuerdo a su estimación. Y un día, exasperado y harto de él, lo llamó y le dijo: mire, venga, venga. Mire, usted es el necio más grande que he conocido en la historia. No hay otro más necio que usted. Entonces vamos a hacer algo. Tome. Le doy esta bolsa. Aquí hay 30 monedas de oro. Usted se las guarda si no encuentra a un necio peor que usted después de un año. ¿A cuánto les hubiera gustado recibir ese desafío, no? Que le digan: tomá la plata, pero te la podés guardar solamente si no encontrás otro peor que vos. Aquel muchacho, un poco con la herida, salió herido emocionalmente del encuentro, dijo: bueno, voy a salir. Y comenzó a recorrer las ciudades y los mercados y las casas y persona que pensaba: bueno, ¿será este el que le tengo que entregar la bolsa con las monedas de oro? Acá hay un necio. Pero pasaron los meses y no encontraba a la persona que fuera más necia que él. Por lo tanto, como el rico le había dicho: vuelve en un año y si no has devuelto, encontrado algo más necio que tú, la plata es tuya, decidió volver. Y para su sorpresa, cuando llegó a la casa, fue conducido al cuarto del amo, que estaba gravemente enfermo en la cama. Dirigiéndose al amo, le dice: amo, ¿qué le pasa? Y dice: creo que voy a emprender un viaje. ¿Y cuánto va a durar su viaje, amo? Y dice: es muy largo. ¿Y cuándo va a volver, amo? No, de este viaje no hay retorno. Dice el siervo: amo, ¿usted sabía que tenía que emprender este viaje? Claro que lo sabía, todos lo sabemos. ¿Y se preparó para él? Bueno, creo que si tengo que confesar la verdad, no me he preparado adecuadamente para él. Amo, ¿usted sabía que tenía que emprender este viaje y no se preparó? Amo, tome. Aquí tiene la bolsa con sus monedas. Ahora sí que conocí al hombre más necio del mundo. Así es la persona que dijo el Señor Jesús que es rico para las cosas de este mundo, pero no es rico para con Dios. Dios está mirando y nos dice, eres rico para con Dios. Hay mucha gente rica de las cosas de esta vida, ricos en fama, ricos en poder, ricos en tantas cosas, pero a la hora de las horas, ustedes y yo tenemos un alma que vive por siempre. Es el regalo de Dios. Nuestra existencia es una manifestación de su amor. Nuestro pecado exige nuestra responsabilidad. El hecho que Cristo se entregó por mí y por ti es un llamado a la esperanza, pero es un llamado también a servirle con dedicación para aquellos que decimos conocerle con excelencia y con pasión.

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1: Yo amo a los que me aman y me hallan los que temprano me buscan. Por la misericordia de Jehová no hemos sido consumidos, porque nunca decayeron sus misericordias. Nuevas son cada mañana. Grande es tu fidelidad.

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José vio el sueño. Pero antes del palacio, vino el pozo. ¿Job? Job lo perdió todo. Y aún así, se negó a soltar su fe. Hay batallas que no llegan para matarte. Llegan para despertarte. Porque hay personas que solo buscan a Dios cuando ya no les queda nada más. Y quizás lo que hoy te confunde sea lo mismo que mañana te hará más fuerte. No todo silencio es castigo. A veces Dios solo está enseñándonos a confiar. A confiar. Eso es lo que nosotros llamamos la fe. El que se acerca a Dios crea que le hay y es galardonador de los que le buscan.

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Infinitamente gracias, Dios. Por este nuevo día. Alabado y glorificado sea tu nombre. Gracias por amarnos tanto. Por librarme de mi pecado. Gracias, Señor, por hacernos tu hijo. Y aceptarnos como servidores tuyos. Hay mucho el que agradecerte, Dios, por la salvación en Cristo Jesús. Gracias por tu palabra que nos guía. Gracias, Dios, por la vida, la salud, nuestra familia. Gracias por el trabajo. Gracias, Señor, porque podemos hablar contigo. Señor, eres tú nuestro mediador, Jesucristo, porque tu palabra dice, no hay otro nombre fuera de ti. Eres tú nuestro bendito y salvador Jesucristo. Padre, con todo mi corazón vengo rogándote, Dios, nos ayudes. Hay aflicciones, hay situaciones difíciles, hay momentos de dolor, de preocupación, de incertidumbres. Sin embargo, hoy, Dios mío, venimos con gozo. Venimos, Señor, con peticiones, con necesidades. Padre, oramos a ti por el bienestar de nuestra familia, la familia de todos nuestros oyentes. Padre, tú conoces las necesidades, Dios. Oro, Padre, en el nombre de Jesús, tú tengas misericordia de nosotros. Pongo en tus manos la petición de nuestra audiencia. Padre poderoso, ten piedad. Alzaré mis ojos hasta los montes, expresaba el salmista. ¿De dónde vendrá nuestro socorro? ¿De dónde vendrá mi socorro? Esa confianza tan grande cuando dice, mi socorro viene de Jehová, que hizo los cielos y la tierra. Oh Señor, tú eres nuestro pronto auxilio en las tribulaciones. Tú eres, Señor, nuestro ayudador. Tú eres, Padre, nuestro libertador. Eres tú quien nos saca, Dios mío, de la desesperación. Tu palabra dice que colocaste nuestros pies sobre peñas, enderezaste nuestros pasos y pusiste en cada labio sacrificio de alabanza, fruto de labios que confiesan tu nombre. Por eso hoy, confiadamente nos acercamos ante ti. El autor a Hebreos también nos hace recordar. Acerquémonos pues confiadamente ante el trono de la gracia,
para obtener misericordia nuestro oportuno socorro. Oh Señor, yo sé que tú nos escuchas, Dios, y también te pedimos perdón por nuestros errores. Perdónanos, Padre. Perdónanos, bendito Dios. Ayúdanos en nuestras debilidades. Ayúdanos, Padre, en la situación difícil que muchas veces enfrentamos. Yo sé que hay muchos hoy clamando, buscando de ti, Dios. Solo tú puedes ayudarnos. Solo tú, Señor, puedes extendernos tu mano de poder y de misericordia. Padre, ruego en el nombre de Jesús por las peticiones de nuestra audiencia. Orando, papá, por los abuelos de hermana Marina. Tú conoces la situación que están atravesando. Asimismo, oramos por Sonia Hernández. Padre, pon tu mano de poder sobre su organismo, sobre su vientre. Oramos, Dios, en el nombre de Jesús tienes poder para obrar milagros. Yo sé que tú puedes. Señor, en el nombre de Jesús, queremos escuchar testimonios de lo maravilloso que tú eres, Dios. Por favor, ten piedad. Por favor, Dios mío, ten misericordia. Oh, sí, Señor. Te pido, Dios, en el nombre de Jesús, por la vida de hermano Alejandro, hermana Marina, y por la vida del niño, por Alejandrito. Oro, Señor, por hermana Ramona, por la vida de hermano Bernal y su compañera de hogar. Ruego, papá, por la vida de mi suegra que ha estado afectada en su salud. Solo tú, Dios mío, puedes hacer un milagro. Ten piedad. Oramos por el embarazo de Noelia Gutiérrez. Te pido, Señor, por la vida de tu hija, la vida, Dios, de hermana Mirna. Solo tú sabes, Dios mío, su vida. Solo tú conoces, Dios, el futuro, Dios mío, de esta jovencita. Que nunca sea parte de ti, oh Dios, que tema tu nombre. Oh Señor, te ruego, Dios, en el nombre de Jesús, con todo mi corazón. Pon en su corazón paz, tranquilidad, pon en su vida esperanza, porque tú eres nuestra esperanza, eres nuestro auxilio. Tu palabra dice que tú eres el Dios de los huérfanos, el Dios de la viuda, del desamparado. Oh Señor, Señor, te ruego en el nombre de Jesús, papá Dios, por la vida de Edxer Ardani,
García Méndez. Padre, obra, Señor, en el cuerpo de este pequeño. Perdónanos, Dios. Perdónanos, Padre, solo fortalece Dios a la madre. Oramos por hermana Denia, por su madre, por su bebé. Usa, Señor, la vida de los médicos, esos profesionales, Dios, que tú has puesto, Dios mío, para poder intervenir en las diferentes necesidades que ellos tienen. Tu palabra dice que los que aman a Dios, todas las cosas los ayudan para bien. A veces no entendemos, Dios mío, las situaciones que enfrentamos del cada día. Pero fiel eres tú. Fiel eres tú. Oh bendito Salvador. Padre, asimismo te ruego, Dios, por la vida de cada uno de los miembros de Iglesia Peniel. Fortalece, Señor, nuestra fe. Tú eres el dueño de todo. Nosotros apenas, por misericordia, Dios mío, somos administradores. Oh Señor, trata a Dios con la vida de cada uno de mis hermanos. Fortalece, oh Dios, oh Dios mío. Eres tú nuestra fortaleza, nuestro pronto auxilio. Ruego, Dios, asimismo, en el nombre de Jesús, por la familia, Dios mío, de hermana María Etelvina, por su vida, por su trabajo, asimismo, Dios mío, oramos por la familia y la vida de hermana Evelyn Hernández. Padre poderoso, orando por hermana Carolina Ramírez, anticipe por toda su familia. Padre, en el nombre de tu Hijo Jesucristo, seguimos clamando, orando, Dios, por la vida de la familia Ramírez Vázquez, por hermana Elizabeth en Tuticupote, abajo Olopa, por toda su familia. Oh Señor, pedimos, Dios, tu bendición por la familia Orellana, por Alfredo Orellana, sí, Señor. Sí, Padre. Borra nuestras rebeliones. Lávanos más y más y límpiame de mi pecado.
Pon paz, Dios mío, en nuestros corazones. Fortalece nuestra vida, Dios. Sana, Padre, al enfermo, al desahuciado por la medicina. Fortalece al débil.

quien guíe nuestros pasos por el sendero de la verdad. Te suplico, mi Dios, Padre, también seguimos clamando, Dios, por fortaleza espiritual, un avivamiento en nuestros corazones. Vivifícanos, Dios. Oh, papá, te ruego por nuestra cruzada evangelística que se acerca, Dios mío. Por favor, Dios, usa a tu siervo quien predicará tu palabra. Úsalo, Dios. Yo sé que el enemigo no está feliz. Busca muchas maneras, Dios mío, de entorpecer tu obra. Tú eres, Dios mío, quien inició a través de nuestros hermanos y se culminará con paz, pero con mucha bendición, con muchos frutos, estamos seguros, porque no es obra del hombre, es fruto del Espíritu Santo. Gracias, Señor, te damos.

Señor, te pido en el nombre de Jesús por las peticiones de nuestra audiencia. Asimismo, implorando misericordia por la vida de aquella abuelita que se encuentra en intensivos en la ciudad capital. Oramos, Dios, por Clara Rosa Pérez. Ella es procedente de Pascó. Yo sé que la familia está preocupada esperando, Dios, la recuperación de su salud. Oh, Señor, que haya intervención de la obra perfecta de tu Espíritu Santo. Sí, Señor. Oh, Dios mío. Pongo en tus manos asimismo nuestra actividad de la convención. Usa, Señor, a mis hermanos. Bendice, Dios, este evento. Sigue proveyendo, Dios, para honra y gloria de tu nombre. Padre, oh, sí, Señor. Rogándote, Padre, asimismo, por la petición de Alma Luqui Estrada, tú conoces, Papá Dios, sus peticiones y sus necesidades. Orando por Wendy.

Sí, en Caserío Agua Fría, el volcán. Oh, sí, señor. Te damos honra y gloria. Gracias a Dios. Gracias, oh Padre. Sí, Señor. Ten piedad, Dios mío. Confiamos en ti. Perdona, Señor, nuestra incredulidad, nuestra duda, nuestros temores, nuestra incertidumbre, Dios. Padre, en el nombre de Jesús, oh sí, Señor. Te ruego, Padre, asimismo en el nombre de Jesús, por hermana Elizabeth, por sus hijos Esdras, Jensi y Génesis, de apellidos Martínez Gutiérrez, la familia Méndez Gutiérrez, en Villas de Chiquimula. Por hermano Carlos Gómez y su familia. Padre, ten misericordia, Dios. Oh sí, Señor. Ayúdanos en nuestra debilidad. Porque solos no podremos, Dios, necesitamos de ti. Pongo en tus manos la familia, Padre Martínez Monroy, la familia Suchite en San Esteban, por hermano Jaime y su familia. Oh, sí, Señor, gracias. Oh, Señor. Pongo en tus manos a sí mismo la necesidad, la petición del hermano Rolando Felipe por su esposa allá en Santa Bárbara. Por su familia, sus hijos e hijas, por sus nueras. Oh Señor. Oh Padre Santo. Gracias, Señor. Padre bendito, te pido asimismo por hermana Victoria en Tierra Blanca, Los Vados, por su familia, por hermano Samuel Martínez, ruego por hermana Maribel Hernández en Olopa, por Félix Macario Pérez, por Octavio Godínez, por la familia Castañeda, hermana Dunia en Zacapa, por Amabilia Ramírez, oh sí, Señor, Padre,
Asimismo, ruego por hermano Elías Vargas y su familia, por su suegra Lidia Carranza de Vargas, por hermano Mario Vargas, por Abner y Floridalma, por Miguel Ángel, por la familia Espino Carranza, oh Señor, cuán glorioso es tu nombre. Oramos por el Ministerio de Radio Alegría, los proyectos, por los socios de Gara, los hermanos que constantemente depositan sus ofrendas. Oramos por su trabajo, por su negocio. Oh Señor. Te pido también, Dios mío, por la vida de Consuelo García. Te ruego, Dios, por hermana Marta Liliana Suchite. Ten piedad. Te ruego, Dios, en el nombre de Jesús, por estas peticiones, por cada necesidad. Gracias por este día. Ayúdanos en nuestras actividades, en los compromisos, Padre bendito, y a toda la audiencia, lo que ellos realizarán en la jornada de hoy. Ruego, Dios, por la Asociación Ministerios sin Fronteras, por hermano Alfredo, oh Dios mío, gracias, oh Señor, gracias te damos. Sí, Señor. Gracias por la respuesta a nuestra necesidad, a nuestra petición. Te pedimos, Señor, en el nombre de Jesús, por cada oyente. Por aquellos quienes no pudieron comunicarse con nosotros. Por nuestra audiencia allá en los Estados Unidos. Bendícelos, ayúdelos en su trabajo. Aquellos que pasan situaciones difíciles. Falta de oportunidades laborales. Problemas con el vicio. Señor, líbralos del mal. Orando por todo el personal de radio. Oramos también por Marco Antonio Pérez, hermana Juana Flores, por Yuvini, Sheila y su familia. Por favor, Dios. Por favor, Padre. En ti confiamos. En ti ponemos nuestra esperanza. Eres tú nuestro pronto auxilio en las tribulaciones. No temeremos, porque tú vas con nosotros. Padre, te ruego en el nombre de Jesús, por nuestra actividad de hoy en Iglesia Peniel,
Oramos por hermano Arnaldo Galván. Toca su corazón. Padre bendito. Oramos por los pastores, los ministros, evangelistas, misioneros que llevan tu palabra en otros países, naciones, tribus y lenguas. Oh sí, Señor. Gracias te damos, Dios.

En tus manos nos encomendamos. Sea tu Espíritu Santo guiándonos, papá, por el camino correcto, por el sendero de la verdad. Oh, sí, Señor. Gracias te damos por tu misericordia. Queremos conocerte, Dios. Queremos estar más cerca tuyo, porque es cuando encontramos seguridad, salvación y vida eterna. En el nombre de Jesús. Gracias, Señor. Con acción de gracias recibimos las peticiones, las respuestas a nuestra necesidad, por el poder de tu Espíritu Santo, en el nombre de Jesús. Amén. Sí, Señor. Gloria a Dios. Aleluya.

0: 5 de la mañana con 48 minutos en los estudios de Radio Alegría. Buenos días, buenos días. ¿Qué tal, cómo amaneció usted en este maravilloso y bendecido amanecer de sábado? Sábado 30, penúltimo día de este mes de mayo. Se nos va mayo en un ambiente bastante fresco. Les cuento que está lloviznando por acá. Ha sido una noche bastante fresca, bendito Dios. ¿Usted qué tal? ¿Cómo amaneció? ¿Ya despierto? ¿Preparándose para las actividades de hoy? Saludos cordiales a hermano Beltrán Felipe. Saludos también a hermano Jaime Suchite. Nos alegra poderles acompañar en este amanecer de sábado. Como que el cuerpo no mucho quiere levantarse, ¿no? Hay un frío, pero bendito Dios, estamos vivos y hay que cumplir los compromisos de hoy. Así es.
1: Cristo ofrece salvación.
0: Y recuerda que Dios está con nosotros para guiarnos, para bendecirnos.
2: El mismo vino a salvarnos. El mismo vino a liberarnos. El mismo viene.
0: Debido a algunos compromisos, les dejamos con la música. Puede escribirnos. Estaremos un momento por acá en la programación. Y por supuesto, con su sugerencia musical, estaremos ahí programando la buena música que edifica su vida.

Vamos con la música en este sábado. Algunos les toca descanso hoy, ¿no? En las actividades del día. Saludos cordiales, hermana Marta Liliana. ¿Qué tal? Buenos días. Algunos no se reportan, pero están en sintonía. Ahí acostaditos en su cama. Algunos ya disfrutando de un cafecito calientito, bien cargadito. Bueno, iniciando la jornada del día, ¿no? Saludos a todos aquellos quienes ya se encuentran quizás en sus labores. Van rumbo al trabajo, al negocio. Ya se encuentran ahí cuidando su tienda, su negocio, su venta en el mercado. Algunos pues les toca también ir a visitar a alguna familia. Ir también a ver cómo está la siembra, la cosecha. Los que les toca ir a sembrar. Hablaba con varios esta semana y dicen, hermano, yo ya sembré. Hermano, mañana siembro, mañana sembramos. Bueno, a buen tiempo, ¿no cree usted? Claro que sí. Esperamos en la bendición de Dios, el Dios Todopoderoso que está en control de todas las cosas. Y esperamos, Dios, mediante bendición, abundancia en esta cosecha, en este año. Alguien decía, llovió un poco tarde, pero bendito Dios llovió. ¿No cree usted? Hay que darle gracias a Dios por todo, ¿sabe? Por la mañana yo dirijo mi alabanza.

Es la interpretación musical de Tomás Ocampo. Vuelve 6 de la mañana con 10 minutos. Saludos cordiales a nuestra audiencia. Bendiciones a hermano Elías Vargas de Manzanotes, hermana María Sofía en Guayabías, por toda su familia también, para toda la familia, que Dios les bendiga. Hermano Beltrán, saludos cordiales, hermano Beltrán. Queremos agradecer también el reporte, hermano Augusto Hernández en Santa Bárbara. Bendiciones, saludando a su, dice, bueno, hermano Augusto Hernández, saludando a su suegro, hermano Rolando Felipe. ¿Qué tal, hermana María Iris Juárez también? A su esposa, hermana María Griselda. Qué bendición saludarles en este amanecer. También a Eric Josué. También a Evelyn, Janet. Qué alegre saludarles. Que Dios les bendiga. Vamos a ir compartirles con el tema musical solicitado en esta mañana. Saludos a todo el personal de radio, dice. Claro, claro. Muchísimas gracias. Le dejamos entonces con la buena música que edifica su vida. Que todo le salga bien en este sábado y por supuesto en este fin de semana.

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Un canto.

Señor. Él ya muy pronto viene. Cantamos con Ministerio Emanuel. 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Gloria a Jesús.

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3: Muchas familias están siendo destruidas por causa del alcohol y otras adicciones, y mayormente el papá es quien trae estos instrumentos destructivos en el hogar. Y casi siempre está presente lo paradójico que para la borrachera siempre hay dinero, pero cuando se trata para la necesidad familiar nunca lo hay, ni siquiera para el pan o la leche de los hijos. Hoy escucharemos a nuestro invitado que nos va a decir: mi papá llegó borracho a un evento evangelístico, pero pasó al frente a entregar su vida a Jesús y salió cambiado. Historias que cambian el corazón. Bienvenidos al encuentro de hoy. Soy su amigo Heriberto Ayala y quiero agradecerte por estar en sintonía de esta audición. Además, quiero invitarte a visitarnos en internet www.encuentro.ca. Allí podrás encontrar nuestros contactos para comunicarte con nosotros, o al final de este programa te dejaremos las coordenadas de comunicación. Bueno, ya estoy en contacto telefónico con nuestro invitado. Él es Miguel Candia y se va a presentar para que le conozcamos más de cerca. Así es que, Miguel, bienvenidos aquí al encuentro de hoy.
4: Soy Miguel Candia, tengo 36 años, paraguayo. Llevamos 12 años de casado con mi esposa. Tenemos dos hijos naturales, como se dice, y dos hijas adoptivas. Tenemos 4 hijos. Y estamos aquí en Guatemala para un tiempo de estudio, para una maestría en consejería familiar, después de 10 años de trabajar intensamente como pastores en la Iglesia Menonita Concordia de Asunción. Recibimos un año sabático para venir a renovarnos, a afilar el hacha, como se dice, y después volver al ministerio con todo.
3: Y cuéntenos, Miguel, antes de llegar a ese proceso de servir a Dios, de conocer a Dios, ¿cómo ha sido tu vida, tu infancia? No sé si naciste y creciste en un hogar cristiano. ¿Cómo era esa parte?
4: Muy buena pregunta. Tuve la gracia, la dicha de nacer en un hogar cristiano. Mi papá se convirtió un tiempito antes de que yo nazca. Siempre cuento esa parte de nuestra historia familiar porque en una campaña evangelística, mi papá se fue totalmente borracho. Él se fue llegando a estos eventos que se hacían antes con proyecciones de películas y cosas así en los parques. Él se fue llegando sin entender mucho lo que pasaba. Justo llamó el predicador a aquellos que querían entregar su corazón al Señor. Mi mamá, mis tías dijeron, uff, él va a pasar. Él empezó a caminar hacia el frente, así tambaleando, ¿verdad? Y ellas con miedo, o sea, mi mamá con miedo de que, bueno, nos va a hacer pasar vergüenza, vamos a pasar todo con él, ¿sí? Entonces van al frente y mi papá siempre se recuerda, dice, nadie me creyó que yo entregué mi vida ese día al Señor. Pero ahí empezó un proceso de transformación, un proceso de cambio, que después él llega a ser el pastor de la iglesia. Y en ese interín, o sea, empecé a tener tiempo con mi papá. Él me invitaba a caminar con él, a ir a las reuniones y, por supuesto, siempre seguir estudiando. Pero entonces él vio en mí cosas que yo no veía en ese momento, como ser un líder, ¿no? Como pastorear o cómo trabajar con la gente. Pero siempre le cuento a la gente que él me vendió esa idea de poder trabajar con gente, ¿sí?
3: ¿Cómo ha sido esa etapa de adolescencia, Miguel? Porque mayormente se escucha, bueno, el niño que nace y crece en un hogar cristiano, después llega a la adolescencia y se revela, se aparta de Dios. No sé si este ha sido tu caso, Miguel, en ese momento.
4: Sí, de hecho, yo creo que la gran mayoría pasamos por esa etapa, esa temporada de querer revelarnos y todas esas cosas. Pero lo que yo un poco rescato dentro de ese proceso de adolescente a joven Es que en ese tiempo yo tuve la gracia de tener mucho tiempo de compartir con mi papá. Justo en esas etapas en donde uno tiene las luchas de identidad, de quién es, qué es lo que puede hacer. Me acuerdo, tenía 16 años y un día me dice mi papá, vas a predicar el domingo, ¿sí? Siempre dije que no era lo mío, ¿sí? Pero esa confianza de parte de él de darme algo así después de un campamento, después de una capacitación y cosas así. Me acuerdo que pasé para intentar predicar y hablé como 4 minutos y se me terminaron las palabras. Entré en corto, ya no sabía qué hacer. Pero entonces, como si nada hubiese pasado, mi papá pasa enfrente, yo me siento y él sigue predicando, él termina la predica. Nunca me dijo, hiciste mal, erraste en esto. 8 días después me dice, el próximo domingo vas a volver a predicar. Entonces, este proceso en la etapa en donde yo quería rebelarme, quería probar y quería hacer muchas cosas, como casi todos los jóvenes y adolescentes, creo que fue la etapa más bendecida de mi vida familiar, porque él me acompañó, él me mostró el ministerio, puso esa pasión en mi corazón para acompañar a la gente, ¿verdad?
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0: seguimos compartiendo con ustedes esto que es Encuentro, temas que otros callan. Nuestro invitado Miguel nos decía: mi papá me vendió la idea de poder trabajar con gente. A los 16 años me comprometió a predicar en un servicio de la iglesia. Miguel, actualmente estás viviendo con tu familia en Guatemala para especializarte en el área de la consejería. Cuéntenos cómo ha sido ese cambio cultural para ti y para tu familia.
1: Sí, ha sido un cambio, yo lo llamaría apasionante, porque, bueno, llevábamos 10 años en la iglesia menonita Concordia, ahí en Asunción. Entonces, dejar eso, mudarnos con los chicos, para ellos fue muy difícil. Fueron semanas muy, muy difíciles en donde uno tiene que llevar a sus hijos a la escuela. Llorando se van, llorando vienen, y con el corazón ahí tener que dejarles en la escuela. El cambio de cultura, el cambio de idioma, es un desafío que una y otra vez uno se lleva a preguntar, ¿verdad? ¿Será que estoy en el tiempo correcto? ¿Será que hicimos lo correcto? Porque esta transición de la seguridad que uno tiene en su país, ¿verdad? Uno sabe dónde ir, dónde acudir, dónde salir, dónde entrar, qué hora, y de repente viene este cambio. Fue un proceso muy desafiante, especialmente con nuestros hijos. No fue algo sencillo, pero una vez más, peleando la buena batalla, como se dice, para poder adaptarse a la cultura.
0: No sé cuál ha sido, aparte de esa adaptación, ha sido el mayor desafío para ustedes como familia. Bueno, radicarse en Guatemala, en Centroamérica.
1: El desafío más grande tuvo que ver con el cambio, en primer lugar, de cambio de país, pero más allá de eso, la cultura es muy diferente. Yo vengo de una cultura menonita donde hablamos las cosas directamente, ¿verdad? Si no me gusta algo, digo así como tiene que ser. Y entonces vengo a un país en donde se dan 20.000 vueltas para decirte algo que no le gusta, ¿sí? Entonces llegamos y yo expresaba algo que para mí era normal y todos te miran como que, ¿por qué me dice así, verdad? Estos cambios de saber adaptarse para no chocar o para no hacerle sentir mal a la gente. Después, el tema de la seguridad. Como padre, yo creo que eso fue mi mayor desafío que pasamos. Nosotros veníamos de nuestra casa en Paraguay, de repente dejar todo, venir a un lugar, vivir en un departamento, no tener la seguridad como uno tiene en su país, de que, bueno, si pasa algo, me voy hasta el hospital. Si sucede esto, yo sé a quién llamar, a quién acudir. Entonces, este proceso de simplemente tener que decir, Señor, estamos en tus manos, acá si no tengo el control. Eso sí fue muy desafiante. De repente, si le sucede algo a nuestro hijo, bueno, ¿dónde le llevamos? ¿A quién acudimos? ¿Cómo lo vamos a hacer? Eso fue una lucha muy fuerte que, gracias a Dios, con las personas que fueron puestas en nuestros caminos y aquí en la facultad y en las iglesias donde nos vamos, se fueron subsanando esa carencia que teníamos al comienzo, ¿no?

0: Estamos conversando con Miguel Candia, él es de Paraguay, pero por el momento, por cuestiones de estudio, están radicando él y su familia en el país de Guatemala. Miguel, al terminar el estudio, me imagino que regresarían a su país, ¿o cómo está el plan?
1: El plan A es volver a nuestro país. Vinimos con esa idea de capacitarnos más, aprender y de afilar el hacha lo máximo posible para volver y poder ayudar en nuestro contexto de Paraguay, en el área de consejería, en el área pastoral. Y puedo decir ahora que después de un tiempo que estamos aquí, que es un tiempo muy precioso, un tiempo muy lindo, porque cuando estábamos ahí intenso, ahí con el ministerio sumergido 100%, es como que uno siente que no le hace falta ese año sabático, ¿verdad? Pero estando ya acá y aprendiendo a descansar y ser renovado, casi como Elías en la cueva, ¿verdad?
0: Miguel, me gustaría que envíes un mensaje de esperanza a todos nuestros oyentes de Encuentro que nos están sintonizando en este momento.
1: Sí, realmente un mensaje muy especial para cada uno de los que están escuchando del otro lado. Si Dios pudo cambiar a una familia que estaba necesitando, que estaba casi desquebrajado, si Dios pudo llamarle a mi papá aún en las condiciones en las cuales se encontraba y pudo transformar su vida, pudo transformar nuestra familia, yo digo, ese Dios a quien adoramos también puede transformar tu vida, tu corazón o la vida de por quien estás orando o por una persona que tienes ahí en tu corazón. Pido al Señor que pueda devolverte el gozo en tu corazón para aquellos que han perdido las ganas o el gozo de seguir viviendo. Pido al Señor que traiga una esperanza a la nueva generación que muchas veces pasa mucho tiempo en las redes, pero que no recibe el alimento suficiente para tener esperanza. Y sobre todas las cosas, hoy es mi oración que cada uno de los que estén ahí escuchando puedan recibir, así como Jesús dijo en su palabra, en el mundo tendréis aflicción, pero dice, confiad, yo he vencido al mundo. Entonces, esa esperanza de que Dios tiene el control, más allá de lo que podamos entender y más allá de lo que podamos controlar.
0: Muchas gracias, Miguel, por su tiempo y por compartir con nosotros su historia, y que Dios siga bendiciendo su hogar, su estudio, su ministerio.
1: Amén. Muchas gracias por la llamada y un gusto de compartir contigo.

0: Gracias por haber estado en la sintonía de este tu programa Encuentro, y te voy a agradecer que me visites en el www.encuentro.ca, o también puedes dejarme una nota de voz en el WhatsApp 1-204-202-1525, 1-204-202-1525, una nota de voz o tal vez una nota escrita. La otra opción es info@encuentro.ca. Gracias por sintonizarnos a través de esta radioemisora. Yo soy tu amigo Ernesto Pinto, y al despedirme quiero recordarte que Dios te ama y yo también.
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2: Quiero hablarles a las personas que están viendo por televisión y decirles algo sobre la ciudad de Nueva York. Es un gozo y un privilegio para mí y mis colegas volver aquí a Nueva York. Por algún tiempo he visto señales que dicen, amo Nueva York. Y eso es verdad para mí. Me enamoré de Nueva York hace años. Le dije al alcalde Dickens la semana pasada que lo visité que él y los líderes de la ciudad siempre estarían en mis oraciones y que Dios estaría con ellos para ayudarlos a resolver los problemas de esta ciudad. Pero no pueden resolverlos sin su ayuda y no pueden resolverlos sin la ayuda de Dios. Vamos a tener que volvernos a Dios. Acudimos a todo y fallamos. Ahora acude a Dios. Algunas iglesias y sinagogas, cuando piensan en las necesidades agonizantes de las personas, han abandonado la proclamación de nuestra relación con Dios o con Cristo. Y hemos adoptado un objetivo político y social que, si se sale de balance, puede dejar las almas y las bancas vacías. Con todos los que hablo, están de acuerdo en que Nueva York es el lugar más solitario del mundo. Y las personas se vuelven cada vez más irritables y agresivas en su esfuerzo por defender su territorio. Hay poco espacio para otros y menos para Dios. Estar sin Dios en Nueva York es estar terriblemente solitario, y eso lleva al sentimiento de que la vida es inútil. Hace unas semanas, el New York Times dijo que el libro más vendido de su clase era El Último Recurso de Derek Humphrey, un manual sobre cómo suicidarse. ¿Esa es la forma de acabar tu vida? ¿En suicidio? Muchas personas quieren darle la espalda a Nueva York. Ven los problemas de Nueva York como incurables. Deberían quedarse en Nueva York y hacer algo sobre eso para cambiar Nueva York. Y creo que podemos hacerlo. Y si Nueva York cambiara, tocaría a Londres y París y a todas las otras grandes ciudades del mundo. No veo la forma de hacerlo sobre Nueva York. Dios ama Nueva York y Él no se ha rendido con esta ciudad, porque Él no se rinde con las personas. Aunque sean grandes y maravillosos, los edificios de Nueva York no son Nueva York. Aunque las avenidas de la ciudad de Nueva York son amplias y famosas, no son Nueva York. Aunque los lugares sean maravillosos y los musicales, el arte y los conciertos, no son Nueva York. Los neoyorquinos son lo que conforma Nueva York. Nueva York es un lugar donde las personas viven y Dios está interesado en las personas. No voy a hablar sobre lo que creo que es la respuesta para los problemas, sus problemas y los problemas de Nueva York. Hay una mejor manera. Voy a hacer mi mensaje muy corto hoy y sé que les fascina. Nunca me gustó oír sermones largos y aún me gusta escuchar los cortos. Una vez presentaron a un hombre y dijeron que hablaría 20 minutos y habló por una hora y 10 minutos y seguía hablando. Y el hombre que lo presentó le lanzó un mazo y falló y le pegó a la mujer en la fila de enfrente. Y ella gritó, ¡pégueme de nuevo, aún lo escucho! Y no quiero que me pase eso hoy. Quiero que vayas conmigo al versículo 16 del tercer capítulo de Juan. Juan, tercer capítulo. Porque de tal manera amó Dios al mundo que ha dado a su Hijo unigénito para que todo aquel que en Él cree no se pierda, mas tenga vida eterna. ¿Cuántos podemos decirlo juntos? Díganlo todos juntos. Porque de tal manera amó Dios al mundo que ha dado a su Hijo unigénito para que todo aquel que en Él cree no se pierda, mas tenga vida eterna. Ese es el Evangelio en resumen. Es una Biblia en miniatura. Cada cosa que debes saber sobre la redención y la salvación está en ese versículo de las Escrituras. 30 palabras maravillosas que mi madre me enseñó cuando estaba bañándome un sábado en la noche en una granja en Carolina del Norte. Ella dijo, quiero que te aprendas este pasaje de la Biblia. Y me enseñó ese pasaje porque de tal manera amó Dios al mundo que ha dado a su Hijo unigénito para que todo aquel que en él cree no se pierda, mas tenga vida eterna. Muchas personas me preguntan, si Dios ama al mundo, ¿por qué permite tanto sufrimiento en el mundo? La guerra, las enfermedades, la pobreza, el odio, la soledad, el aburrimiento, el vacío, los problemas psicológicos, el desempleo, la violencia, la tensión, todas esas cosas. ¿Por qué Dios no viene y lo para? Esa es una pregunta que muchas personas se hacen. Algunas personas aquí en Nueva York dicen, ya no puedo más, y se están suicidando. Las presiones de la vida son muy grandes. Ellos no las soportan. ¿Por qué? Si hay un Dios, ¿por qué no lo termina? Algunas personas dicen, ¿por qué Dios nos ha abandonado? Pero Dios no nos abandonó. Nosotros lo abandonamos. Muchos de los jóvenes aquí han oído la canción del año pasado del álbum Edge of the Century, álbum de Styx. Pero ¿has escuchado las palabras, la letra? Aquí está la letra, escucha. Todas las noches digo una oración, esperando que haya un cielo, pero cada día estoy más confundido. Cuando los santos se vuelven pecadores, todos los héroes y las leyendas que conocí de niño han caído como ídolos de arcilla, y siento este lugar vacío adentro. Tengo tanto miedo que perdí mi fe. Muéstrame el camino, muéstrame el camino. Llévame esta noche a la montaña y llévate mi confusión. Y muéstrame el camino. Y si veo una luz, ¿debo creer? Dime cómo lo sabré. Muéstrame el camino. Muéstrame el camino. Llévame esta noche al río y lava mis ilusiones. Muéstrame el camino. Muéstrame el camino. Dame la fuerza y el valor de creer que llegaré ahí un día. Y por favor, muéstrame el camino. Y cada noche digo una oración esperando que haya un cielo. Y este pasaje dice, Dios, Dios, ¿crees en Dios? Sí. No puedo probar a Dios, no puedo llevarte a un laboratorio científico y probarte que hay un Dios. Pero la Biblia nos enseña sobre Él. Él es el Creador. En el principio Dios creó los cielos y la tierra, todas las estrellas que ves en la noche. Si pueden verlas en Nueva York, Dios las creó y las colocó. Él también es espíritu. La Biblia dice Dios es espíritu y quienes lo adoran deben hacerlo en espíritu y en verdad. Él no tiene un cuerpo como tú y yo. Él solo podría estar en un lugar a la vez si tuviera un cuerpo como estos. Pero Dios es espíritu y está en todos lados al mismo tiempo. Puede estar en Rusia, puede estar en China, puede estar en América, puede estar en África, puede estar en Latinoamérica, puede estar en todos lados al mismo tiempo. Dios también no cambia. Yo soy el Señor Dios que no cambia, dice la Biblia, en el cual no hay mudanza ni sombra de variación, dice Santiago. La Biblia enseña que Dios es un Dios santo, absolutamente santo. Él no puede ignorar el pecado. La Biblia también nos dice que Él es un Dios de juicio, pues Dios juzgará toda obra, aún la realizada en secreto. Piénsalo, cada cosa secreta que hiciste, todos tus pensamientos secretos, las cosas que pensaste que nadie sabía, un día serán sacadas a la luz y vas a ser juzgado. La Biblia dice que Dios ha fijado un día en el que juzgará al mundo. Piénsalo, fijó un día, un momento en el que Él va a juzgar al mundo y tú estarás ahí. Dios, pero Dios también es un Dios de amor. Mi madre me amaba, pero ella no me amaba ni cercano a lo mucho que Dios me ama, y eso parece imposible de creer. Mi esposa me ama, yo la amo. Tengo 5 hijos, los amo. Tengo 19 nietos, los amo, y espero que ellos me amen. Tengo 3 bisnietos, creo que me aman, y los amo, y sé que todos aman al Señor. Pero nada puede compararse con el amor de Dios. Tuvieron que inventar una nueva palabra en griego para decirnos algo sobre el amor de Dios. Dios es un Dios de amor. Él te ama. Y si hay una cosa que quiero que te lleves de este gran parque cuando te vayas hoy es esto. Dios te ama. Dios te ama. Dios te ama. Y Dios está interesado en ti. Y Él tiene contados tus cabellos. Él ve al pajarillo caer. Sabe todo de ti y te ama. No importa cuántos pecados hayas cometido o lo que hayas hecho, podrías haber llegado tan bajo como Nicky Cruz lo describió, su vida hace rato, pero Dios te ama. Y si Dios pudo cambiar a Nicky Cruz y cambió a Johnny Cash, Dios te cambiará. Si se lo permites, y Él puede hacerlo hoy, comienza ahora. Sí, Dios es un Dios de juicio. Él traerá juicio a cada obra. Y Él estableció un día en el que Él traerá el juicio al mundo. Pero Dios también es un Dios de amor. Nada se compara al amor de Dios. La Biblia dice, Dios es amor. Sí, los he amado con amor eterno, dice Jeremías. Y por esa razón Dios creó al hombre. ¿Te has preguntado por qué estás aquí? ¿Por qué Dios creó los humanos? ¿Y cuál es el propósito de los humanos? Dios te creó porque Él es un Dios de amor. Y Él quería que otras criaturas en el universo pudieran elegir amarlo también. Entonces, Él creó al hombre, Adán y Eva. Él los puso en un paraíso perfecto. Y creemos que se localizaba en un país que ahora se llama Irak, en la cabeza del Golfo Pérsico. Mucho de la Biblia se escribió en Irak. Nínive, Babilonia, Ur de los Caldeos, de donde viene Abraham. Y Abraham es el padre de los judíos, de los cristianos y del pueblo islámico. Abraham es alguien a quien vemos como el principio. Él venía de Irak y es la razón por la que había mucho interés en Irak durante la guerra del Golfo. Por eso muchos libros fueron escritos en la Biblia sobre el Golfo. Y Dios creó al hombre y lo puso en el jardín del Edén, un ambiente perfecto, un paraíso perfecto. Y Dios le dio al hombre una elección. Dios dijo, quiero que tengas todo el fruto del jardín, salvo un árbol. No puedes comer de ese árbol. Dios probó al hombre. Y Dios dijo, si comes de ese árbol, vas a romper mi ley. Vas a sufrir y morirás. Y el hombre rompió la ley de Dios. Dios le dio el libre albedrío para elegir. Y el hombre eligió rebelarse contra Dios. Escuché un talk show en la tele el otro día. Pude escuchar a casi todos. Discutían qué está mal con la naturaleza humana. ¿Por qué las personas hacen las cosas que hacen? ¿Por qué las personas cometen los crímenes que hay? ¿Por qué las personas dicen mentiras? ¿Por qué hay tantos celos? ¿Por qué hay tantos problemas en el mundo? Es porque el hombre está enfermo. Y la enfermedad se llama pecado. ¿Cuál es la principal causa de la guerra? El crimen, el engaño y el fraude. ¿Por qué debemos tener hospitales y cárceles con barrotes en las ventanas y fuerzas policíacas y fuerzas militares? Nuestros problemas sociales básicamente son morales y espirituales. Y los problemas morales requieren una solución religiosa. Todos estos problemas indican que algo está mal con la naturaleza humana. Las personas esperan que la tecnología o la fuerza política nos salven. Pero Dios dice, tu problema está en tu corazón. El primer pecado que se cometió fue cometido en un paraíso. Es un problema del corazón. Jesús dijo, porque del corazón salen los malos pensamientos, los adulterios, la fornicación, los homicidios, los robos y las calumnias. La Biblia dice en Romanos 6, la paga del pecado es muerte. La Biblia dice, pecado es romper la ley. ¿Qué ley? La ley de la conciencia. ¿Has ido en contra de tu conciencia? Cometiste un pecado. ¿Alguna vez has roto alguno de los 10 mandamientos? Eres pecador. No has cumplido los requerimientos del Sermón de la Montaña. Eres un pecador. No cumplimos lo que Dios requiere. Somos pecadores ante Dios. Y el pecado se interpone entre Dios y tú. Se interpone entre tú y la paz. Entre tú y la felicidad. Entre el gozo y tú. Entre tú y la seguridad de que si mueres irás al cielo. Salomón, el gran rey de Israel, una vez dijo, no hay un hombre sin pecado. Estamos alejados de Dios, recordemos eso. Estamos separados de Dios, a pesar de eso, Él aún nos ama. Sí, hay un infierno. Hay un infierno en esta vida, pero también hay un infierno en la vida venidera, si estamos separados de Dios. La Biblia enseña que la muerte tiene 3 dimensiones. Hay una muerte natural, cuando mueres. ¿Vas a ser sepultado o vas a ser cremado, como sea que lo hagan? Desaparecemos de esta tierra. Pero hay una muerte espiritual. Dentro de ti viven tu alma o tu espíritu. Esa es la parte de ti que vive para siempre. Es la parte con la que tienes comunión con Dios. Y has quebrado la ley de Dios y como resultado estás espiritualmente muerto. Estás muerto para Dios y esa muerte continuará a lo largo de toda la eternidad después de que mueras. Y no vas a estar ahí con miles de personas divirtiéndote como muchas personas describen el infierno. Vas a estar solo. Vas a estar en una terrible soledad ahí. Y eso es el infierno. Y podemos tener infierno en esta vida. El infierno en la vida venidera. Y eso se llama muerte eterna. Las palabras que Cristo usa en el Nuevo Testamento para describir el castigo al pecado son pérdida, perecer, condenar, castigo, infierno. Dios vio toda esta confusión y nos vio tropezando en la oscuridad. No sabíamos qué hacer con nuestro ser. Estábamos aburridos por un lado, o muriendo físicamente por el otro. Dios decidió hacer algo al respecto con su amor. Dios no podía olvidarnos o no cumpliría su palabra, no sería Dios. Dijo que si pecabas, morirías. Que si pecabas, sufrirías. ¿Debemos sufrir y morir para que Dios cumpla su palabra? Un día caminaba con uno de mis hijos en un sendero de Carolina del Norte. Pisamos un hormiguero y vimos abajo y había hormigas muriendo y sufriendo y su casa estaba destruida. Mi hijo me dijo, papá, ¿no sería genial que las ayudáramos a reconstruir su casa y las lleváramos a sus hospitales? Y dije, sí, pero somos muy grandes y ellas chiquitas. Y pensé que era una buena ilustración. Dios miró desde el cielo y nos vio con toda nuestra oscuridad, con nuestros tropiezos y nuestros problemas y peleas y disputas y dificultades y guerras. Pero Dios era muy grande. Somos muy pequeños. Parecemos hormigas arrastrándose en este planeta. ¿Qué podía hacer Dios? Dios decidió hacer algo al respecto. Dios se volvió hombre. Dios se volvió hombre. Y ese hombre es el Señor Jesucristo. Él nació de la Virgen María y vino con un propósito. Él vino a salvarte y a salvarme y a salvar al mundo. Y Él vino a morir. Es el único hombre que vino al mundo con el propósito de morir. Llevó nuestros pecados a la cruz. Lo llevaron fuera de Jerusalén y lo clavaron ahí los romanos, no los judíos, los romanos. Lo llevaron fuera de los muros de Jerusalén y lo clavaron en una cruz. Y Él derramó su sangre. Y en ese terrible momento, cuando estaba ahí, dijo, Dios mío, ¿por qué me has abandonado? Y en ese terrible momento, hizo 7 agonizantes expresiones. Y en esas expresiones, Él nos decía que se llevó nuestros pecados. Fue hecho pecado por nosotros. Piénsalo, Él fue hecho pecado. Se volvió culpable de tu adulterio. Se volvió culpable de todos los pecados sexuales que cometiste. Se volvió culpable de toda la envidia y los celos y las peleas y los asesinatos y homicidios que lees en los periódicos casi a diario. Él lo hizo, pecado por nosotros. El Señor puso sobre Él la iniquidad de todos nosotros. Piénsalo. Él tomó nuestros pecados. ¿Y qué debemos hacer? Debemos arrepentirnos del pecado. A lo largo de todo el Antiguo Testamento, los profetas decían, arrepiéntete. El primer sermón que Jesús predicó fue, arrepiéntete. En todo el Nuevo Testamento escribió, arrepiéntete, arrepiéntete, arrepiéntete, arrepiéntete. ¿Qué significa arrepentirse? Significa que confiesas a Dios, he pecado contra ti, Señor, lo admito. Significa que te vuelves de tus pecados. Estás dispuesto a dejar que Dios haga su voluntad en tu vida y estás listo para seguirlo y servirlo desde ahora. Eso es arrepentimiento. Hace unos días, en nuestro pan diario llamado Llévame a la Cruz, Cliff Burrows me dio esta maravillosa historia. Un policía, un oficial, estaba patrullando una noche en un pueblo del norte de Gran Bretaña cuando escuchó un sollozo entrecortado. Vio a un niño en la sombra sentado en una puerta y las lágrimas corrían por sus mejillas. El niño dijo, estoy perdido. Por favor, lléveme a casa. El policía Comenzó a nombrarle calle tras calle, intentando ayudar al niño a recordar dónde vivía. Él nombró tiendas y hoteles en el área, pero no tuvo éxito. Luego recordó que en el centro de la ciudad había una iglesia con una gran cruz blanca que sobresalía por arriba de la ciudad. Él la apuntó y dijo, ¿vive cerca de eso? La cara del niño de inmediato se iluminó. Sí, señor, lléveme a la cruz. Encontraré mi casa desde ahí. Y si vienes a la cruz hoy, hay un camino. Si vienes por el camino de la cruz, si estás perdido, el único camino a casa es ir a la cruz. La cruz de Cristo dirige a los perdidos a su hogar eterno. Pero Jesús no se quedó en la cruz. Él resucitó de los muertos. Dios resucitó de los muertos. No voy a hablarte sobre un Jesús muerto. Voy a hablarte sobre un Jesús vivo. Y ese Cristo vivo puede venir a tu corazón hoy por el Espíritu Santo y hacerte una nueva persona, darte una nueva visión de la vida, quitarte esa soledad, quitarte esos pecados que has cometido y limpiarlos para que cuando Dios te vea, no vea tus pecados. Estás justificado a sus ojos como si nunca hubieras pecado. Y luego la Biblia enseña que Jesucristo vendrá de nuevo un día. Estuve en Jerusalén y estuve hablando un día con el rabí en jefe. Y le pregunté, ¿Señor, cree que el Mesías va a volver? Y él dijo, sí, claro. Y dije, yo también. Pero creo que cuando venga, usted verá que es Jesucristo. Él se rió por un momento con su taza de café y dijo, no se rió, me sonrió. Y dijo, claro, esa es nuestra diferencia. Ambos esperamos al Mesías, pero nosotros creemos que será Jesucristo. Verán al Hijo del Hombre venir sobre las nubes del cielo con gloria, con gran poder y gran gloria. Va a volver y establecerá su reino. Sí, el comunismo no ganó. Ningún ismo va a ganar. Solo Cristo va a ganar. Y un día va a gobernar al mundo. Pero esta noche, Él quiere gobernar tu corazón. Él quiere entrar a tu hogar y a tu familia, a tu vecindario. Él quiere entrar a nuestro país. Y Él quiere ser el Rey de Reyes y Señor de Señores. ¿Qué requiere Dios de ti? Ya te dije una cosa, arrepentimiento. Durante la semana pasada celebramos los días más santos del año judío. Yom Kippur, que se celebra el miércoles, es intensamente personal. Los festivales judíos hacen tres preguntas. ¿Qué hemos hecho con, qué hicimos con nuestra vida durante el año pasado? ¿Dónde estás ahora en tu vida? ¿Qué planeas hacer con tu vida el año que viene? Y una de las razones por las que Yom Kippur ejerce una fascinación sobre los judíos es porque el tema de la festividad es tan personal y contemporáneo. No hay una sola persona entre su pueblo que diga, mi vida está completa y espiritualmente plena. Todos fallamos. Y tenemos que decir con los demás, también soy pecador. Estoy separado de Dios. Estoy perdido. Necesito encontrar el camino a casa. No es una opción. Es un mandamiento. En Hechos 17, el apóstol en su sermón dijo, Dios manda a todos los hombres de todas partes que se arrepientan. Piénsalo, Dios lo manda. Es un mandamiento que te arrepientas. ¿Te has arrepentido? ¿Estás seguro? Si no te has arrepentido de tus pecados, nunca verás el interior del reino de los cielos. Entonces ven por fe. Por gracia han sido salvados, por fe y no por obras, para que nadie se jacte. Nunca podrás ganarte entrar al cielo. Debes ir por fe en Cristo. Y vienes por la gracia de Dios. La gracia significa algo que no mereces. No puedes ganártelo. Vienes por fe a Él. Así fue conmigo. Con la fe de un niño. Dirás, Billy, esas cosas son tan simples. Jesús habló con tal simplicidad sobre las cosas espirituales que los niños lo oyeron con gusto. Debemos hacerlo simple. Es una verdad profunda, pero debe ser proclamada con simplicidad. Y todos los que hoy están dispuestos a decir, me arrepentiré de mis pecados, recibo a Cristo como Salvador, y quiero seguirlo y servirlo, o quiero

0: No puedo pedirte que te pares porque no sobresaldrías. Y hay cuatro cosas que de ahora en adelante son muy importantes. Primero, lee la Biblia todos los días. La Biblia es comida para tu alma. En segunda, ora. Tal vez no orarás como un clérigo, pero puedes decir, Señor, ayúdame, necesito ayuda. Él vendrá a ayudarte, Él responderá a tu oración. Ora en el nombre de Cristo. Di, Señor Jesús, te necesito. Y luego la tercera cosa, sé testigo de Cristo. Dile a las personas cuando te vayas esta noche o coméntales mañana. En la reunión en Great Lawn, hice un compromiso con Cristo y voy a cumplirlo con la ayuda de Dios. Eso te ayudará a ganar a otras personas para Cristo. Y luego, la cuarta cosa es ir a la iglesia, a una iglesia donde Cristo es proclamado, y seguirlo y servirlo lo mejor que puedas, porque verás, cuando te vayas de aquí no te vas solo. El Espíritu Santo de Dios se irá contigo. Y quiero que repitas esta oración en voz alta conmigo. Ora en voz alta. Dios, soy pecador. Lamento mi pecado. Estoy dispuesto a alejarme de mi pecado. Y recibo a Cristo como Salvador. Lo confieso como Señor. Desde este momento, quiero seguirlo y servirlo en la comunión de su iglesia. En el nombre de Cristo. Amén.
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3: Pierre Mathieu, cronista de cámara de Enrique IV de Francia, era un individuo a quien le gustaba decir las cosas tal y como son. Por eso, al escribir la historia del reino, no hacía esfuerzo alguno por ocultar los desaciertos y las indiscreciones del galante monarca. ¿Acaso no era eso lo que le aseguraría un lugar merecido en la historia de su pueblo? Luego de presentarle a su señor algunas páginas recién escritas, el rey no pudo menos que darse cuenta de su estilo franco y poco halagüeño tocante a él. Sus malas decisiones y su conducta dudosa no brillaban por su ausencia como él esperaba. Al contrario,

0: lucían como trapos sucios que se sacan al sol. No vaciló, por lo tanto, en preguntarle al cronista con cierta incredulidad, «¿Para qué revelar mis debilidades?». Mathieu no se acobardó, sino que repuso impasible, «Señor, para que sean creídas vuestras virtudes». Por eso dice un refrán, «Alabar lo bueno y reprochar lo malo, justicia es que hago». Y otro proclama, «Del pan y del palo, uno para el bueno y otro para el malo». A muchos se les olvida que la Biblia, además de ser una guía práctica de fe y de conducta, es la historia de un reino, no del rey Enrique, sino del rey de reyes, y no de Francia, sino de todo el universo. Como tal, es un documento histórico cuyo autor, de principio a fin, se preocupa porque cada crónica sea fidedigna, es decir, digna de fe o de crédito. Lo hace porque tiene como objetivo la confianza absoluta de quien lee su libro. No puede haber duda alguna de que es veraz. Por eso presenta a sus protagonistas principales como personas de carne y hueso. Sus héroes no son menos humanos, ni tienen menos defectos que los de Madariaga y de García Márquez. Por algo será que tantas de sus historias han servido de guiones cinematográficos. Tratan con franqueza los temas que están de moda en las telenovelas de actualidad, pero con una importantísima salvedad, que es la razón por la que Dios insistió en que formaran parte del canon. Nos enseñan a llevar una vida sana y provechosa. No ocultan los pecados grandes ni pequeños de sus personajes, porque así podemos identificarnos con ellos, conscientes de que no son mejores que nosotros, y el ejemplo de la consecuencia de sus pecados nos lleva a tomar una de dos decisiones: evitarlos, si no es demasiado tarde, o pedir perdón por los que hayamos cometido. El cronista francés tenía razón. Para asegurar que sean creídas nuestras virtudes, debemos revelar nuestras debilidades. Pero hay algo más. Para asegurar que haya virtudes nuestras que se puedan creer, debemos creer en el Dios de las virtudes que nos asegura la salvación.
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2: Que curas al herido.
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Dios les bendiga a todos los que nos están acompañando ya en este momento, en este programa. Jesucristo es el Señor. No olvidemos siempre que la misericordia de Dios es día a día, y pues agradecemos primeramente a Dios por darnos un día más. Él es el que nos ha dado la vida y hoy estamos acá con el propósito siempre de parte de Dios poder ser de bendición para toda la audiencia, para todos aquellos que nos van a acompañar en este espacio, que creo que es muy corto, pero es de mucha bendición. En este programa Jesucristo es el Señor, que ha estado siempre pues saliendo al aire, siendo de bendición para muchas vidas, para muchas almas. Y anhelamos de que en esta oportunidad Dios pueda obrar, fortalecer la vida de cada uno de ustedes. Y pues siempre no pasando por alto, extendiendo esa motivación en medio de las situaciones difíciles que pueda estar pasando usted. No olvide que Dios tiene el control de todas las cosas. Él tiene el control absoluto. Si usted está pasando un proceso, recuerde que después de ese proceso viene la victoria y la bendición de parte de Dios. Y pues aquí estamos siempre con ese anhelo de poder ser de bendición. Hoy estamos acá en estas áreas de Caparjá. Mi nombre es Héctor García y pues somos parte de la obra bendita de Dios, remanente escogido. Aquí me acompaña nuestro pastor Isaí, que está pastoreando en la iglesia de remanente escogido Caparjá, y pues me ha dado este tiempo, me ha cedido el tiempo para poderle saludar a usted y poder decirle que Dios tiene siempre el propósito claro para con cada uno de nosotros. Y pues yo le bendiga, pastor. Yo le bendiga, pastor Isaí. Le agradezco el tiempo, el privilegio que me otorga el poder estar acá. Solamente quiero decirles, nosotros somos la obra remanente escogido y estamos en una actividad de campaña. El día de ayer dio inicio, fue una bendición muy muy importante. Hoy es el segundo día y pues siempre usted se pueda comunicar o se pueda conectar también a través de las redes sociales. Pueda buscar usted la región número 13, remanente escogido. Por ahí se estará transmitiendo esta actividad de campaña y seguramente será de bendición que usted también se conecte, pueda escuchar la palabra, el desarrollo de todo el programa de campaña. En esta región número 13, que consta este departamento de Chiquimula, si en algún momento, porque no pasamos por alto, que si en algún momento usted desea encontrar o ubicar la obra de Remanente Escogido, estamos en Caparjá, estamos también en Jocotán, en Chiquimula, en Zacapa, que son los lugares donde la obra se ha logrado establecer por la gracia de Dios. Y si en algún momento, pues usted desea buscar la ubicación de estas iglesias, usted puede pues abocarse al pastor Isaí. Creo que habrá un número de teléfono donde usted puede abocarse y se le pueda brindar una mayor información a usted. Pues aquí estamos en esta Radio Alegría, que creo que ha sido de bendición para mucha audiencia. Y les saludamos por la gracia de Dios también, pues yo soy parte de la obra Remanente Escogido. Estamos pastoreando allá en Jalapa, en la ciudad de Jalapa, juntamente con mi familia. Ahí estamos trabajando por la bendita gracia de Dios y pues hoy estamos aquí muy contentos, muy alegres para no solamente transmitir esta información a usted de la ubicación donde están las iglesias de remanente en esta región número 13, sino también poder compartir con usted un momento de la palabra de Dios, que creo que va a ser de mucha bendición para cada uno de nosotros.
Y yo sé que la palabra de Dios es viva, es eficaz y es más cortante que toda espada de dos filos. Hoy quiero pues compartir un momento de la palabra en su corazón, donde nos habla en el libro de Josué, en el capítulo 1. Es un versículo muy conocido, pero no deja Dios de hablar a la vida nuestra. En el libro de Josué, en el capítulo número 1, a partir del verso número 4 y el verso número 5, dice la palabra: para la gloria del Padre, del Hijo y del Espíritu Santo, desde el desierto y el Líbano hasta el gran río Éufrates, toda la tierra de los eteos, hasta el gran mar donde se pone el sol, será vuestro territorio. Nadie te podrá hacer frente en todos los días de tu vida. Como estuve con Moisés, estaré contigo. No te dejaré ni te desampararé. Quiero hacer una oración siempre, porque dependemos de Dios y de su guianza, para que Dios nos bendiga a través de esta enseñanza en este espacio. Padre eterno, en el nombre de Jesús, venimos delante de tu presencia y delante de toda una audiencia. Que tú nos bendigas a través de la palabra. Dame la gracia y la dirección de tu Santo Espíritu para poder ser de bendición para todo aquel que nos está acompañando en este espacio radial. Que tú puedas llegar a lo profundo de su corazón, el que esté pasando situaciones difíciles, tú puedas ayudarle, el que esté pasando situaciones muy complicadas, matrimoniales, familiares, laborales. Señor, en esta hora yo te ruego que tú puedas hablar a su corazón. Derrama de tu gracia, Señor, en esta hora, para la gloria de tu nombre, mi Señor. Amén y amén. Que Dios bendiga en esta hora la palabra. Solo pues quería compartir esta meditación basado en cuanto el propósito que Dios tiene con la vida de cada uno de nosotros, y que la dependencia de ese llamado o de esa vocación no debe de ser alterada por lo que muchas veces vienen a decirnos a nosotros, queriendo ponernos la duda. Quizás muchos en este momento tienen duda, y recuerde que la duda es peligrosa. La duda muchos lo han experimentado. Lo experimentó el pueblo de Israel cuando no sabían hacia quién definirse, cuando Elías les decía que ellos estaban entre dos aguas. Ellos no sabían si decidirse por Jehová o por los dioses falsos o por Baal. Elías les habló muy directo y les dijo de que ellos no estaban definidos. ¿Por qué? Porque la duda, quizás todos en algún momento de la vida lo vamos a experimentar, pero es importante que nosotros aprendamos a definirnos en la vida, y principalmente cuando Dios nos confirma algo. Nosotros no estamos bajo esa falsedad de que muchas veces la gente declara cosas que realmente Dios no le ha hablado, o que no ha tomado por promesa a través de la palabra de Dios. No olvidemos que en estos tiempos, como han existido en el tiempo de los apóstoles de Cristo y en el tiempo de los profetas, en el tiempo de Israel, así como existieron hombres que sí se dejaron usar por Dios, Dios los usó para poder llevar un mensaje de esperanza, de vida, como también de exhortación al pueblo, sí existieron. Como en el tiempo de los apóstoles, los mismos apóstoles, hombres de Dios,
Dios los respaldó, Dios los usó, y estoy seguro que no solamente a los apóstoles, sino que la Biblia también resalta hermanos, hermanas que fueron de bendición aún para los mismos apóstoles, que sirvieron de lleno en la obra de Dios. También hubieron personas que quizás no tenían un realce ministerial, pero Dios los utilizó grandemente para ser de apoyo para estos hombres de Dios y para la obra. Lo que quiero resaltar es de que como en aquel tiempo existieron gente fiel, gente genuina, también se levantaron gente falsa para aparentar de que era Dios que nos había enviado, pero realmente era gente que se movía de acuerdo a la emoción de su corazón, y Dios realmente no había puesto ni una sola palabra en el corazón de ellos. ¿Por qué estoy tocando este punto? Porque mucha gente duda en cuanto a lo que Dios quiere hacer con su vida, duda en cuanto a quién tiene la verdad. Mucha gente ha tropezado porque no saben hacia quién inclinarse, porque lamentablemente en estos tiempos mucha gente ha desacreditado y ha querido, no porque el evangelio se manche, porque el evangelio nadie lo puede manchar. Quien se mancha es la persona, su testimonio, pero el evangelio siempre va a permanecer intacto, puro y sin mancha. Eso téngalo por seguro. El hombre podrá fallar, el hombre podrá errar o equivocarse, pero el evangelio jamás se equivoca. La palabra de Dios siempre será como la que ha sido desde los primeros tiempos, genuina. Entonces yo le digo algo, usted que nos está acompañando en este tiempo, en este programa, que creo que tiene un propósito. Creo que el programa se llama Jesucristo es el Señor, y es una bendición, porque realmente nosotros debemos de entender que Jesucristo es el Señor. Él es el que tiene el control absoluto de toda la vida de cada uno de nosotros. Yo le tocaba estos puntos porque hay mucha gente que está dudando. En el mundo entero mucha gente duda. Como también no podemos pasar por alto que hay gente que puede estar congregándose, estando en una congregación, teniendo un liderazgo, teniendo responsabilidades dentro de las congregaciones, y también está dudando. Porque si hablamos de la duda, mucha gente, por ejemplo, la duda se puede desglosar de muchas maneras. La duda puede existir en cuanto al llamado de Dios, la duda puede existir en un matrimonio. Mucha gente pues tiene su matrimonio, muchas parejas tienen su matrimonio, pero dudan de su pareja, dudan de su esposo, dudan de su esposa, dudan de sus hijos. O sea, la duda existe en cualquier lugar. Y a dudar es quedarse entre dos aguas, no tomar una decisión o no tener muy claro el entorno de donde se está viviendo o qué es lo que está pasando. No olvide que la duda es muy peligrosa. No deje, si usted está pasando ese ambiente, está pasando por esas calles de la duda, yo le animo a que busque a Dios y que salga de ahí, porque realmente nosotros somos los que salimos de ahí, tomamos la determinación. Dios nos va a ayudar, pero nosotros tenemos que salir de ahí. Recuerde que Dios hará lo que a Él le corresponde. Pero si usted permanece ahí en la duda, corre el peligro que el enemigo siga sembrando mal y cizaña en su corazón, a tal manera que mucha gente, la duda lo ha hecho desistir de un ministerio, lo ha hecho desistir de su propio matrimonio, y se han destruido muchos matrimonios, y
y han destruido muchos hogares, muchas familias por la duda. La duda es como la cizaña. Dice que el malo va y siembra la cizaña. Y cuando se siembra la cizaña, puede ser un mal comentario, puede ser un falso testimonio. El falso testimonio le va a sembrar duda. Como fruto le va a nacer la duda. Y mucha gente hoy en día, no solo en el mundo, sino también dentro de la iglesia, anda caminando así. Pero ¿sabe qué es lo más peligroso? Que hay gente que duda de su salvación. Está predicando la palabra, está ejerciendo un privilegio dentro de la iglesia, pero cuando realmente Dios pasa la balanza en su vida, la persona duda. Lo que Dios quiere en este espacio es de que usted entienda que la duda no es buena, de que eso es algo que realmente lo va a hacer desistir del llamado de Dios. ¿Dónde tomé el ejemplo? Pues acá en el libro de Josué, que realmente la palabra de Dios que le estoy leyendo se la dijo a Josué, pero esta palabra que estoy leyendo yo también es para nosotros, y yo lo debo de creer. Yo lo tengo que creer, que también esa palabra por promesa es para mi vida, es para su vida, es para su familia, y no directamente solo a Josué. La palabra es algo tan maravilloso que cuando nosotros le creemos a Dios en lo que está escrito en la palabra de Él, esa palabra cobra vida en nosotros. Dese cuenta que en este proceso en el cual se estaba reemplazando a un hombre de Dios, un hombre de trayectoria, en el caso de Moisés, que no es que se le haya terminado el tiempo, sino que no lo juzgamos a Moisés porque no somos quien para juzgar a Moisés, pero cometió un error. Dios lo llamó pecado, le faltó el respeto a Dios delante del pueblo y lo deshonró con su actitud. Y eso no lo pasa a Dios. Y Dios lo tuvo que reemplazar. Pudo haber sido Moisés el que Dios usó para que el mar cediera y pudiera caminar el pueblo en seco con las aguas a un costado. Pudo haber sido Moisés el que levantó una vara tan sencilla, pero a través de ella Dios hizo descender plagas en Egipto. Prodigios, señales extraordinarios que hasta el día de hoy no se han podido ver. Pero Dios usó grandemente a este hombre, pero una falta de respeto fue suficiente para que Dios lo reemplazara. E inmediatamente Dios le habla a Moisés y le dice que se prepare porque su tiempo se le terminó. El tiempo no se le había terminado a Moisés. Dios anhelaba, porque él le dijo que él lo iba a guiar para llevar al pueblo a la tierra que fluye leche y miel. Pero porque él falló, entonces Dios lo reemplazó. Hay puntos muy importantes que nosotros debemos de tocar acá, porque primero, nosotros no somos irreemplazables. Cometemos un error, Dios nos reemplaza. Dios no se queda jamás en esta tierra sin testimonio. Dios siempre va a tener gente que le ama, gente que quiere servirle a Dios, gente que va a poner sus manos en el arado para poder llevar esta bendita palabra, el nombre de Cristo, por muy alto en esta tierra. Él siempre tendrá testimonio hablando de Dios. Jamás Dios se quedará sin testimonio en esta tierra. Pues decide levantar también a Josué y le hace un llamado. Le hace un llamado, pero también le da palabras de promesa. Porque
Cuando nosotros recibimos a Cristo, así como Dios llamó a Josué, nosotros recibimos a Cristo, también recibimos una palabra por promesa. ¿A qué me estoy refiriendo? Que la palabra de Dios, cuando nosotros la empezamos a leer, yo me acuerdo cuando yo estaba recién convertido a Cristo, empecé a leer la palabra de Dios y le encontré tanta esencia, tanto sabor a leer la Biblia, a tal manera que me dijo a mí una persona: si querés aprender a ser inteligente y sabio, empezá a leer el libro de los Proverbios. Y yo le dije: no sé dónde está el libro de los Proverbios. Y él me ubicó el libro de los Proverbios y lo empecé a leer, y lo leí muchas veces, y realmente yo dije: ¿cómo acá en este libro Dios le enseña muchas cosas importantes a uno para poder llevar una vida de bendición personalmente y para los que le rodean a uno? Porque esta palabra dice que es viva, esta palabra no está muerta, esta palabra tiene vida. Dice que es viva y eficaz y más cortante que toda espada de dos filos. ¿A qué se refiere? Que la palabra llega a lo profundo de nuestro corazón, y Dios le hace este llamado a Josué, motivándolo, llevándolo al campo de batalla, haciéndole ver que la responsabilidad iba a ser muy fuerte sobre sus hombros, pero él le da palabras de aliento y le dice: desde el desierto y el Líbano hasta el gran río Éufrates, toda la tierra de los eteos, hasta el gran mar donde se pone el sol, será vuestro territorio. Mire, se oye muy bonito, porque Dios mismo le está diciendo a Josué: todo esto será territorio de ustedes. Yo meditaba en una ocasión la conquista de esa tierra. Esa conquista llevó un tiempo. Esa conquista, hubieron muchas bajas, muchos hombres, soldados israelitas murieron peleando por esas tierras. Muchos pelearon ahí fuertemente porque no se les iba a entregar la tierra así de fácil. Eso es lo que piensa mucha gente, que cuando entra el evangelio ya le va a empezar a llover oro, plata. Esos son los errores que a mucha gente le siembran en el corazón. Yo le animo y le hago ver que escudriñe la palabra, que busque una iglesia donde le van a hablar a usted la verdad, no donde a usted le van a endulzar falsamente el oído con promesas que no son así. ¿Cuánta gente entra al evangelio y piensa que ya Dios va a venir y va a empezar a derramar una serie de cantidades de bendiciones, y ahí es donde tropieza? Porque realmente cuando la persona nace en Cristo, empieza una batalla espiritual. Primero, el diablo lo va a reclamar y le va a hacer la guerra para hacerlo desistir del camino de Dios, para que usted, a su temprana y corta edad espiritual, deserte. Hace poco escuchaba yo a una persona y me decía: yo entré, empecé a buscar de Dios y se me levantó el enemigo en mi familia. Yo le dije: es que eso es normal, eso le pasa a todos, porque el enemigo lo que quiere es que usted desista y que usted ya no continúe esta batalla espiritual, y el enemigo termine de arruinar su familia. El enemigo quiere arruinar su familia. Si usted resiste, usted permanece, usted sigue adelante, Dios le va a dar una victoria con su familia. Pero usted debe de saber de que Dios está con usted. Pero mucha gente a veces entra al evangelio creyendo de que ya todo va a venir del cielo, pero no es así. Todos tenemos que pasar ciertas etapas y procesos
Primeramente, dijo Cristo, busca primeramente el reino de Dios y su justicia. Y entonces, al tiempo de Dios, las demás cosas le vendrán a usted como una añadidura. Hay muchas cosas que se pueden hablar acá, pero yo le digo, es una añadidura. Pero lo que realmente enfatiza a Dios es de que usted, o lo que Dios le dice, es de que usted busque a Dios primero. Que no busque el oro y la plata, que no busque los bienes materiales. No. No le diga, aquí vine a la iglesia, Dios, y ya deme un bien material. No, Dios primeramente quiere bendecirlo espiritualmente, estabilizarlo, que usted crezca espiritualmente. Mire lo que dice. Dios le está dando una descripción de lo que Dios les va a dar a ellos. Y él les dice, desde el desierto del Líbano hasta el gran río Éufrates, toda la tierra de los heteos. Esa gente de los heteos. Fíjense que ahí habían 7 tribus o 7 pueblos, aparte de los heteos, otros 6, otras naciones, otros pueblos, que eran mucho más fuertes que el pueblo de Israel. Habían gigantes, habían gente de guerra, habían gente adiestrada a pelear en los cerros, en las montañas, gente con resistencia, más capacitados que el pueblo de Israel. En fin, humanamente se encontraban en una inferioridad, no solo numérica, sino en capacitación, en preparación para poder reclamar una tierra que Dios le estaba diciendo esa suya. Yo quiero que usted vaya a ese ambiente que Dios le está diciendo a Josué, toda esa tierra es de ustedes, pero hay gente habitando ahí. Es como que a usted le dijeran, mire, toda esa tierra que está ahí es suya, pero hay gente que está viviendo, gente que está armada, gente violenta, agresiva, impulsiva, asesina, gente violenta. Y Dios le dice, esa tierra es suya, ¿cómo la ganaría usted? En ese tiempo Dios le dijo, esa tierra es de ustedes, pero se la tienen que ganar. Yo voy a pelear con ustedes, yo les voy a dar la victoria, aunque se encuentren en inferioridad, en capacitación, en pelea, en batalla, porque ellos ni armas tenían. Y Dios le estaba dando una promesa a Josué de que esa tierra iba a ser de ellos. Le dice, será su territorio, pero ellos tenían que pelear. Mire, Dios nos enseña a nosotros que tenemos que pelear las batallas. En ese tiempo, por supuesto, se peleaba tierra. Hoy Dios nos da una promesa a nosotros, pero tenemos que pelearla en el ámbito espiritual, no con una pistola ni con un machete, porque hay gente que a veces va a la iglesia o todavía va a la iglesia y te da carga la pistola ahí escondida, el machete. No es con eso que se ganan las batallas espirituales. La Biblia dice que no es con espada ni tampoco con ejército, sino que es con el poder del Espíritu Santo. Entonces, las batallas espirituales se ganan a través del clamor, de la oración, de la perseverancia. Y Dios le está dando pues una promesa a Josué como el líder, y le está diciendo, eso va a ser el territorio de ustedes. El asunto es transmitir esa palabra de promesa a los que están bajo nuestra responsabilidad. Le digo a usted como pastor, si me está escuchando, ¿cómo transmite usted el mensaje al pueblo? ¿Cómo le transmite usted la visión al pueblo? ¿Cómo le transmite usted la palabra a las personas, a los hermanos, a los caballeros, a las damas, a los jóvenes, de lo que Dios le puso a usted en su corazón? Recuerde, lo que Dios le puso, no lo que su corazón quiere hacer, sino lo que Dios le puso en su corazón, porque lo que Josué le iba a transmitir al pueblo era lo que Dios le dijo. Le dijo, esa tierra es de ustedes, pero la tienen que pelear. Va a haber pelea, va a haber gente que va a morir, pero Dios va a estar con nosotros. Y eso, transmitirlo como líder que usted es, necesita
la guianza de Dios y la necesitamos los que tenemos responsabilidad. ¿Qué le puedo decir a usted como padre, como madre de familia? Usted que tiene esa responsabilidad como padre y como madre, poder transmitir lo que Dios le ha puesto en su corazón para su familia, lo que Dios quiera hacer con su familia, porque aparte lo que Dios quiera hacer con la congregación y muy aparte lo que Dios quiera hacer con su familia, es algo totalmente, aunque está unificado, pero es aparte lo que es de la familia. Dios quiere hacer algo importante, pero toqué un punto al principio, la duda. ¿Cuánta gente no da un paso porque duda? Yo le animo a que usted dé el paso. Si Dios le dijo, si Dios le habló a través de la palabra, si Dios le habló en algún momento acá en este espacio radial o por cualquier medio, Dios le habló a su corazón y usted sintió que esa palabra era para usted, entonces póngala por obra. No dude en dar ese paso. No dude en dar el paso. Aquí dice la palabra de Dios de que le dice: nadie te podrá hacer frente en todos los días de tu vida. Esa es una palabra de promesa. Le está diciendo: jamás, jamás te van a derrotar. Mire que esta es una palabra que usted debe de tomarla para usted en este momento. La he tomado para mi vida. Hemos tenido momentos difíciles. Sí, las hemos tenido. Ha venido el enemigo a golpear la vida de uno, nuestra familia. Ha venido a golpear a la iglesia. Ha venido a atacar. Sí, eso no lo dudamos. Nosotros no dudamos que el enemigo nos venga a atacar, porque somos un objetivo del enemigo. Porque todo el que busca a Dios se convierte en objetivo del enemigo. Buscará cómo destruirlo a usted. Dios nos guarde y que Dios nos ayude siempre, porque hay mucho que hablar acá. Bueno, yo creo que el espacio, la hora es corta, pero yo le digo, mire Sansón, ¿cómo terminó Sansón? La cabeza de Sansón se buscaba en todo Filistea y lo lograron. ¿Y cómo terminó? Cuando Dios le dio una promesa a Sansón. Mire cómo terminó Saúl. Dios lo llamó porque era humilde y Dios le dio palabra también a Saúl de promesa. Pero mire cómo terminó. Le quitaron la cabeza a los mismos filisteos, los enemigos. Y así como tenía un precio la cabeza de Saúl, también usted que busca a Dios, yo no le vengo a decir, mire, que el diablo le va a venir a acariciar la espalda. Él es enemigo suyo y enemigo mío. Él no va a venir a negociar paz con usted. Lo que quiere es arruinarlo a usted, a su familia, a su hogar, su matrimonio. Él lo que quiere es destruirlo. Y que cuando usted se muera, se vaya directo a un lugar de condenación que está escrito en la Biblia. Hay un precio. Mire cuánto el enemigo anhela. Por eso le digo, cuántas batallas hemos tenido. Mire estos hombres de Dios. Mire a los apóstoles. Mire a esos predicadores de hoy que se guardan para Dios. ¿Qué batallas no libran? Mire a todos los hermanos y hermanas que se consagran en las iglesias, que viven para Dios. ¿Acaso no son atacados por el enemigo? El enemigo no va a estar buscando al borracho, no va a estar buscando al que anda practicando el pecado, porque ya está ahí atado al pecado. ¿Quién es el objetivo? Usted que está buscando de Dios. Por eso es que usted siente el rigor de la batalla, pero hay una promesa, como se la dijo a Josué. Nadie te podrá hacer frente en todos los días de tu vida. Mientras tenga usted existencia física en esta tierra y usted se consagra y vive para Dios, no va a haber arma forjada, creada por el hombre o por el diablo, que el Señor lo reprenda en esta hora, que prospere contra usted. ¿Sabe por qué?
porque Dios peleará la batalla por usted. Y si Dios está peleando la batalla por usted, téngalo por seguro que la victoria está asegurada. Solamente resista, sea valiente, y Dios le dice a él: nadie te podrá hacer frente en todos los días de tu vida. Como estuve con Moisés, estaré contigo. No te dejaré ni te desampararé. Hay mucho que nosotros podemos ver acá, porque le dice: nadie te podrá hacer frente. Y así como yo estuve con Moisés, estaré contigo. No te voy a dejar ni tampoco te voy a desamparar. Nosotros en esta vida podemos experimentar, que habrá momentos que realmente nadie nos va a poder ayudar en las situaciones que pasamos, pero Dios no nos va a dejar. Dios siempre va a estar ahí con nosotros. Como el Señor le hablaba al pueblo y le decía: se podrá olvidar la mujer que te dio a luz, pero yo nunca me olvidaré de ti. Cualquiera se podrá olvidar. Hay momentos que se pueden olvidar de uno, pero uno tiene que madurar, hermano. Usted que me está escuchando, usted tiene, y yo, tenemos que madurar espiritualmente. Tenemos que dejarnos guiar por Dios, porque en el proceso vamos a tocar puertas, y las puertas nos las van a cerrar frente a nosotros. Amén. Y lo que tenemos que guardar en nuestro corazón, para no dañarnos y no hacer crecer una enemistad con la persona que nos cerró la puerta. Sino que hay que ver lo que Dios tiene el control de las cosas. Le digo breve porque el tiempo nos avanza. Mire a José, hijo de Jacob. Cuando Dios lo saca de Egipto, sus hermanos lo traicionan, lo querían matar. Pero para alargar esto, Dios lo honra y lo lleva a ser el gobernador de Egipto y casi la mano derecha de Faraón. Pero hay una palabra que le dice Josué ya de último, después de ese proceso, con un corazón sano a los que le habían causado mal. Yo no sé si alguien que le está causando mal o a quien usted le ha pedido ayuda le cerró la puerta y ahora usted le desea mal, ahora usted lo mira como una enemistad. Yo le animo de que usted recapacite y arregle esa área de su vida y pueda buscar a Dios correctamente y honre a Dios con su buen testimonio y su buen comportamiento, porque José les dijo claramente que para preservación Dios lo envió delante de ellos. Entonces todas las cosas ayudan a bien. No deje que la duda le haga desistir de los grandes propósitos que Dios tiene con su vida. Ya para ir finalizando, hay una

herencia, la cual Moisés, siervo de Jehová, os ha dado, a este lado del Jordán, hacia donde nace el sol, y entraréis en posesión de ella. Mire estas palabras. Entonces respondieron a Josué: nosotros haremos todas las cosas que nos han mandado, todo, e iremos a donde quiera que nos mandes. De la manera que obedecimos a Moisés en todas las cosas, así te obedeceremos a ti. Solamente que Jehová tu Dios esté contigo como estuvo con Moisés. Cualquiera que fuere rebelde a tu mandamiento y no obedeciere a tus palabras en todas las cosas que les mandes, que muera. Solamente que te esfuerces y seas valiente. Mire la demanda del pueblo. No hay cosa más terrible. Le dijeron: si Dios está con usted, nosotros le obedecemos. No deje que la duda. Esta gente le estaba exigiendo a Josué, le estaba diciendo: nosotros queremos ver que Dios está con usted. Inmediatamente, hermano, Dios hace una maravilla, Dios hace un milagro delante de ellos. Y Josué camina frente al río Jordán y las aguas se abren. Ahí miraron una señal, ellos quedaron satisfechos, porque realmente Josué había experimentado la mano de Dios en su vida y no andaba dudando. Y aunque la gente le dijo: si Dios está con usted, pero él estaba seguro. Yo le animo a de que usted siga adelante, no deje que la duda lo haga estancarse, enfriarse, hasta desistir del camino de Dios, alejarse de la iglesia o de servir a Dios. Yo no lo sé, pero Dios todo lo sabe, sino que siga adelante. Recuerde que Dios le dijo a Josué, como le dice en esta hora también a usted: nadie te podrá hacer frente en todos los días de tu vida, y como estuve con Moisés, estaré contigo. No te dejaré, ni tampoco te desampararé. Ánimo, en el nombre de Jesucristo, que el Señor les bendiga, y anhelo en mi corazón que este espacio en que se ha compartido la palabra pueda haber sido de mucha bendición para usted, su familia, para la iglesia, para la congregación, y anhelamos que esa palabra fructifique en el tiempo del Señor. Amén. Que Dios les bendiga, y pues ahí estamos. No olvide que usted nos puede acompañar siempre en este su programa Jesucristo es el Señor. Creo que usted ya pues sabe los días en que está esta programación, que se viene a compartir la palabra. Y si en algún momento usted desea comunicarse con nosotros para conocer más de esta obra Remanente Escogido, pues puede comunicarse con el pastor Isaí. Gloria al Señor. Usted puede abocarse acá al pastor que está acá en Caparjá. Si usted en algún momento desea comunicarse con él, saber más de la obra Remanente Escogido en estas áreas de por acá, de Caparjá, Jocotán, hasta donde llega esta frecuencia, el número de teléfono es 57 72 18 85. Le vuelvo a repetir: 57 72 18 85. Ahí estará el pastor atendiendo la llamada, y cualquier cosa, cualquier situación, pues él podrá orientar y aconsejar. Dios me les bendiga, que tengan un bendecido día, y gracias a Dios por este tiempo.

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1: ¡Uy, mira, Viper! ¡Cuántos caramelos! ¡Y esos dos!

Adiós.

0: Chicos, ahora me parece que tendrían que hacer algo.
1: Sí, pedir perdón, ¿no?
0: Sí, yo prometo no ver más esos dibujitos que veía antes. Y perdóname por haberte pegado. No lo voy a hacer más.
1: Bien, y perdóname por haberte dicho todas las cosas malas. No voy a escuchar más esa música fea y tampoco voy a decir malas palabras.

0: Cuida tus ojos, oídos, boca, manos, pies, pues yo. Cuida tus ojos, oídos, manos, pies.
1: Ahora entiendo, tengo que tener cuidado con los ojos.
0: Y con la boca.
1: Y con los oídos.
0: Y también con las manos.
1: Y también con los pies.
0: Sí, pero ¿los pies de qué?
1: Y con los pies, tienen que tener cuidado a dónde van ustedes, chicos.
0: ¡Ah!

0: Bueno, bueno.
1: ¿Y si lo haces el señor?

0: es el Señor. Larga vida te dará.
1: Eso está buenísimo, ¿eh?

0: Biblia. Y también a veces oro.
1: ¿Seguro? ¿Seguro que lo haces todos los días?
0: Sí, me parece que... Ahora no me acuerdo mucho, pero sí, yo lo hago, a veces lo hago, ¿viste? ¡Ah!

0: Les cuento de no acabar, porque el pequeño es un llorón que siempre sale con esta canción.
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Qué lindo día nos ha dado el Señor. Los pajarillos cantan y niños, ya es hora de levantarse. No, ya levántense. Es un día extraordinario el que nos ha dado el Señor.

0: ¿Alguno de ustedes quiere cantar algún solo?
1: Yo.
0: Muy bien, vamos a ver cómo cantas.
1: Los pajaritos cantan, las nubes se levantan.
0: A ver tú, chaparrito.

0: Piensa en 5 cosas que Dios hizo para ti hoy. Esto es muy fácil de hacer porque Dios es muy bueno y su amor nunca cesará.
1: Salmo 118, versículo 1. Alabada Jehová, porque Él es bueno, porque para siempre es su misericordia.

0: Nadie comprende completamente cómo comienza una vida o cómo un bebé es tan maravillosamente formado dentro del vientre de una madre. Solo Dios sabe cómo llevar a cabo un milagro así. Puntada por puntada, Él teje cuidadosamente cada pieza en su lugar.
1: Del Salmo 139, versículos 13 y 14. Tú me tejiste en el vientre de mi madre. Te alabo, porque formidables y maravillosas

En el tren de la salvación que al cielo nos lleva.

0: Fer, yo no puedo ir.
1: Sí que podés venir, vamos, ¿cómo no vas a poder venir?
0: No puedo, no tengo plata.
1: No, se necesita plata, vos también.
0: ¡Uy, qué bueno, vamos!
2: Último aviso, se va el tren de la salvación.

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2: ¿Qué pasó? ¿Quién cortó la flor tan bonita que había en el jardín?
3: Sí, yo, papá.
2: Bueno.
4: En Radio Alegría 97.5 son las 10 y 31 minutos.
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0: 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Mamá Diana, ¿quién leer el versículo opera?
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0: 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Mamá Diana, chen leer e pasajera.
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3: Ellos dicen que tú eres libre para escoger lo que quieres.
4: ¿Pero cómo es eso?
5: Ellos quieren confundirnos,
3: diciendo que niños pueden ser niñas
4: y niñas pueden ser niños. ¿Más eso falso?
3: ¡Sí! ¡Es totalmente falso!
4: Con todo eso, ellos quieren confundir también nuestra fe,
3: diciendo que nuestro Dios puede equivocarse. Quieren cambiar la verdad de Dios por una mentira.
4: Más, mi Dios nunca se equivoca. Mi Dios me hizo niña. Mi Dios me hizo niño.
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2: El día de hoy vamos a continuar con el tema del homosexualismo. Estamos dando un seminario acerca de lo que es el homosexualismo. Y vamos a terminar todavía ahí con una pequeña parte de lo que estábamos hablando, así con el resurgir de los demonios. Y vamos a estar también hablando acerca de lo que son los argumentos del homosexualismo. Hablando con respecto al resurgir de los demonios, hacíamos el recuento de cómo ha funcionado y cómo fue que en los años 60 y 70 el homosexualismo cobró un auge bastante fuerte, se levantó de tal manera que a partir de ese momento ya no se pudo detener. Se estuvo conteniendo durante mucho tiempo. Las personas intentaron vivir una vida casta, una vida honesta, pero de pronto despertó este demonio una vez más y a raíz de esto empieza nuevamente la confusión, los problemas. Hablábamos de Canadá, hablábamos de México. ¿Y qué le parece si viajamos a Estados Unidos? En Estados Unidos se le está enseñando a los niños que no es malo tener dos mamás o dos papás, que eso es normal, porque lo que verdaderamente importa es el amor. Se les enseña que no hay nada de malo en ser homosexual, que todos somos iguales y que pueden amar a quien mejor les parezca, ya que amor o amar no es pecado, dicen ellos. Pues bien, resulta que en el año 2015 sucedió algo en Estados Unidos, en la Casa Blanca, la noche del 27 de junio del 2015. El gobierno de Barack Obama se mostró a favor de la decisión de la Corte Suprema. La Casa Blanca se tiñó en la noche del viernes con los colores de la bandera arcoíris para celebrar la decisión de la Corte Suprema de Justicia de legalizar el matrimonio homosexual en todo el país. Barack Obama dijo esto: la Casa Blanca fue iluminada para demostrar nuestro firme compromiso con el Congreso y la igualdad aquí en Estados Unidos y en el mundo. Los colores del orgullo gay reflejan la diversidad de la comunidad LGBT, o sea, lesbianas, gays, bisexuales y transgénero. Y esta noche los colores celebran un nuevo capítulo en la historia de los derechos civiles en Estados Unidos, explicó la Casa Blanca en un comunicado. Ellos vinieron y tiñeron completamente la Casa Blanca con los colores homosexuales. Me pregunto qué pensarán los fundadores de Estados Unidos, qué pensarán todos aquellos que estaban fundamentados en Dios. Por si tú no lo sabías, incluso la confianza de Estados Unidos en Dios era tal que incluso lo imprimieron en su moneda. Cuando tú miras la moneda de un dólar, en la parte de atrás dice "In God we trust", o "En Dios confiamos". Y ahora están luchando por querer quitar esa frase, o sea, algo así como que les hace estorbo. Y tienen razón, deberían de quitarla porque su confianza no está puesta en Dios. Estados Unidos era el país que más misioneros enviaba para todo el mundo, era el país que más ayudaba llevando el evangelio, fue uno de los países promotores del evangelio y ahora resulta que es uno de los mayores países promotores del homosexualismo. A tal punto que sabes qué es lo que están haciendo. Hay algo que colocaron como la hora del cuento del drag queen en la biblioteca de Nueva Jersey. Resulta de que vienen y ponen a un personaje gay o drag o queen o como tú quieras llamarle y empieza a leerle cuentos a los niños. Y lo que ellos quieren es presentarle a todos los niños de que eso no es malo, de que está bien, o sea que hay que recibirlos. Y la verdad es que entre cuento y cuento les dicen a los niños que ellos pueden ser lo que ellos quieran ser. Estaba viendo uno de los videos de una de las bibliotecas y un niño dice: yo quiero ser un superhéroe. Y resulta que el otro personaje le dice: ¡ah, qué bueno! Puedes ser un superhéroe drag queen o puedes ser un superhéroe gay. Resulta de que ellos están usando esto. Este es uno de los argumentos más fuertes que ellos traen para poder pervertir la mente de los niños. El otro día les comentaba, difícilmente van a poder pervertir la mente de los viejos o de torcer a los que estamos viejos, porque sabemos en qué estamos fundamentados. Pero resulta que los niños sí pueden ser influenciados de una manera tal en la cual pueden hacer cosas garrafales. ¿Sabes qué es la parte fea o la parte triste? Aparte de que están pervirtiendo la mente de los niños con la hora del cuento en las bibliotecas, que dentro de ello, en una investigación de esta práctica, se descubrió que algunos de los que llegan a leer los cuentos a los niños son convictos de pedofilia. Son criminales, pero llegan vestidos, llegan disfrazados para poder tener contacto con los niños, para poder seguir en su perversión. Lamentablemente, todo eso está pasando. ¿Y qué decir de Hollywood? Hollywood y la imposición LGBT en la pantalla. Presentan la diversidad como algo bueno. Presentan parejas del mismo sexo como algo extremadamente normal. Presentan las relaciones homosexuales como amor. Presentan el homosexualismo como creación de Dios. Presentan el homosexualismo como algo que se tiene que aceptar. Presentan el homosexualismo como un error de Dios. Presentan el homosexualismo como que Dios sí lo acepta. Presentan a las personas que no comparten esa ideología como homofóbicas. Presentan a las personas que no aceptan el homosexualismo como malos cristianos que no conocen el amor de Dios. ¿Puedes imaginar eso? Ahora, resulta de que cada vez que Hollywood hace una película, esa película llega a nivel mundial. Millones de personas lo miran, millones de personas hacen el esfuerzo de pagar un boleto, de pagar un video, o si no, de comprarlo en piratería, y resulta de que vienen y empiezan a pervertirse de esa manera. Reciben los mensajes subliminales a tal punto que no se dan cuenta, a tal punto que de pronto las personas paran amando al personaje homosexual o a la personaje lesbiana. ¿Por qué? Porque resulta de que les han ido lavando el cerebro. Satanás está trabajando sin parar, está organizando su coronación, trabaja estratégicamente, no se rinde ante oposición, hace caso omiso de opositores y busca otras formas cuando se siente atacado. ¿Sabes qué hace? Contraataca. Su ejército sigue creciendo a pasos agigantados, trabaja confundiendo al hombre con cosas que parecen buenas y justas. La confusión que implanta es tan fuerte y tan convincente que las personas están 100% convencidas de que ellos no están equivocados. La mayoría de personas dicen creer en Dios y su creencia los lleva a sentirse confiados, pensando de que Dios está en pleno acuerdo con su pecado. Lo que la mayoría de personas ignoran, de esas personas que viven en pecado, es que creer no es suficiente ni para agradar a Dios ni para entrar al cielo. No es suficiente. No porque yo lo diga, no porque yo lo quiera, sino porque lo dice la palabra de Dios. Lamentablemente, la mayoría de personas viven en nivel demonio. En el mundo, la mayoría son creyentes. Estamos hablando fuera de la iglesia. Dentro de la misma iglesia, sucede de que tenemos personas que son a nivel espectador, a nivel oyente, a nivel miembro, a nivel creyente y nivel religioso. Ninguno de estos puntos te puede llevar delante de la gloria de Dios. El espectador simplemente mira, el oyente simplemente oye, o sea, ninguno participa. El miembro piensa de que es parte de una membresía. El creyente cree únicamente, pero no cambia. Y el religioso piensa que está bien, así como está, y sigue viviendo en su pecado. ¿Qué es lo que dice el libro de Santiago, capítulo 2, versículo 19? ¿Tú crees que Dios es uno? Bien haces. Pero también los demonios creen y tiemblan. No basta solo con creer, es necesario arrepentirse, es necesario bautizarse y es necesario, de vital importancia, dejar de pecar. De nada sirve que estés en una iglesia si sigues en pecado. De nada sirve que hayas recibido a Jesús en tu corazón si no te has arrepentido. De nada sirve que creas si no te has bautizado. Es necesario pasar todo eso. ¿Qué te parece si entramos?

y del hombre son construcciones sociales. Oye bien esto, sujetas a cambio, ya que a ti te convencieron de ser lo que eres. O sea, tú no eres lo que eres por naturaleza de Dios, tú no eres lo que eres porque Dios así te hizo, tú eres lo que eres por convencimiento, porque la gente te dijo. No fue tu decisión, sino la decisión de quienes te rodeaban. Un ejemplo, si eres hombre, dice la construcción social, que te obligaron a ser hombre, te forzaron a ser hombre. ¿Por qué? Porque te vistieron de hombre, porque te pusieron nombre de hombre y porque te compraron juguetitos de hombre. Entonces la sociedad te convirtió en hombre. Y a la niña, pues, le compraron sus vestidos, le compraron sus taconcitos, le compraron sus muñequitas. Entonces la convencieron, aunque no era así, ¿verdad? Porque ella podía ser hombre, o sea, podía ella ser masculino. Pero el problema es de que nosotros, la sociedad, fuimos los que la regamos. Los sin cerebro, de que miramos al niño con su pajarito y le dijimos que era niño, aunque tal vez era niña, ¿verdad? O sea, dentro, muy adentro era niña. Entonces nosotros la regamos porque nosotros confundimos al niño. Eso es lo que dice esta situación. Ellos alegan que al final del día tú solo estás desempeñando un rol, juegas un papel. El papel o el rol designado por tu entorno, o sea, por la sociedad. Y como tú juegas un papel o un rol, pues entonces hay solución, ya que el rol se puede cambiar, ¿ya? Entonces, si tienes cuerpo de hombre pero te sientes mujer, no hay problema. Si tienes cuerpo de mujer pero tus tendencias son las de un hombre, tampoco es problema. Un hombre jugando el papel de mujer no es malo, una mujer jugando el papel de hombre tampoco es malo. Entonces, las opciones, dicen ellos, son buenas. Tener de dónde escoger no es malo. Es cuestión de tener una mente abierta. Si yo vivo de esta manera, teniendo la mente abierta, en pocas palabras, es como que mi cerebro se convirtiera en un recipiente de basura. Está abierto, échenle todo lo que caiga. Entonces vienen las personas y empiezan a vivir, a crecer de esta manera. El argumento de la construcción social indica de que somos el fruto de lo que nos dijeron. En pocas palabras, nos convencieron de ser lo que somos. En pocas palabras, a saber si el pastor César es hombre usted. Verá, se mira ahí panzón y bigotón, pero saber si es ese hombre, porque como su papá y su mamá le dijeron que era hombre, entonces él es hombre. Pasemos al siguiente argumento, el argumento de nacer neutro. O sea, nacemos neutros, es algo que tiene que ver con la construcción social. En pocas palabras, tú naces sin género y sin sexo. Esta persona, Simone de Beauvoir, con su obra El Segundo Sexo, ella expuso que no naces mujer, que con el transcurso del tiempo te haces o te conviertes en mujer. Que no naces varón, con el transcurso del tiempo te conviertes o te convierten en varón. Prácticamente ellos dicen que se nace neutro y que la persona se va formando y desarrollando de acuerdo a lo que indica su entorno. Lo mismo que la construcción social. Si el entorno dice que es hombre, lo visten de hombre y es obligado a comportarse como hombre. Por esa razón, el hombre que ahora es hombre se hizo hombre, o sea, no venía de fábrica hombre. En el camino se compuso o se descompuso. Y lo mismo sucede con la mujer. Entonces, en pocas palabras, esta teoría, la teoría de nacer neutros, tira a la basura todo lo que tiene que ver con Dios y tira a la basura todo lo que tiene que ver con la ciencia. O sea, los cromosomas humanos salen sobrando. No importa si son femeninos o masculinos, ahí donde les importa, son neutros. Las células, no importa si son masculinas o femeninas, son neutros. El cerebro, no hay cerebro masculino, no hay cerebro femenino, es neutro. Los huesos, no hay hueso femenino, no hay hueso masculino, es neutro. El ADN, no hay masculino o femenino, es neutro. Todo es neutro y todo se va formando, algo así como la evolución. Para donde lo tiren, para ahí jala. Para ellos, repito, sale sobrando todo lo que tenga que ver con Dios y todo lo que tenga que ver con la ciencia. Cuando Dios instituyó las reglas o la ley, fue con el fin de que las personas no se perdieran y aprendieran a vivir bajo la cobertura de Dios. Tuvo que poner leyes para que no se perdieran, estatutos para que vivieran en orden. Lamentablemente, el ser humano siempre encontró la forma de infringir las reglas y de hacer a un lado la ley de Dios. Por ejemplo, mucha gente dice: ay, es que las cárceles están sobrepobladas. Mire, pues, la cárcel era para 5,000 y ahora hay 25,000 ahí metidos. La cárcel era para 500, ahora hay 2,000. Ok, momento.
Cuando se inventaron las cárceles,

0: se inventaron con un propósito. No fue llenar las cárceles de gente. El propósito era de que cuando tú miraras que una persona había sido privada de libertad, te diera miedo y entendieras y valoraras tu libertad y tú dijeras, yo no quiero perder mi libertad. El propósito, la idea original era que tú no fueras a la cárcel. Por eso se hicieron pequeñas. Un ejemplo, dijeron, bueno, metamos 500, hagámoslo para 500. De todas maneras, no creo yo que tengamos 500 malhechores. Pero resulta que lamentablemente la gente aprendió a vivir con los malhechores. El malhechor convirtió la cárcel en su hogar y convirtió a los ladrones, a los homicidas, a los maldicientes, a los pedófilos, a los homosexuales, los convirtió en su familia. Primera de Timoteo, capítulo 1, versículo 8. Pero sabemos que la ley es buena si uno la usa legítimamente. Versículo 9. Conociendo esto, que la ley no fue dada para el justo, sino ¿para quién? Para los transgresores y desobedientes, para los impíos y pecadores, para los irreverentes y profanos, para los parricidas y matricidas, para los homicidas, versículo 10, para los fornicarios, para los sodomitas, o sea, para los homosexuales, para los secuestradores, para los mentirosos y perjuros, y para cuantos se oponen a la sana doctrina, según el glorioso evangelio de Dios, bendito que a mí me ha sido encomendado. Siguiendo con la teoría de nacer neutro, la hipótesis de Young Money de Baltimore en Estados Unidos dice que todos nacemos neutros. El género no depende de la línea biológica, sino de la formación que se recibe, o sea, un sexo indefinido que se puede cambiar en el desarrollo de su vida. Este hombre, medio zafado, hizo un experimento para probar su teoría. Lo que él dice es que el ser humano va siendo formado por lo que se le indica que él es. ¿Qué hizo él? Consiguió un par de gemelos varones con unos padres sin corazón. Aprobaron circuncidarlos. Uno de los gemelos fue lastimado de tal manera que tuvieron que amputarle la parte varonil. Así que dijeron que mantendrían el secreto y el niño jamás sabría que él fue niño alguna vez. O sea, esto lo hicieron cuando eran bebés. Todo con el propósito de probar su teoría. El hombre amputó al niño, que fue bautizado con el nombre de Bruce Raymer. Buscaron al médico ya mencionado, dijeron, vamos a cambiar el nombre y nadie tiene que saber. Entonces cambian el nombre de Bruce a Brenda. Entonces Bruce ya no es Bruce, ahora es una niña. Empieza Brenda a crecer. Pero su instinto de niño lo llevaba a buscar los juguetes de su hermano, a comportarse como su hermano, sin ella saber que ella era él. Se rehúsa a comportarse como niña, a pesar de la hormona femenina que recibía. Transcurrido el tiempo, le dicen la verdad. Bruce comienza su rehabilitación. Bruce terminó suicidándose, al igual que su hermano, en el año 2004. La teoría de este hombre se redujo de tal manera, creando grandes aberraciones, aunque después de lo sucedido se cayó. Pero el daño causado a miles de niños ha sido irreparable. El problema es que cuando la sabiduría del hombre toma el control porque se consideran expertos, terminan enseñando cosas extremadamente horribles o inaceptables, porque vienen de una mente perversa, de una mente siniestra. Los expertos dijeron que los judíos no eran seres humanos y que no merecían vivir. Como resultado, tuvimos lo que se conoce como el Holocausto. Gracias a la mente de un experto, o gracias a la mente experta. Y es lo que está pasando ahorita en este tiempo. La gente se está perdiendo, la gente está volviéndose loca y aceptando un montón de tonterías y de teorías que van contra Dios, que van contra la voluntad de Dios, que se levantan contra la palabra de Dios. Te voy a poner un ejemplo. Si no fuera César González el que está predicando esto, si fuera algún famoso, ¿qué crees que sucedería? Algo terrible sucedería. Se volvería esto viral. Pero porque la mente de aquella persona, de acuerdo a muchas personas, es mucho más experta, mucho más grande, mucho mejor. Entonces vienen y somos influenciados por esa situación. Y a raíz de esto terminamos creyendo mentiras. Por eso es que hay ahorita, hermano, en estos tiempos, grandes maestros que en su momento fueron grandes maestros, hablando unas aberraciones espirituales, hermano, que dan vergüenza. maestros que en su momento uno admiró y que uno dijo, wow, qué conocimiento, y de repente le salen a uno con una tontería del tamaño del mundo. ¿Por qué? Porque lamentablemente por alguna razón en alguna parte del camino se desviaron del camino al Señor. Vamos a mirar una enfermedad que se llama disforia de género. La disforia de género, por sus siglas en inglés, en menores de edad se refiere a una condición psicológica en la cual los niños experimentan una acentuada incongruencia entre su género tal y como ellos lo perciben y como el género vinculado a su sexo biológico. Estos niños a menudo expresan que pertenecen al sexo opuesto. Se estima que las tasas de este problema no superan el 1% en los menores. La disforia, oye bien esto, se caracteriza generalmente como una emoción desagradable o molesta, como la tristeza, estado de ánimo depresivo, o sea, ansiedad, irritabilidad o inquietud. Es el opuesto etimológico de la euforia. La disforia se refiere solo a un desarreglo de las emociones y se puede experimentar en respuesta a acontecimientos vitales ordinarios. Como la enfermedad o el duelo, además, es un rasgo de muchos trastornos psiquiátricos, como los trastornos por ansiedad y los trastornos del estado de ánimo. La disforia se experimenta normalmente durante episodios depresivos, pero las personas con trastorno bipolar puede cambiar a experimentarlo durante los episodios maníacos o hipomaníacos. La disforia, en el contexto de un trastorno de las emociones, es un indicador de riesgo evaluado de suicidio. La disforia se puede inducir químicamente mediante sustancias agonistas del receptor kappa de los opioides. La disforia también es uno de los síntomas de la hipoglucemia. Quiero recalcar esto. ¿Tiene que ver con qué? Con trastornos psiquiátricos. Cuando una persona cree que es algo que no es, en el mejor de los casos, es un ejemplo de confusión. Y en el peor de los casos, de un autoengaño. ¿Qué es lo que hace la disforia? Lo que hace esta enfermedad es de que el niño no se mira como niño. El niño se mira como niña, o la niña se mira como niño. Pero oye bien esto, ya dijeron que es un trastorno. No lo digo yo, no lo dice la Biblia, lo dice la ciencia. Ahora, miremos qué es un trastorno. Un trastorno es el cambio o alteración que se produce en la esencia o las características permanentes que conforman una cosa o en el desarrollo normal de un proceso. O sea, trastornos meteorológicos, hablando del clima. Alteración en el funcionamiento de un organismo o de una parte de él, o en el equilibrio psíquico o mental de una persona. Es una alteración en el funcionamiento. ¿De dónde? De la mente. No está bien, no está normal. Se mira bien, se mira normal. Lamentablemente no funciona. ¿Qué son las enfermedades mentales? Las enfermedades o trastornos mentales son afecciones que impactan su pensamiento, sentimientos, estado de ánimo y comportamiento. Pueden ser ocasionados o duraderas. Pueden ser bastante crónicas. Pueden afectar su capacidad de relacionarse con los demás y funcionar cada día. ¿Cuáles son algunos tipos de enfermedades mentales? Existen muchos tipos diferentes de trastornos mentales. Algunos comunes incluyen trastorno de ansiedad, de pánico, de obesidad, de fobias, bipolar, depresión, estado de ánimo, alimentación, personalidad, postraumático, psicóticos, esquizofrenia. ¿Qué causa los trastornos mentales? Oye bien esto, no hay una sola causa de la enfermedad mental. Varios factores pueden contribuir al riesgo de sufrirla. Por ejemplo, sus genes y su historia familiar. Recordemos que las maldiciones solo se cortan con una convicción plena en Cristo Jesús, ya que las maldiciones son hereditarias y se pueden pasar de generación a generación. Posiblemente algunas maldiciones se van a saltar algunas generaciones, pero eso no quiere decir que no terminarán afectando a las personas que nos encuentran cobijados bajo la sombra del Omnipotente. Por esa razón es de vital importancia. Me hacía una pregunta una hermana y me decía, ¿puedo yo como cristiana tener un hijo homosexual? Y le contesté, solamente que no fueras una verdadera cristiana, solamente que estés bajo maldición, entonces sí puedes, porque son demonios. Y en esto, sus genes y su historia familiar, tanto psicológicamente, mentalmente y espiritualmente, puede afectar el futuro de las futuras generaciones. ¿Ya? El pasado de mi padre me pudo haber afectado a mí, o me puede afectar a mí si yo me descuido. Un ejemplo, vamos a suponer que a mí no me hizo daño, pero resulta que mis hijos no se convierten al evangelio. Entonces sí se salta una generación, pero busca a la siguiente generación por sus genes, por su historia familiar. También su experiencia de vida, como el estrés o si ha sufrido de abuso, en especial durante la infancia. La mayoría de jóvenes homosexuales o señoritas homosexuales, en su mayoría, fueron abusados de niños. Fueron sometidos al espíritu de pedofilia. Algún hombre, alguna mujer malvada, abusó de ellos. Y eso hizo de que ellos automáticamente se convirtieran en un recipiente de Satanás. Entonces, como padre de familia, cuando usted vea que su hijo cambió, que su hijo ya no es el mismo, que su hijo solía jugar y de repente ya no juega, que de repente le tiene miedo a algún familiar o le tiene miedo a incluso a papá o a mamá por alguna razón, y le están poniendo las luces rojas, le están diciendo a gritos, algo está pasando. No es normal que un niño le tenga miedo a un familiar. No es normal que un niño salga huyendo cuando un familiar llega a casa, que no lo quiera ver, que no le quiera hablar. Entonces, ¿qué es lo que pasa? Muchos de los casos, lamentablemente, como son en familia, la gente se queda callada, no los denuncia. En este caso hay dos cosas. Tenemos que denunciarlo con la policía y tenemos que denunciarlo espiritualmente. ¿Por qué? Porque está rompiendo toda la ley. Está irrumpiendo la ley terrenal, está irrumpiendo la ley espiritual. Prácticamente está violando a un niño, a una niña. Incluso acá en Guatemala, hermano, se practicaba mucho lo que era la pedofilia, por si usted no sabía. Y no le estoy hablando de hace 50 años, ni siquiera de hace 10 años, de hace unos añitos atrás. ¿Qué pasó? La Constitución decía de que incluso una niña se podía casar a los 14 años, con permiso de papá y de mamá. Una niña de 14 años y todavía anda con el moco seco en la nariz, usted cree que va a saber algo de la vida. Pero resulta que papá y mamá vienen y le entregan. Antes, acá en Guatemala se practicaba mucho la pedofilia por contrato o por convenio. Un hombre llegaba a la casa de una familia y le decía, mira, te doy un terreno, me das a tu hija. Y el otro, muy bien vivo, decía, ah, está bien, llévatela, pues. De todas maneras, ya es mujer. Se practicaba mucho eso. No le estoy hablando de Estados Unidos, le estoy hablando de acá, de Guatemala. Es más, averigüe con sus familiares, a sus abuelitas, con sus tatarabuelas, a qué año las casaron. No que ellas se casaron, a qué año las casaron. Porque se pensaba que era normal. De pronto la Constitución de la República se dio cuenta de que no, pues la situación no estaba muy bien y que no estaba funcionando muy bien la situación, y cambió las reglas. Ahora ya no se puede. Pero estamos hablando que hasta hace 10 años todavía un montón de pedófilos la libraron por la ley. Uno de los casos muy sonados es el de la persona que vamos a mirar. Él y su familia se convirtieron en un instrumento muy útil y muy efectivo en las manos de Satanás. Estoy hablando de Jazz. Como tantas otras niñas, desde muy temprano de edad, Jazz Jennings sintió adoración por las muñecas y los vestidos de princesa. Pero lo que diferencia a la hoy adolescente de 16 años, que ella nació como un niño, oiga bien esto, gracias al apoyo de su familia, desde el primer momento que ella dio sus síntomas de esta enfermedad que estábamos hablando, se convirtió en un ícono de millones de jóvenes desde muy temprana edad, especialmente para aquellos que cuestionan su identidad de género. El hecho de que a los 6 años comenzó a hacer pública su historia, lo que la llevó a asumir frente a sus familiares y a sus amigos que realmente se identificaba como niña, fue parte de un proceso gradual iniciado a los 3 años cuando fue diagnosticada con disforia. Ella fue diagnosticada con disforia de género, y lo que la ha llevado a que hoy sea referente en la lucha de los derechos de la comunidad LGBT. Utilizando a las redes sociales, donde cuenta con cientos de miles de seguidores, como una herramienta para difundir su mensaje de amor e inclusión. Lo que ella hace es amor, lo que ella hace es motivar. Para la comunidad gay es un ícono que ha roto todos los moldes, ya que es un niño apoyado por sus padres para ser niña. Tratado como niña, vestido como niña, operado, hormonado y mutilado para parecer una mujer, ya que él alega que él nació en el cuerpo equivocado. Hay un eslogan que este personaje está tirando. ¿Sabe qué dice este hombre? Cierra tus ojos y abre tu mente. Ese es el mensaje de él. En pocas palabras, hazte el tarugo, pues. ¿Para qué está viendo? No vea. Es increíble eso. Abre tu mente, lo que decíamos. Deja que toda la basura entre. Deja que toda la basura penetre tu mente, tu corazón, que te corrompa. Al cerrar los ojos a la realidad y engañar tu mente, te convierte de mente abierta. Pero eso sí, empiezas a aceptar todo sin cuestionar y sin refutar. Y eso es lo que el diablo quiere. Esto es un eslogan de Satanás. Cierra tus ojos y abre tu mente. No seas de mente cuadrada, no seas de mente cerrada, no seas como el pastor César que está clavado. Decir que nació en el cuerpo equivocado es decir que Dios se equivocó en lo que él hizo. Y que ahora el ser humano, o sea, Jasmine, va a arreglar los errores de Dios. Es que yo no soy niño, dijo ella, yo soy niña. Dios se equivocó, me puso en el lugar equivocado. Ahora yo voy a arreglar el error de Dios. Como soy niña y no me dio pechos, me pongo pechos. Como soy niña y me dio una parte de varón, me quito eso y que me fabriquen una de niña. Y como me puso hormona masculina, pues que me hormonicen y que me llenen de hormonas femeninas para matar todo lo masculino en mí. Porque Dios se equivocó, ahora yo voy a arreglar el error de Dios. Pasamos a la siguiente foto. Esta foto que te voy a mostrar es una de las primeras personas que tiene su propia muñeca, que se llama la chica transgénero. ¿Sabes cuánto vale? $89 o $90, más taxes y envío, como $100. El propósito de la muñeca es crear conciencia en las personas que discriminan y que no lo aceptan. O sea, esta muñeca fue hecha para ti, fue hecha para mí, que no entiendo. Esta muñeca fue hecho para que yo cierre mis ojos y abra mi mente y me meta esa muñeca en la cabeza y me convenza de que él es ella. Ese es el propósito de esa muñeca. Jasmine ha hecho realidad el sueño que tenía desde los 2 años. Ahora ya le operaron la parte varonil, le pusieron una de mujer. Fue justo por ese sueño que la estrella de YouTube se convirtió en una de las adolescentes transgénero más conocida de Estados Unidos y gran defensora de los derechos LGBT. Hoy protagoniza su propio reality show en I Am Jazz o Yo Soy Jazz. Tiene miles de seguidores en redes sociales y admiradores en la vida real. Sin embargo, su fama comenzó mucho antes. A los 4 años fue diagnosticada con la enfermedad disforia de género. ¿Qué es la disforia de género? No es un sinónimo de la transexualidad, ni mucho menos el término actualizado para definirla. La transexualidad es fruto de la no conciencia entre el sexo de asignación neonatal y la identidad sexual sentida como propia. La disforia es un sentimiento de malestar que pueden o no ser las personas transexuales y que es el fruto de presiones exteriores que se alimentan en estereotipos y de discursos como el suyo. Las personas transexuales no nacen disfóricas ni tienen por qué serlo, nunca, si son acompañadas de su entorno cercano, respetando su libre desarrollo conforme a su identidad sexual. La ciencia dice, no lo digo yo, que el problema de Jazz, ¿cuál era? Disforia de género. Le falta un tornillo, pues, para que me entiendan. Se oye feo, quizás está ofensivo, pero esa es la verdad. Cuando usted mira que un niño, de pronto, el niñito está agarrando una muñequita, usted le compra un carrito y el niño quiere una su Barbie, es de prestarle mucha atención. No diga, ay, es que él es bien cariñoso con la nena. Tenga mucho cuidado. Si usted mira a su niño, que de pronto usted entra a su cuarto y el niño está poniéndose los tacones de mamá, créame, eso ya huele a demonio. Usted entra al cuarto y de repente su niño se está maquillando, créame, huele a demonio. Tenga mucho cuidado, póngale ya atención, póngase a orar, reprenda eso, corte maldiciones, compóngase, arrepiéntase, conviértase a Cristo para que esas maldiciones no lleguen a su casa. La señora María Jesús Mardomingo presentada como presidenta de honor de la Asociación Española de Psiquiatría del Niño y el Adolescente y pionera en crear una unidad de psiquiatría infantil en España, no dudó en sustituir el término transexualidad por disforia de género, añadiendo una definición desfasada que incita a confusión. Las familias de niñas, niños y adolescentes transexuales estamos cansadas de escuchar y leer discursos basados en ideas obsoletas, cargados de perjuicios transfobos, o sea, de gente miedosa como usted y yo. Dice, cuando estos se acompañan de ostentosas titulaciones académicas y pretenden servir de formación para otras y otros profesionales. Jazz se operó todo para parecer mujer, para sentirse mujer, para mirarse como una mujer. Se aseguró de borrar todo lo que la delataba como hombre. Pero te digo algo, jamás ante los ojos de Dios podrá ser mujer. ¿Ante los ojos de alguien? Tal vez. Y te cuento, ya tiene novio. Y está contenta porque ya dice que muy pronto se va a estrenar. Ya refiriéndose a la operación que le acaban de hacer. Es increíble lo que estamos viendo. Entonces, ¿qué dice la ciencia? Que si una persona no se siente bien con lo que es, definitivamente tiene un trastorno. En pocas palabras, no está bien de su cabeza. Aclarando esto, no está diciendo que el ser transexual o el ser homosexual es una enfermedad. Está diciendo que el que llega a tal punto por no estar a gusto consigo mismo tiene un trastorno psicológico, o sea, está mal de su cabecita. Hay otra enfermedad que se llama BID, o sea, B-I-I-D, el trastorno de identidad de la integridad corporal. Es una enfermedad psiquiátrica que provoca en el individuo afectado un irresistible deseo por amputarse una o ambas extremidades sanas del cuerpo. Fíjate que es increíble, pero hay personas que de pronto amanecen un día, se miran el brazo y dicen, ese brazo me hace estorbo. Yo no quiero este brazo. Me estorba, me molesta. Y hasta que no se lo cortan, no se quedan tranquilos. Ahora, dime si eso no es diabólico. ¿Cómo te va a hacer estorbo tu mano? Siendo hombre, ¿cómo me va a hacer estorbo la parte que me define como hombre? Ah, no, yo me la tengo que cortar a usted. No, córtelo, porque no estoy bien de la cabeza. Otro caso es el del fingimiento. La apariencia. Hay una persona que se llama Kim Petras, famoso por ser el transexual más joven de la historia y un cantante europeo a los 7 años. Decidió ser niña a los 12. Se comienza a hormonar a los 16 y cambió toda su fisonomía de ahí en adelante. Ahora ya tiene toda la apariencia de niña. Repito, apariencia. Uno de los trabajos de Satanás es aparentar, ser lo que no es, fingirse otro, vestirse de algo que no es. Satanás es el amo de la apariencia, del fingimiento, de la mentira y del engaño. Aparentan ser mujer, fingen ser mujer, se mienten a sí mismos, se engañan y engañan diciendo que son alguien más. Entonces recordemos que el padre de mentira es Satanás, el rey de disfraz es Satanás, el imitador por excelencia es Satanás. Se disfrazó de ángel de luz, habló por medio de Pedro con palabras sutiles, viene imitando a Cristo. En Cristo, para los que han leído el Apocalipsis, imita la resurrección, porque dice que va a ser herido como de muerte, pero va a resucitar. Imita su venida en caballo blanco. Estamos hablando de algo terrible. La especialidad de Satanás es el producto genérico. Presenta su producto imitando a lo original. Se mira como que es bueno, pero no sirve. Se mira bien, pero no puede producir. Se mira que cumplirá con su trabajo, pero es ineficiente. Satanás ha engañado a la gente. La gente que es engañada cambia de parecer, entra en confusión y comienza a mirar defectuoso lo que no tiene defecto, cayendo así por un engaño de hombre a una doctrina demoníaca. Cuando esto pasa, las personas vienen y empiezan a mirar monos donde no los hay. El hombre empieza a mirarse defectos en sí mismo, pero es Satanás minando su mente. Entonces deja la doctrina de Dios para seguir una doctrina demoníaca. ¿Por qué es importante que sepamos todo esto? Porque posiblemente podamos ayudar a alguien, posiblemente podamos explicarle a alguien. No todo está perdido. Oye bien eso, cuando una persona es homosexual pero está viva, cuando es gay pero está vivo, cuando es queer pero está vivo, cuando es bisexual, pero está vivo, hay esperanza. Mientras hay vida, hay esperanza. Todo demonio tiene que sujetarse a la presencia de Dios.
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Muy buenas tardes, estimada audiencia. Nos alegra acompañarle en esta hora de la tarde. Es un privilegio tan grande que el Señor nos ha regalado, nos ha dado una vez más esta oportunidad de poder compartir un momento con cada uno de ustedes. Queremos acompañarle en esta tarde con música que bendice su vida. Bueno, usted puede comunicarse con nosotros, hacer su solicitud de canto al 4790-2275. Le saluda a su amiga y hermana en Cristo, Irma Martínez. Estaremos acompañándola en su programa Cantos de Bendición.

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1: Padre, nos acercamos delante de tu presencia en esta hora, Señor, agradeciéndote, Padre bendito, por esta maravillosa tarde que nos has regalado, Señor. Gracias por tu amor, Señor, por tu misericordia, Señor amado, gracias por tu fidelidad, gracias por todas tus bendiciones. Eres nuestro Dios todopoderoso. Te adoramos y te bendecimos, mi Dios. Gracias, mi Dios, por todo lo que has hecho por nosotros hasta hoy, Señor amado. Confiamos en ti, mi Dios, que nuestra vida siempre está en tus preciosas manos, Señor. Tú eres el que obra de una manera muy especial en cada uno de nosotros. Exaltamos tu nombre, Señor. Te alabamos, Señor. Te bendecimos. Queremos, mi Dios, en esta hora de la tarde, en este programa, Señor, queremos, Padre, exaltar tu nombre a través de estos cantos. Mi Dios, que a cada uno de mis hermanos que nos estén escuchando, Señor, puedan bendecir sus vidas, Señor. Padre, gracias porque nos permite llegar a muchos hermanos, a muchos hogares, bendecir a muchas familias, Señor, a través de este ministerio radial. Gracias, mi Dios eterno, por tu misericordia, Señor, que tu palabra se está predicando, Señor, en este lugar. Gracias, mi Dios. Bendice a los amigos que nos escuchan. Guárdalos, Señor, ayúdalos. Bendice a cada oyente, Señor, que se encuentra en sintonía, Señor. Padre, te alabo y te bendigo en esta tarde, mi Dios. Pongo en tus preciosas manos la vida de cada uno de mis hermanos que en este momento, Señor, se encuentran con un problema de salud, Señor. Padre, con esa preocupación, con esa angustia, ese dolor, Señor, en su corazón. Solo tú puedes obrar, Señor, de una manera muy especial. Te pido, mi Dios, que consueles, Señor, a cada uno de mis hermanos, Señor, que en este momento se encuentran en una situación difícil, Señor. Padre, y te damos gracias, Señor, porque tú nunca nos abandonas, Señor. Tú estás con nosotros todos los días de nuestra vida, en cada momento, Señor. Muchas gracias por todo, mi Dios, en el nombre de Jesús.

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1: Estamos en la 1:02 p.m.
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1: Bendiciones para usted que se encuentra en sintonía.
0: Respuesta que espera.
1: Hasta allá donde está llegando nuestra señal, muchas gracias por escucharnos.
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1: Saludos para usted que nos está escuchando a través de la internet. Saludos para nuestros hermanos allá en Estados Unidos, gracias por escucharnos. Mientras usted esté disfrutando en familia, disfrutando de sus alimentos, nosotros queremos acompañarle con música que bendice su vida.
0: Por eso,
1: que se encuentra almorzando en este momento, pues le deseamos un buen provecho.

Estamos en la 1:14 p.m. Dice por acá este mensaje: buenas tardes, hermana, Dios le bendiga. Acá siempre sintonizando nuestra programación por internet porque es de mucha bendición para nuestra vida. Si fuera tan amable de complacerme con un canto, El Ángel de Jehová, con hermano César Cetino. Saludos para usted, mi apreciable hermana. Feliz tarde, bendiciones. Bueno, así que saludos, hermana María Telvina, que nos está sintonizando. Bueno, que nos está escuchando ya por Esquipulas. Gracias por escucharnos, hermana. Bendiciones.

Hay un principio de reino en la Biblia que todo hijo de Dios debe de practicar. Y es que Moisés en el libro de Éxodo capítulo 33 y versículo 15 dice: y Moisés le dijo: si tu presencia no va con nosotros, no nos hagas partir de acá. Acá Moisés nos enseña lo mejor que nosotros los hijos de Dios tenemos, y es su presencia. Dios le había dicho a Moisés que avanzaran a la tierra que le había prometido, que Dios mismo había derrotado a sus enemigos y que Él había enviado a sus ángeles delante de su pueblo. Pero Moisés sabía este principio, que era mejor la presencia de Dios que los ángeles. Porque si los enemigos se levantaban en el camino, Moisés no los iba a vencer en el nombre de ningún ángel ni de ningún arcángel. Moisés sabía que cualquier enemigo que se levantara lo vencería con la presencia de Dios. Y hoy en día debemos de entender este principio. De nada nos sirven los aplausos, de nada nos sirve la fama, de nada nos sirven los grandes eventos si la presencia de Dios no está con nosotros o si la presencia de Dios no te respalda. Moisés conquistó y venció con la presencia de Dios. Asimismo, tú conquistarás, tú vencerás en el nombre de Dios.

Estamos en la 1:33. Dice por acá este mensaje: buenas tardes, Dios le bendiga. Me complace con alabanza si tu presencia conmigo no va. Dios le bendiga en esta hermosa tarde. Le saludo desde Zacapa. Dice saludos entonces a nuestros hermanos de Zacapa. No nos dice quién nos envía este mensaje, pero muchas gracias por escucharnos. Enviamos saludos también para hermana Ana, que nos está escuchando allá en Chiquimula. Se encuentran en hora de almuerzo. Buen provecho, hermana. Saludos para su hija Ana Victoria y también para su nieta Ana Sofía. Muchas bendiciones a nuestros hermanos de Chiquimula.

por acá con más complacencias. Continuamos acompañándole en esta preciosa tarde con música que bendice su vida espiritual.

Bendice alma mía a Jehová, y no olvides ninguno de sus beneficios. Él es quien perdona todas tus iniquidades, el que sana todas tus dolencias, el que rescata del hoyo tu vida, el que te corona de favores y misericordias, el que sacia de bien tu boca, de modo que te rejuvenezcas como el águila.

estamos en la 1:54 PM. Hemos llegado al final de nuestro programa. Le damos lectura a la palabra del Señor. Lo hacemos en el libro de Efesios, capítulo 5, del versículo 1 en adelante.

Bueno, le damos lectura a la palabra del Señor. Decíamos en el libro de Efesios capítulo 5, del versículo 1 en adelante. Sed pues imitadores de Dios como hijos amados, y andad en amor como también Cristo nos amó, y se entregó a sí mismo por nosotros, ofrenda y sacrificio a Dios en olor fragante. Pero fornicación y toda inmundicia o avaricia, ni aun se nombre entre vosotros como conviene a santos, ni palabras deshonestas, ni necedades, ni truhanerías que no convienen, sino antes bien acciones de gracias. Porque sabéis esto, que ningún fornicario o inmundo o avaro que es idólatra tiene herencia en el reino de Cristo y de Dios. Nadie os engañe con palabras vanas, porque por estas cosas viene la ira de Dios sobre los hijos de desobediencia. No seáis, pues, partícipes con ellos, porque en otro tiempo erais tinieblas, mas ahora sois luz en el Señor. Andad como hijos de luz, porque el fruto del Espíritu es en toda bondad, justicia y verdad, comprobando lo que es agradable al Señor, y no participéis en las obras infructuosas de las tinieblas, sino más bien reprendedlas, porque vergonzoso es aún hablar de lo que ellos hacen en secreto, mas todas las cosas cuando son puestas en evidencia por la luz, son hechas manifiestas, porque la luz es lo que manifiesta todo. Por lo cual dice, despiértate tú que duermes y levántate de los muertos y te alumbrará Cristo. Mirad pues con diligencia cómo andéis, no como necios, sino como sabios, aprovechando bien el tiempo, porque los días son malos. Una bendición, fue un privilegio haberle acompañado en su espacio de programación musical, Cantos de Bendición. Si Dios lo permite, nuevamente nos escucharemos en el siguiente programa.

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Vamos en estos momentos a leer la palabra del Señor. Leemos lo que dice la Escritura y vamos a leer Lucas capítulo 22, dijimos amén, versículo 31 al 34. Gloria a Dios. Dice la palabra del Señor de la siguiente manera, en el nombre maravilloso y precioso de Cristo Jesús. Dijo también el Señor, Simón, Simón, he aquí, Satanás os ha pedido para zarandearos como a trigo, pero yo he rogado por ti que tu fe no falte, y tú, una vez vuelto, confirma a tus hermanos. Él le dijo, Señor, dispuesto estoy a ir contigo, no solo a la cárcel, sino también a la muerte. Y él le dijo, Pedro, te digo que el gallo no cantará hoy antes que tú niegues tres veces que me conoces. Quiero invitarle para que meditemos en la palabra del Señor en este tema al cual le he titulado Fe de Dios o Fe en Dios. ¿Qué es lo que tenemos? ¿Qué es lo que profesamos? ¿Qué es lo que buscamos? Tener fe de Dios o fe en Dios. Y bueno, quiero ir internándome en el tema para ir explicando a lo que me refiero con estos dos términos que se oyen muy similares el uno del otro, pero que en el análisis que estaremos haciendo en la palabra del Señor marcan una diferencia. El tener fe en Dios o el tener fe de Dios. ¿Por qué digo fe en Dios o fe de Dios? Porque este pasaje que leemos en Lucas capítulo 22, versículo 31, miramos un momento donde el Señor está advirtiendo a Pedro, está declarándole a Pedro el proceso que va a pasar en su vida. Y en este proceso, primeramente, le está declarando el Señor que Satanás lo ha pedido para zarandearlo como a trigo, que va a pasar un momento difícil, un momento de prueba, un momento de debilidad, un momento de necesidad. Y el Señor le está declarando esto a Simón, ¿verdad? Qué bueno, qué lindo el poder saber de parte de Dios que se aproxima un momento difícil en nuestra vida. Y en este caso, con más libertad, sabiendo que era un ataque del enemigo, que esto no era una coincidencia, que esto no era simplemente una situación natural de la vida, sino que iba a ser Satanás zarandeando a Pedro como a trigo, probándolo, y de esta manera el Señor le está diciendo a Pedro estas palabras. La manera como Pedro responde, le responde en el versículo 32, Pedro, y bueno, primeramente el Señor continúa diciendo en el versículo 32, pero yo he rogado por ti que tu fe no falte y tú una vez vuelto confirma a tus hermanos. Entonces, en el versículo 32 miramos al Señor diciéndole algo más. No solamente le está diciendo Satanás te ha pedido para zarandearte como a trigo, no solamente le está diciendo vas a pasar por un ataque en tu vida donde el enemigo va a venir sobre tu vida a querer destruirte, a querer hacerte caer, a querer desanimarte, a querer estorbarte en tu vida espiritual. Pero le dice el Señor, pero yo he rogado por ti que tu fe no falte y tú una vez vuelto confirma a tus hermanos. Entonces viene la declaración del Señor, la confirmación, y esto es algo maravilloso, pero yo he rogado por ti que tu fe no falte y tú una vez vuelto confirma a tus hermanos. Pedro luego responde y vemos ahora la respuesta de Pedro. Él le dijo, Señor, dispuesto estoy a ir contigo, no solo a la cárcel, sino también a la muerte. Entonces miramos que Pedro afirma su confianza en Dios, afirma su seguridad en Cristo. Es decir, Señor, yo te amo, yo te seré fiel. Señor, yo estoy dispuesto a caminar contigo, a ir contigo hasta la cárcel. Y ¿sabes qué, Señor? No solamente a la cárcel,
cárcel, sino también a la misma muerte. Sin embargo, el Señor le responde y le aclara y le afirma y le dice, y él le dijo: Pedro, te digo que el gallo no cantará hoy antes que tú niegues tres veces que me conoces. Me vas a negar, Pedro, me vas a fallar, Pedro, vas a caer, Pedro, y vas a negar que me conoces antes que el gallo cante tres veces que vas a negarme que me conoces. Entonces, antes que el gallo cante, vas a negarme tres veces que me conoces. Entonces, lo que miramos en este pasaje primeramente son las pruebas, los ataques, las luchas que pasamos, a lo que estamos expuestos cada uno de nosotros en nuestro caminar, en nuestro peregrinaje en esta tierra. Mientras el Señor nos tiene en esta tierra, estamos expuestos a ser atacados por el enemigo, a ser estorbados, a pasar pruebas, a pasar luchas, a pasar dificultades y diferente clase de situación. Pero aquí miramos dos maneras de buscar sostenernos en Dios: pasar la prueba, pasar el ser zarandeados por el enemigo, el ser probados, el ser atribulados. Dos maneras como podemos enfrentar ese reto, esa lucha. Y una manera es como Pedro primeramente estaba buscando atravesar y enfrentar este conflicto. Cuando el Señor le dice: vas a hacer zarandeado como trigo, le dice Pedro al Señor: ¿sabes qué, Señor? No te preocupes, Señor. ¿Sabes qué? No estoy preocupado yo tampoco por lo que pueda pasar, porque estoy dispuesto a ir contigo no solo a la cárcel, sino también a la misma muerte. En otras palabras, le está afirmando el apóstol Pedro al Señor que él está firme, que él no lo va a negar, que él va a seguir caminando con el Señor y que lo va a acompañar y va a ir con él a donde tenga que ir. Señor, te voy a seguir, y si tengo que ir a la cárcel contigo, vamos a la cárcel los dos, Señor. Y ¿sabes qué, Señor? Si tengo que ir a la misma muerte contigo, pues a la misma muerte nos vamos, y yo estoy dispuesto a morir contigo. Unas palabras muy firmes, muy sólidas, pero que miramos que estas palabras, este buen deseo de Pedro, yo creo con todo mi corazón que Pedro no estaba hablando por hablar, sino yo creo con todo mi corazón que Pedro estaba hablando con sinceridad. Con el buen deseo de su corazón, él estaba afirmándole al Señor que él lo amaba, que él lo quería seguir, que él iba a ser fiel hasta la cárcel o hasta la misma muerte, que él estaba firme en seguirlo a él y estaba resuelto en seguirlo a él. Esto manifiesta primeramente la fe que Pedro tenía en el Señor, la fe que Pedro tenía en Dios. Tenía una fe en Dios. La fe en Dios representa el esfuerzo del hombre para creer en Dios, el esfuerzo del hombre para sostenerse de la mano de Dios, o sea, el hombre sosteniéndose de Dios, el esfuerzo del hombre para ser fiel a Dios, la determinación del hombre buscando ser fiel a Dios. Esa es la fe en Dios. Cuando nosotros decimos tener esa fe en Dios, es el esfuerzo que uno hace para creer, para agradar, para ser fiel a Dios. Y lo que miramos en la Escritura es que lamentablemente, aunque la intención era buena de Pedro, y aunque la intención es buena de muchos de nosotros muchas veces, lamentablemente no es suficiente. La fe en Dios nos arriesga a que nos suceda lo que a Pedro, nos arriesga a que nuestras buenas intenciones hablen de una fidelidad a Dios, de ir con el Señor hasta la cárcel o hasta la misma muerte, pero que cuando llega la tribulación, la prueba, la angustia, el ataque del enemigo, que ahí realmente terminemos como el apóstol Pedro, negando al Señor, que terminemos como lo dijo el Señor a Pedro: te digo que el gallo no cantará hoy antes que tú niegues tres veces que me conoces. Entonces, lo que Dios quiere es que nosotros tengamos algo un poquito más fuerte y firme que una fe en Dios. No digo que es malo tener fe en Dios, es bueno, es importante y es necesario tener fe en Dios. Pero aquí yo veo otro aspecto de la fe. En el versículo 32 veo que la palabra dice, el Señor hablando le dice a Pedro: pero yo
he rogado por ti que tu fe no falte. Y tú una vez vuelto confirma a tus hermanos. Aquí yo no veo una fe en Dios, o sea, la fe de Pedro. La fe en Dios es la fe de Pedro, es nuestra propia fe en Dios. Pero en este pasaje yo veo una fe diferente. Versículo 32, pero yo he rogado por ti. ¿Para qué has rogado por mí, Señor? ¿Qué es lo que has pedido por mí? ¿Cuál es esa petición por la que has rogado por mí, Señor? Yo he rogado por ti, Pedro, por una cosa. ¿Qué es eso, Señor? ¿Para que no me zarandee el enemigo? No, no para eso. ¿Para que no pase problemas? No, no para eso. ¿Para que me vaya bien en la vida y no tenga ninguna necesidad? No, no para eso. ¿Vas a ser expuesto a problemas? ¿Vas a ser zarandeado por Satanás? ¿Vas a pasar dificultades y adversidades? Y yo no voy a rogar ni he rogado por ti para que no te pase nada de eso. No, todo eso puede ser que te pase. Estás expuesto a que te pase todo eso. Pero hay algo que yo he rogado por ti. ¿Y qué es eso que has rogado por mí, Señor? Que tu fe no falte, aleluya. Que tu fe no se quebre. Que tu fe no falle. Que tu fe se mantenga firme en las buenas y en las malas. Esa es mi petición por ti. Ese es mi ruego por ti, Pedro. Que tu fe no falte, aleluya. Aleluya. Entonces, cuando miramos que cuando viene ese ruego del Señor es por la fe de Pedro, entonces ya no es solamente una fe de buenas intenciones, de buen deseo, un buen sentir que Pedro tiene para agradar a Dios, porque como vemos en la Escritura, ese buen sentir de Pedro se quebra, ese buen sentir de Pedro falla, ese buen sentir de Pedro niega al Señor, no se mantiene fiel. Él no se mantiene firme, pero la fe de Dios, la fe que el Señor imparte, la fe con la que el Señor nos sostiene, una es mi fe que yo pongo en Dios y otra es la fe que Dios me otorga, que Dios me regala. Yo he rogado por ti que tu fe no falte. Yo he rogado por ti, hermano. No hay nada más maravilloso recibir algo de Dios. Porque no es lo mío, por bueno o bonito que se vea, lo que me va a sostener. Es lo de Dios en mí lo que me va a sostener en el momento crucial, en el momento más difícil de mi vida. Solamente lo de Dios en mí es lo que tiene poder para sostenerme, para mantenerme, para guardarme, para afirmarme. Lo de Dios en mí, lo propio mío, aunque sea bonito, aunque sea bueno, no es suficiente, mis hermanos. Y es lo que el Señor quería que Pedro entendiera, que Pedro comprendiera. Uno puede tener cierto conocimiento, uno puede tener ciertos años en el camino del Señor, uno puede tener experiencia, uno puede tener cierta fuerza de voluntad, uno puede tener cierta sinceridad deseando serle fiel a Cristo. Todo eso es bueno, pero no es suficiente. Si solamente es un buen deseo de mi corazón, si solamente es un buen deseo de mi vida, de querer yo decir, yo voy a serle fiel a Dios, yo voy a amar a Dios, yo voy a caminar con Dios, esa fe me puede dejar tirado, quebrado, caído, como lo dejó a Pedro su fe en Dios. La fe en Dios que Pedro tenía le falló, lo dejó tirado, no fue suficiente para sostenerlo, para mantenerlo, porque era lo de él, no era lo de Dios en él. Pero cuando el Señor le dice, no te

Y hermanos, muchas veces uno puede terminar decepcionado de uno mismo. Pedro terminó decepcionado de él mismo, terminó avergonzado porque negó al Señor, tal como el Señor le dijo: el gallo no cantará hoy antes que tú niegues tres veces que me conoces. El gallo cantó tres veces y cuando el gallo cantó, era la tercera vez que Pedro negaba al Señor. Y ahí le llegó el recuerdo de las palabras del Señor, y Pedro se entristeció, y Pedro decayó, porque se sintió que él le falló al Señor, que no tuvo la fuerza para serle fiel al Señor. Pero por eso es importante entender esto: el Señor le dijo a Pedro: yo he rogado por ti que tu fe no falte. Cuando el Señor ruega por ti que algo no falte en tu vida, lo que el Señor pide para que no falte en tu vida, eso es lo que viene de Dios para tu vida, para sostenerte. No es necesariamente lo tuyo propio. Hay diferencia entre lo mío propio y hay diferencia entre lo de Dios en mí. Hay diferencia entre mi propia fuerza para sostenerme y agradar a Dios, a la fortaleza de Dios en mi vida para sostenerme y agradar a Dios en todo momento. Aleluya. Y Dios quiere que tengamos más de Él y menos de nosotros mismos para caminar seguros y firmes, no en lo que yo tengo de mí mismo, sino en lo que yo tengo de Dios, en lo que yo tengo de Dios. Amén, mis hermanos. Versículo 32: pero yo he rogado por ti que tu fe no falte. Y tú, una vez vuelto, confirma a tus hermanos. Pero yo he rogado por ti. Entonces, la fe en Dios representa el esfuerzo del hombre para creer en Dios, para ser fiel a Dios, para sostenerse en Dios, agradando a Dios, etcétera, etcétera. La fe de Dios es Dios impulsando al hombre. Es Dios inspirando al hombre, es Dios sosteniendo al hombre, es Dios impartiendo un regalo de lo alto a la vida del hombre para ser sostenido en los peores momentos, para ser sostenido y muchas veces para ser levantado de lo que sucedió con lo propio mío. Lo propio mío muchas veces, como a Pedro, me va a dejar tirado en el camino, me va a dejar desesperado. Lo propio mío me va a fallar. Lo propio mío, hay momentos que no me va a funcionar. Hay momentos que voy a sentirme, repito, decepcionado, defraudado de lo propio mío. Y el Señor dice: no te preocupes, hijo. Hay algo que yo estoy depositando en tu vida. Hay algo que quiero depositar sobre tu vida, para que cuando lo tuyo falle, lo mío no fallará. Hay algo que levantó a Pedro, aun cuando lo propio le falló, cuando sus buenas intenciones le fallaron, cuando su fuerza de voluntad le falló y todo en lo que él confiaba le falló. Hay algo que lo sostuvo y lo levantó cuando se sentía peor, cuando se sentía desanimado, decaído, como un traidor que había negado al Señor. Lo único que lo pudo levantar fue lo que Dios había puesto en él. Esa es la fe de Dios, esa es la fe que sostiene en los peores momentos y levanta al hombre de las peores circunstancias. Aleluya. Esa es una fe superior. Eso es lo que recibimos de Dios. Es la impartición del favor de Dios a nuestra vida para ser sostenidos en los peores momentos. Entonces, lo que el Señor quería enseñarle a Pedro: no confíes en tu propia fuerza. Muchas veces Dios permite que lo nuestro fracase, que lo nuestro nos falle, que lo nuestro nos deje tirados, avergonzados, caídos, derrotados, derrumbados. Muchas veces Dios permite que eso suceda. ¿Y por qué, Señor? ¿Por qué permitiste? Señor, yo creía en ti, Señor, yo confiaba en ti, Señor, yo esto, pero mira, Señor, me dejó caída mi fe, me dejó tirado lo mío, lo que yo tenía. Y muchas veces Dios permite eso. ¿Para qué Dios permitió que lo que Pedro tenía, esa confianza, esa seguridad? Señor, yo estoy dispuesto a ir contigo hasta la cárcel, y no solo a la cárcel, sino hasta la misma muerte. ¿Por qué Dios permitió que todo eso
le fallara. Era algo bueno, no era algo malo.

0: diciendo Pedro, yo confío en mí mismo, de que yo solo voy a hacer esto, voy a hacer otro. No, él estaba diciendo, yo te voy a ser fiel, yo voy a ir contigo a la cárcel y a la misma muerte. Era un buen deseo, era una buena intención, era un buen propósito. Pero el Señor quiere que entendamos que por bueno que sea lo nuestro, no es suficiente. Que por bonito que sea lo nuestro, no es suficiente. Tú y yo podemos hablar bonito, podemos conocer cosas bonitas, podemos tener años de experiencia, podemos tener muchas cosas en las que nos apoyamos para decir, por esto yo sé que voy a caminar y voy a servir y voy a serle fiel a Dios. Y muchas veces Dios permite que todo eso nos falle. ¿Para qué? Para que pongamos nuestra confianza sola y únicamente en el poder de Dios, en la soberanía de nuestro Dios, en los recursos de Dios, no en lo mío, sino en lo de Dios, no en lo que yo tengo, sino en lo que Él tiene para mí. Pero yo he rogado por ti que tu fe no falte. Lo primero que el Señor hace es interceder por nosotros. Lo segundo que Dios hace es intervenir por nosotros. Y lo tercero que Dios hace es restaurarnos a nosotros. Lo primero que le dice a Pedro, yo he rogado por ti para que tu fe no falte. He rogado por ti. Está hablando de interceder. Hermanos, es algo lindo el uno sentir de repente que un hermano ora por uno, que un ministro ora por uno, que un pastor ora por uno. Es bonito sentir la oración de un hermano, pero yo nunca he sentido una oración tan maravillosa como cuando he sentido que Cristo ora por mí. ¿Cómo está eso, hermano? ¿Que Cristo ora por usted? Sí. Una cosa es el yo hablar con Dios y el yo orar y pedirle a Dios y Señor esto y Señor lo otro. Pero la intervención, la intercesión, perdón, del Señor sobre mi vida, como lo miramos aquí, diciéndole el Señor a Pedro, pero yo he rogado por ti. ¿Qué significa la palabra rogar? La palabra rogar significa pedir, significa interceder. Entonces yo he rogado por ti. ¿Para qué has rogado por mí? Para que tu fe no falte. Yo he rogado por ti. El ruego del Señor, el Señor está diciendo, Pedro, tienes mi oración sobre tu vida, tienes mi intercesión sobre tu vida, estás en mi intercesión, Pedro. Y cuando estamos en la intercesión del Señor, hermano, no importa que lo mío no tenga la fuerza para sostenerme, lo de Dios tendrá la fuerza para sostenerme y sacarme adelante en cualquier situación y en cualquier circunstancia, porque el Señor está rogando por mí, el Señor está intercediendo por mí. ¿Cómo intercede el Señor por nosotros? ¿Cómo intercede el Señor por nosotros? La palabra del Señor dice allá en Romanos 8:26, que de igual manera dice, el Espíritu mismo intercede por los santos según la voluntad de Dios, porque no sabemos pedir como conviene, pero el Espíritu del Señor intercede por nosotros según la voluntad de Dios. Es decir, cuando el Espíritu de Dios comienza a obrar en uno, a interceder en uno, hermanos, una cosa es el uno orar, yo me escucho orar cuando yo oro, pero hay ocasiones que no soy yo orando, sino que es el Espíritu de Dios orando en mi vida, pidiendo cosas que yo ni en la mente tenía, acercándose a Dios de una manera que yo ni siquiera tenía pensado o yo ni siquiera podía hacer. Cuando el Espíritu de Dios comienza a trabajar, a interceder en uno, ahí es cuando Dios comienza a equipar al hombre, a la mujer, al creyente con las cosas de Dios, con lo espiritual, con lo celestial, para sostenerlo cuando lo propio de uno no lo puede sostener. Es importante buscar la intercesión de Cristo. Es importante buscar que no seas tú, sino que sea el Espíritu de Dios en ti. Entrar a tal comunión con Dios, entrar a tal relación con Dios, donde comienzas a percibir la obra del Espíritu sobre tu vida. Ya no tus buenas intenciones, ya no solamente tus buenos deseos, ya no solamente tus propósitos, sino ahora el Espíritu de Dios obrando, moviéndose, trabajando sobre tu vida, haciendo una obra, preparándote para cosas que en veces tú no sabes que van a suceder. Yo no puedo ver lo que viene para mi vida el día de mañana, pero Dios sí lo puede ver. El Espíritu de Dios es omnisciente, omnipresente, omnipotente, y lo que yo no puedo ver, Él sí lo puede ver, y Él comienza a preparar nuestra vida, Él comienza a interceder en nuestra vida, Él comienza a provocar algo especial, una obra de Dios en la vida del corazón del hombre, para que éste pueda tener los recursos espirituales, los recursos de Dios, que son los que lo van a sostener en los peores momentos. Cuando hay intercesión de Dios sobre tu vida, de Cristo, pero yo he rogado por ti que tu fe no falte. Repito, podemos pensar o podemos decir, bueno, realmente ahí estaba el Señor todavía en cuerpo humano, físico en esta tierra, pero ahora ya no está el Señor en cuerpo físico en esta tierra. Claro que no está en cuerpo físico, pero está en espíritu, y ahora en espíritu con más libertad Él puede trabajar, Él puede obrar, Él puede rogar, Él puede intervenir, Él puede interceder por ti, por tu vida, por tu alma, por tu debilidad, por tu necesidad. Pero es necesario que cuando el Espíritu de Dios comienza a interceder en nosotros, nosotros le demos lugar, nosotros le demos cabida, nosotros permitamos que el Espíritu de Dios trabaje, obre, y no contristemos al Espíritu de Dios, no lo apaguemos, no lo limitemos, porque Él quiere trabajar, Él quiere obrar. Y cuando Él intercede en tu vida, lo primero que hace es interceder para enseguida intervenir en tu vida. Intervenir en tu vida, es decir, cuando te sientes abandonado, caído, desanimado, desahuciado, Él comienza a intervenir y Él comienza a sostenerte y hacerte saber: hijo, no estás solo, no estás sola, no es el fin del camino. Yo tengo planes para tu vida, yo tengo pensamientos de bien y no de mal para darte el fin que esperas. Yo tengo un plan y un propósito para tu vida desde que estabas en el vientre de tu madre. No eres un error, no eres una equivocación, no eres un fracaso, no eres una obra terminada. No te desanimes, levántate, sacúdete el polvo y sigue caminando adelante hasta la meta final, porque aún tengo mucho que hacer en tu vida, sobre tu vida, contigo, de una manera especial. Y comienza a mirar uno la intervención de Dios. La intervención de Dios es lo que levantó a Pedro cuando lo propio lo dejó caído, lo dejó desanimado, lo dejó simplemente decepcionado de sí mismo, porque él le prometió al Señor y le falló. Él le dijo: estoy dispuesto y voy a ir contigo hasta la cárcel y aún hasta la muerte. Y fue uno de los primeros, o de los que negó más abiertamente o más fuertemente al Señor. Aparte de Judas, por supuesto que fue y lo traicionó y lo vendió y después fue y se ahorcó. Pero entre los demás discípulos, Pedro, que fue el que más se comprometió con sus palabras, diciendo que iba a estar con el Señor y que iba a ir a la cárcel y hasta la muerte con Él, entonces miramos que es el que termina negándolo 3 veces abiertamente, porque trató de sostenerse con lo propio, con lo que él tenía, y no con lo que Dios tenía para él. Tenemos que echar mano de lo que Dios tiene para nosotros. Tenemos que agarrarnos del Señor. Entonces, Pedro tenía fe en Dios, pero necesitaba la fe de Dios. Necesitaba esa obra, necesitaba eso que viene de parte de Dios. Lo que tenemos de nosotros mismos es bueno, es bonito, pero no es suficiente. Todos en las peores circunstancias vamos a necesitar lo que viene de Dios. Lo que lo que viene de ti mismo te sostendrá cuando todo está bien. Cuando no hay problemas, dirás, sí, gloria a Dios, yo creo en Dios, gloria a Dios, sí, yo voy a ser fiel a Dios en toda mi vida y hasta la muerte le seré fiel a Dios. Cualquiera dice eso cuando todo va bien, pero cuando las cosas van mal, como a lo que le pasó a Pedro, como lo que le pasó a Job, que lo perdió todo en un solo día, que perdió a sus hijos, que perdió sus bienes, que perdió sus riquezas, que perdió su familia, que perdió su salud, que lo perdió todo. Allí no lo podía sostener solamente una fe de oídas, una fe superficial. Necesitaba algo que viniera de Dios. Job fue otro hombre que solo lo que vino de Dios lo pudo sostener, porque él termina diciendo: de oídas te había oído, pero ahora mis ojos te ven, Señor. Creía que te conocía, pero ahora verdaderamente te conozco, Señor, a través de esta prueba, a través de esta situación, ahora verdaderamente te conozco. Entonces la fe de Pedro se quebró y lo abandonó en los peores momentos, pero la fe de Cristo, la fe de Dios, prevaleció, lo levantó, lo restauró y hizo una obra maravillosa en Pedro, usándolo como uno de los instrumentos que Dios ha usado más grandemente en la historia de la humanidad. Lo levantó poderosamente como uno de los líderes más fuertes de la iglesia primitiva, como uno de los apóstoles que sirvió al Señor de una manera extraordinaria, al grado que la Biblia dice que tan solo con la sombra de Pedro que pegaba, que caía sobre los enfermos eran sanados. Imagínense usted, Pedro no necesitaba en muchos casos ni siquiera orar por alguien, ni decir siquiera recibe tu sanidad. Solo iba pasando, la sombra caía por allá sobre un enfermo y aquel enfermo se levantaba sano. Dice el canto, dice el coro, pero no era la sombra, ni tampoco era Pedro, era que Pedro tenía el poder, el espíritu del Nazareno, era Cristo sobre de él, era lo que tenía de Dios, no era lo propio, no era lo de él. La sombra propia tuya nada hace, pero la sombra de Dios, es decir, el reflejo de Dios sobre tu vida, de su presencia, de su poder, de su gracia, de su fe, de todo aquello que viene de Dios, eso puede hacer maravillas en medio de tu vida y en medio de los que te rodean. Entonces, la diferencia entre la fe en Dios y la fe de Dios es algo similar o semejante, le pongo este ejemplo, a conocer a Dios, a diferencia de conocer de Dios. Fe en Dios es como decir conocer de Dios. Mucha gente puede conocer de Dios, pero hay una gran diferencia en conocer de Dios a conocer a Dios. A Dios solo se le conoce a través de una relación personal. A Dios solo se le conoce a través de una obra en el corazón del hombre, a través de un trato personal que Dios tenga con uno. Solo de esa manera uno puede conocer a Dios. Pero uno puede llegar a conocer de Dios simplemente por el intelecto, por la religión, por lo que le enseñan a uno desde niño. Y uno conoce de Dios muchas cosas, pero lo que uno conoce de Dios no es suficiente para mantenerlo o sostenerlo. Es necesario pasar de conocer de Dios y llegar a conocer a Dios en una relación personal, en una relación íntima, donde le podamos glorificar, agradar y servir de todo corazón. Aleluya. Amén, mis hermanos. Venga conmigo a la palabra del Señor y veamos cómo se recibe esta fe de Dios. ¿Cómo podemos poseer esta fe de Dios? Dijo el Señor a Pedro: yo he rogado por ti que tu fe no falte. La fe que te va a sostener verdaderamente, Pedro. La fe que va a intervenir y que va a restaurar tu vida. Esa fe es una fe que viene de Dios, es un regalo de Dios, es algo que proviene de Dios y no proviene de ti mismo. Lo tuyo, tu fe en Dios, es bonita, es buena, pero te va a llevar simplemente hasta una distancia y va a llegar un punto donde vas a negarme, donde vas a decir que no me conoces, donde vas a maldecir y a decir: yo no soy un seguidor de Cristo, yo no sé quién es ese Jesús. yo no lo conozco. Tres veces negó al Señor y entonces cantó el gallo. Pero ¿cómo podemos obtener esa fe de Dios? Esa fe que Dios imparte, y no solamente una fe en Dios de mi propio corazón o de mi propio, vamos a decirlo, de mi propio buen sentir, y no realmente esa fe genuina que Dios otorga. Filipenses capítulo 1, versículo 6. Veamos qué dice la palabra y veamos el reflejo de la fe de Dios, la fe que Dios otorga, la fe que Dios nos regala. La fe es un regalo de Dios, es una obra de Dios en el corazón del hombre. No es solamente una buena intención de creer en la existencia de Dios. La fe en Dios es aquella fe que cualquier persona pueda tener en la existencia de Dios. Pero la fe de Dios se define por una obra personal, una obra exclusiva, una obra especial de parte de Dios en el corazón del hombre. Veamos cómo lo dice acá. Filipenses capítulo 1, versículo 6.
1: Estando persuadidos de esto, el que comenzó en vosotros la buena obra la perfeccionará hasta el día de Jesucristo.
0: El apóstol Pablo declara y afirma algo muy maravilloso. Y dice, estando persuadido de esto, que el que comenzó en vosotros la buena obra la perfeccionará hasta el día de Jesucristo. ¿Qué seguridad tenía Pablo? ¿En dónde estaba su seguridad? ¿En qué tenía su seguridad? En que él iba a serle fiel a Dios, como Pedro afirmaba, voy a serte fiel, aún hasta la cárcel iré contigo, aún hasta la misma muerte iré contigo. Esa es la fe que tenía Pedro en Dios. Pero la fe que ahora Pablo expresa y manifiesta no es una fe simplemente en la existencia de Dios. Sí, Dios, yo quiero agradarte. Sí, Diosito, yo quiero hacer tu voluntad. Sí, Dios mío, yo quiero serte fiel. Eso es bonito y es bueno. Pero repito, generalmente no lleva, no sostiene a una persona en los peores momentos. Pero el apóstol Pablo habla de una fe diferente, y él dice, estando persuadido de esto. Esta palabra persuadido significa teniendo una convicción firme, teniendo una fe completamente inconmovible, estando persuadido de esto. ¿De qué estás persuadido, Pablo? ¿En qué estás persuadido? ¿En qué tienes tu seguridad? ¿Qué te da tanta seguridad, Pablo? ¿Que eres muy fuerte? ¿Que eres muy sabio? ¿Que tienes muchos años conociendo de Cristo? ¿Que has predicado mucho el Evangelio? ¿Qué es lo que te da seguridad, Pablo? Estando persuadido de esto, que el que comenzó en vosotros la buena obra la perfeccionará hasta el día de Jesucristo. Pablo no estaba persuadido de que él iba a llegar hasta el final porque él era fuerte, porque él era bueno, porque él podía ser fiel, porque él podía vencer las tentaciones, porque él podía vencer los ataques del diablo, porque él podía vencer los obstáculos, porque él podía vencer todo lo que viniera hacia su vida, cualquier clase de problema, cualquier clase de angustia, cualquier clase de necesidad. No me importa. Estoy persuadido que yo puedo vencer todo lo que venga a mi vida. Ese era el concepto de Pedro antes de que Dios trabajara e hiciera una obra verdadera en su corazón, y terminó fallándole al Señor y negando al Señor. Pero ahora el entendimiento de Pablo es, estando persuadido de esto, que el que comenzó en vosotros la buena obra, o sea, ustedes no son obra de su propia decisión o de su propio intelecto, no son una obra de ustedes mismos. O sea, yo voy a decidir hacer esto, yo voy a decidir cambiar mi vida, yo voy a decidir ser fiel al Señor, yo voy a decidir, y yo soy el que lo voy a hacer y el que lo voy a lograr, y yo me propongo hacer esto y lo voy a hacer, y yo me propongo hacer lo otro y lo voy a hacer. Toda persona que habla de esa manera y que tiene su confianza puesto en eso, es una obra de su propio esfuerzo, de su propio intelecto, de su propia decisión. Es una obra de él mismo, y la obra de uno mismo se quebra, se rompe y no perdura. Pedro, en ese momento que le dice al Señor: estoy dispuesto a ir contigo hasta la cárcel y hasta la muerte, estaba reflejando la obra de sí mismo, su buen propósito, su buena intención. Pero Pablo se apoya en algo diferente. Él dice: yo no estoy acá por mi propia cuenta, yo no escogí a Cristo, Cristo me escogió a mí. Yo no me sostengo de Él, Él me sostiene a mí cada día de mi vida. Él es el que ha hecho una obra en mi vida. No soy obra de mi propia decisión o de mi propia casualidad o de mi propia voluntad. No soy obra de mí mismo o de un hombre o de una religión. Soy una obra de Dios. Soy una obra de Dios. Es tan importante entender el ser obra de Dios. La obra de Dios, cuando Dios hace una obra en el hombre, es el momento cuando Dios imparte la fe de Él. Es cuando Dios imparte lo de Él, lo que tiene poder para sostenernos. Cuando Él hace una obra en nuestra vida, cuando yo entiendo que soy obra de Dios, que Él es el que me ha cambiado. No pude cambiar por mi propia cuenta. Él es el que me ha perdonado. No pude ser perdonado por mis buenas obras o por algún buen mérito que yo haya alcanzado a lograr hacer. Nada de lo que hay en mi vida es mío. Todo de lo que hay en mi vida es obra del Dios de los cielos. Él comenzó en mi vida una buena obra, y Él perfeccionará esa buena obra hasta el día de Jesucristo, hasta el día de su venida. Esa es la confianza en Dios, que produce una obra auténtica de Dios en el corazón del hombre. Entonces, cuando nosotros sabemos de quién somos obra, y quién comenzó la buena obra en nosotros, y quién está trabajando esa y haciendo esa buena obra y perfeccionando esa buena obra, porque, como le decía, no somos obras terminadas, somos obras en proceso, somos obras en progreso de restauración. Allí Dios está trabajando con nosotros, pero la garantía y la seguridad la tenemos en que aquel que comenzó en nosotros la buena obra la perfeccionará hasta el día de su venida, hasta el día de Jesucristo. Él trabajará, Él perfeccionará, Él hará esa obra perfecta en nosotros, y Él nos sostendrá. Hermanos, es hermoso confiar en la obra de Dios en nuestras vidas. Entre más permites que Dios obre en tu vida, primeramente en tu conversión, abriéndole tu corazón y diciendo: Señor, yo nada puedo hacer para ser salvo, yo nada puedo hacer para cambiar, solo tú me puedes cambiar, solo tú me puedes salvar, solo tú me puedes perdonar, solo tú me puedes sostener, solo tú puedes hacer una obra. Si tú no haces una obra en mi vida, yo fracasaré seguramente en mi caminar y no podré sostenerme. Pero si tú haces una obra en mi vida, ni el diablo, ni el mundo, ni las tentaciones, ni la debilidad, ni los problemas, ni nada de lo que venga podrá derrumbarme, porque la obra que tú haces, tú la sostienes, tú la mantienes, tú la retienes. Somos obra tuya. Entonces, cuando uno sabe de quién es obra, uno sabe quién lo sostiene. Uno no sabe cómo va a salir adelante, uno no sabe cómo se va a arreglar el problema, uno no sabe qué va a pasar, pero uno dice: Señor, soy obra tuya. Y si soy obra tuya, tú te encargas de sostenerme, tú te encargas de levantarme, tú te encargas de restaurarme y tú te encargas de perfeccionar tu buena obra sobre mi vida. Aleluya. Tu buena obra sobre mi vida. Yo, desde el día de mi conversión, he tenido convicción y seguridad que un día voy a estar con el Señor, y que nada de lo que hay en este mundo me puede apartar del Señor. Esto no quiere decir que sea perfecto. Esto no quiere decir que no tenga momentos de debilidad o de flaqueza. Esto no quiere decir que no cometa errores. Esto no quiere decir que no esté lleno de imperfecciones. Esto no quiere decir nada de eso. Pero lo que sí quiere decir, que a pesar de mi flaqueza, de mi torpeza, de mi ignorancia, que a pesar de mis debilidades, que a pesar de mi carne que me quiere llevar al mal muchas veces, que a pesar de las mil tentaciones que pueden venir a mi vida, que a pesar de los problemas inesperados que me pueden sorprender y que muchas veces pueden ser más grandes y más fuertes de lo que yo puedo soportar, de lo que yo puedo enfrentar, pueden ser los problemas más grandes, pueden ser gigantes al lado mío, que yo estoy consciente, este problema yo no lo puedo pasar, esta situación yo no tengo la fuerza para enfrentarla, esta situación yo no tengo lo que se requiere para atravesarla. Pero ¿sabes qué, Señor? Yo no tengo de mí mismo, pero tú sí tienes el poder, la gracia, la fuerza, la sabiduría. Tú tienes todo lo que yo necesito, y si tú permites que llegue, tú sabrás cómo le haces para sostenerme, porque soy obra de Dios. Y si sabemos de quién somos obra, primeramente, entonces vamos a tener seguridad, no en lo nuestro, sino en lo de Dios. No en mi fuerza, sino en la fuerza de Cristo. No en mi sabiduría, sino en la sabiduría de Cristo. No en mi poder, sino en el poder de Dios. Aleluya. No en lo que yo puedo hacer, sino en lo que Cristo puede hacer en mi vida. Ahí va a estar mi confianza, mi seguridad. Ahí voy a descansar seguro, diciendo: mi Dios, estoy persuadido de esto, que tú que comenzaste la buena obra en mi vida, eres fiel para perfeccionar esa obra hasta el último día de mi vida, o hasta el día de tu venida, hasta el día de Jesucristo. Entonces me sostiene la fe de Dios. La fe de Dios la recibimos, nos la otorga Dios en la obra que Él hace en nuestro corazón. Cuando hay una vida sin una obra de Dios en su corazón, hay fe en Dios, pero no hay fe de Dios. Es lo mío en Dios. Soy yo creyendo en la existencia de Dios. Soy yo diciendo: Dios, sí, yo te amo. Sí, Dios, yo te voy a agradar. Sí, yo te voy a ser fiel. Sí, yo aquí, yo allá. Pero soy yo, porque no hay una obra de Dios en mi vida. Pero cuando hay una obra de Dios en mi vida, cambia, y ya no es solamente lo mío, ya no es solamente: Señor, yo te voy a ser fiel. Señor, yo tengo la fuerza, yo tengo la sabiduría. Señor, yo tengo la fidelidad. Señor, yo tengo esto, yo tengo lo otro, yo tengo los recursos para agradarte y para hacerte fiel. No, ya no es eso. Ya no me apoyo en lo mío, porque entiendo que lo mío no es suficiente, que lo mío me va a dejar avergonzado, como a Pedro lo dejó avergonzado el confiar en lo suyo, en lo propio. Y vamos a comenzar a apoyarnos más en Dios, en lo de Dios. Señor, tu obra en mi vida, no soy casualidad, has hecho una obra en mi vida. Eso me quedó claro, grabado, tatuado en mi corazón. Tengo un sello en mi corazón que me afirma y me dice que Dios comenzó una obra en mi vida. Yo no sé si tú lo tienes, hermano, pero si sí lo tienes, qué bueno, agárrate de ello. Y si no lo tienes, busca abrir tu corazón para que Dios haga esa obra y ponga ese sello de pertenencia de Él, de propiedad de Él, donde tú sin duda alguna estás persuadido de que eres una obra de Dios, de que Él comenzó esa buena obra en tu vida. Y si Él comenzó esa obra, juntamente con esa obra te dará lo de Él, te dará lo que te puede sostener, lo de Él en medio de la peor adversidad, te dará lo de Él por encima de lo tuyo. Hay una gran diferencia de apoyarnos en lo de Dios y apoyarnos a lo nuestro propio. Entonces repito, lo nuestro propio refleja una fe en la existencia de Dios, una fe simplemente en podríamos decirlo, en lo que hemos oído de Dios, en lo que hemos conocido superficialmente de Dios, de oídas, como simplemente nacimos y crecimos oyendo de Dios, la mayoría de nosotros a través de la religión. Nos hablaron de un Dios, nos hablaron de la existencia de ese Dios. La mayoría de nosotros decíamos creer en Dios desde antes de que Dios hiciera una obra en nuestras vidas, pero era necesaria una obra personal, una obra real en nuestra vida para sostenernos, para afirmarnos. Entonces, cuando esa obra se realice en nuestra vida, uno tiene confianza en que va a llegar, uno tiene confianza en que se va a mantener, uno tiene confianza en que va a vencer lo que venga a nuestra vida, lo que el diablo tire en nuestro camino. Uno tiene confianza, pero no la tiene en uno mismo o en lo de uno mismo, la tiene en todo lo que Dios ha depositado en nosotros, nos ha otorgado, nos ha dado, y ahí está nuestra confianza en lo de Dios, en lo de Dios. Por eso el Señor, cuando le dice a Pedro, no temas, yo he rogado por ti que tu fe no falte. En otras palabras, le estaba diciendo, no pongas tu confianza en lo tuyo. Pon tu confianza en lo de Dios. Pon tu confianza en lo que yo te puedo dar. Pon tu confianza en que yo te puedo sostener, Pedro. No, yo estoy dispuesto a ir hasta la cárcel y hasta la muerte, y yo te seré fiel, y no te preocupes, Señor. Me vas a negar 3 veces, Pedro, antes que el gallo cante. Entonces no entendía Pedro realmente lo que estaba pasando, como nosotros muchas veces no entendemos de esa manera. Por eso necesitamos una obra de Dios, porque a través de la obra de Dios comienza la convicción, la persuasión, la seguridad en lo de Dios y no en lo nuestro. Por eso termino leyendo una vez más este pasaje antes de avanzar. Estando persuadido de esto, que el que comenzó en vosotros la buena obra la perfeccionará hasta el día de Jesucristo. Primero, comenzó la buena obra. Comenzó, estamos acá, somos obra de Dios. Dios ha trabajado nuestra vida. Tenemos seguridad en lo de Dios. Hemos recibido algo de Dios. Lo que tenemos de Dios es lo que nos sostiene por encima de lo nuestro, de nuestras buenas intenciones, de nuestra fuerza que podamos sentir, de nuestra sabiduría, de nuestra experiencia, de lo que tengamos y en lo que nos apoyemos. Tenemos que apoyarnos en la obra de Dios en nosotros. Segundo, no se conforme con que es una obra de Dios o con que Dios hizo una obra en su vida hace 1 año, 3 años, 5 años o 10 años o 20 años atrás, sino que tenemos que ser constantemente una obra en progreso. O sea, la mano de Dios se debe de palpar en nuestra vida constantemente. Por eso dice, el que comenzó en vosotros la buena obra, la perfeccionará. O sea, no es solo decir, un día Dios trabajó y hizo una obra en mi vida y ya sigo caminando año tras año, y solo es lo que Dios hizo allá. Allá Dios hizo esto y esto y esto y esto. ¿Y qué sigue haciendo Dios? ¿Qué ha seguido haciendo Dios a través de los años? No, pues nada, es solamente ya lo hizo allá. O ya lo hizo en la cruz del Calvario cuando murió por mí. Sí, ya lo hizo él allá pagando el precio, pero él quiere trabajar en esta obra que somos continuamente, constantemente. Si día tras día tú le das lugar a Dios para que trabaje en ti, para que perfeccione su obra en tu vida, día con día, cada vez que sientas su intervención, su intercesión, su intervención, su restauración, trabajando, obrando en tu vida, perfeccionando esa obra que Dios comenzó hace 1 año, hace 5 años, hace 10 años, hace 20 años, el tiempo que tengas de creyente, cuando tú le das lugar al Señor y percibes y experimentas la mano de Dios perfeccionando su obra en tu vida, eso te va a dar seguridad, no solamente de hace 20 años que creíste, porque cuando tratamos de sostenernos diciendo soy obra de Dios por lo que Dios hizo conmigo hace 20 años, pero si en estos 20 años parece que ya no ha hecho nada en mi vida, solo fue lo que hizo en aquel momento, en aquel día, en aquella ocasión, y no ha seguido trabajando Dios en mi vida, como que surge un signo de interrogación en nuestras vidas, si seguimos siendo obra de Dios o si simplemente fuimos obra de Dios. ¿Sí me explico? El enemigo tiende a colocar, a poner ese signo de interrogación. ¿Sigo siendo obra de Dios? Señor, ¿sigo estando en tus manos? ¿Sigues cuidando de mi vida? ¿Sigues trabajando en mí? Señor, ¿sigo siendo tu obra? ¿O solo fui una obra, pero quedó como aquellas construcciones que ha mirado en México, se mira mucho esto, bueno, Centroamérica creo que también, ¿no? Aquellos lugares donde comienzan una construcción, ¿verdad? Una casa y ponen los cimientos y levantan hasta cierto nivel las paredes, la bardita y algunos más altos, otros más bajos, pero en veces pasan años y se mira esa construcción, esa obra abandonada, tirada ahí, llena de monte, refugio de vagabundos, refugio de animales, porque es una obra, una construcción. Ahí está la obra, dicen. Sí, ahí está, ya la comencé, pero se quedó abandonada, se quedó descuidada, se quedó tirada. Y una obra tirada, una obra abandonada, le pone un signo de interrogación en la propia mente y en el corazón del hombre y del creyente, y el enemigo usa eso para venir y decirte: sí, yo sé que fuiste, yo sé que se hizo una obra en tu vida, pero ¿será que eres una obra en el presente? ¿Será que eres una obra de Dios actual? ¿Será que se sigue construyendo esa obra o eres una obra abandonada? Eres una ruina, solo los cimientos se comenzaron, solo los cimientos se pusieron, solo se levantó una pequeña bardita de este tamaño y ahí está aquella obra abandonada, aquella obra tirada, descuidada. Así se puede mirar muchas vidas cuando solamente se centran en lo que Dios hizo un día en sus vidas, lo que Dios hizo en los primeros días, las primeras semanas, los primeros meses o los primeros años de su conversión. Pero pensaron que eso era todo y se quedaron con aquello y siguieron caminando ya sin permitir que Dios continuara trabajando, obrando en su vida. Y lo que Dios desea no es que seas una obra abandonada, descuidada, en ruinas. No, Dios desea que esa obra siga perfeccionándose y que cada día palpes la mano del arquitecto de arquitectos trabajando sobre tu vida, fabricando tu vida, construyendo tu vida, formando tu vida, bendiciendo tu vida, fortaleciendo tu vida, cimentando tu vida, poniendo en tu vida todo aquello que está en su plan y en su voluntad, haciendo todo aquello que está en su propósito. Entonces, no solamente es que comenzó una buena obra en nosotros, sino que continúe perfeccionándola hasta el día de su venida. Eso nos va a dar seguridad y nos va a continuar dando una fe, una gracia, una fortaleza, una sabiduría, un sustento de Dios para enfrentar no los problemas de hace 20 años que nos convertimos, sino los problemas de hoy en día que estoy enfrentando. Dios quiere darte como te dio lo necesario para salir adelante hace 20 años que te convertiste. Te quiere dar lo necesario hoy en día para enfrentar los retos de hoy en día. No quieras enfrentar lo de hoy en día con lo que Dios hizo en tu vida hace 20 años. Dios quiere hacer una nueva obra en tu vida hoy, y a través de esa nueva obra te equipará, te capacitará, te bendecirá para que puedas enfrentar todo reto y ser más que un vencedor en el nombre maravilloso de Cristo Jesús. Aleluya. Bendito el nombre de el Señor. De esta manera es como nos persuadimos de lo que Dios ha hecho en nosotros, de lo que Dios ha puesto en nosotros, del compromiso de Dios de sostenernos, de mantenernos, de ayudarnos para poder ser fieles a Dios, solo permitiendo que Dios haga una obra en nuestra vida. Entre más real es la obra, más real será la fe de Dios sobre tu vida. Entre más reciente es la obra de Dios en tu vida, más palpable sentirás el favor de Dios trabajando sobre tu vida. Entre más lejana está la obra de Dios de tu vida y dices, sí, Dios obró maravillosamente. ¿Cuánto hace que Dios obró, hermano? Hace 10 años, hermano. ¿Y de esos 10 años para acá ha vuelto a obrar? No, hermano, ya no. Entonces, cuando eso sucede, es cuando el enemigo aprovecha más para poner en tela de duda lo que tienes, para poner en tela de duda lo que eres y para poder impartir Dios sobre tu vida lo que Él quiere darte para el día de hoy, para sostenerte. La palabra del Señor nos enseña en el Padre Nuestro que dice, danos hoy el pan nuestro de cada día. En el desierto, Dios enseñó al pueblo de Israel a depender diariamente de Él, recogiendo el maná para cada día, no para una semana. Si recogían para dos días, se agusanaba y se podría y se echaba a perder el maná y no podían recoger un montón para toda la semana de una vez. Cada día lo van a recoger, les dijo. Cada mañana va a descender y lo van a recoger fresquecito. Nuevas son cada mañana sus misericordias. Quiere que cada día recojas una bendición nueva, una fortaleza nueva, una convicción nueva, un regalo nuevo de parte de Dios para sostenerte, para ayudarte, para impartir sobre tu vida lo de Él. Y no tengas que depender de lo tuyo para enfrentar las pruebas y tribulaciones. ¿Sí me explico, mis hermanos? Por eso nuestro reto es buscar ese pan nuestro de cada día. Buscar ese alimento, ese sustento. Buscar esa obra de Dios. Señor, trabaja en mi vida. Señor, al tú trabajar en mi vida, impartirás, fortalecerás, sostendrás, equiparás, sustentarás, harás lo que tienes que hacer en mi vida para que yo tenga lo tuyo para enfrentar lo que tú sabes que viene a presentarse en mi camino. Tú sabes las pruebas, tú sabes lo que viene. El Señor sabía lo que venía con Pedro y Él se adelantó a decirle, hijo, yo quiero proveer para ti lo que te va a sostener, porque yo sé lo que viene por delante. Porque si tú te tratas de sostener con lo tuyo, me vas a fallar, me vas a negar y te vas a lastimar. Entonces, la obra de Dios tiene que estar fresca en nuestras vidas. Hermano, pero ya hizo una obra en mi vida, pero Él la sigue haciendo cada día. Porque cada día hay algo más en lo que Él quiere trabajar, hay algo más que Él quiere hacer en nuestra vida. Y solo es que lo busquemos, que le demos lugar para que Él siga trabajando. Amén, mis hermanos. Acá me detengo porque el tiempo se nos ha ido.
2: 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Son las 3:04.
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0: 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Son las 4:02.
1: Muy buenos días, nos da mucho gusto mañana en la mañana. Y estas evidencias ya necesita el mundo reconocerlas para que la persona que diga no creo en Jesucristo nunca diga: es que no tengo evidencias, es que si Dios se me aparece voy a creer en Él. Mentira, mentira, mentira. Tú no crees en Jesucristo simplemente porque tienes un problema moral. Siempre ha sido la inmoralidad la razón por la cual rechaza al Hijo de Dios. Y también quiero aprovechar y a través de la televisión recomendarles el último libro de nuestra hermana Angelita, la esposa de nuestro pastor Martín Maldonado, El amor de un padre. Es increíble que esta foto tan preciosa sea la foto de nuestro pastor César con su bebé. Está hermosísima la foto, es una maravilla. La persona que la dibujó me estaban diciendo que anda por ahí. Levante la mano quien hizo este dibujo. Ahí está el dibujante, te felicito. Hermosísima la foto de esta, ¿verdad? Te los recomiendo, El amor de un padre, para que también ustedes que nos ven por la televisión puedan meterse a nuestra página y lo pueden adquirir. ¿Verdad? Es un libro maravilloso que escribe nuestra hermana Angelita, que ya es, ahora es una escritora, que creo que tiene más de 10 libros ya, ¿verdad? Así que ahí está. En los que quieran más, ahí hay muchos a la salida. Daniel capítulo 12. Qué bendición poder tener aquí en la iglesia escritores y poetas y artistas y cantantes y músicos. Y Dios siempre provee lo mejor para el pueblo de Dios. Gracias a Dios. Y también les comunicamos que yo he cancelado el 85% de mis salidas ya al extranjero, para quedarnos más ya en México, mi esposa y yo. Gracias a Dios. Creemos que necesitamos estar más aquí, ¿verdad? Confirmar más las iglesias. Vamos a, no se imaginan el programa que traemos para el 2017. Seminarios de matrimonios aquí en el norte, en el sur, de profecías, de jóvenes. Vamos a traer, ¿verdad? Todo, a echarle toda la leña a la chimenea que podamos para que arda, ¿verdad? Y para que podamos darnos cuenta que el tiempo se acerca y que tenemos que trabajar cada vez más duro. Dios nos ha bendecido y vamos a seguir creyendo, ¿verdad?, que Él quiere hacer más cosas en medio de su pueblo. Así que les pedimos sus oraciones por nosotros también, para que Dios nos dé la fortaleza, la salud, la iluminación que necesitamos para que las neuronas de nuestro cerebro se mantengan frescas, ¿verdad?, hasta la venida del Hijo de Dios. En Daniel capítulo 12, que ya llegamos a este libro maravilloso, en este último capítulo, vamos a leer el versículo 4 en adelante y tenemos como título la tribulación. Daniel, dice la Biblia, en el versículo 4 está un ángel enfrente de él y le está dando una orden. Esto es importantísimo en el estudio de la escatología. La palabra escatos, logos, para los que no tengan, no conozcan claramente cuál es esta rama de la teología, la escatología significa el estudio o el conocimiento de las cosas del más allá o del futuro. Entonces, un escatólogo es una persona que predica las cosas del futuro, no que está prediciendo, sino que está diciendo lo que la Biblia dice, porque ya no hay nada que profetizar del futuro. Tengan cuidado cuando, pues, el mes que entra salió en el internet que va a caer un meteoro en las Islas Vírgenes y que la península de California se va a desprender en diciembre y que va a haber un terremoto en México. Tengan muchísimo cuidado porque las redes sociales, el internet, los Facebooks están llenos de mentiras para provocar temor en el pueblo de Dios. Así que no crean ustedes nada de que alguna persona se levante y que esta persona va a ser presidente y que él lo dijo y que esto y que el otro. Toda la Biblia es un compendio de 66 libros sellados, como lo vamos a demostrar. ¿Qué es un sello? Es algo que se pone y que no se puede quitar más que por el Espíritu Santo. Entonces, cuando Dios le dice a Daniel, cierra las palabras y sella el libro hasta el tiempo, ¿de cuándo? hasta el tiempo del fin. O sea, Daniel, las profecías para los últimos tiempos, nadie las va a entender. Están selladas. Vamos a ver a continuación que Daniel, cada vez que se le revelaba esto, se quedaba como anonado. No sabía qué podía decir, no, se quedaba como, ¿qué quiere decir? Hasta le dolía la cabeza, no podía dormir, porque no eran para él. Él estaba escribiendo algo que nos pertenece ahora a nosotros, los que hemos llegado al final de la historia humana. Entonces, durante casi 2600 años, que es la antigüedad que tiene el libro de Daniel, durante 2600 años, estas profecías no se entendieron, porque están selladas, y cuando llega el tiempo, el Espíritu Santo le quita el sello, y cuando comenzamos a leer esto y lo relacionamos con los acontecimientos internacionales que nos rodean, nos damos cuenta que verdaderamente nos encontramos en los tiempos del fin. El final de la historia de la humanidad está casi ya enfrente de nosotros. La culminación del programa de Dios. Y este es el tiempo principalmente en el cual el Espíritu Santo nos alerta a todos nosotros para que, sabiendo que estamos en un tiempo peligroso, pero al mismo tiempo emocionante, donde el pecado abunda por todos lados, la gracia de Dios abundará sobre tu vida, tu matrimonio y tus hijos, y tus nietos también. Todos los que se mantengan cerca de Dios en estos tiempos, como la palabra que se usa es los entendidos. Bin, B de bueno, Y, N en el hebreo. Bin se tradujo entendidos. Todos los bin van a entender. Son aquellas personas que entienden que necesitamos a Dios profundamente en nuestra vida. En la mañana, en la tarde, antes de acostarme, estar cerca de Él, en mi familia, leer la Biblia con mi familia, leérsela a nuestros hijos, tener devocionales, ir a reuniones de oración, involucrarse en la obra de Dios. Esos son los entendidos. Los que no saben, solamente vienen aquí el domingo a calentar una silla, sino que han entendido de qué se trata esta guerra en la que nos encontramos, y que las coronas ya están frente de nosotros y las recompensas también. Entonces Daniel recibe la orden, sella las palabras hasta el tiempo del fin. Muchos correrán de aquí para allá y la ciencia se aumentará. Aquí vemos en primer lugar que la primera señal que se da en el libro de Daniel, ya para concluir, Daniel, antes de morir, le dice el Espíritu Santo: el conocimiento, la palabra ciencia, gnosis en el griego, dat en el hebreo, significa conocimiento. O sea, en los tiempos finales, el conocimiento va a aumentar, la ciencia va a aumentar. Damas y caballeros, santos de Dios, hasta 1903, cuando los hermanos Wright, norteamericanos, hicieron la primera tentativa de volar, cuando en 1905 Henry Ford sacó su modelo T que corría a 25 kilómetros por hora, hasta principios del siglo XX, síganme con mucho cuidado, hasta principios del siglo XX, desde Adán hasta el siglo XX, el ser humano había andado en burro y en caballo. Y lo que no pasó en toda la historia, brincamos del caballo y del burro al motor de gasolina. 1929, Alejandro Fleming descubre la penicilina. 1945, se bombardea el átomo, el uranio 235, que es uno de los elementos de la bomba atómica. Se hace el proyecto Manhattan. El doctor Enrique Fermi y el doctor Oppenheimer diseñan la bomba atómica, que se suelta en agosto del 45 en Hiroshima y en Nagasaki. 1957, el primer satélite es lanzado al espacio. 1969, el ser humano llega por primera vez a la luna. 1973, se entra a la era cibernética. Los que han nacido del 70 para acá son los cibernéticos modernos, los que no sueltan su iPhone, ahí están todo el día, ¿verdad? Es la moda ahorita cibernética. Comienzan los satélites de comunicación en el 75, en el 80, a programar lo que pasa en Jerusalén, lo que pasa en China. Lo estamos viendo en nuestra televisión, gracias a los satélites que en 1971-72 se echaron a andar en el cielo. Y de 1990, 85, 90, que es el internet, los iPhones, el iPad y toda la gama de tecnología que existe, ¿qué nos sorprende ya ahora? Ahora hay unos aparatitos ya que te pones acá y ya comienzas a ver todo cibernéticamente, están los hologramas. Hace poco mi esposo y yo fuimos a un show de Celine Dion, una cantante, ¿verdad?, que admiramos, una voz impresionante, ella es una francesa, y estaba Celine Dion cantando en un escenario, y de repente aparece otra Celine Dion junto con ella, y ella con otro, creo que era un negrito, un jazzista, y le dije a mi esposa, ¿quién de las tres es Celine Dion? Y tú las veías enfrente del escenario, y era exactamente las tres, parecía una aparición, eran hologramas. Ahora ya los artistas muchas veces ya ni se presentan en el escenario, son hologramas que crees que él está ahí y no es él, es un holograma. Esa es la tecnología a la que hemos llegado. Creo que esto es lo que va a hacer el anticristo, de poner por todos lados imágenes de él, aunque él no esté presente en todos lados porque solo Dios es omnipresente. Va a ser hologramas en el mundo, en naciones, para que pueda la gente adorarlo. Pero vivimos un tiempo donde la Biblia dijo, en los últimos tiempos, el conocimiento aumentará. Y lo que no pasó en más de casi 5.800 o 5.900 años, sucedió en 50 años en el siglo XX. El conocimiento aumentará. Muy bien. Y yo, Daniel, versículo 5, miré. Y he aquí otros dos que estaban en pie, el uno, Daniel estaba en un río, y dice Daniel, había un ángel de este lado del río y otro ángel del otro lado del río. Eran dos ángeles los que estaban dando toda esta revelación a Daniel. Y de repente se para alguien que creo personalmente que fue Jesús, se para sobre las aguas del río, sin hundirse, sin que el efecto de la gravitación lo atrajera al centro de la tierra. Jesús, cuando vivió, le dijo a Pedro, Pedro, vente, camina sobre el agua. Y Pedro, ¿verdad?, cuando comenzó a ver a Jesucristo, comenzó Pedro a darse cuenta que Jesús ejercía un poder sobre la naturaleza, que son los tres fuerzas o los tres poderes de la física. La física nos dice que tenemos el poder de las fuerzas termonucleares, el electromagnetismo y la fuerza o el poder de la gravitación. Son las tres leyes que operan en el universo de cuatro dimensiones en las cuales tú y yo vivimos. Y estas cuatro leyes ejercen el mismo poder en todo el universo. Hay gravitación, hay electromagnetismo y hay los poderes nucleares. Entonces llega Jesucristo y pisa este mundo, y los ángeles también, cuando entran al escenario del mundo, los ángeles, las leyes que nos rigen a nosotros no los rigen a ellos. Los ángeles pueden atravesar las puertas, como lo hizo Jesús. Los ángeles pueden caminar sobre el agua, como lo hizo Jesús también, porque la gravitación no opera en los cuerpos hiperdimensionales que tienen ellos y que pueden entrar a nuestro escenario mundial. Entonces, esta es la razón por la cual la Biblia nos revela los verdaderos extraterrestres. Y no son los que vienen en los ovnis, ni los que vienen en discos voladores, ni plutonianos, ni marcianos. La Biblia claramente describe la vida extraterrestre. Y hay la influencia buena y la influencia negativa. La influencia negativa son la de los discos voladores, que desde el 46, antes de que Israel se independizara como nación, comienzan a aparecerse en el mundo entero, y cada vez son más las apariciones y son reales. Son reales. Yo conozco pastores que me han dicho, yo he visto un disco volador. Yo les digo, siempre les digo, repréndelo en el nombre de Jesús. Son materializaciones de la energía satánica. Satanás puede jugar con la energía. Es impresionante cómo Satanás puede hacer que se levante esto de repente. O que prenda la televisión de tu casa. O que doble las ventanas de tu casa. O que te haga aparecer ruidos, que hay cadenas en el techo de tu casa. Él tiene acceso a poder hacer de esto y convertirlo ahorita de frente a nosotros, en un tigre. Vean ustedes Éxodo capítulo 7, rápidamente, cuando el faraón tenía los brujos y los magos y los hechiceros, y la vara de Moisés se convierte en una serpiente para demostrarle a Faraón el poder de Dios. ¿Y qué hicieron los hechiceros? Los hechiceros convirtieron las varas también, ¿verdad? Algo inmaterial como es la madera, en algo vivo. Y aun cuando hubiera sido una ilusión óptica que hayan creído, ¿verdad? No lo fue, porque la vara de Moisés se las comió, o la serpiente de Moisés se las comió. No nos deja ninguna duda que no fue una ilusión óptica.

pirámides del sol en Teotihuacán y las de Chichen Itza, que el 21 de marzo, cuando es la primavera, tú vas y se llena en Yucatán, en Chichen Itza, para ver ese fenómeno. La base de la pirámide de Chichen Itza es la cabeza de una serpiente, Quetzalcóatl, que significa la serpiente emplumada. Y exactamente el 21 de marzo, cuando el sol comienza a caer y se inicia el solsticio de la primavera, entra la pirámide y todo el mundo lo ve, cómo aparece una serpiente que se comienza a enrollar y se embona con la cabeza de la base de la pirámide. ¿Esto no es coincidencia? ¿Quién hizo eso? ¿Quién estuvo detrás de este fenómeno para que la base de la pirámide también tuviera 365 escalones, 64 y el último fuera el 365? Los mayas sin telescopio, sin ninguna calculadora, sin ningún aparato moderno, pudieron calcular el año solar, el año lunar, calcularon las estrellas, están ubicadas todas las ruinas que tienen en Yucatán, enfocadas hacia todos los signos del espacio. ¿Quién les dio a los mayas hace 4.500, 5.000 años este conocimiento? ¿De dónde saca tu maestro que venimos de los trogloditas? Y que es una evolución, es la mentira más grande. La antigüedad nos muestra que había hombres más sabios y más antiguos que los mismos del siglo XXI. Aun cuando ese conocimiento sabemos que no era natural, ese conocimiento se les impuso a través de ángeles que bajaron, y la Biblia nos muestra que este planeta estuvo habitado por 1500 años por gigantes, que la Biblia les llama los Nefilim o los Refaitas. 1500 años, el planeta Tierra tenían gigantes, los griegos les llaman los titanes. Entonces, hay tantas cosas que la ciencia no puede entrar, ni puede penetrar. Porque, ¿cómo puede la ciencia decir que las pirámides de Egipto, una piedra de 15 toneladas y otra piedra de 15 toneladas, ¿qué cierra? ¿Qué materiales? Las modernas no son de esmeril, son de punta de diamante. La sierra más moderna que existe ahorita en el siglo XXI para cortar piedra no te corta ninguna piedra como si fuera mantequilla. Y ve las pirámides de Egipto, que están las piedras cortadas como si fuera mantequilla, no cabe un pedazo de papel que quieras meter entre las piedras, no cabe. ¿Quién hizo eso tan impresionante? Las de Stonehenge, que son piedras de 20 toneladas, ¿quién las puso y las acomodó en la forma que están como las de Machu Picchu en Perú? Todas estas cosas nos hablan de qué cosa. Que hubo una influencia en este mundo de un conocimiento superior que no era normal, que no era humano. Hemos sido visitados y seguimos siendo visitados por los ángeles. Tanto los de Dios como los ángeles de Satanás. Y Dios quiere que tú y que yo, que somos sus hijos y formamos su familia, tengamos los ojos abiertos y ya no nos dejemos engañar por tantas cosas que parecen ser, pero que detrás de todo se están moviendo poderes invisibles para engañar al mundo a fin de que sean condenados todos aquellos que no conocieron la verdad, sino que se gozaron en la injusticia. Segunda de Tesalonicenses, capítulo 2, del 10 al 12. Muy bien. Y yo, Daniel, miré y estaban los ángeles a uno y lado del otro del río. Y dijo uno al varón vestido de lino, que estaba sobre las aguas del río. Vean la pregunta que entre los ángeles se hacen. No la hace Daniel, la hacen los ángeles. ¿Cuándo será el fin de estas maravillas? Es la palabra maravilla en el hebreo es Pelé. El astro famoso portugués o brasileño de fútbol, Pelé, ¿se acuerdan? Que está catalogado como uno de los mejores futbolistas del tiempo. La palabra Pelé en el hebreo significa maravilloso. Y le dieron un buen nombre a este futbolista, ¿verdad? Porque ha sido, después de Pelé, Messi ahorita es el hombre maravilloso. Le preguntaron a Mourinho, un entrenador, ¿a ti quién te gusta más? ¿Cristiano Ronaldo o Messi? ¿Quién consideras que es el mejor futbolista del mundo? Y contestó este entrenador Mourinho y dijo, bueno, yo creo que Ronaldo sí es el mejor jugador del mundo, pero Pelé es un mago. O sea, es un punto y aparte. No se puede ni siquiera considerar, es algo que de veras

0: rebasa la calidad de cualquier jugador. No es un buen jugador, es algo súper jugador. Las jugadas que hace, nadie las puede hacer más que él. Ronaldo es un buen jugador, Messi es un mago. Entonces, vemos nosotros de qué forma la Biblia nos muestra claramente de que estamos rodeados de maravillas y de cosas que muchas veces no entendemos, pero siempre se encuentran poderes de Dios o poderes del enemigo. Ahora, acompáñenme ustedes a ver cuatro versículos en Daniel, capítulo 8, versículos 17 y 19. Venir a la iglesia sin Biblia es como ir a jugar fútbol sin pelota. Los que no traen Biblia, les recomiendo que se sienten junto a un cristiano. Daniel 8, versículo 17. Vino luego cerca de donde yo estaba otro ángel, que ya estudiamos todo esto anteriormente, y me asombré. Y me postré sobre mi rostro. Pero él me dijo: entiende, hijo de hombre, porque la visión es ¿para cuándo? Para el tiempo del fin. Vemos que la mayor parte de las visiones que Dios le revela a Daniel son para los tiempos finales. Es para el tiempo del fin. Versículo 19, el mismo capítulo 8. Y dijo: he aquí, yo te enseñaré lo que ha de venir al fin de la ira, porque eso es para el tiempo del fin. Aquí tenemos más información, porque la ira de Dios viene en los 7 años de tribulación sobre la nación de Israel. La iglesia es sacada antes, tal vez 1 año antes, 2 años antes, 5 años antes, y después de 5 años viene la tribulación, no sabemos cuándo, pero la ira de Dios son 7 años, y dice aquí que cuando acabe la ira, o sea, al final de los 7 años de la tribulación, las profecías de Dios se terminarán con lo que Él tiene destinado para la nación de Israel. Para que sepamos a quién se está refiriendo las profecías. Capítulo 10 de Daniel, versículo 14. He venido para hacerte saber lo que ha de venir a tu pueblo. ¿De quién está hablando? De Israel. Quiero decirte lo que ha de venir sobre Israel, sobre tu pueblo. En los postreros días. Esta frase, Acharit Yom, en el hebreo, Acharit Yom, es la frase que se usa continuamente para poder determinar o distinguir los tiempos finales del mes que entra o del año que entra. Cuando dice Acharit Yom, significa los finales tiempos, la consumación del programa de Dios, porque la visión es para esos días. Y en el capítulo 12, que ya vimos en el versículo 4, que las palabras eran para el tiempo del fin, dice el versículo 9, capítulo 12, él respondió: anda, Daniel, estas palabras están cerradas y selladas hasta el tiempo del fin. Damas y caballeros, santos de Dios, esto es muy importante de entender. La Biblia está sellada y tiene un candado. No hay nada, no hay nada, cero, que agregarle. Ya no hay, esto es importante, ya no hay ninguna revelación nueva. Como una vez me dijo una persona: es que tuve una nueva revelación. Le dije: ponle segunda de Pedro, segunda de Pancho 2:1 y pégaselo a la Biblia. Porque si esta revelación le falta algo que Dios no nos dijo o no le alcanzó a decirnos, como si hubieran llenado miles de volúmenes, pero Dios en su soberanía determinó lo que era necesario que nosotros supiéramos, Dios no los hubiera dicho. Entonces, ¿qué es lo que se necesita ahora? La revelación está completa. Y así termina Apocalipsis 22. El que le agregue o el que le quite algo a lo que está escrito en la Biblia, las plagas de Dios vendrán sobre esa persona. Entonces, lo que necesitamos ahora es iluminación. Iluminación. Entonces, cuando vengo a la Biblia y nos encontramos en los tiempos finales, ¿qué necesito para comenzar a entender las cosas de Ezequiel, del Apocalipsis y de Daniel? Ya no revelación, aquí está la revelación. Esto es lo que Dios nos ha corrido el velo. Necesito obra. Efesios capítulo 1, Pablo oró: Señor, te pido por esta iglesia de Éfeso que les des un espíritu de revelación e iluminación en las cosas que están escritas, para que comprendan la esperanza a la que los has llamado y la herencia de que tenemos los santos y el poder grandioso que operó sobre Jesucristo resucitándole a los muertos. Efesios capítulo 1 del 12 en adelante. Ahora necesitamos iluminación. ¿Y quién la da? El Espíritu Santo. Entonces tú puedes venir a la Biblia y me puedes decir: yo tengo un doctorado en teología, yo tengo un doctorado en filosofía y letras, oiga, es que yo tengo un doctorado en física. Y a mí me dicen el papucho de papuchos de Tlanepantla. Y en mi casa me dicen Juan Camaney. Dime lo que tú quieras. Cuando vienes a la Biblia para entender las cosas profundas de Dios y sobre todo las profecías en las que nos encontramos, necesitamos iluminación del Espíritu Santo. Pero fíjate lo que estoy diciendo: Espíritu Santo. O sea, sean santos, porque yo soy santo, dice el Señor. ¿Y sabes por qué me interesa que seas santo? Para que conozcas mi voluntad y mi plan para tu vida. Esa es la importancia de la santidad. Y si hay algo que bloquea completamente la mente y impide que el Espíritu Santo me ilumine, es la inmoralidad sexual. Es la inmoralidad. Dice en 1 Corintios 6 el apóstol Pablo: el que fornica contra su propio cuerpo peca. Ningún otro pecado está fuera del cuerpo. El que fornica contra su propio cuerpo peca. Y el cuerpo es el templo del Espíritu Santo. Entonces imagínense el templo de Dios, ¿no? Yo lo ensucio y lo lleno y me infecto en mi mente. ¿Cómo puede el Espíritu Santo iluminarme? Yo necesito tener mi mente limpia. Aquí adentro tiene que estar limpio. Y solo Dios puede ver lo que hay dentro de nosotros. Y si no hay pureza sexual en tu vida, entiéndelo. No, nunca vas a poder conocer el plan de Dios. Y vas a ir de un chavo en otro chavo, y de una mujer a otra mujer, y de pornografía en pornografía, y de copa en copa, y de cine en cine, y de teatro en trato, buscando siempre. ¿Y por qué no entiendo? Y ¿sabes una cosa? ¿Sabes en qué acaba la mayor parte de estas personas? Acaban en enemigos de la cruz. Porque son personas que vinieron a la iglesia y conocieron el plan de Dios, pero nunca entendieron, como dice Daniel, solo los entendidos lo van a entender. Nunca entendieron. ¿Qué cosa? Que necesitamos ser santos en toda la manera de vivir. Dice 1 Pedro capítulo 1: y si invocáis por Padre a aquel que sin acepción de personas, Dios no tiene consentidos. Dios no tiene, a ver, eso mis consentidos, no se metan con ellos. Dios no tiene ningún consentido, porque sería un Dios injusto. Aquel que sin acepción de personas juzga a cada uno según lo que hacemos, tengan temor de Dios, porque escrito está: sean santos porque Él es santo, dice el Señor. Y cuando nosotros entendemos esto, queremos limpiar nuestras vidas y ya ver a las mujeres como son y no barrer, no monitorearlas de los pies a la cabeza. Y si estás casado, entender que es tu esposa santa y tu matrimonio debe ser santo ante los ojos de Dios. Y si tienen un noviazgo, que no se manoseen ni se toquen, por el amor de Dios, no se toquen. Eso no es noviazgo. Como una vez una muchacha se acercó y, oiga, se acercó un muchacho para decirme que quiero ser su novia. Yo le dije a esta muchacha: pregúntale al muchacho que para qué quieres que sea tú ser su novia. Y me dice, pues fui y le pregunté, y me dijo, pues para que nada más seas mía. O sea, fíjense ustedes, fue lo que le dije a esta muchacha. Cuando un muchacho te dice: quieres ser mi novia, ¿sabes lo que te está diciendo? Desde el momento que tú eres mi novia, eres como mi esposa. Ya no te puedes acercar con un muchacho, ya no puedes tener amigos, ya no puedes tener amigas. Y además tengo ahora licencia, ahora que eres mi novia, tengo licencia para poner las manos sobre tu cuerpo. Porque es mi novia. Ahora sí me voy sobre los discos de las coronas. Qué tremenda mentalidad. Así es como funciona. Entonces, y vemos los novios, ¿verdad? Oye, pues si no soy tu esposa, compadre. Soy tu amiga íntima. Y quita tus manos o te tumbo los dientes. Si mantenemos esta santidad, no te imaginas cómo te va a bendecir Dios en tu matrimonio. No te imaginas. Porque Dios ve desde el cielo y sin fe es imposible agradar a Dios. Y cuando Dios ve que tú estás operando, estás moviéndote en el ámbito espiritual, donde estás tratando de agradarlo y de poder realmente decir con todo mi corazón, Señor, si yo quiero lo mejor para mi vida, cuando Él ve la fe, que verdaderamente quiere ser santo, quiere ser santa, no te imaginas cómo te bendice Dios. Entonces Dios va a comenzar a buscar al galán de galanes. ¿Qué Mona Lisa, ni qué Madonna, ni qué nada te va a traer Dios de chava para tu vida y para madre de tus hijos y para tu esposo y para que te sea fiel durante toda tu vida? Dios le da lo mejor a aquellos que le dejan escoger a Él. Apúntalo. Dios le da lo mejor a aquellos que le dejan escoger a Él. Sigue yendo a las discos a buscar novia, vas a encontrar las chavas, ¿cómo se llaman? Fáciles. Estuvieron antier con otro cuate y hace una semana con otro cuate, y tú eres el séptimo o el octavo nada más. Ahí no vas a encontrar a nadie más que a estas clases de muchachas o a esta clase de muchachos. ¿Quieres encontrar realmente a alguien? Olvídate de buscar, dedícate a Dios, sé santo, sé santa en tu vida y no te imaginas cómo te va a bendecir Dios. Esta es la razón por la cual dice la Biblia que ahora necesitamos iluminación para poder entender qué quiere Dios para mi vida. Oye, pastor, no sé si irme de arquitecto, o no sé si quiero ser diseñadora, o no sé si irme de mi casa, o no sé qué hacer con mi vida. ¿Sabes cuál es el secreto para que conozca la voluntad de Dios? Sé pura. Sé puro delante de Dios. Y olvídate de todo, haz lo que estás haciendo ahorita y Él va a guiar tu vida y va a dirigir tus pasos y tus caminos. Porque dice Jeremías 10:23, el hombre no es señor de su camino, ni del hombre que camina a ordenar sus pasos. Por Jehová, dice el Salmo 37, son ordenados los pasos del hombre, y aun cuando cayere, Él lo levantará, porque Él ordena sus pasos y su vida y su destino. Si tú le dejas escoger a Él. Pero si te adelantas y quieres tú escoger a Él y pierdes la santidad en tu vida, Dios ya no se mete contigo. Y te deja que te casas con el que te quieras, con el cocodrilo que te vas a casar o con la anaconda que te vas a casar. Y no le eches la culpa a Dios. Muy bien. Regresamos entonces aquí a Daniel y vemos claramente que esta pregunta, ¿cuándo será la hora de estas maravillas o cuándo terminarán estas maravillas? Era una pregunta importantísima que entre los ángeles se hacen porque Daniel tenía que saber claramente, y esto es interesante porque en 1 Pedro 1:12 dice la Biblia que los ángeles, antes de que Jesús bajara al mundo, veían a Ezequiel, está escribiendo Ezequiel, venga, vamos a ver, está escribiendo Jeremías, vamos a ver qué escribe. Está escribiendo Malaquías. Vamos a ver qué está escribiendo Malaquías. Los ángeles, dicen 1 Pedro 1:12, se asomaban para ver qué cosas Dios, no a ellos, a los hombres, a nosotros, nos revelaba por el Espíritu Santo. Porque los ángeles no tienen al Espíritu Santo. Lo tenemos nosotros. Y dice 1 Corintios 2, del 10 en adelante, que el Espíritu todo lo escudriña, las profundidades de Dios, y las revela a sus hijos. Entonces, los ángeles tienen un conocimiento que no tenemos nosotros, pero el conocimiento relacionado con la salvación y con los misterios más profundos de Dios, Dios nos los reveló a nosotros. Jesús, María y José y el burrito que los acompaña. Y este es todo Efesios capítulo 1. Bendito sea el Dios y Padre que nos ha bendecido con toda bendición espiritual y que nos ha amado y nos ha predestinado para ser adoptados hijos suyos conforme a la riqueza de su gloria, de su gracia, etcétera, etcétera, y nos ha revelado el misterio de su voluntad a nosotros, no a los ángeles. Por eso el Salmo 8, gracias a Dios, a nosotros y no a los ángeles. Este ángel, cuando la pregunta se hace entre ellos, hoy, ¿cuándo será el fin de estas maravillas? Versículo 7. Oí al varón vestido de lino que estaba sobre las aguas del río, el cual alzó su diestra, esto es un símbolo de juramento, y su siniestra al cielo, y juró por el que vive, o sea, por Dios. Ellos sí pueden hacerlo por los siglos de los siglos, que será por tiempo y tiempos y la mitad de un tiempo. Y cuando se acabe la dispersión del poder del pueblo santo, todas estas cosas serán cumplidas. Aquí es muy importante la frase moed, moed, ajed en el hebreo, que se tradujo tiempo, tiempos y la mitad de un tiempo, porque equivale precisamente a 3 años y medio y a los 7 años de la tribulación. Vamos a confirmar esto y vayamos rápidamente al libro de Apocalipsis, capítulo 11. Y veamos de qué forma Dios ha determinado y nos ha revelado cuánto tiempo va a durar el tiempo de la ira contra Israel. Apocalipsis capítulo 11, dice el versículo 2 y 3. Pero el patio que está fuera del templo, déjalo aparte, no lo midas, porque ha sido entregado a los gentiles y ellos hollarán la ciudad santa, ¿cuánto? 42 meses, y daré a mis testigos, mis dos testigos, que profeticen por 1260 días. 42 meses son 3 años y medio. 1260 días son 7 años. Entonces vemos que Jerusalén será hollada o será atacada y devastada por el anticristo en los últimos 3 años y medio de la tribulación. ¿Me van siguiendo? Pero todo el tiempo de la tribulación durará 1260 días. Ahora vamos a ver que el anticristo solo va a tener autoridad por 42 meses nada más, no por los 7 años, sino en el momento, Mateo 24, 10 al 12, cuando la abominación desoladora que mencionó Daniel, les dijo Cristo a los judíos, entre al lugar santo, entonces huyan a los montes, las mujeres embarazadas piden a Dios, ¿verdad?, que no aborten en el camino, porque habrá una tribulación como nunca en la historia la ha habido. Entonces, estos últimos 3 años y medio se inician cuando el anticristo viola el pacto con los judíos y los árabes y ofrece un cerdo, repitiendo la abominación de Antíoco Epífanes en el año 160-170 antes de Cristo, que entró a Jerusalén, ¿verdad?, y la familia de los Macabeos terminó con él. Lo mismo que hizo Antíoco Epífanes, que era un griego asirio, lo repetirá el anticristo. Ahora, veamos otro versículo en Apocalipsis 12, versículo 6. Y la mujer huyó al desierto. Aquí estamos hablando ya de Israel, siendo perseguida por el anticristo. La mujer huyó al desierto, donde tiene lugar preparado por Dios, para que allí la sustenten por 1260 días. La mujer va a huir al desierto cuando el anticristo la comience a perseguir. Y en este tiempo de la tribulación habrá judíos que el anticristo no va a matar. Y dice en el Antiguo Testamento que se van a esconder en la ciudad de Petra, que se encuentra en Jordania, que Amán es la capital de Jordania. Petra, ¿cuántos? Muchos de ustedes nos acompañaron a Israel varias veces que hemos ido. El último viaje fuimos a Petra. Agarras el tour, ¿verdad? Bueno, el tour nos lleva y entramos, y atravesamos la frontera con Jordania, y ahí al llegar a Petra nos bajamos del camión, éramos como 300 personas, me acuerdo, la última vez que fuimos allá a Israel, y entonces no hay carros ni hay nada, es un pasadizo para entrar a Petra. Pues, ¿qué te diré? Como de aquí, ¿dónde está esto? Aquí serán como unos 5, 6, 7 metros de ancho nada más, empedrado todo, y nada más puedes entrar ahí con caballos, o con burros, o con asnos, Y a veces los árabes tienen carros donde te sientas, pero si te subes en un carrito, cuando vimos que una señora iba brinque, brinque, brinque, brinque, brinque, brinque, brinque, así, y que no chale, mano, vámonos mejor a pie, porque no acabas con la columna vertebral, ¿verdad? Entonces nos fuimos a pie, es como un kilómetro caminando, y pero ves unas rocas así alrededor, en todo ese paseo, y unos colores de las rocas impresionantes. Nada más en Petra existe esto. Y al llegar a Petra, al acabarse el pesadizo, llegas y se abre entonces todo, y la ciudad de Petra está construida sobre una montaña de piedra, de rocas. Esto es una de las maravillas consideradas del mundo entero. Impresionante. Ahí recuerdo muy bien, ¿verdad?, que llegando ahí, pues ahí te alquilan camellos y los barbanos, etcétera, etcétera. Y me acuerdo que me querían cambiar a mi hijita Salem. Me llegó una árabe y me ofrecía 5 camellos por mi hija. Le dije, no, hombre, estás loco. Le dije, no, el barbano, ¿qué tiene el otro? Y me decía, 10, 20 camellos por su hija. Nada, ni 20 camellos. Bueno, ya me estaba cayendo mal. No nos fuimos y seguimos caminando. No me siguió como casi 500 metros por ofrecerme 500 camellos por ella, camellos. O sea, no se dan por vencidos. Son vendedores, qué bárbaro, ¿no? Le dije, mira, ni aunque me dieras 1,000,000 de camellos, no te la voy a dar, le dije, no te la cambio. Y allá se usa mucho, es el trueque. Te doy 5 vacas por tu hija para que se case con mi hijo y te doy de recompensa 3 camellos. Y así se vende, ¿no? Pero es que se creen, ¿verdad? Y le dije, que se bañe, les dije. Y lo vemos en versículo 14 de Apocalipsis 12, versículo 14. Y dice, y se le dieron a la mujer, o sea, a Israel, Las dos alas de la gran águila, para que volase de delante la serpiente al desierto, a su lugar donde es sustentada. Ahí está otra vez la frase de Daniel: por un tiempo y tiempos y la mitad del tiempo. Por eso, al juntar escritura con escritura, nos damos cuenta que podemos armar el rompecabezas y saber que la frase Moed, Moed, Hamoed, tiempo, tiempo y la mitad de un tiempo, son exactamente los 1260 días que el ángel profetizó 600 años antes de que tuviéramos el Apocalipsis. Y el capítulo 13, hablando del anticristo de Apocalipsis, versículo 5, y también se le dio, se habla del anticristo, boca que hablara grandes cosas y blasfemias, y se le dio autoridad para actuar 42 meses. El anticristo no va a tener más que 3 años y medio de autoridad y de poder contra el mundo. Los primeros 3 años y medio van a ser para confirmar y establecer la confederación política entre Europa y el Medio Oriente y establecerse como la cabeza mundial de los gobiernos. Y los últimos 3 años y medio, ¿qué pacto ni qué pacto? Entra al Templo de Jerusalén, viola el templo, porque ya en este tiempo los judíos van a estar adorando a Dios. No sé de qué forma se les va a regresar el templo, van a hacer otro templo, no sabemos, pero viola el templo y comienza a perseguir a los cristianos y a los judíos. El holocausto de Hitler será como una caricatura, como los niños del coro, comparado con el final holocausto de los judíos en Israel. Recordemos que el anticristo firmará este tratado por 7 años con la nación y que lo va a violar. Ahora, dice, regresamos a Daniel 12 y dice el versículo 8 y 9. Y yo oí, mas no entendí. Pues qué iba a entender, ¿verdad? Con trabajo lo estamos entendiendo nosotros. Y no entendí y dije, Señor mío, ¿cuál será el fin de estas cosas? O sea, repitió la pregunta que los ángeles querían saber. Pero si se le revelaba a los ángeles, Daniel sabría la respuesta. Y la única pista que se les dio fue cuando se acabe la persecución de los judíos, del pueblo santo. Nada más. No te voy a dar fechas, no te voy a decir cuándo. Y en el Nuevo Testamento ya Pablo nos habla en Primera de Tesalonicenses 4, en Corintios 15, 51 y 52, del arrebatamiento de la iglesia, que cuando la iglesia sea sacada del mundo, se inician los 7 años de la tribulación y entonces la ira viene, que son los sellos, las copas y las trompetas del Apocalipsis, y al acabar los 1260 días se termina el fin de las maravillas, porque dice Romanos 11, 25 y 26 que Israel se convertirá, los que sobrevivan la persecución del anticristo. Entonces, Daniel no sabía, porque él no entendía la semana 70 de Daniel, que lo vimos en el capítulo 9. No entendí. Versículo 9, y se le vuelve a dar la misma respuesta. Anda, Daniel. O sea, tranquilo, pino cocolino. Sereno, moreno. Cálmate. Daniel, en el hebreo es muy importante esta palabra que se usa, anda. Es como que aquí decimos, ¿verdad? Allá en Colombia dice mucho, tranquilo, tranquilo, tranquilo. Yo siempre digo, estoy tranquilo, ¿por qué me dices que estoy tranquilo? Pero se usa mucho así, te dice, no, tranquilo, toda esta, o sea, y tú crees que te lo está diciendo porque te ves muy acelerado, pero no, así es como habla la gente. Y en muchos países hay diferentes formas en las que te dicen, aquí te dicen aplácate o te surto. Ya con un idioma un poco más violento, ¿verdad? Porque somos bien violentos los mexicanos. Entonces, esta palabra anda en el hebreo, ¿verdad? Es, Daniel, no te aceleres. Se podría decir una traducción literal. No te aceleres, o sea, entiéndelo, entiéndelo. Estas palabras, ya te lo dije antes, están cerradas, Danielito, y selladas. Por más que trates de entender, no lo vas a entender. Lo van a entender la generación que llegue a los últimos años de la historia de Jesucristo. Muchos, versículo 10, serán limpios y emblanquecidos y purificados. Los impíos procederán impíamente y ninguno de los impíos se entenderá. Pero otra vez los entendidos comprenderán. No hay más que dos caminos en la vida. La puerta angosta que conduce a la perdición y la puerta ancha que conduce, la puerta ancha que conduce a la salvación y la puerta ancha que conduce a la perdición. ¿En qué puerta te encuentras tú caminando? ¿El camino donde va todo el mundo? El teatro, la diversión, los placeres y el sexo. Ahí te encuentras caminando tú. Y si viene Jesucristo en la noche, ¿dónde te va a encontrar? Entonces, todas aquellas personas que comenzamos a entender y se siente en el espíritu. Hay un espíritu ahorita en la atmósfera, y lo he corroborado con muchos pastores y con donde estamos viajando, que se siente que algo va a pasar en el mundo. Y estoy seguro que muchos de ustedes lo sienten. Pero en lugar de que ese espíritu que se siente de que algo va a suceder, algo va a pasar ya pronto en el mundo, porque el temor congela. El temor te impide actuar. Que esa sensación nos haga, ¡ay, pues me voy a crecer más! Y voy a ser más santo. Y voy a levantar más alta la bandera de Jesucristo. Y me voy a, si soy santo, me voy a purificar todavía más. Porque es lo que dice aquí. Muchos serán emblanquecidos. Ya nosotros fuimos lavados con la sangre de Cristo. Ahora nos toca a nosotros la purificación, que es la santificación. Límpiense los que llevan los instrumentos de Jehová. No contristéis al Espíritu Santo ni le causen dolor. Sean llenos del Espíritu Santo. Efesios 5, 18. Es el Nuevo Testamento. O sea, estemos luchando continuamente por ser cada vez más limpios, más limpios, más puros, más cerca de Dios. Y tú vas a ser de los entendidos. Y no te imaginas, va a venir una paz sobre tu vida que sobrepasa el entendimiento, y vas a comenzar a leer la Biblia y te van a saltar así las palabras, vas a comenzar a entender cosas que no entendías antes, porque simplemente el Espíritu Santo está obrando y operando, lo has activado, porque has sacado lo podrido de tu corazón. Has sacado la amargura, has sacado el rencor, has sacado la pornografía, has sacado los malos deseos, la lascivia de tu vida, has comenzado a luchar con todas esas cosas, y mientras más cosas sacamos, más somos llenos del conocimiento y la dirección, la esperanza y la paz de Dios. ¿Qué es lo que más necesitamos? Estar tranquilos. Vivir en paz. Y la gente a nuestro alrededor está buscando por todos lados esa paz que solamente pueden encontrar en las posadas hasta atrás con Don Julio reposado. En las fiestas, ¿verdad? Y se suena a la piñata, a la rueda de la fortuna, y arriba, y viva Zapata, por aquí, por allá, esto y el otro. Y la rueda de la fortuna, acuérdate que tiene que bajar. Y cuando baja, vuelves a tocar piso. Y te vuelves a encontrar como antes de que te subiste. Pues y el alcohol, ¿verdad? Te emborrachas y pues te 3-4 horas y la cruda es 1000 veces peor. O se van, mami, esta mi señora, que por aquí me voy con otras. Y vas a ver cómo te va a ir en la vida. Vas a tener diversión por 1 hora, 2 horas y echaste a perder la familia, que es el tesoro más grande que Dios nos ha dado. Y termina la revelación diciendo: y desde el tiempo, rápidamente, aquí hay un misterio, y desde el tiempo que se ha quitado el continuo sacrificio hasta la abominación desoladora, habrá 1200, pero vean ustedes lo que dice ahora, 90 días, o sea, a los 1260 que leímos en el Nuevo Testamento, se le agregan 30 días. ¿Y sabe qué esos 30 días qué son? Cuando venga Jesucristo exactamente a los 1260 días y acabe con el anticristo, habrá un mes o habrá 30 días para el juicio de las naciones. Mateo capítulo 25, apartará a los cabritos de las ovejas. Nosotros ya no estamos aquí, venimos ya con Cristo como el jurado de Cristo. Son 30 días que se agregan, pero seguimos leyendo. Bienaventurado el que espere y llegue a 1335 días. Ahora se le agregan 45 días a los 1260 días. No sé si vas tomando nota con tu lápiz. Primero eran 1260 días los 7 años de tribulación. Se agregan 30 días más y después se agregan 45 días más, que dan 1335 días, que son 3 años, 8 meses y 15 días. Yo estoy seguro que los que han, ahorita en la próxima conferencia estamos viendo una serie que se llama La próxima invasión islámica contra Israel. Y voy a hablar claramente acerca de que en el libro de Ezequiel, capítulo 39, para terminar, en el libro de Ezequiel 39, dice la Biblia que cuando venga la guerra de los rusos, la Biblia profetizó hace 2600 años lo que está planeando ahorita Putin. Hace 2600 años, la Biblia profetizó que Rusia vendría con Irán y con Turquía, con los países del norte de África, los musulmanes, a atacar a Israel. Y que cuando venga la destrucción de Rusia y su ejército, estarán enterrándolos por 7 años. Por la radiación tan tremenda que va a haber en el Medio Oriente. Creo que estos 45 días, antes de que entremos al milenio, serán usados para acabar de limpiar la tierra de Israel. Y finalmente dice el versículo 13, y tú irás hasta el fin. Y reposarás y te levantarás para recibir tu heredad al fin de los días. ¡Qué promesa más maravillosa! Todos nosotros vamos a llegar al fin de nuestra vida algún día. Muchos que nos escuchan, tal vez hoy fue la última vez que Dios te habló. Tal vez te mueras mañana o la semana que entra. Este pobre equipo de fútbol brasileño, ¿verdad?, que se estrelló allá saliendo de Colombia, donde puros muchachos jóvenes, menores, casi todos de 30 años, se levantaron en la mañana, adiós mi amor, uno acababa de tener su bebé. Nunca supieron que ese avión se subían por última vez. Nunca lo sabes tú tampoco si hoy cuando sales es tu último día de vida. Una bala perdida, un ataque al corazón, una embolia cerebral, un asalto, un accidente de carretera. Nunca, nadie de nosotros sabemos cuánto tenemos de vida. Pero que lleguemos a ese fin que llegó Daniel cuando cumplimos la voluntad de Dios. Y dice la Biblia que entonces nos vamos a descansar y nos va Cristo a levantar y nos va a entregar las recompensas. ¿Estás tú listo para encontrarte con tu Dios? ¿Estás tú listo para poder enfrentarte con ese hombre que en esa cruz abrió sus brazos y nos amó eternamente y te dice en esta mañana, ya no sigas viviendo como estás viviendo, vuélvete a mí con todo tu corazón, entrégame tu vida, entrégame tu familia, déjame manifestarte el poder de mi resurrección para que tengas esa paz que has buscado en la vida? ¿No quisieras tú en esta mañana hacer esta oración y entregarle tu vida al Hijo de Dios. Oremos. Oh Dios, bendito sea tu nombre, Señor Jesús. Santo, santo, santo es el Dios de Israel. Bendito sea el Dios y Padre de Jesucristo nuestro Señor, que lo envió a morir en una cruz y abrir sus brazos y permitió que le pusieran espinas sobre su cabeza y clavos en las manos y en los pies. Los hombres lo convirtieron en un guiñapo humano. Era un monstruo en la cruz, Cristo, de lo deteriorado que estaba su cuerpo y su cara, de los golpes, los látigos, las espinas, muriendo y dando su sangre y agonizando en la cruz, amándonos hasta el último suspiro, para que nunca tengas dudas que te ama. En esta mañana Él te pide que vengas a Él, que abraces esa cruz, que le invites a tu corazón y que le digas estas palabras: Señor mío y Dios mío, perdona mis pecados. Quiero ser santo, santa en toda mi manera de vivir. Y sé que solo con tu poder y tú dentro de mi vida lo puedo lograr. Creo que en esa cruz pagaste en mi lugar con tu sangre por mis pecados y que a los 3 días resucitaste de entre los muertos. Y porque creo que vives, te pido en este instante que entres a mi vida como mi Señor y mi Salvador. En el nombre de Jesús, amén. Amén, amén y amén. Gloria a Dios por su palabra. Gracias a Dios por la palabra de Dios. Bendita palabra de Dios. Todos ustedes en esta mañana, ayer tuvimos cerca de 80 decisiones ayer en el desayuno. Gracias a Dios. Fue una cosecha tremenda de fin de año. 80. Ahora el 24 va a estar aquí mi hijo Alan compartiendo con ustedes. Traigan a sus invitados el 24 en la tarde, antes de la cena de Navidad, para que vaya, tengamos otra cosecha más. Todos ustedes que en esta mañana hicieron esta decisión, les pido que se pongan de pie. Los que invitaron a Cristo por primera vez esta mañana, que Dios te bendiga, gracias. Que Dios te bendiga, gracias. Gracias a Dios, que Dios te bendiga. Dios te bendiga, señorita. Gracias por tu vida. Gracias a Dios, que Dios los bendiga. ¿Alguien más en esta mañana? ¿Alguien más que se quiera poner de pie? Aunque Cristo pongas tu árbol de Navidad y tu nacimiento, si no nace en tu corazón, de nada sirve. Gracias, gracias, que Dios te bendiga. Gracias allá atrás también, que Dios los bendiga. Gracias, Señor. Gracias por estas almas. Nos ponemos de pie para recibir la bendición de sacerdotal de fin de año. Los que quieran extender su mano hacia acá, lo pueden hacer. Que Dios bendiga tu vida y la llene con todo el conocimiento de su voluntad. Que Dios bendiga tu matrimonio. Que Dios bendiga el bebé que traes en tu vientre. Que Dios bendiga a tus hijos que tienes ahora con salud, que los guarde de todo mal. Que Dios bendiga tu entrada y tu salida, y que Dios bendiga y prospere todo lo que tu mano ponga. Que tus animales domésticos sean guardados por el mal también. Y que cada vez que llegues a tu casa en la noche, con tu familia, le des gracias de tener esa familia, que es el tesoro más grande que Dios nos ha dado. Que Dios te llene de su conocimiento y de su palabra, que crezcas y abundes en buenos frutos, llevando siempre buenas obras, que crezcas en el conocimiento y la gracia de Dios, que tu mente sea llena del Espíritu de Dios, para que apruebes siempre lo mejor y permanezcas firme.
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Es una bendición saludarles en esta tarde, hermanos y amigos, oyentes de Radio Alegría 97.5 FM. Estamos en su programa Música de Cuerda. Este sábado, sábado 30 de mayo, el penúltimo día del mes. ¿Cómo se encuentra usted en casita después de una jornada de labor? Después de una semana cargada de trabajo, de quehaceres. Y ahora seguramente en casita disfrutando con la familia, los que van aún en camino hacia sus hogares. Saludos cordiales, los que están en sus tiendas todavía. Les saludamos. Que el Señor les bendiga a cada uno, mis amados hermanos y amigos, oyentes de acá de Guatemala, Honduras, Estados Unidos, hasta donde nos estén escuchando a través de la aplicación de Radio Alegría. Queremos darle gracias a nuestro Dios y así poder seguir con la programación, incluyendo himnos que edifica la vida espiritual. Soberano y buen Dios, todopoderoso, venimos ante ti, Señor, clamando, Señor amado, reconociendo tu gran poder sobre la creación, sobre nuestras vidas. Gracias por tu fidelidad, gracias, Señor, por bendecir nuestras vidas. Señor amado, en el nombre de Jesús, encomendamos este programa, Señor, en tus manos. Bendice, Señor, a través de tu Espíritu Santo. Bendice, Señor, a nuestros hermanos oyentes de Radio Alegría, a nuestros amigos también, Señor. Pedimos, Padre Celestial, que tú puedas hablarles, Señor amado, en sus corazones y mostrarle el camino, Señor, que conduce hacia la mansión celestial. Padre bendito, cada uno de los que ya formamos parte, Señor, de tu reino, pedimos tu guianza. Pedimos, Señor, que tú nos dirijas, Padre bendito, para poder, Señor amado, hacer tu voluntad. Cada día, Señor, necesitamos de tu espíritu. Señor amado, necesitamos de tu guianza. Sin ti no somos nada, Señor. Padre, en el nombre de Jesús, bendecimos, Señor, a toda nuestra amada audiencia, a todos nuestros colaboradores, socios y también, Señor, a todo el personal de la radio. Padre, muchas gracias, Señor, por tu bendición. En el nombre maravilloso de Jesús, te damos gloria y honra, Señor, por los siglos de los siglos. Aleluya, Señor. Amén, Padre bendito. Saludos, saludos a todos ustedes, amados hermanos, allá en Zacapa, allá en Chiquimula, acá en Jocotán, en Camotán, en Honduras. Y los que nos escuchan a través de la aplicación en cualquier parte del mundo, saludos y bendiciones de parte de nuestro Dios Todopoderoso.

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1: Estamos en las 5 de la tarde con 15 minutos en su programa Música de Cuerda en este día sábado. Queremos enviarle saludo a nuestra hermana. Nos dice por acá en un mensaje: hola, buenas tardes, les saluda Yamilet Ramos del Palmar Quetzaltepeque, Chiquimula. Saludos en esta bendecida tarde. Gracias también por estar en sintonía y también por ser parte de la emisora. Que Dios la bendiga, Dios multiplica también su bendición. Así que seguimos, amados hermanos, con más canto por acá. Dúo Celaya, el 4x4. Si usted nos está sintonizando y desea escuchar algún tema en especial con cuerdas, con música de guitarra, nos puede escribir a través de WhatsApp 4790-2275 y también nos puede enviar audio o algún mensaje de texto por acá. Estaremos nosotros leyendo y complaciendo con su tema musical.

0: Estamos en las 17 horas más 25 minutos en su programa Música de Cuerda en este sábado. Saludamos en esta bendecida tarde a nuestro hermano Coronado Suchite, allá en el Ojo de Agua, Tierra Blanca, Jocotán. Que Dios le bendiga en esta maravillosa tarde. Dios bendiga también a su familia. Saludos y bendiciones. También saludamos a nuestro hermano Carlos López, allá en el caserío El Zapotillo, Aldea Las Flores. Saludos y bendiciones también a nuestro hermano Carlitos, a todos nuestros oyentes allá en San Pedrito, allá en Zapotillo, en La Esperanza, allá en el centro, también allá por La Cruz, el barrio El Ángel. Que Dios le bendiga. Allá en Tular Guareruche también tenemos oyentes allá por Tular. Que Dios bendiga a todos los que nos están escuchando en esta tarde. Escuchamos más tema por acá. Mi Dios, solo mi Dios, dúo Noé y Ruth.
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0: Mi Dios, solo mi Dios pudo cambiar mi ser. ¿Cuánto podemos decir eso? De que Dios sí puede cambiar nuestro ser, puede cambiar nuestro pensamiento, puede cambiar también las intenciones de nuestro corazón. El Dios que nos hizo, el Dios que permitió que estuviéramos, que viniéramos a la tierra, solo Él tiene el poder de cambiarnos. Habemos algunos que cuando andábamos sin esperanza, sin Dios, teníamos intenciones malas, pensamientos malos, en donde el corazón estaba lleno de odios, de venganzas y cuantas cosas, ¿verdad? Pero Dios llegó, Dios se nos rescató y ahora pues somos nueva criatura, tal como nos dice la palabra, que de modo que si alguno está en Cristo, nueva criatura es. Las cosas viejas pasaron y todas son hechas nuevas. Todo odio, toda venganza, todas intenciones malas se han quedado atrás y ahora vivimos para agradar a nuestro Dios Todopoderoso. Tenemos por acá el reporte, escuchamos por acá un reporte que nos llega. Adelante, mi hermano.
1: Buenas tardes, hermano Axel. Dios le bendiga en su programa, que es de mucha bendición. Aquí lo estoy escuchando por la cumbre. Saludos a toda la audiencia de Radio Alegría. Saluditos, hermano. Te cuento que también aquí por el área de parte de Zacapa está lloviendo. Dios le bendiga, mi hermano. Feliz tarde. Saludos a todos los hermanos en la fe.
0: Muy bien, saludos, hermano Carlitos, allá en la cumbre, el ingeniero está en sintonía, reportando también que en el área de Zacapa ya se ve que la lluvia se hizo presente. Acá en Jocotán también ya cayó una llovizna, como decimos, ¿verdad? Y el invierno ya está presente. Está entablado el invierno. Los que ya habían sembrado, los que ya habían enterrado el maíz, ya solo están esperando que esa semillita puede brotar. Hace unos 5 días estuve allá en las flores. El día miércoles algunos estaban sembrando y la tierra estaba muy seca. La tierra estaba dura, pero los amigos con fe, ellos sembraron y ahora con esta lluvia que está cayendo, pues seguramente muy pronto la semilla brotará. Así que eso es verdad, de confiar en el Señor, sembrar, aunque todavía no se ve nada, pero tener esa esperanza de que va a llover, porque las bendiciones dependen de nuestro Dios Todopoderoso. También hace unos días atrás nos decía también nuestro amigo allá en Santa Bárbara, Rolando Felipe, también nos decía: hermano, estamos esperando la lluvia. Todavía no hemos enterrado el maíz, pero estamos esperando que llueva y luego vamos a sembrar, decía nuestro hermano. Seguramente, ¿verdad? Ya se hizo presente la lluvia por el área también de Santa Bárbara y tal vez ya se comieron la gallina, el chumpe, o qué sé yo, ¿verdad? Es la tradición de acá del oriente. En el tiempo de siembra se come la gallina. Qué rico, ¿verdad? Almorzar debajo de un palo que hace sombra, reunirse todos los trabajadores y comer, disfrutar de las bendiciones del Señor. Es lindo, ¿verdad? Bueno, queremos seguir con más tema por acá. Dúo Méndez, evangélico feliz, nos dice Dúo Méndez.
2: Y el Hernández, cantándole al Señor Jesús.

0: Evangélico feliz. ¿Qué apodo le han puesto a usted por creer en el Señor? Como dice Dúo Méndez, algunos le han puesto Aleluya y otros le han puesto Protestante y otros el Gloria a Dios. Bueno, pero ¿qué importa? Dice Dúo Méndez.
1: De la cruz.
0: Y somos evangélico feliz. Decimos evangélico porque creemos en los evangelios. Los evangelios de la Biblia, por ejemplo, Mateo, Marcos, Lucas y Juan. Esos cuatro libros se conoce como evangélicos. Libros evangélicos. Es ahí en donde se narra, ¿verdad?, lo que es la historia desde el inicio de la vida de Jesús, prácticamente el ministerio de nuestro Señor Jesús y también la muerte y resurrección de nuestro Señor Jesucristo. Ahí está la enseñanza de nuestro Dios y cada persona que lee, cree, practica lo que dice esos libros se convierte en un evangélico. Entonces, por eso está, ¿verdad?, esa palabra evangélico. ¿Por qué? Porque creemos en los libros evangélicos, que es el libro sagrado que Dios nos ha dado. Por supuesto, no solamente esos cuatro libros, ¿verdad? Del Nuevo Testamento trae 27 libros, entre ellos cartas. El Nuevo Testamento está lleno, ¿verdad?, de enseñanzas. Creemos nuestro fundamento, el Evangelio y las cartas que escribieron los apóstoles. Ellos también afirman, ¿verdad?, de que lo que Jesús dijo, lo que Jesús hizo, eso es el fundamento de nuestra fe. Así que, amados hermanos, seguimos en esta bendecida hora de la tarde. Estamos en las 17 horas, 15, bueno, 17 horas, 5 de la tarde con 41 minutos. Saludos y bendiciones. Recuerde que usted puede hacer su reporte al número 4790-2275. Estaremos ahí leyendo su mensaje.

a 12 minutos para puntualizar las 6 de la tarde en su programa Música de Cuerda. Saludos cordiales a nuestra hermana Erika Villela allá en el Molino Chiquimula, está en sintonía. Que Dios bendiga la vida de nuestra hermana y también Dios se le siga dando más recuperación en su salud. Saludos cordiales también a nuestro hermano Pompilio García. Que Dios le bendiga allá donde nos está sintonizando. Saludamos a nuestro hermano Ovidio García allá en el Ingenio Guaraquiche. Que Dios bendiga también a su familia. Que Dios le siga bendiciendo con su tienda. Y también bendiga su salud, a su familia. Le deseamos las bendiciones del Señor para su vida. Queremos complacer con el tema por acá, Dame Más Sabiduría, con la participación de Hermanos Alvarados.

0: llegamos al final del programa Música de Cuerda. Gracias por su fiel sintonía. Que Dios me los bendiga.
1: Seguidores de Jesús, canten aleluya. Seguidores de Jesús.
0: Así que le invitamos a seguir en sintonía, ya que hay programación para la edificación de la vida espiritual.